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0: Terminamos con esa sexta edición del Festival del Dim Sum en Madrid, con 10 restaurantes que elaborarán menús en los que este sabroso plato será protagonista. Muchos restaurantes participantes, y hablamos hoy con Roberto Martínez de Tripea, que es uno de esos restaurantes participantes. Todo eso a partir de ahora aquí en Mesa de Descanso con Íñigo Jalón en la realización y quien les habla, Mar Romero. Bienvenidos.
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0: ¿No les ha pasado alguna vez a ustedes que probamos un plato y de repente pues uno se va a esos sabores de la infancia o esos recuerdos de seres queridos, de esas abuelas que hacían platos maravillosos? Pues esto es lo que nos puede pasar en Fisgón, que es ese pequeño comedor honesto donde Carlos Monge y Néstor López, dos jóvenes cocineros con experiencia en muchos restaurantes destacados de la capital, nos hacen vivir y nos hacen sentir. Néstor López, buenos días.
1: ¿Qué tal, Mar? Buenos días.
0: Bienvenido. Bueno, viene Néstor López porque Carlos Monge tiene que trabajar y luego Carlos Monge también a veces ir a otros sitios donde Néstor se queda ahí, porque sois como los dos, tanto monta tanto, tanto
1: eso,
0: en la cocina como en la sala, ¿no?
1: Somos una sinergia perfecta.
0: Bueno, a pesar de vuestra juventud, podemos decir la edad, ¿eh? Porque tenéis
1: sí,
0: un recorrido,
1: claro, sin problema,
0: impresionante, ¿no? Sois veteranos los dos en un oficio porque realmente sentís verdadera pasión. ¿Dónde coincidisteis? ¿Cómo empezasteis?
1: Bueno, él y yo nos conocemos en la escuela, en la Escuela de Hostelería de Móstoles, un poco por casualidad, porque los dos no tenían mucha intención de estudiar cocina, pero bueno, viendo la tradición que hay de cocina en nuestra familia, pues tocaba estudiarlo y nada, allí nos hicimos íntimos y hasta hoy.
0: Coincidisteis además en Le Bistroman Atelier, que es ese referente de la cocina francesa en Madrid, también en Cebo con esa dirección de Aurelio Morales.
1: Sí, al final hemos coincidido en bastantes
0: Navia,
1: sitios,
0: Papua,
1: en nuestras prácticas de Aspen, en Bistroman Atelier. En Papua ya trabajamos como jefes de cocina, así que eso lo llevamos nosotros, y luego en Navia, y sí, al final hemos estado los casi 10, 11, 12 años que llevamos trabajando en hostelería, casi todos juntos, excepto 2, 3 años, todos juntos.
0: Bueno, podríamos decir que habéis hecho una carrera que sí que con tantos sitios lo que ha hecho es que hagáis y conozcáis diferentes registros con ese pie que tenéis ahora mismo en el suelo, esa mirada puesta en el producto y esa idea clara de lo que queríais que fuera Fisgón, ¿no?
1: Sí, bueno, para mí o para nosotros siempre ha sido muy importante conocer la tradición y la base, y que sin eso es imposible tener los conocimientos que tendríamos hoy. Al final tenemos muy, muy claros los procesos que hay que seguir en nuestros fondos y en nuestros guisos.
0: Uh-huh. Bueno, es verdad que es esa cocina de la memoria que yo decía, pero en Fisgón es verdad que hay veces que le dais la vuelta a recetas clásicas y no deja de ser eso una innovación, pero más que innovar, lo que habéis hecho ha sido respetar el origen de cada receta, el tiempo que requiere hacer esas cosas con cariño, ¿no? Es verdad que hay una quinta gama que llamamos que puede ser muy buena, pero que vosotros absolutamente todo se hace en Fisgón sin quinta gama, quiero decir, ¿no?
1: Sí, sí, sí. Además, ese concepto que has dicho, cocina de memoria, cocina de recuerdo, yo lo digo muchas veces porque al final es lo que es lo que predicamos. Es una cocina de nuestras madres y de nuestras abuelas, pero actualizadas con técnicas modernas para hacerla más atractiva. Y, por supuesto, la cuarta y quinta gama en nuestro restaurante no tiene cabida alguna. Aquí lo hacemos todos nosotros. Al final, en el año que llevamos, hemos echado muchas horas porque nuestra mano de obra conlleva mucho, mucho tiempo. Nuestros fondos y nuestros guisos son súper extensos y pues hay muchas cosas que tardamos entre 2 y 3 días en terminarlas.
0: Uh-huh. Bueno, todo lo hacéis con productos frescos de proximidad, que no solamente con eso se mantiene la esencia que vosotros queréis, pero también es una apuesta por la sostenibilidad también, ¿no?
1: Una premisa de nuestro negocio es utilizar solo producto nacional, ya que, bueno, pues somos cocineros españoles y consideramos que un cocinero español debe defender tanto el producto como la gastronomía de su país.
0: Uh-huh. Bueno, habéis dicho muy claro siempre que vuestra misión es recuperar y preservar esa cocina tradicional española con esos platos que tenemos esplendorosos, que a veces se han perdido en muchos restaurantes y que sobre todo volvéis a poner en valor y esas recetas que sean pues accesibles para todos y para otros no dejan de ser novedosas porque hacía años que no se habían visto, ¿no? ¿Cuáles podríamos decir, no sé, es que como todos los platos son como ese homenaje sincero a la cocina española de siempre, pero yo creo que sí que hay algunos que os demandan continuamente y que no vais a poder sacar de esa carta, aunque mande la temporalidad en vosotros, ¿no?
1: Bueno, hay muchos ejemplos en la carta, como pues en vez de llamar a una chuleta, la llamamos Villagodio, que es la manera antigua de hacerla con su refrito de pan rallado, ajo y perejil. Pues tenemos el guiso de callos, que es muy tradicional en Madrid, eso es más conocido. Pues las tortillas en salsa, como la tortilla en escabeche. O recuperar el madroño, que es un fruto típico de Madrid, que prácticamente ya no hay madroños en Madrid. O las sopas de ajo, pues convertirlas en unas croquetas.
0: Bueno, las croquetas de sopa de ajo, que me imagino que todo el mundo lo sorprende, porque claro, tú te metes en la boca una croqueta vuestra y es que realmente es una sopa de ajo, que por supuesto tendrá vuestra técnica, pero yo, sinceramente, era la primera vez en mi vida que comía unas croquetas de sopa de ajo y están impresionantes.
1: Eso sí, es una explosión de sopa de ajo, la verdad es lo que buscábamos, meterte la croqueta entera en la boca y que te recuerde a eso.
0: Bueno, hay muchas de las recetas que las preparáis pensando en compartir también, sobre todo al principio, ¿no? En esa carta de entrantes, esos huevos gilderos, o sea, ahora que hablamos todos de la gilda y vosotros le dais la vuelta también a esos huevos rellenos que hacían nuestras madres, nuestras abuelas, y realmente tenéis como la gilda dentro, ¿no? Cuéntame un poco.
1: Claro, o sea, bueno, nosotros, lo que quiero transmitir es la búsqueda de lo que significa la mesa española, ¿no? Y entonces la mesa española, pues si tú te fijas en festividades en nuestras casas, pues es una mesa llena de comida, de aperitivos, de bocaditos. Entonces, pues la gilda está tan de moda que pues a lo mejor estamos todos un poco cansados de verla en una brocheta. Entonces, pues pensamos en cómo convertirla en algo pues también más divertido, que es un huevo relleno, que es algo que también se ha perdido muchísimo en las cartas de los restaurantes, y un huevo relleno creo que es súper agradecido, con esa melosidad y esa jugosidad que tiene. A mí me encanta, la verdad.
0: Bueno, y además eso, no dejas de estar tomando pues ese sabor de una gilda, claro, que tanto gusta, ¿no? Oye, los mejillones tigre, que ya casi yo creo que era imposible de encontrar en Madrid, ¿cómo es vuestra manera de hacer los mejillones tigre?
1: Bueno, los mejillones tigre en nuestro restaurante han tenido tres versiones. Ahora ya hemos conseguido la final, que bueno, empezamos con un plato deconstruido, con la salsa por un lado, el sofrito por otro, los mejillones al natural. No calaba mucho y entonces pues luego hicimos los tradicionales y ahora tenemos unos buñuelos de mejillón tigre. Entonces hacemos esa masita del mejillón tigre y la hacemos en un buñuelo tradicional, como si fuese un buñuelo de bacalao o este tipo de recetas. Y así es como más está gustando, porque al final es parecido a la croqueta, que te lo metes en la boca y explota. Y es maravilloso. Y es una explosión a mejillón increíble.
0: Bueno, hacéis un homenaje, yo creo que muy sencillo y muy honesto, al sur, con esa ensaladilla vuestra, abrandada de gamba blanca de Huelva, que también hace un poco alusión a esa tradición portuguesa, ¿no? Del bacalao desmenuzado.
1: Sí, bueno, o sea, al final nosotros intentamos, o sea, no hacemos una cocina fusión, pero intentamos recuperar recetas de toda España. Entonces, pues vamos mezclando cosas de todas las comunidades que nos gustan. Pues una brandada de bacalao, que en vez de hacerla de bacalao, la hacemos de gamba, y con esto aliñamos esa ensaladilla. Entonces, en vez de aliñarlo con esa grasa que puede ser una mayonesa, la aliñamos con esta crema de gamba, que le va genial a la patata igualmente.
0: Oye, hablamos mucho, sobre todo cuando es esa temporada en la dehesa extremeña, ¿no? De la montanera, pues de todos esos cortes de carne, ¿no? Que hemos ido aprendiendo en los últimos años, pues el secreto, el lagarto, en fin. Nunca había oído hablar del pestorejo, que esto es otro corte casi olvidado del cerdo ibérico que vosotros recuperáis en un plato maravilloso con arroz, ¿no?
1: Sí, bueno, yo creo que tenemos que darle mucha importancia a la gastronomía de Extremadura, porque tiene de los mejores productos de nuestro país, o sea, que es el cerdo ibérico, pero tiene mucho más, porque son los que derivan del cerdo ibérico, pues como la morcilla patatera y todos esos cortes. El pestorejo es la careta del cerdo, que en Extremadura se hace a la brasa con ajo y perejil. Nosotros lo trasladamos a un arroz, que lo confitamos para quitarle también un poquito de esa grasa de más que tiene, cortamos fino y le damos un golpe de llama y ya metemos en el sofrito con el arroz. Y pues bueno, nos ha quedado un arroz que ha ganado un concurso, así que...
0: ¡Qué maravilloso! Bueno, habéis sido además cocineros revelación por la revista Metrópoli del Mundo, ¿no?
1: Sí, tuvimos una mención. Sí, bueno, el cocinero de revelación fue Rubén Mosquero de Emmy, pero nosotros le acompañamos en ese
0: premio. Bueno, estamos hablando de un año de apertura, y ya suenan vuestros nombres. Tenéis una barra, o sea, Fisgona Barra, que es como ese anexo, esa carta de picoteo que vuelve a reivindicar también aquí los sabores de la memoria. Es un espacio que completa vuestro restaurante, ¿no? Y es una oferta que también se alinea perfectamente con lo que estamos hablando de vuestros platos.
1: Claro, nuestro restaurante tiene dos espacios. Bueno, tres podríamos separarlos. Tenemos una barrita al principio, luego tenemos un espacio con mesitas altas y luego ya la sala más formal, ¿no? Pues en la barra lo que hacemos es recuperar la típica barra española de, pues, imagínate Casa Labra o la Casa de los Minutejos o cualquier bar o Taberna La Daniela, este tipo de barras que son súper agradecidas con tapas súper icónicas de Madrid, como pues bacalao, la taja de bacalao frita o un minutejo que nosotros lo convertimos en un minuyete. Hay una mezcla de minutejo y mollete, ¿no?
0: Oreja plancha con mojo picón, eso qué rico, es. ¿No? Bueno, todo eso, esas empanadillas de la abuela que hay que comentar también. Yo creo que las gambas a la gabardina, ¿también le habéis dado la vuelta o no a esa receta?
1: Tenemos un platito en mente para hacer más adelante, que serán unas cigaleras en gabardina. Pero bueno, por lo menos ahora tenemos el bacalao en gabardina.
0: Ah, mira, bueno, fenomenal.
1: Eso es un homenaje a Casa Labra que acompañamos con una salsita vizcaína.
0: Bueno, habías dicho antes esa tortilla madrileña que hace honor a esos escabeches, ¿no? ¿Pensáis también hacer más escabeches?
1: Sí,
0: esa tradición.
1: La tortilla madrileña que muchos clientes nos preguntan, no, es que esto, que es una tortilla en salsa de callos. Y decimos, no, esto, la tortilla madrileña es una tortilla con bonito escabechado, tradicionalmente. Nosotros hemos obviado el bonito y hemos convertido una salsa de escabeche con un escabeche neutro para uh-huh. guisar esa tortilla. Y más adelante pensaremos en más escabeches, porque al final es un pilar fundamental en la cocina española.
0: Desde luego. Bueno, conectáis prácticamente norte con sur, habéis abierto el mapa y ahí están pues los bollos preñados que conectan con Asturias, como esa morcilla patatera que nos decías antes con el queso en la torta de La Serena de Extremadura. Hacéis paradas también en Andalucía, en Canarias, en fin, que ir a Fisgón es como hacer un viaje, ¿no? Sobre todo, como decimos, a ese interior de la memoria gustativa,
1: sí,
0: que tenemos.
1: Hay muchos clientes que vienen de otras comunidades y se sorprenden, pero ¿y cómo tenéis estas cosas? Si esto no es muy conocido, pues también es que nosotros hacemos un trabajo de recuperación
0: ¿no?
1: histórica que para que no se olviden esas tradiciones gastronómicas que hay de nuestro país.
0: Uh-huh. Bueno, Néstor, tú también, pero Carlos Monge es parte también y responsable de esa selección de vinos para acompañar a la comida, que habéis decidido los dos que sean vinos con alma. Tenéis una carta muy cuidada, con mucha identidad, más de 40 referencias todas nacionales, también destacando mucho sus pequeños productores, muchos de ellos jóvenes como vosotros, que hablan y defienden de su origen sin demostrar esa temporalidad que tiene también que tener el vino, ¿no? O esa actualidad en el sentido de vinos frescos, bebibles, ser sencillos pero ricos,
1: sí,
0: bien hechos.
1: En el tema de los vinos, bueno, empezamos cuando abrimos el año, nos ayudó un compañero nuestro, Jacinto Domènech, que es un gran sommelier, y con la formación que él nos dio, pues ya ahora hemos decidido.
0: Jacinto estuvo en Cebo también, ¿no?
1: Sí, eso es. Uh-huh. Ahora ya hemos decidido pues formar nosotros la carta de vinos, al final es nuestro negocio y consideramos que tenemos que aprender todas las partes de ese negocio. Entonces, bueno, pues fomentamos esos productores que tratan también de recuperar uvas autóctonas que se han perdido con los años y pues una manera más tradicional de hacer el vino, no tanta madera y demás, que al final pues no buscamos esos vinos que te sequen la boca, que al final pueden parecer unos vinos un poquito casposos, digamos, pues nosotros al final somos jóvenes y buscamos la facilidad en comer y en beber, claro.
0: Proyectos en conexión con vuestro proyecto, al fin
1: eso
0: y al
1: es,
0: cabo,
1: por supuesto,
0: ¿no? En Fisgón Navarra supongo que también tenéis esa oferta de vinos por copa, supongo, ¿no?
1: Bueno, o sea, tanto en Navarra como en el restaurante tenemos la misma oferta de vinos, tanto por copas como por botella.
0: Y hablando un poco de precios, ¿cómo estarían los vinos por copa de media? ¿De tantos a tantos euros?
1: No hay ningún vino que pase los 6 euros por copa. Estamos entre 4,5 y 6.
0: Uh-huh.
1: Yo creo que es un precio bastante competitivo en Madrid. Al final, ahora mismo, te puedes encontrar copas por 8 o 9 euros.
0: Uh-huh, desde luego. Bueno, no lo hemos dicho, estáis en la calle de Edgar Neville, en 39, el número 39, que es justo pues muy cerquita del Bernabéu, para que la gente tome nota de ello. Y yo creo que Fisgón, aparte de eso, después de haber cumplido ese año, habéis conseguido, o por lo menos tener claro, que vuestro proyecto, vuestra idea de proyecto ha ido por muy buen camino. ¿Estáis satisfechos en este año de todo esto?
1: Sí, bueno, a ver, como propietario de un negocio siempre quieres que vaya mejor, pero, joder, o sea, si echas la vista atrás, todo lo que has conseguido en un año cuando no tenías nada y has abierto prácticamente sin recursos y con lo que tenías ahorrado, pues es
0: una heroicidad hoy en día, totalmente. Ya te lo digo.
1: Y bueno, y hacer que funcione. Porque claro, eso es lo más difícil de todo.
0: Claro. Tenéis, para que lo sepan, aquí hablamos, es Capital Radio, hablamos muchas veces de precios, un precio medio de 50 euros, más o menos, que con ese producto del que hemos hablado, Néstor, y con esas elaboraciones tan pues llenas de técnica, pero también llenas de laboriosidad, de tiempo, de ese chup-chup, de despacio, de cariño, ¿no? Yo creo que es un lugar donde uno no tiene que perderse, por lo menos conocerlo, porque seguro que después repite, ¿no?
1: Yo creo que es un precio muy, muy agradecido. Uh-huh. Como tú dices, tenemos un precio, un ticket medio de 50 euros, en la barra más bajo, que puede ir por 20, 25, y justo ahora en verano hemos metido un menú especial en el que puedes elegir entre 4 platos y 2 postres a 35 euros por persona.
0: Bueno, eso hay que apuntarlo porque lo que te digo, cita obligada, Fisgón. Oye, lo de Fisgón, ¿por qué era? Porque también suena como a figón de abuela un poco, ¿no?
1: Justo, eso es. Es un juego de palabras que hacemos entre figón y Fisgón. El Fisgón es una persona curiosa que siempre trata de meterse un poco cotilla, ¿no? Pues nosotros somos los fisgones del figón. Entonces somos los cotillas de esos figones y los husmeadores de todos los caldos y ollas que había en los figones.
0: Qué bonito. Pues Néstor López, felicidades sobre todo y enhorabuena por ese proyecto tan sincero, desde luego, y que rinde homenaje, como hemos dicho, a esos sabores de siempre, poniendo en valor ese producto.

0: ser vivir el vino desde otros puntos de vista. Yo creo que una de las zonas, bueno, paisajísticamente hablando y sobre todo con ese valor importantísimo que es la variedad Godello tan de moda hoy en día, puede ser irnos hasta Valdeorras. Y hoy nos vamos a ir a la bodega Joaquín Rebolledo, de la mano de su propietario, de José Ramón Rodríguez Castellanos, para conocer sus planes de enoturismo. José Ramón, buenos días, bienvenido a Mesa y Descanso.
1: Buenos días, muchas gracias.
0: Oye, qué propuesta más bonita habéis creado, no este año por primera vez, pero supongo que con el tiempo todo va mejorando. Y cuéntanos la propuesta de este año, porque yo creo que reflejar esa identidad de una bodega familiar, yo creo que es uno de los grandes atractivos también cuando uno visita esta comarca de Orense, ¿no?
1: Sí, nada, somos eso, una bodega familiar que estamos iniciándonos en el mundo del enoturismo. Y bueno, tenemos un espacio muy singular, como es una cueva tradicional del siglo XVIII. Y bueno, en base a esta cueva, pues armamos nuestras actividades de enoturismo, sí.
0: Bueno, sería como ese espacio también conseguís con ese ambiente, bueno, detenernos un poco en el tiempo, ¿no? Supongo que en esta cueva albergáis también esas barricas que destináis a la elaboración y la conservación del vino, así que, bueno, uno podría ver todas esas botellas antiguas que tenéis ahí para prepararse, bueno, pues en ese contraste luego de vivir un concierto ahí maravilloso, ¿no?
1: Sí, efectivamente, somos una de las pocas bodegas que seguimos utilizando para la crianza de nuestro vino, pues la cueva tradicional, con humedad y temperatura constante de manera natural durante todo el año. Y bueno, aprovechamos el espacio de la antecueva para hacer algún concierto de vez en cuando. Uh-huh. Y el día 17 de julio pues tenemos el concierto.
0: El próximo, ¿no?
1: Sí, eso es.
0: Bueno, supongo que tú, aparte de ser gerente y copropietario de la bodega Joaquín Rebolledo, eres músico, amante de esa cultura, profesor, y yo supongo que este espacio, que es uno de los escenarios más bonitos para el visitante, es parte responsable, parte importante, ¿no? De esa responsabilidad tuya de que vivamos pues toda esta experiencia, que es muy distinta a la de un auditorio convencional, por ejemplo, ¿no?
1: Sí, eso es. Al final se trata de unir dos mundos que son muy creativos, como es el mundo de la música y el mundo del vino, y establecer un nexo de conexión entre ambos. Venimos haciendo conciertos de manera anual ya desde el 2018, que empezamos con nuestra propuesta, y normalmente hacemos un par de conciertos en el verano, uno que ya fue en el mes de junio, uh-huh, en colaboración con una fundación gallega, con la Fundación Vicente Risco, y luego pues este que vamos a realizar es en colaboración con la Ruta del Vino de Valdeorras, donde participan además otras dos bodegas, y luego pues se puede catar los vinos de las tres bodegas y tomar un pincho al acabar el concierto.
0: Uh-huh. Lo que llamamos petiscos en Galicia, ¿no?
1: Eso es. Petiscos para acompañar.
0: José Ramón, bueno, habrá quien nos esté escuchando y diga, oye, yo quiero ir el 17 de julio, ¿estamos a tiempo todavía de comprar entradas?
1: Sí,
0: para
1: sí, todavía hay, todavía queda alguna entrada. Creo que el cupo máximo son 50 personas y debe andar sobre 40 y pocas.
0: Bueno, o sea, que hay que darse 8, prisa, ¿no? Sí, bueno, ¿cómo, sí. ¿Quién actúa? ¿Cuál es la oferta musical?
1: Pues un grupo que se llama Abril, un grupo que fusiona música tradicional gallega y que, bueno, le da una vuelta de tuerca a la música tradicional, sí, sí. Uh-huh.
0: Bueno, como decíamos, esa acústica, ese silencio que rodea esa estancia, yo creo que es una de las experiencias más bonitas que se puede vivir, pero también tenéis otras actividades que completan o complementan esta

0: estos conciertos, tenéis, por ejemplo, organizáis visitas para profesionales también de la restauración, ¿no? En sus días libres, que suelen ser los lunes o los martes. ¿Y cómo son también esos talleres de diseño de etiquetas?
1: Esto es otra, bueno, otra manera, ¿no?, de unir la creatividad. Al final es ponerte cada vendimia es hacer como un vino nuevo, ¿no?
0: Claro, no deja de
1: Y
0: ser arte, ¿eh? Elaborar vino.
1: eso es, sí. Y ponerte delante de un folio en blanco para elaborar una etiqueta, pues también es, cada vez es una cosa nueva. Entonces, bueno, que era una manera de unir a través de eso, de estar tomando una copita de vino, de distendidos y unos petiscos, pues diseñar, o más que diseñar es conceptualizar sobre nuestra marca, Joaquín Rebolledo, en un papel, y luego además te llevas la botella para casa, con lo cual,
0: Bueno, qué bonito.
1: fantástico.
0: Bueno, vamos a situarnos un poco dentro de esa denominación de origen de Valdeorras que está moldeada por ese profundo valle que está que discurre por el río Sil, por allí. Yo creo que es, bueno, pues eso, es un paisaje idílico. Y ahí tenéis, si no me equivoco, 35 hectáreas de viñedo.
1: Sí, 35 hectáreas de viñedo propias y luego otras 30 controladas a viticultores que llevan, bueno, pues toda la vida con nosotros. Y en base a esto elaboramos nuestros vinos. Ya eso no sobra decir que variedades autóctonas, suelos pizarrosos, producción baja, bueno, todo lo fundamental para intentar hacer cada año pues un vino de calidad.
0: Comentaba yo antes, José Ramón, que ahora todo el mundo preguntaba yo el otro día a algunos hosteleros, sobre todo porque antes, bueno, pues era el Verdejo en Rueda, Rías Baixas, Salvariño, tenemos ahora Godello en Valdeorras y el público en general ahora quiere Godello. ¿Sois conscientes de que, aparte de ser los pioneros en esta zona de pizarra donde el Godello se expresa maravillosamente bien, que estáis en un momento, yo creo que muy dulce, ¿no? Por esa tendencia de consumo que hay ahora.
1: Sí, efectivamente, bueno, las tendencias de consumo en este momento pues nos sonríe, pero bueno, hay que recordar que nosotros llevamos casi 50 años elaborando Godello, ¿no?
0: Eso es.
1: Somos pioneros y bueno, es algo diferencial, es algo que es nuestro, que es propio y que bueno, pues que hoy, pues después de muchos años, pues le hemos dado con la tecla del éxito.
0: Bueno,
1: Pero
0: tanto
1: es más que
0: que
1: una moda, ¿eh? Es más
0: sí.
1: que una
0: Es más
1: moda.
0: que una moda, pero es verdad
1: Eso
0: que esa moda está haciendo que en muchas o en otras zonas de España donde no tradicionalmente no se había elaborado Godello, pues se lo estén planteando. Es verdad también que el clima y el suelo influyen pues estupendamente para que no haya ningún Godello igual, sobre todo no haya ningún Godello igual a el Godello de Valdeorras, ¿no? Que eso también hay que decirlo. Bueno, hablando de vuestro trabajo, porque yo creo que también en este caso Joaquín Rebolledo, que es el nombre de quien fue tu suegro y que fue desde luego también un visionario para, bueno, pues para plantar recuperar esta variedad en esta zona, habéis seguido continuando con un trabajo maravilloso que este año os está dando también, yo creo que, pues eso, pues muy buenas noticias en esos logros. Por ejemplo, vuestro Joaquín Rebolledo, perdón, vuestro Joaquín Rebolledo Godello 2025 ha sido el premio al mejor vino Godello y Gran Baco de Oro de la Unión Española de Catadores. Esto es mucho decir, ¿no? El mejor Godello de España o del mundo, porque también se
1: efectivamente.
0: presentan, ¿no? Se presentan también
1: No,
0: en
1: es un
0: este.
1: concurso nacional,
0: Ah,
1: sí,
0: es
1: es un
0: concurso
1: concurso,
0: nacional.
1: sí,
0: Bien,
1: los
0: bien.
1: Bacos son nacionales, pero bueno, pues sí, una alegría,
0: Una
1: una
0: alegría
1: alegría y
0: porque,
1: bueno.
0: bueno, eso que nos escucha que se apunte este Joaquín Rebolledo Godello 2025, que es este, los Bacos son siempre los premios jóvenes, o sea, es vuestra última vendimia hasta ahora y ha resultado, bueno, pues eso, ser para una entidad tan importante como la Unión Española de Catadores, el mejor Godello de España, ¿no? También este Joaquín Rebolledo Barrica 2023 y Finca Trasdairelas 2024 han sido premios Bacus de Oro de la Unión Española de Catadores, que aquí hablamos de añadas anteriores, pero también de esos vinos de parcela que tenéis que son muy, muy especiales, ¿no?
1: Sí, Bueno, nuestra tendencia de, bueno, de ir siempre mejorando, de, bueno, es nuestra filosofía como bodega. Pues nada, vamos buscando nuestras parcelas más representativas, las que vinificamos todo por separado. Entonces, sabemos qué es lo que nos da cada parcela. Y a partir de eso, pues vamos sacando nuevos vinos al mercado. Que en este caso son parcelarios, ¿no? Porque, bueno, entendemos que sí, la variedad, el clima, el suelo, todo eso está como ya muy arraigado, pero hay que ir un pasito más, ¿no? Entonces ahora tenemos que ir con los parcelarios. Y en esas estamos. Y bueno, pues
0: Y
1: la
0: eso
1: verdad es que
0: demuestra
1: también.
0: también cómo sabe envejecer, ¿no?
1: Sí.
0: Tanto, bueno, pues eso, ese bodellón, el finca atrás de Airelas, como también este
1: Como el
0: tinto.
1: tinto, sí.
0: Que vuelvo ahora a ese vino tinto joven y a esos premios de la Unión Española de Catadores de los Vacos este año, porque vuestro Joaquín Rebolledo Mencía 2025, yo creo que es un vino joven que ha maravillado, y esto me gusta contarlo, porque cuando tenemos estas temperaturas tan altas y estos calores, parece que los tintos no existen en el verano, ¿no? Y esta demostración de elaboraciones como las vuestras nos demuestran que un tinto joven puede ser una fórmula perfecta para cualquier plato veraniego, y un vino que invita pues a
1: Claro.
0: beber responsablemente, por supuesto, pero un vino
1: Sí.
0: fresco, en
1: Claro.
0: boca
1: Al
0: que.
1: final, sí, huimos de la superextracción. Bueno, al final estamos en Galicia, tenemos el clima que tenemos y las características de nuestros vinos tintos, pues no son eso, ni mucha graduación alcohólica, ni mucho color, ni mucho tanino, ¿no? Más bien todo en término medio. Pero claro, eso te da unos vinos tintos, pues con una carga frutal increíble y luego, pues eso, ideales para el verano,
0: Para el
1: ¿no?
0: verano
1: Porque
0: y para disfrutar. Oye, volviendo a la visita a la bodega de Joaquín Rebolledo, José Ramón, las catas de vuestros vinos, es esa propuesta de acceso. Este año es un poco a través de la historia, que no lo hemos comentado, de Lucio Pompeyo, que yo no lo sabía, pero es el que se considera el primer viticultor de Valdeorras.
1: sí,
0: Qué curioso, ¿no?
1: efectivamente. A ver, esto es una reinterpretación, ¿eh? De un galleguista del siglo XX que, bueno, de una manera un poco literaria, la lápida funeraria que se encuentra en la Rúa Bella, muy cerquita de nuestra bodega, en esa lápida funeraria, pues era un personaje, un romano importante. Y bueno, decía que cultivaba sus tierras. En ningún momento la lápida, ojo, habla de viñedo, ¿vale? Pero sí que la reinterpretación, pues bueno, a través de todo, bueno, pues de los restos arqueológicos que se han ido encontrando con pepitas de vino que demuestran que hay cultivo de
0: Si
1: vino en Valdeorras
0: cultivaba
1: desde.
0: allí, seguro que cultivaba
1: Efectivamente.
0: vides, ¿eh?
1: Eso es. Entonces, eso es. Entonces, la reinterpretación es un poco literaria, es que Lucio fue el primer viticultor de Valdeorras.
0: Muy bien.
1: Entonces, bueno, partimos de la piedra, que al final es uno de los elementos fundamentales en Valdeorras, la piedra, la pizarra, bueno, está todo como muy conexionado.
0: Conectado, ¿no? Bueno, pues allí, para quien vaya, les esperan algunos de esos vinos protagonistas de vuestras catas: Godello, Mencía, bueno, y ese rosado, que hay que nombrarlo también, porque habéis elaborado un Joaquín Rebolledo ya por segunda vez o por segundo año, este primer rosado de esta denominación de origen, así que también creo que os está dando muchas, muchas alegrías. Así que nada, a disfrutar de esos planes de enoturismo que habéis preparado y que yo os doy desde aquí la enhorabuena, y espero que ese 17 de julio, bueno, pues que sea un éxito, ¿no? Que es parte, no, solamente una pequeña parte de todo lo que supone vuestro proyecto en Valdeorras de Joaquín Rebolledo. Muchísimas gracias, José Ramón Rodríguez Castellanos.
1: Muchas gracias, Mar. Un
0: Un
1: abrazo.
0: abrazo, hasta luego.
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0: Bueno, pues vamos a hablar ahora de pizzas y de pizzerías diferentes. Can Pizza es un proyecto nacido en Barcelona que triunfa también en Madrid, en la capital, con masas artesanas, premios internacionales también y una propuesta atrevida que hoy viene a contarnos Reyes Jiménez, que es el CEO, la CEO de la firma de Can Pizza. Reyes, buenos días, bienvenida.
3: Buenos días, muchísimas gracias por invitarme a participar aquí.
0: Bueno, vamos a decir que Can Pizza no se trata de una pizzería al uso, ¿no? Vamos a entrar, así que es, por ejemplo, un proyecto premiado con la mejor pizza estilo libre de España, fue en 2021 en Madrid Fusión. Justo además fue el año, creo, que aterrizó en Madrid, ¿no?
3: Efectivamente.
0: Y bueno, también un reconocimiento que se sumaba entonces a esos títulos de mejor pizza de España en 2021 y 2023.
3: Efectivamente.
0: O sea, podemos hablar de que tenemos la mejor pizza en Madrid y en Barcelona.
3: La mejor pizza.
0: Bueno, la mejor pizza en Madrid y en Barcelona, y es que hay un ranking internacional también de los 50 top pizza, ¿no?
3: Efectivamente. Y ahí estamos también en la posición número 15. En el ranking, con lo cual vamos trabajando poco a poco. Pero es verdad que Can Pizza se diferencia mucho de lo que existe a día de hoy en el mercado. Es un producto muy artesanal, 100% elaborado en cada uno de los restaurantes, digámoslo así, es como un obrador propio. Y de ahí la calidad del producto y la diferenciación, ¿no? Y luego tiene también un punto que creo que es muy importante, que es la innovación.
0: Uh-huh. Ahora hablaremos de los ingredientes,
3: sí,
0: ¿no?
3: Efectivamente, ahora hablaremos de alguna propuesta que tenemos por ahí, pero es claro. Verdad que se diferencia mucho en cuanto a ingredientes y a recetas, que son muy diferentes.
0: Bueno, yo creo que el proyecto ya en sí, la primera idea era como dignificar la pizza desde una mirada muy rigurosa con el tema del producto, ¿no? Y es verdad que bueno, ese espíritu urbano, atrevido que tiene, porque cuando uno cruza ya el umbral, por ejemplo, en Madrid de Can Pizza, pues ahí vemos ese imponente horno, pero también el lema decorativo, que es como una declaración de principios, ¿no? Esa estética industrial, grafitis, ¿no?
3: Correcto, tiene una imagen divertida, juvenil, un toque un poco canalla, el tono de la marca cuando comunicamos es como muy actual y es verdad que cuando nace en su origen por los fundadores, que son italianos, y la clave fundamental o el ADN de la marca era respetar 100% el producto. Es decir, uh-huh. Más allá de todo lo que pudiera haber alrededor, el respeto en el proceso, en el respeto en la artesanía, en la elaboración, se amasan todos los días el producto en el local, se fermenta 72 horas en el local y ya luego se produce con el pizzaiolo en el momento para al consumidor final, con lo cual el proceso es 100% respetando la receta y la tradición, ¿no? Que es ellos el enfoque que tenían en su momento de respetar el origen de donde viene el producto.
0: Pero bueno, el secreto del éxito también está en su base, ¿no? Esa masa,
3: esa que masa
0: combina lo crujiente de la pizza romana. ¿Sí? Y luego ese borde de la napolitana.
3: Efectivamente,
0: ¿no?
3: Es una mezcla de masa napolitana y masa romana, como bien dices, con un borde mucho más crujiente y una masa perfectamente con una textura muy ligera. Se fermenta 72 horas y eso lo que hace es que sea muchísimo más digestiva, más ligera cuando la tomas, ¿no?
0: Que nos
3: entonces,
0: siente bien.
3: Que te siente bien, efectivamente. Y de ahí, ese es un punto muy importante que nosotros trabajamos mucho porque creo que la calidad del producto merece ese reconocimiento.
0: Bueno, colaboráis también, siempre habéis tenido un vínculo importante con la cultura, con vuestro entorno, colaboráis con la ONG Open Arts, con artistas y festivales culturales también, ¿no? O sea, uh-huh. Que ese vínculo está siempre vivo y de hecho continuamente estáis dándonos noticias, ¿no? Ahora, por ejemplo, algo muy bonito que es una pizza con fines solidarios. Cuéntame, porque habéis hecho ahí una especie de matrimonio con el chef, con Mario Sandoval, que le ha llevado el alta cocina a la pizza. Mario tiene también ese restaurante que se llama, aparte de Coqueto, ¿no? Que es como su versión más amable en los precios, me refiero, y habéis hecho pues una pizza coqueta, se llama, ¿no?
3: La Coqueta, la efectivamente. Coqueta. O sea, para nosotros ha sido un orgullo, la verdad, un honor poder trabajar con Mario. Mario, o sea, no solo aporta el talento, que es un chef reconocido mundialmente, pero es que como persona, la fusión de su talento y su generosidad, la solidaridad, porque el proyecto, yo creo que al final aquí fusionamos ADNs muy similares, ¿no? Objetivos objetivos de trabajo muy similares. Al final Mario valora muchísimo la esencia, ¿no? La calidad de los ingredientes y esa artesanía que tiene la marca. Y ese conjunto y esa fusión entre Mario y Campisa, donde tenemos un poco la misma directriz, la misma unión, la misma filosofía de trabajar en cuanto a los procesos, a la artesanía, esos ingredientes de calidad, esos ingredientes de proximidad, ¿no? El colaborar con proveedores locales y sobre todo el enfoque solidario, porque al final aquí con La Coqueta, que animo a todos los oyentes, a vosotros, a todas las personas que acudáis a Campisa y la probéis, porque es impresionante la receta, pero el fin solidario que hay detrás, es decir, cada pizza va a aportar el 100% del beneficio a la organización World Central Kitchen que trabaja
0: de José Andrés.
3: Entonces, y además justo es que ha coincidido con el terremoto de Venezuela, o sea, hemos lanzado el proyecto en un momento que tiene todavía más sentido, ¿no? Y a nosotros es un poco lo que nos llena, ¿no? Esta pizza va a estar disponible solo hasta el 31 de julio en todos los locales de Campizza, tanto aquí en Madrid como en Barcelona y en Ibiza, que es donde tenemos los 11 locales que tenemos abiertos en este momento. Y de verdad que invito a todos los oyentes a que vayan a probarla, La Coqueta.
0: Vamos a avanzar un poquito y decir que es una pizza muy original, que tiene calabacín marinado con albahaca, con menta, unos chips de puerro, una ralladura de limón, albahaca de hojas frescas, bueno, perlas de ricota, todo, vamos a ir ahí dejándolo. Sí. Pero bueno, yo me imagino que es una pizza, como decíamos, pues de alta cocina, viniendo con esa colaboración de Mario Sandoval.
3: Efectivamente.
0: Oye, Reyes, me han contado que Campizza habéis conseguido la bendición del Papa para vuestra masa. Cuéntame cómo
3: así
0: ha sido
3: es.
0: Eso, porque habéis hecho un seguimiento de
3: así
0: cada parada que ha ido haciendo el Papa en esa visita a España de León XIV. Bueno, yo creo que es el mayor reconocimiento que se puede dar en la historia de la pizza, ¿no?
3: Total, que te bendiga el Papa la masa, o sea, porque nuestra masa es efectivamente es masa madre y decíamos teníamos que tener el conjunto y obtener la bendición del Santísimo, ¿no? Entonces, bueno, pues conseguimos seguir al Papa en distintos puntos, tanto en Madrid como en Barcelona. Hicimos la trayectoria a ver dónde podíamos encontrarlo y fue justo en un momento, bueno, pues que pasaba el Papa por delante nuestra y pudimos conseguir esa bendición.
0: Hay fotografías que cuentan la verdad de esto, ¿no?
3: En redes sociales está todo documentado y la verdad es que ha sido una experiencia maravillosa. Creo que conseguir que la masa esté bendecida para nosotros es un plus fantástico y definir, ¿no?, también un poco ese punto diferencial que tiene la marca y también un punto divertido.
0: O sea, el resultado ha sido que tenemos una masa padre.
3: Una masa padre.
0: Bueno, habéis hecho pues también muchas colaboraciones este mayo pasado, por ejemplo, habéis homenajeado con Casa Macareno también la focaccia de calamares, haciendo un guiño a todo lo madrileño, ¿no? Supongo que es un poco lo que estáis haciendo, es actualizar, hacer colaboraciones y sobre todo lo más importante es que hay un proyecto de nuevas aperturas, ¿no?
3: Efectivamente, o sea, lo de Casa Macareno al final es una colaboración. Nosotros intentamos siempre unir lo que es la cultura y el origen de Roma y en este caso con Madrid, porque fue mayo, el momento de las fiestas de Madrid, la Feria de Madrid, y decíamos, vamos a hacer un guiño a ese bocadillo de calamares tan tradicional, tan implantado en la cultura nuestra, y por qué no vincularlo a la pizza. Entonces hicimos ahí una receta de focaccia de calamares con un poquito de alioli magnífico, y estuvo disponible en locales durante todo el mes de mayo.
0: Bueno,
3: y fue un triunfo.
0: Reyes Jiménez, muchas gracias por haber venido desde Barcelona, pero también desde luego felicidades por todos esos proyectos, esas colaboraciones y sobre todo ese sentido solidario tan bonito que merece la pena seguir y visitar cada Campizza para ir a probar que está, pues eso, la única pizza rica en este sentido, como tan premiada, ¿no?
3: Muchísimas gracias a vosotros y estáis invitados.
0: Muchas gracias, buen fin de semana.
3: Gracias.
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0: Bueno, lo comentábamos al principio del programa presentando que esa experiencia, yo creo que la única experiencia del mundo para nadar entre atunes rojos puede ser un planazo para este verano. Tenemos con nosotros a Joan Grau, que es el director comercial y de marketing de Balfegó, y va a hablarnos de esta singular experiencia. Joan, buenos días, bienvenido a Mesa y Descanso.
4: Muy buenos días, ¿qué tal? Bueno, ¿cómo estamos? Un placer estar aquí.
0: Bien, y contentos de contar esto porque yo creo que es una experiencia turística que habéis creado no solamente para divertirnos, sino que nos va a permitir conocer pues un poco la historia, la biología, la pesca y ese valor gastronómico que tiene el atún rojo, ¿no?
4: Sí, de ahí nace, de la voluntad de enseñar lo que estábamos haciendo y de poder compartir, nace la oportunidad, ¿no? Y la visión de crear una actividad con la voluntad de acercar al consumidor final y también a profesionales del mundo de la cocina también y a universidades vinculadas con el mundo científico, biológico, conocer un poquito sobre esta especie a la cual nos dedicamos en exclusiva y poder ver cómo se puede crear un proyecto empresarial responsable alrededor de un recurso como es el atún rojo.
0: Desde luego. Bueno, tenemos que hablar contigo de, por supuesto, de sostenibilidad, de, vamos a decir que Balfegó es una familia de pescadores de la Admella de Mar, sí, de Tarragona, ¿no? Uh-huh. Que realmente en los años 80 fuisteis auténticos visionarios apostando por esa pesquería del atún rojo y después también que habéis logrado dar ese giro a la pesca tradicional de esta especie hasta convertirlo, Balfegó, en la compañía líder mundial en captura y en pesca y divulgación también, ¿no?, del atún.
4: Sí, así es. Fíjate que ahora el atún rojo lo podemos encontrar en muchísimos restaurantes. España es un país con una gran cultura de atún rojo, porque viene es una especie que viene al Mediterráneo desde hace muchísimos, bueno, desde siempre a reproducirse y viene los meses de verano. Los Balfegó vieron ahí una pesquería donde hace ya 5 generaciones que se dedican, que es al atún rojo, a pesar de que durante lo largo de las generaciones pescaron otro tipo de especies también, pero fue como tú bien dices, a finales de los 80, principios de los 90, donde se especializaron, ¿no? Uh-huh. Se especializaron en una pesca al cerco y en 2004 crearon este proyecto empresarial donde pescamos atún salvaje, pero lo mantenemos vivo en nuestras instalaciones acuícolas, donde allá intentamos mejorar todos los procesos en alimentación para que recuperen el porcentaje de grasa que perdió durante la migración, con técnica de sacrificio XYME y pudiendo tener un producto estacional 12 meses al año, con una calidad que lidera el mercado del atún rojo y con un compromiso claro y absoluto con la sostenibilidad. De hecho, nosotros hemos sido pioneros en proyectos de investigación alrededor del atún rojo para intentar mantener el recurso para generaciones futuras, porque solo nos dedicamos al atún rojo y uh-huh. solo nos dedicamos al atún rojo que nosotros capturamos y evidentemente nos sentimos muy orgullosos porque ahora podemos ver atún rojo en la inmensa mayoría de los restaurantes y yo creo que Balfegó ha tenido un peso importante en todo eso.
0: Joan, ese programa pedagógico que se llama Tunatur Educa, tuvisteis más de 200.000 visitantes, tenéis ya acumulados desde su puesta en marcha y desde luego yo creo que puede ser no solamente, como decíamos, pues para esa divulgación y ese conocimiento del atún, sino que además puede ser muy divertido nadar entre cientos de ejemplares en alta mar, ¿no? Yo creo que la gente, ¿cuántos pasajeros habéis tenido? Muchísimos el año pasado, ¿no? Casi 20.000.
4: Sí, más, incluso algo más de 20.000. Al final la actividad parece que esté mega ultra diseñada en el sentido de que el atún es un animal de que no se acerca a los turistas y que sube a recibir la alimentación cuando nosotros la tiramos al agua y entonces nadas con ellos, con atunes de 250 kilos de media, que es impresionante, que nadan a 70 kilómetros por hora como máximo, evidentemente no lo hacen en la actividad, pero sí que ves que se mueven muy rápido, es imposible que te toquen, es muy seguro, vienen escuelas a partir de 5 años a nadar con los atunes y a ver qué estamos haciendo, y hay dos actividades muy distintas. La primera es el snorkel, donde todo el mundo la puede hacer, y es una actividad con mucha adrenalina, porque el animal sube, nada y pasa muy cerca tuyo. Y la segunda sería el diving, que sería el submarinismo donde tú te conviertes en uno más de ellos. Es una actividad mucho más contemplativa, ¿no? Eso ya son buzos que han tenido que hacer una serie de inmersiones como mínimo, pero la verdad es que es otra dimensión y ahí puedes también apreciar mucho la la majestuosidad de esa especie, porque es un animal bello, bonito y que evidentemente no estamos acostumbrados a ver peces
0: desde luego que
4: sí. alcancen los 250 kilos de peso.
0: Bueno, pues ir hasta allí, hasta la Mella de Mar, ya merece la pena. En una, además, repercusión económica, podemos decirnos decirlo, que ha supuesto o se espera superar los 500.000 euros este año, que es importante, ¿no? Y además ha acumulado 4 millones de euros. Así que todo se une, ¿no? Divertimento, biodiversidad, sostenibilidad y sobre todo ese conocimiento, una experiencia desde luego pues maravillosa. Joan Grau, muchísimas gracias, director comercial y de marketing de Balfegó, por contarnos todo esto, que como decía antes, es un planazo de verano. ¿Hasta cuándo está, por cierto? Está hasta octubre, ¿no?
4: Hasta octubre, sí, hasta el 12 de octubre.
0: O sea que tenemos tiempo para ir preparándonos. Muchísimas gracias, buen fin de semana.
4: A vosotros.
0: Hasta luego.
4: Gracias, buen fin de semana.

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1: Bueno, pues ya se está celebrando la cuarta edición del Festival del Dinsum en Madrid, que arrancó el 6 de julio, estará hasta el día 26 con 10 restaurantes que van a elaborar menús en los que este sabroso plato pues va a ser el protagonista. Tenemos hoy con nosotros uno de los protagonistas también que participa, Roberto Martínez Foronda de Tripea. Buenos días, bienvenido a Mesa y Descanso.
2: Muy buenos días, Mar, ¿cómo estás?
1: Bien, hoy con pena porque no te tengo aquí, pero bueno, hablamos por teléfono.
2: Bueno, que nos tocaba trabajar en otro sitio.
1: Exactamente. Bueno, cuéntanos, porque ¿qué has preparado en Tripea? Que vamos a decirlo, está en la calle Vallehermoso, en el mercado de Vallehermoso, en el puesto 44. Cuéntanos qué has preparado para este... ¿Es el cuarto o el segundo festival del Dinsum? No sé, creo, a mí no. Me han puesto aquí el cuarto, pero bueno. Cuéntanos qué
2: es el primer año que participamos.
1: Tú eres el primero, vale, pues fenomenal. Sí. Esto es lo que importa. Cuéntame por qué has decidido, bueno, pues un chef que ha apostado siempre, sobre todo por Perú, podríamos decir, ¿no? Que es un poco los platos tuyos.
2: Perú y sudeste asiático.
1: Exactamente. Bueno, pues con esa cocina informal, ese gusto por los mercados. Yo creo que ya eres como el buscador de sabores, ¿no? Y nosotros también, cuando vamos tanto a Tripea como a Triperito. Cuéntame lo del Dinsum, ¿por qué o qué supone para ti este bocado que tanta fama tiene en esta cultura china y que cada vez hay más adeptos a ella?
2: A ver, bueno, mira, pues yo sobre todo, nosotros ya en el menú, pues nosotros trabajamos un menú cerrado, tenemos establecido un pase de los 8 que hay, que le llamamos el Chifa Dumpling. Chifa, ¿por qué? Porque fue la mezcla entre la cocina cantonesa, sobre todo, y peruana, por la migración que hubo. Entonces yo cuando viví en Perú, a mí es algo que me llamó mucho la atención, los conocía de antes, pero ahí es como que me especialicé mucho más en todo ello. Entonces, bueno, uno de los sueños o que me apetecía hacer era hacer un pase de dumplings. Y esto, como te digo, pues en el menú último que llevamos haciendo durante 2 añitos ya, que lo vamos a cambiar a la vuelta de verano, pues ahí se pase un poco de representación y en honor a este bocado, pequeño bocado, ¿no? Es algo que siempre me ha gustado y lo he consumido mucho. Entonces, bueno, aprovechamos que tenemos esto en el menú diferenciado y hablamos con Begoña y nos propuso esto y decidimos participar porque, bueno, me parece que es una manera bonita y buena de poder seguir pues dando a conocer este mundo del dumpling, que creo que es increíble, la verdad.
1: Bueno, cuéntanos qué tiene este dumpling tan especial tuyo.
2: Nosotros tenemos en el pase 2, que uno sería un bao, que lo hacemos de masa de doble fermentación, relleno con un guiso de lomo saltado peruano, y que luego le metemos inyectamos una crema de yogur y rocoto y huevo frito de codorniz por encima. Uh-huh. Entonces, bueno, aquí buscamos pues un poco esa sedosidad en el bocado, la cremosidad, que sea muy ligerito al final en boca, pues esa doble fermentación del pan. Entonces, bueno, ahí tenemos una mezcla entre la cocina china y peruana, en la que la técnica viene por la parte más cantonesa, por así decir, y el relleno es más peruano. Y luego el otro bocado, que es un poquito más dulcecito, agridulce, por así decir, es un siumai que lo rellenamos de panceta y papada de cerdo ibérica, luego muy especiado, pues con anís estrellado, canela china, jengibre, ajo, cebolleta, bueno, muy variado. Y lo terminamos con una salsa de maracuyá, tamarindo, hierbabuena, que es con un toque agridulce con chiles también. Y luego un poquito de cebolla frita y listo. Y eso sería un bocado y también está cocinado al vapor. Bueno. Una masa muy fina y pues eso es lo que tendríamos ahora mismo.
1: Suena fenomenal. Oye, había nombrado yo antes Triperito y nos hemos dicho que también está en Ayala, en el mercado de La Paz, esa
2: sí,
1: barra.
2: Tenemos que dar una mala noticia.
1: A ver, adelanto. que no va a estar ahí. No,
2: que lo tuvimos que cerrar.
1: ¡Ah! Y esto no lo sabíamos.
2: Sí, hace 2 semanitas. No pasa nada. Es verdad que no lo hemos contado muy así. Y pero bueno, es verdad que bueno, pues... que cosas que pasan al final y ya está, ¿no? Uh-huh. Entonces, pues bueno, decidimos tomar la decisión esta y ya está, pero que no pase nada, que Tripea estamos encantados,
1: claro que sí,
2: contentos.
1: Claro que sí.
2: Y con Triperito es una marca que creemos que la vamos a volver a retomar. Pero ya en un local.
1: Ajá, bueno, eso es una buena noticia, ¿no? Al final,
2: sí,
1: también,
2: eso,
1: ¿no?
2: Estamos trabajando en ello para que pueda darse.
1: Bueno, fenomenal. Oye, Roberto, aprovechando que te tengo a ti aquí en esa comida de comer y flipar que nos enseñaste desde el principio, 9 años ya de vida, si no me equivoco, con
2: 9 y medio,
1: con Tripea. Yo creo que tú has hecho ya platos icónicos que no sé sé, por ejemplo, como el ceviche caliente de mejillones al wok, ¿no?
2: Sí, y supongo ese, que todo que...
1: está ahí presente en ese menú de degustación, y supongo que incluso cuando cambia la temporada, que tú siempre aportas, bueno, pues esa temporalidad a tus platos y a tus menús preparados, hay algunos clásicos que tienen que seguir ahí, ¿no? Supongo.
2: Eso se tiene que quedar. El mejillón no me lo puedo quitar, ya me lo han dicho, y ahora en el nuevo menú este que hicimos, pues ahora está el atún también con el gazpacho, el acevichado, que me dicen lo mismo, que eso no... A veces es que en realidad por quitar es que no quitabas nada al final, pero bueno, claro. Es una manera de, pues de dar a conocer al cliente otras formas de cocinar y tú sobre todo no aburrirte. Pero es verdad que muchas veces estamos muy obsesionados en querer cambiar todo y muchas veces creo que tampoco es la idea, ¿no?
1: Claro,
2: porque al final
1: claro.
2: Tienes que dejar que los platos se estandaricen, la gente le dé tiempo a probarlo a todo el mundo. Entonces, bueno, siempre esa ansiedad de querer cambiar todo, que bueno,
1: hay que poco a poco.
2: Así, y ahora creo que es mejor ir un poco más paciente para que el cambio realmente sea un real cambio, ¿no?
1: Claro.
2: Y se note.
1: Uh-huh. Bueno, pues no sé si tenemos abierto en agosto para irlo anunciando en Vallehermoso.
2: Sí, de hecho, mira, este año vamos a estar abiertos por lo mismo, vamos a ver qué tal. Igual si cerramos un par de días por el puente ese que hay, que no me acordará bien, entre medias.
1: Sí.
2: Pero, vamos, todo el mes de agosto vamos a estar uh-huh. operativos. Si no, que nos llamen, nos busquen, que ahí estaremos.
1: Eso es. Pues, Roberto, muchísimas gracias por estar con nosotros. Ver esa lista del Festival del Dinsun y ver, entre otros, a Tripea, pues siempre es un gusto. Para quien quiera mirar toda esa lista, pueden seguir en redes sociales el Festival del Dinsun y ahí pues tienen todas las direcciones y cómo participan con cada Dinsun diferente. Muchísimas gracias, Roberto, y feliz verano.
2: A ti.
1: Un abrazo.
2: Muy buenos días.
1: Hasta luego.
2: Chao.
1: Bueno, pues hasta aquí hemos llegado con diferentes planes, con visitas, con enoturismo, con esto de nadar entre atunes, me ha encantado, no sé a ustedes, y sobre todo con ese Festival del Dinsun también, que como les hemos comentado, estará hasta el 16 de julio. Prueben esas pizzas maravillosas, que siempre es un planazo en familia, y sobre todo, disfruten de la tarde de domingo que queda, y allí donde estén, pues aunque haya altas temperaturas, esto es el verano también, ¿no? Así que disfruten de ese mundo gastronómico y vinícola que intentamos traerles cada domingo aquí en Mesa y Descanso, en Capital Radio. Hasta la semana que viene.

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Otra vez el precio del petróleo, otra vez enfrentamiento entre Irán y Estados Unidos, otra vez problemas para que atraviesen barcos cargados de petróleo el estrecho de Hormuz. Es lunes, es 13 de julio del año 2026 y otra vez la tensión bélica vuelve a marcar la crónica de los mercados. Tensión, miedo, ¿qué va a pasar con las bolsas a tenor de esta guerra que nunca acaba y que han desatado Estados Unidos e Israel? Bueno, lo que nunca acaba es la incertidumbre en torno a Kevin Warsh. Fíjense ustedes, esta semana vuelve a comparecer en los Estados Unidos en el Comité de Servicios Financieros del Senado. Será la tercera vez que comparezca de manera contundente. La primera lo hizo tras la reunión de tipos de la Fed, la segunda fue en Sintra, en Portugal, en su visita a Europa, y esta vez dirá algo claro acerca de qué va a hacer con los tipos de interés en Estados Unidos. A priori no lo creemos porque no lo hizo las dos ocasiones anteriores. Y ojo, porque su comparecencia se va a producir de manera simultánea a la publicación de datos de IPC en los Estados Unidos. En lo que se espera, después de lo que pasó con el petróleo en el mes de julio, es que el petróleo baje, que el IPC baje por debajo del 4% en Estados Unidos de la mano del recorte del precio del petróleo. ¿Qué sucede? Que again, el precio del petróleo hoy vuelve a subir con fuerza un 4% y en Europa volvemos a estar en la zona de los $80 el barril. Así que buscamos más referencias. Por ejemplo, los resultados. Mañana arranca la temporada de presentación de resultados en Estados Unidos con la banca dando el pistoletazo de salida a una temporada en la que se espera que las empresas del S&P 500 nos seduzcan con incrementos de su beneficio cercano de media al 25%. ¿En qué va a quedar esta escena de los mercados? Miren ustedes, mucho se nos ha dicho que la inteligencia artificial alucina. Pues hoy, quien alucina de nuevo, again and again and again, es el mercado de Corea del Sur. Saben ustedes que el viernes SK Hynix debutó en Wall Street, en la bolsa de Estados Unidos, y lo hizo por todo lo alto, disparándose después de una colocación espectacular. Pues lo que parece una auténtica alucinación es que después de un debut tan esplendoroso en el mercado americano de la empresa surcoreana, hoy la misma empresa, esa empresa surcoreana, se desplome casi un 14% en la bolsa de Corea del Sur. Y hoy en Corea del Sur las autoridades del mercado hayan tenido que volver a parar la operativa en el mercado. De nuevo el petróleo, de nuevo Hormuz y de nuevo las alucinaciones que convierten a la bolsa de Corea del Sur en la protagonista para arrancar la semana. Buenos días.

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1: Muy buenos días. Empieza la semana en la que vamos a escuchar a Kevin Wurz, en la que se publican datos de IPC en Estados Unidos, datos de PIB en China y en la que, sobre todo, arranca la temporada de resultados empresariales, porque a esos resultados se entrega el mercado. El análisis de los mercados financieros a la vista de que Kevin Wurz no suelta prenda y no dice qué va a pasar con la política monetaria y a la vista de que continúa la tensión en el estrecho de Hormuz. Hoy el precio del petróleo vuelve a ser el protagonista, 4% de subida, la referencia en Estados Unidos y la referencia del Brent en Europa, que está a las puertas de nuevo de los $80 el barril. Vamos a tener que seguir viviendo los mercados financieros con esta cantinela. Atención a la cantinela de hoy, porque vuelve a llevarnos al mercado de Corea. Es una alucinación lo que está sucediendo allí. ¿Es normal que una empresa surcoreana debute en Wall Street por todo lo alto, recaudando más de 26.000 millones de dólares y que a las pocas horas en el mercado surcoreano se desplome un 13%, llevando a las autoridades de Corea del Sur a parar durante 20 minutos la operativa del mercado, porque hoy la bolsa de Corea cae más de un 6%. ¿Esto es normal en los mercados financieros o esto es una alucinación? Bueno, aguardamos los resultados empresariales y lo que se espera es que compañías del sector financiero, compañías del sector energético y petrolero disparen sus cuentas cuando rindan los números a los analistas de Wall Street. Nerea era responsable de fondos mixtos de Santander AM, lo explicaba así en Capital Radio.
2: Esperando pues también un trimestre, sobre todo en Estados Unidos, en el S&P, con crecimiento de beneficios por encima del 20%, ¿no? Los sectores, digamos, que van a empujar toda esta subida están siendo, como no puede ser otro, el de tecnología y también, por supuesto, el de la parte de energía, con los precios del petróleo que estamos viendo. Nada de extrañar. Entonces hay que ver si efectivamente se cumplen expectativas, igual que el trimestre pasado, están siendo bastante exigentes.
1: Pues ahí está el tiempo real del mercado, los resultados que empiezan mañana, martes, Wurz que habla mañana, también los datos de IPC y un mercado que a esta hora, bueno, pues viene tranquilo. En el caso de los Estados Unidos, aunque negativo, con recortes para el S&P, para el futuro del S&P, que superan el 0,5%, y un euro dólar estable en la zona de 1,14. Así que, de nuevo, a tenor de lo que viene sucediendo en las últimas semanas, la alteración, el nerviosismo, el miedo en el precio del petróleo no se está contagiando al resto de los activos, quizás porque hemos normalizado y nos hemos acostumbrado a vivir con esa tensión en Oriente Medio. Hablando de tensión, hay dos empresas que son las grandes protagonistas para arrancar la semana después de un fin de semana, o mejor dicho, de un viernes muy caliente. El espionaje industrial se convierte en uno de los grandes protagonistas de la escena de las empresas tecnológicas. Y atención a los actores. Apple a un lado, OpenAI a otro. Tim Cook a un lado, Salman al otro. ¿Y qué es lo que ha sucedido? Pues que Apple, la compañía de Tim Cook, está acusando a OpenAI de robarle información para usarla en la elaboración de su hardware de consumo, es decir, en el lanzamiento de un dispositivo, teléfono, smartphone, al mercado. OpenAI tiene en este momento a varios centenares, unas 400 personas, ex empleados de Apple, trabajando en la compañía. La polémica se posa en concreto sobre dos, Tang Yeu, Xiang Liu, dos ingenieros extrabajadores de Apple a los que la compañía acusa de facilitar información interna crítica y comprometida a la empresa de Sam Altman, a la empresa de OpenAI. El espionaje industrial encima de la mesa se convierte en gran protagonista porque si es verdad que se ha producido, los millones que estarían en juego para acceder a información crítica de Apple podrían darle a OpenAI una ventaja espectacular. Recuerden, después de que OpenAI haya decidido retrasar su salida a bolsa al menos hasta el año 2027. Hoy, de espionaje industrial, de las propias alucinaciones que tiene la IA, y enseguida les vamos a detallar en qué consiste esto, de un precio del petróleo que vuelve a estar disparado, del miedo que se apodera de la bolsa de Corea del Sur. Hablamos en Capital, La Bolsa y la Vida, dirección técnica Juanda Cañadas, Íñigo Jalón, titulares con Miguel San Martín.

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1: Pues miramos a Oriente Medio. Miguel, muy buenos días, porque sigue el intercambio de ataques entre Estados Unidos e Irán. La Guardia Revolucionaria bombardea objetivos en Bahrein y en Jordania.
2: Afirma, buenos días, que es la respuesta a los misiles y drones lanzados por Estados Unidos durante la noche y que le han afectado a infraestructuras en el país. Por su parte, Jordania asegura que han sido alcanzados depósitos de armas y combustibles. Qatar dice que se reserva el derecho a responder para proteger su soberanía, y Kuwait reconoce daños en una plataforma de perforación marítima de petróleo. En la ABC, el embajador de Estados Unidos en la ONU, Mike Waltz, critica el incumplimiento por parte de Irán.
3: Creo que Irán sigue teniendo muy arraigada la idea de que puede utilizar la economía mundial como una especie de palanca. No solo Estados Unidos, sino que aquí las Naciones Unidas, 143 países, se han unido para afirmar que lo que está haciendo Irán constituye una violación del derecho internacional, independientemente de si eres parte de algún conflicto. No puedes empezar a disparar en todas las direcciones.
4: Regardless of whether you're party to some conflict, you cannot start shooting in all directions.
2: El ministro iraní de Exteriores, Abbas Araghchi, ha mantenido una llamada con su homólogo pakistaní en la que le insta a una desescalada urgente del conflicto.
1: El Comando Central de Estados Unidos, Miguel, asegura que el estrecho de Hormuz sigue abierto a pesar de que Irán asegura que está cerrado desde ayer.
2: En un comunicado publicado a las 5 de la madrugada, el ejército estadounidense afirma que la Guardia Revolucionaria no controla esa vía vital para el comercio mundial, pero en la Red X, la autoridad del estrecho del Golfo Pérsico, ese organismo controlado por Irán, anuncia que no es posible el paso por Hormuz. Un operador independiente de comercio marítimo que cita Bloomberg afirma que el estrecho está abierto y que muchos barcos circulan con el transpondedor apagado para no ser detectados. En las últimas horas apenas hay datos de que han cruzado 5 buques.
1: Emmanuel Macron, presidente de Francia, reúne hoy en París a representantes de 37 países para reforzar el apoyo militar a Ucrania.
2: Y aumentar la presión sobre Rusia en la llamada coalición de voluntarios para favorecer un alto el fuego y la reanudación de las negociaciones de paz. Según el Eliseo, la defensa antiaérea constituye uno de los puntos prioritarios para Ucrania y confirman la presentación en ese marco de un proyecto específico europeo. Asistirán al menos 25 jefes de Estado y de Gobierno, entre ellos el presidente ucraniano Volodymyr Zelensky o el secretario general de la OTAN, Mark Rutte. El principal objetivo es reforzar la credibilidad del dispositivo internacional de apoyo a Ucrania mediante la coordinación entre las capacidades nacionales, la industria de defensa y la preparación de las fuerzas y la arquitectura de garantías de seguridad que deberá acompañar a cualquier futuro acuerdo.
1: A ver, el gobierno de la India inicia en Europa y empieza por España una gira comercial de alto nivel que también le va a llevar a países como Bélgica o Finlandia.
2: Está encabezada por el ministro de Comercio e Industria para revisar su asociación económica y acelerar la implementación del acuerdo de libre comercio con la Unión. Bruselas confía en firmar ese pacto antes de que concluya el año para su entrada en vigor en 2027. Se dará acceso a un mercado de 2.000 millones de consumidores con la eliminación de aranceles para el 90% de los productos. En Madrid hablarán con los ministros de Economía, de Industria y de Exteriores para analizar el impacto en sectores como automóvil, aceite de oliva, vino o maquinarias. Se reunirán con empresas como Iberdrola, Acciona, CAF, Talgo, Gestan e Indra, que ya cuentan con una sólida presencia en India.
1: Bueno, pendientes del Consejo de Ministros de Agricultura de la Unión Europea, que hoy debate en Bruselas la nueva estrategia ganadera, y pendientes de nuestro gobierno, intenta recabar apoyos a sus socios parlamentarios para sacar adelante mañana en el Congreso la senda de déficit
2: que tienen que asumir las administraciones públicas y los objetivos presupuestarios. Paso previo a la presentación del proyecto de presupuestos del 27 que el gobierno espera sacar adelante después del verano. La negativa de Junts, junto con el voto en contra de PP y Vox, harán que no salga adelante. Si la senda se rechaza este martes, se prevé una segunda votación en otro pleno extraordinario previsto para el 23 de julio. Si también decae, el gobierno pretende seguir adelante con la tramitación de las cuentas con una senda de déficit diferente que respete los márgenes establecidos por la Unión Europea.
1: Segunda jornada de huelga de los trabajadores de Airbus. La Bahía de Cádiz se unen a la iniciada la semana pasada en Getafe.
2: Reclaman mejores salariales y sociales. La movilización cuenta con el respaldo de todos los sindicatos, excepto Comisiones, que hoy va a fijar una posición sobre el paro. La convocatoria busca mantener la presión en el marco de las negociaciones laborales abiertas entre la dirección y representación de la plantilla. Airbus ha lanzado un comunicado este fin de semana en el que se muestra abierta al diálogo con los trabajadores. Reconoce que los paros causan un impacto en sus operaciones y clientes. Entre las reivindicaciones, una mejora salarial vinculada al IPC y la regulación del teletrabajo.
1: Atención, porque España es el segundo país de la Unión Europea que más inversiones en fondos soberanos recibió entre 2024 y 2025, casi
3: 7.000 millones de euros.
2: En un total de 18 transacciones, lo que le sitúa a la economía española como el sexto destino mundial, según un informe realizado por el Centro de la Gobernanza para el Cambio del EU University junto con ICEX. Ha recibido inversiones en sectores estratégicos como renovables, infraestructura digital, educación superior, vivienda para estudiantes y tecnología. Principales inversores, los fondos de Abu Dhabi, Mubadala y su filial Masdar, el singapurense GIC y el Fondo Soberano de Noruega. Este maneja inversiones por valor de 25.000 millones de dólares, 60% en bolsa, el 37% en bonos del Tesoro y el resto en empresas, en residencias y en proyectos de energías renovables.
1: Bueno, miramos al sector del turismo como cada lunes, Turismo Capital en Capital Radio, con un hito este verano, 12 de agosto, el eclipse de sol que va a mover, que está moviendo ya mucho dinero en la industria turística española. Redacción de Capital Radio, Selena Nietzvala, cuéntanos.
5: España va a vivir en 2026 el mayor boom de turismo de estrellas de su historia. Y no hablamos de un nicho, hablamos de un negocio de más de 1.000 millones de euros. El próximo 12 de agosto, un eclipse solar total cruzará España de norte a este. La Comisión Nacional del Eclipse calcula que podrían llegar entre 5 y 10 millones de personas solamente para verlo. Además, ese día el impacto económico rondará las 420 millones de euros, según un informe de asesores financieros internacionales. Además, en los municipios donde se podrá observar en su totalidad, las reservas de alojamiento de corta duración se han multiplicado por 4 y el 78% de esos viajeros serán internacionales, es decir, turismo de alto gasto llegando a zonas rurales. Pero este eclipse es solo la chispa. Contando los tres eclipses previstos entre 2026 y 2028, el trío ibérico, el impacto conjunto superará los 1.000 millones de euros y generará más de 7.300 empleos solo con el evento de este mes de agosto. España tiene la mayor red de destinos certificados Starlight del planeta, es decir, el sello internacional de cielos oscuros respaldado por la UNESCO y la Organización Mundial del Turismo. Y es que el mercado global del astroturismo se valora en aproximadamente 1.200 millones de euros y crece cerca de un 8% cada año.
1: Pues al respecto, más información con Selena Nietzvala en Mercado Abierto a partir de las 5:30 de la tarde hoy en nuestra programación. Una jornada en la que, si hablamos de economía española, de hábitos de consumo, encontramos una cifra potente. Miguel, las marcas blancas en nuestro país suponen ya más del 60% del gasto en alimentación en el primer semestre de este año, del 26.
2: Efectivamente, han elevado más del 5% sus ventas en valor y el 3% en volumen, y eso que los precios de las marcas blancas han subido más de un 2%. Todavía tienen más presencia en droguería y limpieza. Ahí la marca de los supermercados llega al 65% de la cuota total, con un crecimiento del 3,4%. Por contra, las bebidas dominadas por los fabricantes, ahí superan el 65% del gasto. En términos generales, el incremento de precios en los primeros 6 meses del año es del 1,6% para los productos de marca blanca y el 1,5% en los del fabricante. De las 10 cadenas de supermercados analizadas por la consultora Circana y Kantar, 9 suben su cuota en valor en productos de marca propia.
1: 16 minutos sobre las 7 de la mañana. Futuros americanos con recortes. Euro dólar estable en la zona de 1,14. El que sube, el que se tensa, es el petróleo, por la tensión que no cesa en el estrecho de Hormuz, en Oriente Medio, y los ataques cruzados. En la agenda del día, para empezar la semana, que tenemos Sarabot. Buenas.
6: Muy buenos días. Este lunes tenemos pocas referencias macro. Alemania y Francia subastan deuda. La OPEP publica su informe del mercado petrolero y la Junta Europea de Riesgo Sistémico divulga su informe anual de 2025. En Estados Unidos hablan varios miembros de la Fed y en Washington mantendrán una reunión la presidenta del BCE y el de la Fed. Hoy es el Día Mundial del Rock, que se celebra desde 1985. ¿Tú me ves de estrella de la música? ¿Lo more important, se gana pasta? Ahora me dices, jeje, chao.
1: Pues se gana si eres buena, Sara, como en todo. Si eres bueno, el mercado lo premia. Ya sabes, la mano invisible. Hala, hasta dentro un rato.
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1: El espionaje industrial se convierte en uno de los grandes protagonistas de la tecnología de los Estados Unidos. Y atención, porque el caso reúne a dos de las principales empresas del mundo, dos gigantes estadounidenses.

0: para intentar dotar de documentación y trabajos especiales internos de la empresa de Cupertino a OpenAI en materia de el dispositivo de hardware de consumo que estaría preparando OpenAI para lanzar al mercado. Es decir, un smartphone, un dispositivo que acabaría compitiendo con el iPhone de OpenAI. Concretamente, al actual director de hardware de OpenAI, Tang Yeo, se dice, Apple le acusa de facilitar a OpenAI información sobre los proveedores con los que trabaja Apple e informes internos del sector. A Shang Liu, ex ingeniero de Apple, le acusa de acceder a archivos a través del ordenador de Apple que nunca devolvió a la compañía. Espionaje industrial. ¿Y este caso tendrá que ver algo con el hecho de que OpenAI retrasara su proceso de salida a bolsa al menos hasta el año 2027? OpenAI ha hablado y dice que no le interesa la información de sus competidores. ¿Es verdad? ¿Sam Altman es de fiar? ¿Realmente está intentando robarle información a Apple?
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0: Atención, Hacienda, que sigue la pista de las apuestas deportivas. Horas antes, sí, de que España se enfrente en semifinales a la selección francesa. Hacienda, el fútbol, las apuestas. Luis Vicente Muñoz, cuéntanos, buenos días.
2: Muy buenos días. Sabes que Hacienda va a jugar en la final de la Mundial de Fútbol, ¿verdad? No me refiero solo a la parte profesional de la competición, sino con cualquier persona que esté apostando por un resultado y acabe ganando dinero. Y sea una porra, una típica apuesta deportiva a través de canales conocidos o de una plataforma de predicciones que ahora están tan de moda, Hacienda siempre va a querer su parte. Aunque hay algunos matices, las porras pequeñas suelen pasar desapercibidas, pero si el bote es grande o si hay bizum por medio, por ejemplo, Hacienda puede llegar y reclamar su parte como rendimiento patrimonial e integrarlo en el IRPF. Con las apuestas deportivas clásicas, las de las casas habituales, si ganas dinero, solo pagas impuestos por el beneficio neto. Es decir, lo que cobras menos lo que has apostado durante todo el año. Sí, todo el año. Esta ganancia se suma a tu sueldo y demás ingresos en la declaración de la renta y tributa al tipo progresivo que te corresponda, que puede ir desde el 19% como mínimo hasta casi el 47% de lo que has ganado, dependiendo de la renta total. Es decir, paga impuesto como cualquier otra entrada de dinero en tu bolsillo. Pero, ¿y si usas estas plataformas de predicciones que funcionan como mercados? En Estados Unidos el tratamiento es distinto. En España, las autoridades las consideran hasta hoy también juegos de azar. Algunas operan desde fuera, la mayoría, y están bloqueadas aquí por no tener licencia. Pero si consigues ganancias accediendo de otras maneras con una VPN, pues Hacienda lo va a tratar igual, como una ganancia patrimonial que va a la base general de tu renta. Y no hay ventaja fiscal especial, no se considera una inversión normal con tipos bajos, como en Estados Unidos, donde sí es diferente. Se consideran como inversiones y el impuesto que pagan es el de las plusvalías. En resumen, Hacienda en España espera que compartas tus ganancias. Ganes donde ganes. Si el beneficio neto es significativo y estás obligado ya a hacer la declaración, tendrás que incluirlo todo. Solo si tus únicas rentas son estas ganancias y no superan los 1.000 euros anuales, podrías evitar presentarla. Pero ojo, las casas legales informan a Hacienda y los movimientos de dinero dejan rastro. Por si acaso, guarda los justificantes de apuestas y cobros. Mejor prevenir que tener una sorpresa desagradable después del disfrute de un beneficio cuando llegue la próxima declaración de la renta.
0: Ya, pero Luis Vicente, ¿tú qué apuestas en el partido de mañana, en las semifinales?

0: contra Francia, porque la porra de Capital Radio no te mojaste en cuartos. Así que al menos esperamos que, aunque vigiles el camino que sigue Hacienda, que también des un pronóstico del resultado para la selección española en este Mundial de la FIFA 2026. Nos vamos a Asia.
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0: Pues nos vamos a las bolsas de Asia, donde una de las grandes protagonistas es la bolsa de Corea del Sur, suspendida por momentos cuando se desplomaba. Es una auténtica alucinación lo que estamos viviendo este año 2026 con ese mercado, con la bolsa de Corea del Sur. Sandra Torrecillas, buenos días.
2: Buenos días. Sí, es el índice que acapara en estos momentos el interés, porque hemos visto esa caída del 8% en el Kospi surcoreano. Es cierto que lleva siendo la mejor bolsa del mundo desde 2025 y que hay que recoger beneficios, o eso piensan algunos inversores, pero lo cierto es que en las últimas semanas estamos viendo una intensa volatilidad en ese indicador. De hecho, las autoridades de Corea del Sur de nuevo hoy han tenido que activar el mecanismo de interrupción durante 20 minutos por exceso de bajada. Cae el Kospi un 8% y uno de los títulos que más está bajando es SK Hynix, un 13%, que precisamente es lo que subieron sus ADRs el pasado viernes en el debut en el Nasdaq en Estados Unidos. Su consejero delegado explicaba por qué para ellos cotizar en ese índice era todo un hito.
3: Foster.
2: En primer lugar, nos acercamos al ecosistema que está dando forma a la próxima era de la informática. Estados Unidos es el epicentro de la inteligencia artificial. Los clientes que lideran la innovación en IA están aquí. Los socios que construyen el ecosistema están aquí y el talento que impulsa la industria está aquí. Esta salida a bolsa refuerza nuestra conexión con todos ellos. Bueno, subieron los títulos un 13%, que es lo que están bajando hoy en Corea. Por cierto, que los inversores también están mostrándose cautos ante los próximos resultados trimestrales de SK Hynix. Algunos analistas apuntan que el esperado aumento en los envíos de sus chips más avanzados, el HBM4 para inteligencia artificial, no se ha materializado a gran escala. Y ahora nos vamos hasta la bolsa de Japón. Aquí también estamos viendo descensos generalizados del 2,3% en el índice Nikkei. Bajan los títulos de Kioxia, por ejemplo, un 8%. Sufren también las acciones de un fabricante de robots que se llama Yasawa Electric y que se están dejando un 14% después de unos malos resultados, y están subiendo los bancos. Y el yen vuelve a debilitarse frente al dólar hasta 162 después de la...
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1: Miedo, alucinaciones y espionaje. Con estas tres palabras entendemos lo tensa que arranca la semana en la economía, en las finanzas, el dinero, en la bolsa. Miedo porque el precio del petróleo se acerca de nuevo a los $80 el barril, subida que supera el 4%, mientras continúa el fuego cruzado en Oriente Medio. Continúa la escalada y la tensión en el estrecho de Hormuz y el precio del petróleo se resiente. Alucinaciones porque nos tenemos que ir a la bolsa de Corea del Sur, donde es una auténtica locura lo que está sucediendo. El índice de Corea del Sur de su bolsa está cayendo hasta ahora un 9% con un desplome espectacular de SK Hynix, que el viernes debutó en Wall Street recaudando más de 26.000 millones de dólares. ¿Cómo puede ser que una empresa se dispare, obtenga tanto dinero, recaude tanto dinero en Wall Street y horas después en su mercado nativo en Corea viva este desplome? Es una alucinación esto que estamos viviendo en los mercados financieros, sobre todo de Asia. Y sí, en el capítulo de hoy tenemos una de espionaje industrial. Apple le declara la guerra a OpenAI. Acusa Tim Cook a la empresa de Sam Altman de robar información crítica antes del lanzamiento de un dispositivo de hardware de consumo, el equivalente a un smartphone, pero de la empresa de inteligencia artificial. Con estas referencias arranca una semana en la que será capital la comparecencia de Kevin Warsh, presidente de la FED, en el Comité de Servicios Financieros del Congreso americano, y en el que semana en la que arranca la temporada de presentación de resultados empresariales con los bancos, diciéndoles a Wall Street cuánto dinero han ganado en el segundo trimestre del año. Son las 7:30 de la mañana, futuros americanos con recortes. Esto es Capital, la Bolsa y la Vida, y desde aquí les damos los buenos días.

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1: Otra vez el petróleo, otra vez Oriente Medio, otra vez el Estrecho de Hormuz, otra vez la tensión en el mercado. Bueno, estamos un poco inoculados, ¿eh? Porque realmente, aunque los futuros americanos están cayendo y empiezan ya a moverse los europeos, el mercado no salta por los aires por culpa del precio del petróleo. Es uno de los grandes protagonistas del mercado. El que sí que salta por los aires, pero ya viene siendo la tónica habitual. Es como que de repente le dieran ramalazos de alucinaciones. Es la bolsa de Corea del Sur. Hoy la bolsa de Corea del Sur cae otro 9%, y decimos otro porque es habitual ver a la bolsa de Corea del Sur este año 2026 con bandazos brutales, subiendo un 10, un 5, un 12%, y a sus títulos replicando también estos movimientos. Y SK Hynix, una de las empresas especialistas en el mercado en chips de inteligencia artificial, que el viernes debutó en el mercado americano recaudando cerca de 30.000 millones, siendo la segunda mayor salida a bolsa del mercado americano después de SpaceX, hoy se desploma en Corea del Sur. ¿Cómo puede ser que una empresa recaude tanto y valga tanto un día y al día siguiente se desplome prácticamente un 15%? ¿Esto es una alucinación? ¿Esta es la nueva normalidad de los mercados financieros? ¿Esta volatilidad de los mercados algún día nos pasará factura? ¿Algún día volveremos a movimientos estrechos en los mercados financieros? A lo que vamos a volver esta semana es a la temporada de presentación de resultados. ¿Qué esperamos? Que las empresas del S&P nos deleiten con un incremento del beneficio superior al 20%. A ver si cumplen, a ver qué márgenes nos dan y a ver qué previsiones le dan a los accionistas y al dinero. Nerea Heras, de responsable de fondos mixtos de Santander Asset Management, lo explicaba así en Capital Radio.
2: Estamos esperando pues también un trimestre, sobre todo en Estados Unidos, en el S&P, con crecimiento de beneficios por encima del 20%, ¿no? Los sectores, digamos, que van a empujar toda esta subida están siendo, como no puede ser otro, el de tecnología y también, por supuesto, el de la parte de energía, con los precios del petróleo que estamos viendo. Nada de extrañar. Entonces hay que ver si efectivamente se cumplen expectativas, igual que el trimestre pasado. Están siendo bastante exigentes.
1: ¿Vuelve el miedo a los mercados financieros? Bueno, pues un poquito, porque los futuros del DAX empiezan a moverse y lo están haciendo con un recorte que ronda el 1% en plena escalada del precio del petróleo por encima del 4%. ¿Miedo pasajero o permanente? ¿Cuántas veces les hemos hecho este año 2026 esta pregunta? Es decir, de nuevo el miedo en el mercado, con las bolsas rozando máximos históricos, ¿es una gran oportunidad para entrar y para comprar? ¿Volvemos a estar ante el mismo patrón de los mercados financieros? Hoy daremos respuesta a esta pregunta en Capital, la Bolsa y la Vida, guardando a Kevin Warsh mañana en el Congreso de los Estados Unidos. La temporada de resultados y los datos macro que se van a publicar en China el próximo miércoles. Y en medio de todo ello, la escena empresarial protagonizada sin ningún lugar a dudas por el espionaje industrial y la guerra abierta entre Apple y OpenAI, porque dice la empresa de Tim Cook, de hecho ha presentado una demanda, lo hizo el viernes en Estados Unidos, le está robando datos a través de extrabajadores de Apple que están cogiendo información y se la están dando a OpenAI. OpenAI tiene varios centenares de extrabajadores de Apple en su plantilla. ¿Tan malvado es Sam Altman o tan poco protectora ha sido Apple, cuidadosa de sus propios datos industriales para que no se produjesen fugas de información? De todo esto hablamos en Capital, la Bolsa y la Vida. Dirección técnica, Juanda Cañadas, Íñigo Jalón. Vamos con los titulares y Miguel San Martín.

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1: Bueno, pues más de un 0,9% caen los futuros del DAX. Hablando de tecnología, el espionaje industrial Apple OpenAI es protagonista del día. Pero hoy también vamos a hablarles de un fenómeno que empieza a generar mucho temor en el seno de la inteligencia artificial. Hasta ahora buscábamos en la IA y nos fiábamos de los links a los que nos derivaba. Pero, ¿y si hay fraude en los links a los que nos deriva la inteligencia artificial? Enseguida, Guillermo Luna les va a ofrecer todos los detalles. Los detalles sobre lo que sucede, minuto y resultado en el estrecho de Hormuz. Con Miguel San Martín, sigue Miguel el intercambio de ataques entre Estados Unidos e Irán. La Guardia Revolucionaria bombardea objetivos en Bahrein y Jordania.
2: Afirma que es la respuesta a los misiles y drones lanzados previamente por Estados Unidos durante la noche y que han afectado a infraestructuras en el país. Dicen a una importante planta potabilizadora de agua. Por su parte, Jordania dice que han sido alcanzados depósitos de armas y combustibles. Qatar quiere reservarse el derecho a responder y Kuwait ha reconocido daños en una plataforma de perforación marítima de petróleo. En la ABC, el embajador de Estados Unidos en la ONU, Mike Waltz, critica el incumplimiento que está haciendo de ese alto el fuego Irán. Creo que Irán sigue teniendo muy arraigada la idea de que puede utilizar la economía mundial como una especie de palanca. No solo Estados Unidos, sino que aquí en las Naciones Unidas, 143 países se han unido para afirmar que lo que está haciendo Irán es una violación del derecho internacional. Independientemente de si eres parte en algún conflicto, tampoco puedes empezar a disparar en todas direcciones. El ministro iraní de Exteriores, Abbas Araghchi, ha mantenido una llamada con su homólogo pakistaní en la que le ha instado a una desescalada urgente del conflicto.
1: El Comando Central de Estados Unidos, Miguel, asegura que el estrecho de Hormuz sigue abierto a pesar de que Irán asegura que está cerrado desde ayer.
2: En un comunicado hace apenas una hora, el ejército estadounidense afirma que la Guardia Revolucionaria no controla esa vía vital para el comercio mundial, cita el texto. Pero en la Red X, la autoridad del estrecho del Golfo Pérsico, controlada por Irán, anuncia que no es posible el paso por Hormuz. Un operador independiente de comercio marítimo que cita la agencia Bloomberg dice que el estrecho está abierto, pero que muchos barcos circulan con el transpondedor apagado para no ser detectados. En las últimas horas hay apenas datos de que han cruzado cinco buques, su menor paso en 3 semanas.
1: Bueno, pues el precio del petróleo muy tensionado. ¿Y en Europa qué? Pues Emmanuel Macron reúne hoy en París a representantes de 37 países para reforzar el apoyo militar a Ucrania. Y en materia comercial, económica y de inversiones, el gobierno de la India inicia en España una gira comercial de alto nivel que también le va a llevar a otros países europeos como Bélgica o Finlandia.
2: Encabezada por su ministro de Comercio e Industria para revisar la asociación económica y acelerar la implementación del acuerdo de libre comercio con la Unión Europea. Bruselas confía en tenerlo firmado antes de que concluya el año para su entrada en vigor en 2027. Se dará acceso a un mercado de 2.000 millones de consumidores con la eliminación de aranceles en el 90% de los productos. En Madrid hablarán con los ministros de Economía, Carlos Cuerpo, de Industria, Jordi Hereo y de Exteriores, José Manuel Álvarez, para analizar el impacto en sectores como el automóvil, el aceite de oliva, el vino o la maquinaria. Se reunirán con empresas como Iberdrola, Acciona, CAF, Talgo, Gestana e Indra, que ya cuentan con una sólida presencia en aquel país, en la India.
1: Y de la industria al sector primario, bueno, la industria agrícola y ganadera, el Consejo de Ministros de Agricultura de la Unión debatió hoy en Bruselas la nueva estrategia de ganadería.
2: Abordarán también el plan de proteínas de la Comisión y el papel de la mujer en el sector, los recientes movimientos comerciales que afectan al campo y la promoción exterior de los productos con sello de calidad. El plan tiene como objetivo elevar del 25 al 35% la producción propia de proteínas vegetales de aquí a 2035 para reducir la dependencia de las importaciones. El titular español, Luis Planas, acude con la petición de las organizaciones agrarias de frenar el recorte del 50% que Bruselas plantea para el presupuesto de promoción agroalimentaria en 2027, pasaría de 205 a 112 millones de euros.
1: El sector de la industria vive la segunda jornada de huelga de los trabajadores de Airbus en la Bahía de Cádiz. Se unen a la iniciada la semana pasada en la localidad madrileña de Getafe.
2: Quieren mejoras salariales y sociales. La movilización cuenta con el respaldo de todos los sindicatos, excepto Comisiones Obreras, que hoy va a fijar una posición sobre el paro. La convocatoria busca mantener la presión en el marco de las negociaciones laborales abiertas entre la dirección y la representación de la plantilla. Airbus lanzaba un comunicado este fin de semana en el que se muestra abierta al diálogo con los trabajadores. Reconoce que los paros ya le están causando un impacto en operaciones y en clientes. Entre las reivindicaciones, una mejora salarial vinculada a la ley de IPC y la regulación del teletrabajo.
1: En España, las llamadas marcas blancas suponen ya más del 60% del gasto en alimentación en el primer semestre del 26.
2: Han elevado un 5,3% sus ventas en valor y el 3,1% en volumen. Y eso que los precios de la marca blanca han subido más del 2%. Todavía tienen más presencia en droguería y limpieza. Aquí la marca de supermercados llega al 65% de la cuota total con un crecimiento del 3,4%. Por contra, las bebidas están dominadas por las marcas de fabricantes con más del 65%. En términos generales, el incremento de los precios en los seis primeros meses del año ha sido del 1,6% para la marca blanca, del 1,5% para el fabricante. De las 10 cadenas de supermercado analizadas, en 9 sube en cuota el valor de la marca blanca.
1: España es el segundo país de la Unión Europea que más inversiones en fondos soberanos recibió entre el 24 y el 25, casi 7.000 millones de euros, y de ello hablaremos a las 8 de la mañana, lo hará Luis Vicente Muñoz en la entrevista capital con Javier Capapé, director del Sovereign Wealth Research Center of Governance of Change y University, y después pues la gran tertulia de la economía con los informes, con los temas más calientes económicos del momento, con Julián Salcedo, Ignacio Linares y Antonio Sanabria. Capital, la bolsa y la vida. Caen los futuros americanos un 0,5% hasta ahora. Los futuros europeos, el del DAX en concreto, con un recorte que supera el 0,8%. Tensión en el petróleo. Cada vez menos barcos atraviesan el estrecho de Hormuz.
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1: Es uno de los informes más calientes que se ha publicado en las últimas horas sobre la inteligencia artificial. Atención, porque habla de las alucinaciones, pero lo hace con un enfoque muy diferente al que conocíamos hasta ahora. ¿Y si los links que nos da la inteligencia artificial cuando le consultamos algo tuvieran trampa? Guillermo Luna, cuéntanos, buenos días.
9: Buenos días, todos hemos oído hablar de eso de que si lo dice la inteligencia artificial, pues será verdad, pero cuidado porque esa confianza nos puede salir muy cara. Los expertos en ciberseguridad alertan de una nueva amenaza que ya está siendo utilizada por los hackers y que también tiene un nombre curioso, Phantom Squatting, algo así como ocupas digitales. El truco consiste en aprovechar uno de los puntos débiles de modelos como ChatGPT y de otros asistentes de inteligencia artificial, y es que en ocasiones generan direcciones web que parecen completamente reales, pero que en realidad nunca han existido. De hecho, se estima que hasta un 13% de los enlaces que nos da la IA son inventados. Y ahí es donde entran en juego los ciberdelincuentes. Lo que hacen es rastrear esos dominios alucinados por la inteligencia artificial, registrarlos antes que nadie y convertirlos en páginas fraudulentas. Cuando otro usuario vuelve a preguntar al chatbot y recibe ese mismo enlace, puede acabar entrando en una web diseñada para robar contraseñas, credenciales de empresa, datos bancarios o instalar programas maliciosos en el dispositivo. Es en esencia una evolución del phishing tradicional, pero utilizando la propia inteligencia artificial como gancho. La investigación de Unit 42, el equipo de ciberseguridad de Palo Alto Network, demuestra que el riesgo ya no es solamente una teoría. Tras analizar más de 2 millones de enlaces generados por distintos modelos de inteligencia artificial, ha detectado 13.000 URLs asociadas a actividades maliciosas y alrededor de 250.000 dominios inventados que todavía están libres y podían ser registrados por los atacantes. Es decir, existe un enorme terreno de juego para que los delincuentes se adelanten y preparen futuras campañas de fraude. Pero el problema va más allá del usuario particular. Muchas empresas ya utilizan asistentes de IA para buscar documentación, localizar herramientas o automatizar procesos. Que levante la mano que no use la IA al menos una vez al día para cualquier actividad. Pues bien, si esos ataques vuelven a ser recomendados con enlaces falsos, el impacto puede traducirse en ciberataques, robo de información confidencial o importantes pérdidas económicas. Por eso los especialistas insisten en una idea muy sencilla, pero que no se nos suele olvidar en el día a día, y es que la inteligencia artificial es una herramienta extraordinaria, sí, pero nunca puede sustituir al sentido crítico. Igual que comprobamos el remitente de un correo electrónico o desconfiamos de un SMS inesperado, también conviene verificar cualquier dirección web que nos sugiera un chatbot antes de hacer clic en él.
1: Cualquiera de ustedes podría pensar, obvio, ¿y si a lo mejor no lo es tanto? ¡Ocupas digitales! El término que trae de vuelta de sus vacaciones, Guillermo Luna.
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0: Pues futuros con recortes en negativo, claro, en medio de la tensión renovada en el precio del petróleo. De nuevo, el petróleo sube, de nuevo las bolsas caen. ¿Oportunidad de compra o no? Eso se lo preguntaremos a los expertos. Lo que le preguntamos a Sandra Torrecillas, buenos días, es cómo empieza la semana en las bolsas.
1: Pues empiezan en rojo. Ahí tenemos a los futuros, si miramos los estadounidenses, con recortes. Ojo, porque el del Nasdaq está bajando un 1,4%. Y es que menuda sesión estamos viendo en la bolsa de Corea del Sur, con caídas del 9%, con batacazo de ese Kha Hynix del 13%. Y estamos viendo a los futuros europeos y todo apunta a que las bolsas van a abrir con recortes en torno al 1%. Esa inestabilidad en Oriente Medio lo que ha vuelto a desestabilizar sobre todo el crudo, donde estamos observando esa subida del 4% en el Brent hasta $79.25 el barril. Reactiva los riesgos de inflación en todo el mundo y aumenta la probabilidad de incrementos de tipos de interés por parte de la Reserva Federal. Todo esto justo un día antes de que su presidente Kevin Warsh comparezca ante el Congreso por primera vez en su nuevo cargo. Esto espera Ramón Forcada, director de análisis de Bankinter.
2: Creo que ahí no va a dar novedades. Está presionado para bajar tipos, pero por ahora puede permitirse no moverse ni insinuar nada una vez que la inflación ha ido repuntando sin que Trump le presione más, ¿no?
1: Mañana esperamos también datos de inflación en Estados Unidos del mes de junio. Podrían mostrar cierta moderación en la tasa general del 4,2% debido a la caída de los precios de la gasolina, aunque parte de ese descenso podría revertirse ahora que el petróleo vuelve a subir. Y el otro gran foco de interés, la temporada de resultados en Estados Unidos con los bancos y las cuentas de Netflix y de General Electric.
0: Protagonismo para el sector químico con AkzoNobel.
1: Sí, porque tenemos a la japonesa Nippon Paint, que quiere comprarle su negocio de pinturas. Va a pagar o pagaría 7.500 millones de euros, según adelanta Bloomberg. Nippon Paint ya había intentado previamente comprar totalmente AkzoNobel, pero la propuesta fue rechazada y se retiró. Ahora la japonesa hace un nuevo intento y solo por el negocio de pinturas, que tiene marcas como Dulux o Brugger.
0: ¿Y Telefónica? ¿Por qué es noticia?
1: Pues porque Telefónica Alemania está a punto de recortar más de 1.000 puestos de trabajo. Es alrededor del 15% de su plantilla. Eso supone eliminar uno de cada 7 empleos como parte de un plan de reestructuración interna, según han adelantado varios medios alemanes, entre ellos el financiero Handelsblatt. La filial germana de Telefónica ha confirmado que han puesto en marcha una reorganización para blindar su competitividad y también que han entablado conversaciones con los sindicatos para definir el alcance de los ajustes laborales.
0: En el caso de ACS, ¿es noticia por qué?
1: Pues porque ultima la compra del líder español de chips de la mano de Moncloa y de la Generalitat, según adelanta El Confidencial. La constructora, presidida por Florentino Pérez, negocia la adquisición de la mayoría de OpenChip, que ha recibido ya cerca de 260 millones de dinero público.
0: ¿Y alguna referencia más en Europa?
1: Pues tenemos además, hoy nos vamos a fijar en Adolfo Domínguez, que publica resultados antes de la apertura, abona dividendo Colonial y descuenta en dividendo Laboratorios Robi, Prim y Vidrala.
0: A esta hora, los futuros americanos con recortes, los del DAX también 0,9% de caída y el precio del petróleo pues tensionándose. El futuro del Brent 79,44, sube un 4,5%. La onza de oro sigue bajando, $4,060.
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0: Miguel San Martín, a la espera de que Kevin Walsh y los resultados empresariales marquen la escena esta semana en Wall Street, ¿qué referencias nos deja la bolsa americana?
1: Pues en el cómputo semanal, la semana terminó con caída en el Dow del 0,5% después de haber tocado máximos. El S&P 500 un 1,2% y el Nasdaq subió un 1,7%. Del viernes lo más destacado es esa subida de Meta del 6%, sobre todo la de SK Hynix del 12,7%. Hoy tenemos comparecencia de Christopher Waller de la Fed mañana martes. Además, esas palabras que comentabas, el IPC se espera que se mantenga en el 4,2%, la subyacente en el 2,9%. Además, tendremos datos de empleo ADP y el Redbook de ventas minoristas el miércoles. Hipotecas el jueves, también subsidios por desempleo, ventas de vivienda y habrá datos del mercado inmobiliario. El viernes, inicio de viviendas y previsiones de inflación a 5 años de la Universidad de Michigan, además de multitud de resultados. Mañana los bancos con Goldman Sachs, Bank of America, JP Morgan o Wells Fargo. La previsión es crecimiento de beneficios en el S&P 500 del 23%.
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0: Bueno, pues a esta hora la mirada la dirigimos a Financial Times con los asuntos que lleva a portada, entre ellos, bueno, pues los nuevos ataques de Estados Unidos a Irán mientras el alto el fuego pende de un hilo. Los combates se intensifican, dice Financial Times, mientras Trump insiste en que el estrecho Hormuz permanece abierto y Teherán dice que el estrecho Hormuz está cerrado. El petróleo sube y las bolsas mundiales caen al intensificarse las hostilidades entre Estados Unidos e Irán. Irán apuesta a que Trump cederá primero y la última hora que está llegando ahora a las redacciones tiene que ver con el fallecimiento de un actor al que ustedes identificarán con Jurassic Park. El actor Sam Neill acaba de fallecer, lo acaba de confirmar su familia a través de un comunicado. El actor neozelandés.
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1: Son las 8 de la mañana, hora central europea, son las 7 de la mañana en Canarias. Desde Capital Radio, muy buenos días. Comenzamos una semana nuevamente agitada con los sonidos de la guerra en Irán, después de una noche en la que Estados Unidos ha continuado su ronda de bombardeos de objetivos militares y de la Guardia Revolucionaria de Irán. E Irán ha respondido con ataques también a intereses de Estados Unidos en los países vecinos del Golfo. Esto está afectando a la economía de los mercados, como vamos a ver enseguida. Va a teñir de rojo la apertura de las bolsas europeas y vuelve a hacer subir el precio del petróleo un 4,5% a estas horas de la mañana. Estamos viendo el barril Brent en Londres, cómo se está pagando a estas horas, pues con esa subida de promedio que hace recordar que las cosas no están arregladas ni de lejos todavía entre ambas partes. Tenemos el precio ahora mismo que está marcando el barril Brent en $79.39, muy cerca de los $80 barril. ¿Qué es lo que ha pasado exactamente en las últimas horas? Pues la nueva oleada de ataques aéreos norteamericanos, que ha incluido por primera vez drones navales, ha sido durante la noche del domingo especialmente intensa, con docenas de objetivos militares alcanzados, según el CETCON de Estados Unidos, sistemas de defensa aérea, sitios de misiles y drones, capacidades navales y logísticas cerca del Estrecho de Hormuz. Estados Unidos se ha concentrado precisamente para intentar salvaguardar el tránsito por un estrecho que vuelve a estar bloqueado, según dice Irán. Y es la tercera ronda significativa de la semana, recordamos, tras las anteriores del fin de semana. Mientras que tanto, Irán ha reportado explosiones en varias zonas del sur, en las ciudades de Buser, Arsaluyeh, en Sirik y en otras regiones. Han confirmado al menos una muerte ligada a los ataques norteamericanos y varios heridos en Masarrar, el ataque a una estación de bombeo de agua. El cuerpo de la Guardia Revolucionaria ha anunciado que va a seguir atacando con drones y misiles a objetivos estadounidenses y aliados en el Golfo, a Bahrein, a Kuwait, a Jordania, a Qatar y a Omán. Kuwait ha activado las defensas antiaéreas, lo hemos escuchado hace unos minutos, se ha interceptado algunos objetivos, las sirenas siguen sonando en Bahrein a estas horas de la mañana. Y con Irán asegurando que el Estrecho de Hormuz está cerrado, salvo por la ruta que ha autorizado y que controla. Así que tenemos ya el alto el fuego prácticamente colapsado, olvidado. El impacto económico vuelve a notarse y no hay ahora mismo indicativos de que las conversaciones entre Estados Unidos e Irán continúen. En esta escena, la bolsa que más está sufriendo es la bolsa surcoreana, con incluso algunos de los sistemas de ventas en corto detenidos durante la noche, una caída del 9%, después de, es verdad, de alcanzar máximos históricos recientemente. Tenemos ahora mismo, además, los futuros de las bolsas europeas apuntando a una apertura dentro de una hora con recortes en torno al 1%. Es lo que está bajando la bolsa de París o la bolsa de Frankfurt en sus futuros. La española, la del IBEX. Tenemos ahora mismo el futuro del IBEX que empieza a negociarse con una caída menor de 85 puntos de 4 décimas. Está en los 19.285. Antes de que abran las bolsas presentaremos el tradicional informe de preapertura para que usted tome mejores decisiones. Pero antes, en Capital Radio llega la zona de inteligencia económica y de opinión en la gran tertulia de la economía, en la que hoy Ignacio Linares, Julián Salcedo y Antonio Sanabria compartirán con Laura Blanco una visión de contexto de estas historias. Pero antes, análisis de qué están haciendo los fondos soberanos, los fondos de inversión capital público, el más potente del mundo. ¿Qué es lo que está haciendo en este mundo que se fragmenta y que se protege intereses nacionales primero? Pues enseguida Javier Capapel, director de investigación de Fondos Soberanos del Centro para la Gobernanza del Cambio del IE University, nos lo va a presentar en primera persona. Un informe que se ha elaborado también con ICEX. Esto es lo que viene en Capital, la Bolsa y la Vida, tras actualizar la información de la mañana con Miguel San Martín.
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1: Pues a esta hora nos llega noticia de que sigue el intercambio de ataques entre Estados Unidos e Irán. La Guardia Revolucionaria está bombardeando objetivos en Bahrein y en Jordania.
2: También en Omán y en Kuwait, en la respuesta, dice Irán, a los misiles y drones lanzados por Estados Unidos durante la noche que han afectado infraestructuras en el país, como una planta potabilizadora de agua. Por su parte, Jordania dice que han sido alcanzados depósitos de armas y combustibles, y Kuwait reconoce daños en una plataforma de perforación marítima de petróleo. En la ABC, el embajador de Estados Unidos en la ONU, Mike Waltz, critica que Irán no está cumpliendo sus compromisos.
1: Dice que cree que Irán tiene arraigada la idea de que puede utilizar la economía mundial como una especie de palanca. Y no solo Estados Unidos, sino que aquí en las Naciones Unidas, 143 países se han unido para afirmar que lo que está haciendo Irán constituye una violación del derecho internacional. Independientemente de si eres parte en algún conflicto, no puedes empezar a disparar en todas direcciones.
2: El ministro iraní de Exteriores ha mantenido una llamada con su homólogo pakistaní y le insta a una desescalada urgente del conflicto.
1: Escucha lo que viene en Capital Radio. Hoy en París, el presidente francés Emmanuel Macron vuelve a reunir a representantes de todo el mundo, 37 países, para reforzar el apoyo militar a Ucrania.
2: Aumentará la presión también sobre Rusia en la llamada coalición de voluntarios para favorecer un alto el fuego y la reanudación de las negociaciones de paz. Según el Eliseo, la defensa antiaérea constituye uno de los asuntos prioritarios para Ucrania y confirman la presentación en este marco de un proyecto europeo. Asistirán al menos 25 jefes de Estado y Gobierno, entre ellos Pedro Sánchez y el presidente ucraniano Volodymyr Zelensky, así como el secretario general de la OTAN, Mark Rutte. El principal objetivo es reforzar la credibilidad de ese dispositivo internacional de apoyo a Ucrania.
1: En la alta política, el gobierno de Indio en gira por Europa. Empieza por España. Es una gira de alto nivel comercial que le llevará también a Bélgica y a Finlandia.
2: El objetivo es acelerar la implementación del acuerdo de libre comercio con la Unión Europea, que Bruselas quiere tener ya firmado antes de que concluya este año para que entre en vigor en 2027 y dar así acceso a un mercado de 2.000 millones de consumidores con la eliminación de aranceles para el 90% de los productos. En Madrid hablarán con los ministros de Economía, Industria y Exteriores para hablar del impacto en el automóvil, aceite de oliva, vino, maquinarias. También se reunirán con empresas como Iberdrola, Acciona, CAF, Talgo, Gestan o Indra, que ya tienen sólida presencia en aquel país.
1: Y en España, en el ámbito laboral, segunda jornada de huelga de los trabajadores de Airbus en la bahía de Cádiz, que se unen a la iniciada la semana pasada en Getafe, Madrid.
2: Reclama mejoras salariales y sociales. La movilización tiene el respaldo de todos los sindicatos, excepto Comisiones, que hoy va a fijar su posición. Busca mantener la presión en el marco de las negociaciones abiertas con la dirección de la compañía, que lanzaba un comunicado este fin de semana en el que se muestra abierta ahora al diálogo y dice que los paros ya están causando un impacto en sus operaciones y en los clientes. Piden los trabajadores una mejora salarial vinculada al IPC o la regulación del teletrabajo.
1: ¿Y qué más tenemos en la agenda de Sarabot? Hola Sara, buenos días.
3: Muy buenos días. Este lunes tenemos pocas referencias macro. Alemania y Francia subastan deuda. La OPEP publica su informe del mercado petrolero y la Junta Europea de Riesgo Sistémico divulga su informe anual de 2025. En Estados Unidos hablan varios miembros de la Fed y en Washington mantendrán una reunión la presidenta del BCE y el de la Fed. Vamos a escuchar ahora al profesor Capapé para que nos hable de la pasta que invierten los fondos soberanos. ¿Hacemos uno? Seguro sí. Que en el Sarabón quieren estar todos. Jeje, chao.
1: Seguramente. Bueno, España ya tiene los suyos también. No son tan potentes como los nórdicos o como los árabes. Pero enseguida lo vemos con Javier Capapé.

0: Pero antes de entrar en la inteligencia económica, un vistazo al tráfico en conexión con la DGT. Marta Míguez, buenos días.
1: Buenos
0: Marta,
1: días.
0: Buenos días. Sí,
1: buenos
0: adelante.
1: Días. En estos momentos se encuentra cortada en Tarragona la AP2 en Montblanc en sentido Barcelona debido al incendio de un vehículo. Van a encontrar el desvío señalizado. También muy pendientes de un accidente que complica la salida de Madrid por la A5 en Alcorcón. También por el incendio de un vehículo que continúa cortando el carril izquierdo. Tráfico intenso en el resto de entradas a la capital por la A1 en San Sebastián de los Reyes, A2 en Torrejón, A3 en Rivas, A4 en Pinto y Butarque, A42 en Getafe, A5 en Alcorcón y A6 en Majadahonda, al igual que en Barcelona. Dificultades de entrada por la C58 en Moncada, A2 y B23 en San Joan Despí, la AP7 en Barberá del Vallès hacia Tarragona. Se complica en Castellón, la AP7 en Almenara sentido Valencia, en Valencia la entrada por la V31 en Silla y A7 en Vétera hacia Alicante, también en Málaga la entrada por la A45 en Antequera y el acceso a Sevilla por la A49 en Tomares.

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2: Vamos a examinar ahora los hallazgos del nuevo informe sobre fondos soberanos que acaba de terminar, que acaba de elaborar el Center for the Governance of Change de University en colaboración con ICEX Invest Spain, que analiza las principales tendencias precisamente en el comportamiento del capital público global. Los fondos soberanos más potentes del planeta están marcando en este momento récord histórico de activos bajo gestión. Son 15,1 billones de dólares los activos bajo gestión de estos fondos, que muestran aparentemente una clara tendencia a la concentración y que tienen una interesante respuesta a este mundo que se fragmenta geopolíticamente y que vive una aceleración tecnológica también históricamente alta. Nos acompaña en directo en Capital Radio el director de Sovereign Wealth Research del Research Center del Centro de la Gobernanza del Cambio de University, don Javier Capapé. Don Javier, muchas gracias por acompañarnos y muy buenos días.
3: Muy buenos días, Luis Vicente, un placer.
2: Lo más interesante de esta nueva edición del informe sobre fondos soberanos para usted, que lleva ya una perspectiva buena sobre el comportamiento de los fondos soberanos en el mundo, ¿cuál es, don Javier?
3: ¿Qué tal? Buenos días. Pues mira, efectivamente este es el informe 14º de la serie y lanzamos, digamos, la conclusión o el título del informe se dirige a ese mundo fragmentado y la repercusión de la IA, ¿no? Uno de cada tres dólares invertidos el año pasado durante los 18 meses, que es el periodo que analiza el informe, se dedica al ecosistema de la IA, ¿no? Ya sea la computación, los semiconductores, la energía necesaria para alimentar ese cálculo. Quizá la segunda conclusión sería la de la concentración que mencionabas, ¿no? Hacen menos operaciones, este año hacen un 17% menos de operaciones, pero hacen un 91% más de valor que en el informe anterior. Es decir, que estamos hablando de inversiones en los últimos 18 meses expuestas a 404.000 millones de dólares solamente en 18 meses.
2: Si observan el comportamiento de los fondos soberanos, al fin y al cabo son fondos de países, la presión política de esta fuerza de fragmentación que dice mi país primero, mis activos primero, ¿se observa de alguna manera?
3: Se observa mucho. Se observa tanto en el destino de las inversiones. Por ejemplo, si uno mira qué países son los que han tenido mayor inversión, pues sigue siendo Estados Unidos quien lidera. Ha concentrado mucho en ese río revuelto Estados Unidos como destino, digamos, un poco más seguro o prometedor, porque se han unido la fragmentación y el gran ruido geopolítico con el crecimiento espectacular de todo el ecosistema de la IA. Eso hace que Estados Unidos se convierta en un destino prioritario, pero los demás, cuando uno mira, por ejemplo, cuáles ocupan el cuarto y el quinto lugar, pues aparecen Arabia Saudita y Qatar, que esto era bastante impensable hace unos años, cuando el capital salía de esos países hacia otros destinos. Sin embargo, muchas de las operaciones grandes que estos mismos fondos están haciendo ya están ocurriendo en su territorio. Es una manera también, efectivamente, de responder a esa fragmentación política. Se han dado cuenta de que, bueno, está muy bien invertir fuera, pero que también hace falta invertir hacia adentro para ganar esa resiliencia, esa autonomía estratégica que les permita, pues, prosperar como economías.
2: Examinemos esa tendencia que usted marcaba al principio de nuestra conversación, la tendencia hacia la concentración. Parece que los fondos no arriesgan mucho, ¿no? No son validadores de lo que ya hay, más que buscar nuevas oportunidades que sean preunicornios, por decirlo de una forma que todo el mundo lo entienda.
3: Sí, a ver, en el informe, en uno de los capítulos lo analizamos, es qué capacidad tienen para adelantar ese tipo de tendencias, cuánta capacidad tienen de ser lo que se denomina, ¿no?, smart money, ese dinero inteligente. Y si los fondos soberanos identifican una tecnología que luego se convierte en una empresa que luego convierte en un unicornio, ¿no? Pues esto lo hacen en un porcentaje muy pequeño de las operaciones, pero lo que es interesante es que hay tres fondos soberanos, ¿no? Los dos de Singapur, temas XGIC, además de Mubadala, que son capaces de invertir en empresas antes de convertirse en unicornio. Es decir, que identifican qué empresas van a alcanzar una valoración importante y un éxito empresarial relevante. Y eso lo hacen muy pocos fondos, en concreto tres, ¿no? Con lo cual, de los 109 fondos, siempre hay que hacer la distinción entre qué fondos son capaces de adelantar este tipo de tendencias y cuáles no. Y en este caso, pues lo hacen muy pocos, ¿no? Muy pocos fondos son capaces de identificar, digamos, la tendencia de largo plazo.
2: Estamos viendo dónde invierten estos fondos. Parece que ahí no hay muchos cambios, ¿no? Aunque sí que se ve que en las grandes operaciones, las que son de por encima de los 1.000 millones de dólares, los fondos parecen estar actuando ahora principalmente como patrocinadores estratégicos en lugar de hacerlo como simples coinversores minoritarios que se veía en años anteriores.
3: Así es, y ese es uno de los grandes cambios del informe de este año, y es que efectivamente, como hemos hablado en otras ocasiones, los fondos suelen participar en esas operaciones lideradas pues por grandes fondos de private equity mundiales, por fondos de infraestructura. Este año vemos muchas más operaciones de las grandes lideradas directamente por el fondo soberano, y eso es una respuesta clara a esa cuestión de la fragmentación y de la incertidumbre que les ha llevado a tomar, digamos, posiciones de más decisión estratégica, de liderar operaciones, acompañando a otros inversores también en algunos casos, pero sobre todo liderando muchas de ellas, como decía, en territorio doméstico, en territorio regional o de manera internacional. Y eso les ha llevado pues a desarrollar esa capacidad que los distingue de esa visión un poco simplista que existía hace años de que los fondos eran un capital demasiado sencillo, muy ligado a ministerios de economía, a bancos centrales con poca capacidad de entrar en sectores o en activos más complicados. Eso se ha roto desde hace años, y este dato, ¿no?, de esa capacidad de invertir, digamos, liderando las rondas, es la prueba más evidente de que esto no es así, ¿no?, de que es un dinero que entre los más activos y más grandes es bastante, bastante capaz de estar a la par de los mayores inversores globales.
2: Muy interesante esto. Si hablamos de mercados domésticos que usted citaba, ¿cómo aparece en el radar de los grandes fondos soberanos el mercado de España? ¿Es un país atractivo para esa inversión de capital público global?
3: Pues es un país, diría que excepcionalmente atractivo, dada la dimensión del PIB español. España aparece en el sexto lugar por valor de inversiones de los fondos soberanos este año, por primera vez. Son 7.600 millones de dólares, 6.700 millones de euros. Y lo que es más interesante es que, como igual que decíamos que había países como Qatar, Arabia Saudí, que aparecían en el ranking por encima de España, sin embargo se deben prácticamente a una sola operación, ¿no?, que lidera o que posiciona al país de golpe en el top 5 mundial, porque hay una mega operación, en este caso, de 15.000 millones, 20.000 millones, que de pronto los posicionan, ¿no? Pero si miramos un poco la salud del tipo de inversión que recibimos, la nuestra es una dieta equilibrada, es una dieta mediterránea donde pues se atacan diferentes sectores, hay un número suficiente de fondos que entran en la economía española y no, digamos, hay una concentración, un empacho en una sola operación, ¿no? Con lo cual, en ese sentido, se mantiene el liderazgo español, y esto es interesante porque el año pasado, en el informe anterior que cubría los anteriores 18 meses, hablábamos de más de 7.000 millones de euros. Este año estamos un poco por debajo, en 6.700 millones, pero unos niveles muy altos de media para un país dado el PIB español, ¿no? Y como decía, pues eso, 18 operaciones, 6.700 millones invertidos, más de 6

0: Pues cuando nació la serie de estos informes en 2012, nuestro objetivo era exactamente ese, ¿no? Era el de intentar crear algún tipo de plataforma pública que ya habíamos visto en Italia y en Francia, que tuviera la capacidad de atraer ese capital. Y no sabemos efectivamente cuánto de esta inversión se debe a la creación de este tipo de instrumentos, pero sin duda a los fondos soberanos les gusta esta interlocución pública, ¿no? Entonces, el hecho de crear un instrumento público que sea capaz de entender sus necesidades de largo plazo, digo la de los inversores de fuera, ¿no? De los fondos soberanos de fuera, para atraerlos o dirigirlos hacia esos sectores que consideramos más importantes para la economía española en este caso, pues ha ayudado mucho a establecer esa relación bilateral, ¿no? En España, como decíamos, está FOCO, que nace de una de las adendas de los fondos de NextGen, pero también antes ya se había dado, digamos, todo el papel de Cofides en la atracción y la creación de lo que se llama USOPEF, que es una alianza con Omán. Se ha creado Hispania Growth Fund, que es una alianza con Qatar. Se está creando España Crece, que es, digamos, el fondo que gestionará ICO más adelante con intención también de hacer un foco importante en vivienda. Es decir, que hay una serie de un pequeño ecosistema de plataformas que permiten a diferentes fondos, no solamente soberanos, pero también internacionales, engancharse a la economía española en los sectores que podemos, digamos, considerar más estratégicos. Esto es algo bastante innovador en el caso de Europa. Europa, digamos, ha diseñado ese modelo de atracción de capital soberano porque no tenemos los recursos naturales que nutren muchos de estos fondos, pero sí la capacidad institucional y, digamos, la estabilidad regulatoria para atraer fondos internacionales hacia los sectores que consideramos, pues, más necesarios de ese capital de largo plazo.
1: Un informe interesante que debemos seguir y conocer para dar el valor que tiene la inversión a partir de los fondos soberanos, los mercados que eligen los sectores y también una manera diferente de ver cómo el mundo se observa desde la inversión. Con don Javier Capapé, director del Sovereign Wealth Research del Center for the Governance of Change de University, presentándolo hoy en Capital Radio. Gracias, don Javier, y buen día.
0: Un placer como siempre. Gracias.

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1: La gran tertulia de la economía este lunes 13 de julio del año 2026 con Ignacio Linares, experto en innovación, CEO de Soies. Ignacio, ¿cómo está usted?
2: Buenos días, Laura. Encantado de estar aquí, encantado de estar con la audiencia empezando la semana.
1: Bueno, pues se lo agradezco porque julio, a medida que avanza julio, es un mes complicado, ¿eh?
2: Yo creo que es muy bueno. Esto ya estamos viendo el horizonte ahí, se está acercando cada vez más. Y yo creo que estas últimas semanas se pedalea con gusto.
1: Bueno, sobre todo con la brisita que hace hoy, que ya parecía que no existía la brisita en ciudades como Madrid. Julián Salcedo, presidente del Foro de Economistas Inmobiliarios y socio de CEFRE. ¿Cómo está usted, Julián?
3: Muy buenos días, Laura, y buenos días a todos, a Antonio y a Ignacio. Pues muy bien, la verdad.

0: que hoy hemos podido dormir sin aire acondicionado, ¿eh? ¿Mm? Lo cual, y una brisita muy buena.
1: Bueno, eso está bien, porque eso quiere decir que baja un poquito los precios de la luz. Y los precios de la luz, ¿no? O sea, menos demanda, bajan un poquito. Antonio Sanabria, doctor en economía, profesor investigador de economía aplicada de la Universidad Complutense de Madrid. ¿Cómo está usted, Antonio?
2: Bueno, pues para ser lunes, pues no estamos mal del todo.
1: Bueno,
2: y efectivamente ha hecho un poco mejor el tiempo, aunque miras las previsiones y, en fin, no se te quita un poco las ganas de tener ganas, pero bueno.
1: Bueno, fíjese, venía en el fin de semana un artículo en el Wall Street Journal y hablaba de él otra vez y otra vez y otra vez y again, y el precio del petróleo otra vez y el estrecho del Hormuz otra vez y los desastres naturales vinculados de alguna manera al clima y a estos bandazos que se están dando otra vez, ¿no? Pero al final, como nos estamos acostumbrando a vivir con toda esta tensión de manera permanente, pues como que ya nos hemos inmunizado un poco, ¿no, Antonio?
2: Sí, cuando se convierte en rutina, pues porque lo vemos todo el día, ¿no? Que si el estrecho de Hormuz se cierra, claro, que si se vuelve a abrir, que si hay un acuerdo, claro, que si deja de haberlo.
1: Claro.
2: Bueno, pues al final, como no pasa nada, aparentemente, cuando pasa, pues sigues, ¿no? Dejas que la vida siga. Lo que sí que es verdad es que mientras tanto, pues la situación sigue siendo inestable, que el cambio climático está ahí, lo estamos viendo, desgraciadamente, además, con un incendio reciente en Almería. En otros lugares de Europa, veía ayer un incendio en Gales, un incendio forestal en el norte de Gales, que es una cosa un poco loquísima. Bueno, lo que pasa que es que, por una parte, la capacidad de adaptación que tenemos los seres humanos, ¿no?, ante lo que viene, y por otra parte eso, especialmente en el caso de Oriente Medio, donde es el día de la marmota permanente,
1: sí,
2: ¿no?
1: Sí. Y es que ya no sé qué más podemos decir, porque dependemos de que hoy llegue Trump y haga el contramensaje de lo que está sucediendo y las bolsas caen, pero no sabemos si se va a repetir ese patrón de entonces las bolsas caen y como están cerca de máximos es una oportunidad para comprar, ¿no? Y al final...
0: Ahora ya no se puede ni hablar de incertidumbre, ¿no? Antes decíamos, no, es que el mundo tiene una gran dosis de incertidumbre, pero no sabemos lo que va a pasar. Pues sí, sabemos que va a pasar lo contrario de la semana pasada. Se abre, se cierra, se abre. El petróleo ya está cerca de los 80 dólares.
1: Sí,
0: o sea,
1: sí.
0: Quiero decir que volvemos a otras...
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1: Se está convirtiendo en el campeón del mundo del foie gras. Y que el precio del foie gras chino ya es el 50% del francés. Y que ya tiene una cuota de mercado del 45%. Y el made in China, el hecho en China, ya no responde solamente a somos los más baratos. Ya lo hemos visto con la industria del automóvil. Sus coches ya no son solamente competitivos en precio, son competitivos en calidad. Y cuando veo qué es lo que están haciendo en este sector, pues de repente empieza a ver manufacturas acabadas hechas con foie gras con un aspecto de mucho valor añadido, por ejemplo una especie de cerezas que las he visto en algunos restaurantes muy buenos, ¿no? De restaurantes de alto nivel, son como unas cerezas hechas de foie gras. Y claro, la reacción de Europa, primero démonos cuenta del tema, la reacción de Europa en ese momento es decir, regulación, voy a poner más regulación. Entonces se inventan una denominación de origen que es el estilo Périgord, y es el momento de parar un segundo y reflexionar y decir, toda la industria que esté basada en servicios o en productos de escaso valor añadido va a ser diezmada. Y va a ser diezmada o por la inteligencia artificial o por la competitividad china. Ojo, que están exportándonos su falta de demanda. O sea, que eso viene con un aliciente adicional. Pero lo que digo es, si estás ahora mismo en un mercado en el que tienes un producto o un servicio de bajo valor añadido, tus expectativas de vida son cada vez más escasas. Y que la respuesta no puede ser el proteccionismo de la regulación europea, que lo único que va a hacer es llevarnos a más inflación en un entorno cada vez más inflacionista, que la única solución que tiene que haber es innovar y experimentar y probar y hacerlo además muy rápido, como estábamos diciendo hace un segundo, en diferentes escenarios, porque los escenarios cambian. Pero que esto está pasando y que la imagen del foie gras, yo creo que conviene que nos la guardemos en la cabeza, acabamos todos comiendo foie gras chino, el 45% de nosotros ya lo estamos zampando.
2: Madre mía, los franceses. Lo que pasa es que luego sí que miramos a Estados Unidos, Ignacio, y al final la táctica... y la estrategia de Donald Trump es la contraria, ¿no? Es barrer para casa y es su proteccionismo. Es verdad que pueden porque tienen mucha tecnología, ¿no? También. Uh-huh. Antonio, Julián.
3: Sí, lo que pasa es que es verdad que es una estrategia que en algunos momentos puede tener su sentido, puede tener un cierto elemento estratégico, pero como elemento, como estrategia general, pues no va a funcionar. Lo hemos visto con el coche eléctrico. Europa y Estados Unidos han estado durmiendo el sueño de los justos y China ha estado invirtiendo con fuerza en el desarrollo de baterías, en el desarrollo de esa renovación de la industria automotriz, y ahora son quienes llevan la delantera y seguramente en el futuro cercano sea más así. Mientras Volkswagen no para de anunciar próximos cierres y seguramente que otras compañías le sigan el camino, pues China está ahí y ahora pues se adelanta también incluso con el elemento del foie gras. Yo creo que ahí el tema de la innovación y de la distinción de marca pues es el camino a seguir en este caso. Yo recuerdo que hay una empresa española, no me acuerdo del nombre, pero que se distinguió frente a los franceses entonces porque el foie gras es un producto muy polémico, dado que para la producción pues el maltrato, en este caso los patos, pues es bastante salvaje. Pues ella se distinguió en cuanto a que el trato que daba a esos animales pues era bastante más...
1: Innovando.
3: Es decir, innovó algo, y se colocó...
1: Tratando de hacer algo diferente.
3: Me acuerdo que se colocó en la mesa de la Casa Blanca en la época de Obama. Es decir, que consiguió proyectarse...
1: Ahora pasaría lo contrario. Si el pato o la oca no sufren, no van...
3: Bueno, pero es saber cómo... Sí, bueno, con estas locuras que vemos últimamente, pero bueno, es saberse ubicar en el mercado, distinguir tu marca. La denominación de origen intenta eso mismo. Habrá que saber qué es el estilo Périgord, pero...
1: Y la relevancia que pueda tener eso para un consumidor cuando le dan un producto que es el 50% más barato.
3: A ver, está claro, pero ya pasa que hay una parte del consumo que va a tirar por precio, entonces el foie gras incluso le resulta caro y va a tirar por otros patés, ¿no? Bueno, pues con esto igual, hay una parte de la demanda que no vas a poder cubrir, pero por lo menos tienes tu nicho de mercado, tienes tu imagen y consigues con eso pues tener una cierta fidelidad en esa demanda. Es la única estrategia que tienes a medio y largo plazo, porque pues con el caso de China es que te van a comer el mercado, vaya.
2: Julián.
4: Sí, bueno, la evolución de la industria china en esto que apunta Ignacio, que es el foie gras, está muy muy bien apuntado.
1: Como un ejemplo, ¿eh?
4: No. Sí, no, porque está muy bien. Es sintomático porque vemos cómo ha evolucionado de una industria centrada en el alto valor añadido, en la tecnología, en la procesos de industrialización en masa, y productos que se podía vender en cualquier parte del mundo. El primer ejemplo es desde computadoras hasta el coche eléctrico chino, ¿no? Y ahora vemos que el cambio, por lo que tú apuntas, se va hacia un producto de consumo que además es minoritario. No sé, quiero decir, porque todavía si me hablaras, no sé cuál otro producto, de jamón, ¿no? No, jamón no, tampoco.
1: Cuidado, el jamón, ejemplo, ¿no? Se vendrá después,
4: Son capaces también.
1: En el mismo artículo ya hablaban del caviar, pues el siguiente paso será el jamón.
4: Pero bueno, es no parece que la industria del foie gras sea ni mayoritaria, ni un producto de consumo generalizado, ni que requiera una gran tecnología, ni tal, ¿no? Pero bueno, son capaces de inundarnos, como lo hacen a través de esas pequeñas empresas como Shein, Alibaba, etcétera, de productos de muy poquito precio. Puede que vendan el foie gras a un precio ridículo, ¿no? Y que se convierta, o pretendan convertirlo en un masivo, consumo masivo, ¿no?
1: Fíjate, yo no lo apunto tanto por el impacto.
2: El producto en sí, ¿no?
1: Exacto.
2: Es una muestra, un ejemplo de lo que pueden llegar a
1: hacer
2: ellos.
1: Exacto. Para mí el tema es el de decir, es un ejemplo muy ilustrativo de algo que jamás hubieras imaginado fuera.
2: Porque lo hacemos muy de aquí.
1: Exacto. Y decir, esto es imposible. Esto, si yo me dedico a esto, o sea, míralo desde la perspectiva del productor de foie gras. Tú tienes la percepción de decir, esto ha sido de aquí, de toda la vida, esto lo hemos inventado aquí, esto lo hacemos aquí, y esto se hace aquí, punto, pelota. Y como mucho, hay algo en el entorno, en el País Vasco francés, donde se hace esto también, algo en el País Vasco, ya está, esto se ha hecho aquí de toda la vida. Y de repente, te cambia el entorno de una manera bestial, de la noche a la mañana, te puede diezmar, ¿no? Y para mí es más el ejemplo ilustrativo de decir, oye, como Europa, pero si quieres voy a traerlo más a nosotros, a nuestra audiencia, a la gente que nos importa, a nosotros y nuestra actividad empresarial, es el entorno se mueve a una velocidad de vértigo, hay unas tendencias imparables de cambio constante, y en ese entorno, y en un entorno de incertidumbre, de como decíamos antes, lo que no puedes asumir es que lo que ha funcionado en el pasado va a seguir funcionando.
3: Correcto.
1: Y tienes que estar preparado para tener múltiples escenarios y en un entorno cada vez más incierto, prueba y error, lo más barato posible, lo más rápido posible, porque nadie tiene la certeza. Entonces, como tienes la certeza, tienes que estar permanentemente preparado.
3: Y que esto ni es nuevo ni lo han inventado los chinos. Pongo un ejemplo muy sencillo. El mejor whisky del mundo es el japonés. Y siempre de toda la vida el escocés o el whisky, digamos, en el caso del bourbon americano. Bueno, pues ahora resulta que el mejor whisky del mundo es japonés. Es decir, hay cuestiones que al final pues llega a un determinado país y genera una determinada imagen de marca, de calidad, de estilo, de lo que sea, y al final el mercado cambia porque no hay nada permanente, ni en la vida ni en el mercado. Entonces, pues esto efectivamente tienes que estar preparado para adaptarte. Ahora, otra cosa distinta que a mí que se ha comentado y me parece hay otro elemento ya más de fondo, pero interesante al menos dejarlo sobre la mesa, es el tema que la falta de demanda interna de China y la inundación de todo tipo de productos, que eso sí que está generando un problema, un problema serio, pero un problema que para algunas empresas también es una ventaja, porque ese exceso de demanda permite también que, por otro lado, una reducción de demanda por uno permite el exceso de demandas con otros sin que se deba a un aumento de los salarios proporcional a su aumento de la demanda. Es decir, puedes adquirir más productos porque los puedes adquirir más baratos gracias a China.
2: No sé si tiene sentido o no ponerles encima de la mesa la cuestión de las denominaciones de origen que tenemos en España, pero siempre ha sucedido para identificar la calidad de un producto, por ejemplo, de los vinos, ¿no? Y yo conozco el caso de Castilla-La Mancha, donde lo que se ha generado es que los vinos ahora tienen muchísima más calidad y ahora son vinos de pago porque no pueden ser vinos de denominación de origen, pero en definitiva no se le puede poner puertas al campo, ¿no? Tendrá la denominación de origen, pero si la calidad es la que es, pues
3: Castilla-La Mancha es que tiene las dos cosas. Es la mayor productora de vino del mundo como región, casi todo, y una parte importante del vino que produce es vino de que vende la uva, a lo mejor, o directamente, o vino de poca calidad, y al mismo tiempo vende vinos de calidad. Es decir, un segmento de mercado donde intenta, es una cuestión más reciente, pero donde intenta buscar eso, un segmento de mercado más de nicho, más de calidad y demás, y es interesante en ese sentido, ya bien si consigue denominación de origen, o bien si consigue, si no, pues algún tipo de distinción, tipo de pagos o demás, que le permita distinguirse del resto.
4: Sí, está muy bien el tema de la denominación de origen. Yo creo que, efectivamente, el que busca un producto determinado, sea foie gras, el método Perigord o cualquier otro vino con denominación de origen, Rioja, lo que fuera, está muy bien, ¿no? Pero luego lo que sí que vemos es que al final se populariza No todo el mundo puede consumir foie gras de primer nivel, o no todo el mundo puede consumir riojas de los buenos, ¿no? Y al final lo que se trata es de, lo que parece que ya hacen los chinos, entre otros, es inundar el mercado de producto que al final lo que consigue es la popularización. No todo el mundo busca la calidad, sino, bueno, estoy tomando vino. Bueno,
1: ojo que el tema que yo decía antes también de la calidad es que los chinos ya no juegan solamente en la categoría de poca calidad y precio barato. Es que estos ya juegan con una relación calidad-precio muy competitiva. Un dato para tener en mente. 41 meses consecutivos llevan estos tíos de caída de precios de la producción. 41 meses consecutivos. Para mí la lectura, los economistas y vosotros, pero yo lo miro desde el lado de la empresa y lo que digo es, yo ya sé que al chino no le compito en precio, seguro. Ya puedo buscarme valor añadido, y el valor añadido puede ser parcialmente la denominación de origen, pero este caso que os traía ilustrativo esta mañana demuestra que la denominación de origen es muy limitada.
3: En algunos sectores venden pérdidas en China.
2: Me gustaría ponerlas encima de la mesa dos cuestiones, el espionaje industrial y la vivienda, aprovechando que está Julián aquí. Respecto al espionaje industrial, a ver, han saltado todas las alarmas con la guerra o el caso de la demanda de Apple el pasado viernes en Estados Unidos contra OpenAI por el caso de extrabajadores de Apple que, según explica Apple, han utilizado información crítica que se la están facilitando a OpenAI. Yo les planteo, si cualquiera de nosotros en nuestra empresa, pyme, micropyme, mediana empresa o gran empresa, tuviéramos oportunidad de acceder a información crítica de la competencia, ¿por ética no lo haríamos o sí lo haríamos si pudiéramos? ¿Y dónde están los trabajadores? Sí que al respecto es verdad, Antonio, que el espionaje industrial ha existido toda la vida entre los gobiernos también, ¿no? En la Guerra Fría estaba a la orden del día, pero ¿Qué sucede? Esto es lo normal que utilizan las empresas, aunque en muchas ocasiones no lo sepamos, y lo que hace Apple es verbalizarlo y darlo a conocer, publicitarlo.
3: No solo es algo, digamos, tan propio como, tan antiguo como la propia revolución industrial, incluso previo, sino que también incluso se daba, felizmente esto ya es un poco más raro de ver, el secuestrar incluso algún ingeniero, algún técnico y de meterle en el país, o directamente de manera voluntaria, esto por ejemplo lo hacía Japón, pues contratar a alguien que estuviera unos años para explicarle pues todos los secretos de una determinada tecnología. Bueno, yo creo que efectivamente los incentivos son muy fuertes. La ética está muy bien, pero ahí tú como empresa tienes unos incentivos frente a la competencia, que si no, con el temor no solamente a que te gane, sino a que te coma. Entonces, pues lo que intentas tú también es intentar ganar ventaja y averiguar cómo demonios hace tal o cual cosa, cómo ha hecho tal o cual innovación, intentarlo adaptarte a ti. O sea que, con esto no estoy justificando a nadie, digo que simplemente que esto...
2: Que está en la orden del día.
3: Está en la orden del día, no tiene nada de nuevo.
4: Bueno, el espionaje industrial está prohibido, ¿verdad? Claro, y por tanto, y está penado.
3: Mayor prueba que existe, ¿no?
4: Claro. El matiz está en qué se considera, o si se puede demostrar que es espionaje industrial, o simplemente alguien que a partir de un producto conocido es capaz de innovar y de sacar, digamos, alguna derivación y tal. Pero no sé si en la industria, pero por lo menos en los servicios, está a la orden del día, porque lo importante... son las personas, es lo que piensan, ¿no? En los servicios sabemos que cantidad de empresas, la propia Apple, capta a grupos, complejos de trabajadores que forman un equipo y no se lleva uno solo, se lleva todo el equipo, que es lo que funciona en nuestro país. Lo tenemos, yo creo, en grandes multinacionales, en empresas, grandes despachos de abogados, por ejemplo, de abogacía o de consultoría. Esos movimientos son en bloque, ¿no? Entonces, hombre, yo creo que la ética en los negocios es muy importante.
3: Sin duda.
1: Creo que es importantísima, lo que pasa es que me parece que hay entornos en los que se difumina y la ética empieza a ser un poquito menos clara. Primero, recuerdo a todos que en 2010 Steve Jobs dijo que iba a acabar con Android porque era una copia exacta del sistema operativo de Apple. Luego, esto lo hemos vivido antes y lo hemos vivido de los dos lados. Y muy recientemente, hace unos pocos meses, OpenAI ha invertido 6.500 millones de dólares, que se dice temprano, básicamente en contratar a un señor, que es Johnny Ive, que ha sido el director de diseño de la Apple durante décadas y ha sido la mano derecha de Steve Jobs. Si hay un entorno en el mundo que es promiscuo, es Silicon Valley. Es decir, ahí, claro, todo el mundo cambia y están rotando y hay oferta y hay demanda y los ingenieros se mueven. Yo he trabajado en ese entorno muchos años de mi vida y recuerdo que los inversores del capital riesgo lo que nos decían era... coge tu plan de negocio, coge todos tus mejores secretos, mételos en un sobre y dáselos directamente a tu principal competidor. Y el competidor lo va a tirar a la basura y va a decir, estos son unos idiotas, ¿qué van a saber ellos que no sepa yo? Lo que quiero decir es que al final todas esas empresas están apuntando hacia una convergencia tecnológica y la gente rota y se mueve y lo que hay son unos intereses empresariales potentísimos. Pero de verdad yo no creo, y mucho menos en este caso, que haya un antes y un después de, uff, menos mal que he entrevistado a este tío o que me lo he traído, porque si no, lo hubiéramos liado parda. Apple tiene todos los recursos del mundo y no acaba de solventar su problema con inteligencia artificial. Eso no es una cuestión, es una cuestión de estrategia empresarial. No es una cuestión de que los demás sepan algo que ellos no saben, y mucho menos hasta esa altura de la película, ¿no?
2: Bueno, pues de la promiscuidad de Silicon Valley al mercado de la vivienda, porque pues efectivamente estamos hablando de Hormuz, estamos hablando de la capacidad de competir en un mercado, producto propio, la inundación de la mano de los productos chinos o del espionaje industrial, pero luego en el día a día de nuestro país pues ya sabemos cuál es el problema que más nos afecta y más afecta a nuestros jóvenes, que es el de la vivienda, y algún día acabaremos hablando, yo creo, en este país del problema del envejecimiento de la población, no porque la población envejezca, que es buenísimo que llevamos muchos años, sino por lo que desencadena y el estado de bienestar, como si lo tenemos o no lo tenemos adaptado a eso. ¿Qué le preocupa, Julián? Porque ha pasado algo en los últimos días que usted considera que hay que poner en el foco del análisis.
4: Sí, sí. Bueno, lo primero, el problema de la vivienda ya no es exclusivo de España ni tan siquiera Europa.
2: Eso es verdad, es
4: mundial. Se ha convertido en un problema mundial. Yo no sé por qué, de repente, vamos, no sé por qué. Sé que efectivamente las migraciones que se producen, la demografía, los incrementos de población están llevando a un problema de carácter estructural en medio mundo o en todo el mundo, ¿no? Bueno, sí, lo que se ha producido ha sido la semana pasada, Laura, y es que el Parlament de Cataluña ha dado trámite a una proposición de ley que, bajo el manto de modificar el urbanismo, lo que hace es decir que es una lucha contra la especulación en la vivienda, ¿no? Y supone, o pretende suponer, todavía no está aprobada, tiene que pasar por el Consell de Garantías Estatutarias catalán, etcétera, pero bueno, apunta a que va a ser aprobada muy pronto, una limitación muy drástica de la posibilidad de comprar viviendas, limita a los particulares solamente para cuando vayan a vivir en ella, a un máximo de 4 viviendas y siempre que sean con destino a familiares directos o al arrendamiento. Si eres una persona jurídica no vas a poder comprar una vivienda suelta, sino que vas a tener que comprar un edificio concreto. Estamos hablando de cuando esas viviendas se encuentran situadas en lo que llaman zona de mercado residencial tensionado, ¿no? Pero hay que recordar que en Cataluña son 271 municipios los que tienen esta denominación de zona tensionada y en los cuales vive más del 90% de la población, ¿no? Yo creo que no ha tenido todavía eco, y me alegro que lo digamos aquí en una cadena especializada en economía y de nivel nacional, que no ha tenido todavía el eco a nivel nacional. Donde se ha recogido es en Cataluña, porque es un mercado local, tal vez porque ha sido muy reciente, lo aprobó el Parlament el día 8 de julio, o sea, el miércoles de la semana pasada, pero yo creo que en los próximos días va a recibir mucho eco en todos los medios de comunicación nacionales.
3: Bueno, se encargará la industria inmobiliaria de hacer ruido con eso. Claro, hay un tema que es que se da porque lo que vemos es que hay un problema de restricción de oferta de la construcción que va más allá de cuestiones regulatorias, que sin duda puede influir en algunos casos, y tiene que ver, por una parte, por el exceso de deuda acumulada durante la crisis financiera por los promotores, y tiene que ver con el escaso dinamismo, que en parte vinculado con eso. Y, bueno, en algunos casos, no tanto por crecimiento de la población que puede darse, pero también concentración de la población. Bien. Tenemos una población que cada vez más se concentra. Pensemos que en la superficie española vive solamente el 98% del territorio, de los españoles, está en el 2% del territorio. O sea, que hay una concentración en las grandes ciudades, y no solo en España, sino que es un fenómeno global. Hay que incentivar la oferta, pero, bueno, yo sería cauto, es decir, en cualquier sentido, con las políticas de contención y de regulación de la demanda, porque lo que puede generar efectivamente es una dificultad para esa expansión necesaria de la oferta, de construir más, pero al mismo tiempo hay cuestiones que a mí me parece me parece razonables, que por ejemplo limitar el uso no residencial de la vivienda, limitar la adquisición por no residentes. Bueno, creo que habría que mirar con precisión, y yo, no habiéndome leído el proyecto de ley, pues lo dejo ahí.
1: Hace dos semanas se reunió la Comisión de Vivienda y Agenda Urbana del Congreso de los Diputados. Don Julián, aquí a mi izquierda, presidente del Foro de Economistas Inmobiliarios de España y persona que ha dedicado 30, 40 años muchos de su años. Vida a este sector y que algo sabe. Interviene y explica sus opiniones y a sus señorías. Por cierto, cuatro señorías. Literalmente cuatro señorías. No, cuatro, que es que yo las conté porque te estuve viendo. Cuatro señorías. De 350
4: todos los grupos parlamentarios, pero poquitas personas.
1: Cuatro señorías.
3: Y las comisiones son pequeñas.
1: E interviene después un catedrático de Universidad Pública, don Sergio Nasarre, que tiene otros 30 años de experiencia en el sector, que ha publicado libros de izquierda y a derecha y que ha escrito lo que no está en los escritos, valga la redundancia, sobre el particular. Y una de las cosas que dice don Sergio, que lo pusimos aquí la semana pasada, era que desde que el Parlamento está regulando sobre la materia en el año 2007, cada legislación ha hecho más difícil el acceso a la vivienda de cualquier persona en España. Lo repito, desde el año 2007, toda la legislación que se ha publicado en España ha hecho más difícil el acceso a la vivienda en España. Eso tiene un nombre y se llama caquistocracia, que es el gobierno de los peores. Esto es lo que nos está pasando y esto afecta a la vivienda y afecta a todos los ámbitos. Este es un problema que tenemos que resolver como país.
2: Lo que sucede es que entonces lo que resta de mes de julio va a ser todavía más difícil, porque si lo que tenemos al lado son a los peores, al frente de los países, ¿usted cómo lo ve, Antonio? Pues yo creo que usted con esto discrepa, ¿no?
3: Hombre, claro, porque tienes que pensar que acabamos de decir que es un fenómeno global, pues tenemos que pensar que esa legislación ha afectado a todo el mundo, no solamente a España.
1: Estoy diciendo que el fenómeno de la caquistocracia es exclusivo de España.
3: No, creo que el tema de la regulación, explicar todo por una supuesta excesiva regulación, creo que explica muy poco. España, con una regulación parecida, construía más vivienda que varios países de Europa juntos. Creo que no tiene tanto que ver con eso, pero sí que es verdad que es un problema que está sobre la mesa y que no tiene una solución a corto plazo.
2: El debate está encendido. ¿Y ustedes cómo lo ven? ¿Qué piensan? ¿Opinen en el canal de YouTube de Capital Radio? O al menos nuestra intención es aportarles reflexiones que les ayuden a mirar de otra manera lo que sucede con la economía, con las finanzas y con el dinero. Señores, un placer. Don Julián Salcedo, tenga usted buena semana.
4: Feliz semana.
2: Antonio Sanabria, muchas gracias. Ignacio Linares, gracias por la clase de foie gras.
1: Un placer.
2: Muchas gracias. Vamos a la apertura de la bolsa.
3: Muy bien.

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0: Laura Blanco.
1: Venga, que el petróleo sube un poco menos y los futuros también caen menos. Es la escena en rojo. Arranca la semana en los mercados financieros a la espera de resultados empresariales y después de la locura que hemos vivido, parece una alucinación, de verdad, en el caso de Corea del Sur, con desplome del 8% para su índice, desplomada ese Cajainix después del debut brutal en Wall Street el pasado viernes. Muchas incertidumbres para arrancar este lunes la semana en los mercados, Sandra Torrecillas. ¿Con qué te quedas tú en la preapertura? Buenos días.
2: Bueno, buenos días, Laura. Hablabas de ese Cajainix, de la caída. Vamos a ver si el avance de ventas que acaba de publicar la taiwanesa TSMC trae algo de tranquilidad a las firmas de tecnología. Esperábamos los resultados el pasado viernes. Hubo un tifón y eso se paralizó. Ya los conocemos. Avance de ventas del que es el principal fabricante de chips para Nvidia y para Apple. Más 36%. Cumple con las expectativas más altas y dice que la demanda mundial de hardware de inteligencia artificial se mantiene intacta. De hecho, solamente en el mes de junio sus ventas se han...
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2: Son las 9 de la mañana.
3: Son las 8 en Canarias.
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0: 0,04% cae el IBEX 35 para arrancar la semana 13 de julio del año 2026. ¿Y qué arrastra la baja el selectivo de la bolsa española? Arcelor cae un 1,5%, IAG todavía cae más un 1,9% y más de un 1% están cayendo hasta ahora Ferrovial, ACS, Celnex o Acerinox. ¿Qué está subiendo? Repsol ya está en 23,53 euros, hoy con una subida del 1,7%. La apertura en el IBEX se produce en rojo, no hay drama, ¿eh? Por encima de 19.300 puntos aguantamos ese nivel y no hay drama. Aunque estemos corrigiendo, tenemos relativamente cerca los máximos históricos. ¿Hay drama en la apertura de las bolsas europeas, Sandra?
1: Pues no, la verdad es que no. Veíamos a primera hora de la mañana los futuros europeos caer en torno al punto porcentual. Ahora el descenso es bastante más moderado. De hecho, de la mitad, el futuro del Eurostock 50 es el que más cae y lo hace en un 0,49%. El recorte más moderado en el caso del CAC40 parisino, del 0,35%. El DAX abre con bajadas también que rondan el medio punto porcentual. La bolsa de Londres, de hecho, se desmarca con ligerísimas subidas y la bolsa italiana está bajando un 0,3%. Liderando las subidas tenemos a las petroleras con ese repunte del precio del crudo y en el lado de los descensos, al menos en el Eurostock 50, tenemos algunas firmas de tecnología como, por ejemplo, los títulos de Infineon y los de ASML que rondan el 3% de recorte.
0: Bueno, vamos a recordar ese titular de TSMC y esa subida de las ventas en el avance que acaba de ofrecer la compañía taiwanesa, cercana a la subida del 40%, ¿no?
1: 36% de repunte de las ventas. Es un avance trimestral porque los resultados completos los va a ofrecer este jueves y llama la atención el incremento de las ventas solo en el mes de junio, que ha sido de un 68%.
0: ¡Ay, qué caliente está el sector de la tecnología! ¿Y cómo está el mercado de deuda y de bonos? Pues vamos a ver. Mañana, porque hoy los bonos están relativamente tranquilos, mañana habla Kevin Warsh en el Comité de Servicios Financieros del Congreso de los Estados Unidos. Y mañana se publican datos de IPC en Estados Unidos. ¿Qué se espera? Pues que el dato de junio abandone la inflación del 4%, que quede por debajo. Porque, claro, el precio del petróleo en junio caía con la firma de la paz y el acuerdo entre Irán y Estados Unidos. Pero como vuelve a haber tensión entre ambos países y el petróleo vuelve a tensionarse, veremos en qué queda la inflación americana y en qué quedan las palabras de Warsh. ¿Mañana avanzará algo o serán palabras que marquen distancia con el control de los precios por parte de la Fed y la ortodoxia que está demostrando Kevin Warsh? Es la cita de mañana martes, coincidiendo con el arranque de la temporada de presentación de resultados empresariales, y en este contexto los bonos, el 10 años alemán, bueno, pues lo que está haciendo es bajar un poquito el precio y subir la rentabilidad al 3,05%, el español a 10 años, igual. Movimiento muy suave hoy en los bonos soberanos, bajando de precio y subiendo la rentabilidad, el 10 años español al 3,53%.
1: Y miramos la evolución de los futuros, los estadounidenses, además a todo eso que cuentas, mañana empieza esa temporada de resultados empresariales, sobre todo con gigantes del tipo JP Morgan Chase o Goldman Sachs. Los futuros americanos están bajando, el del Dow Jones a 0,2%, 0,4 retrocede el futuro del S&P 500, y el que más cae a esta hora es el futuro del Nasdaq, con recortes del 1,3%. Los futuros europeos están descendiendo en torno al 0,7%, tanto el futuro del Eurostock 50 como el futuro del DAX.
0: ¿Y el precio del petróleo qué? $78.82. El futuro del crudo, no, el futuro del Brent, el crudo ligero americano en 74.11. No para de caer el oro, brutal. $4.055 la once, y en los mercados de divisas, de momento, estabilidad. Bueno, estabilidad por decir algo, porque el yen sigue cayendo, 162,22 yenes por cada dólar. El eurodólar estable en 1,14. Tenemos aquí las grandes pinceladas de un mercado que enfrenta una semana crucial. Habla Warsh, datos de IPC, empiezan los resultados empresariales, serán récord los resultados de los bancos en Estados Unidos, y en el caso de España, volverá a marcar máximos el IBEX 35. Enseguida, las respuestas en Capital Radio.
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0: El rojo marca la apertura de las bolsas europeas este lunes, es 13 de julio. Enseguida vamos a tener análisis de renta variable, análisis macro y consultorio de fondos de inversión para que ustedes planteen sus dudas. Protagonistas de los mercados financieros, pues vamos con las empresas y los movimientos más destacados.
1: Lo más destacado a esta hora, las empresas que se ven afectadas por la subida del precio del crudo. Y ahí tenemos a las aerolíneas, como nos comentaba Antonio Castelo en preapertura. IAG, por ejemplo, con un descenso del 1,6%, es la que más está bajando ahora mismo, y en el lado de las subidas, Repsol, con un repunte cercano al 2%, está en 23,56, pero es que si miramos otros índices, tenemos más de lo mismo. Total Energies, con subidas del 2,4 en el CAC 40 parisino. En la bolsa italiana tenemos a Eni y a Saipem, la primera con un repunte del 2,4%, y en la bolsa londinense a BP, con un avance cercano al 3%, y a los títulos de Shell, con subidas del 1,8%. Ahí tenemos a las subidas de Repsol en el IBEX 35 y también avanza Telefónica un 0,8%. En las últimas horas lo que hemos conocido es que prepara un reajuste de puestos de trabajo en Alemania. Va a recortar unos 1.000 puestos de trabajo, al menos eso adelantaban varios medios alemanes, entre ellos el diario financiero Handelsblatt. La filial alemana de Telefónica confirma que ha puesto en marcha una reorganización, quiere blindar su competitividad en el país y ha entablado conversaciones ya con los sindicatos para definir el alcance de los ajustes laborales. Telefónica está subiendo 0,8%. Descensos para los títulos de Logista del 1,6%, sí. ACS con bajadas de ese porcentaje aproximadamente. Esta mañana cuenta el diario El Confidencial que ACS estaría ultimando la compra del líder español de chips de la mano de Moncloa y de la Generalitat. Negociaría la compra, la adquisición de la mayoría de OpenChip, que ha recibido cerca de 260 millones de dinero público. ACS está bajando algo más de un 1%. Nos vamos hasta el CAC 40 parisino. Aquí tenemos a firmas de tecnología, hoy en general las europeas, bajando, como hemos visto en las bolsas asiáticas, con esa caída muy significativa de los títulos de SK Hynix del 13% después del subidón del pasado viernes en Wall Street, y ese recorte del 17% en las acciones de Samsung. ST Microelectronics está bajando 2,2%. Las subidas para las petroleras. En la bolsa alemana tenemos a Infineon con caídas del 3%, subidas para Deutsche Telekom del 1,2%. En la bolsa italiana, ST, que ya hemos comentado, y también los títulos de Prysmian con caídas superiores al 2%, petroleras como Eni y también bancos como FinecoBank con subidas superiores al 2%. En la bolsa londinense, Standard Life, este dato está desactualizado, Flutter Entertainment con caídas superiores al 2% y recortes para IAG, lo mismo que en el IBEX 35, bajadas cercanas al 12%. Y el Eurostock 50, tenemos subidas en petroleras que ya hemos señalado, Eni, Total Energies, y en el lado de los descensos, Infineon, ASML, con recortes que rondan el 2%. Y nos falta un protagonista, que es la química alemana, de Países Bajos, AkzoNobel, el fabricante de pinturas, que está subiendo esta mañana un 3%, porque la compañía japonesa Nippon Paint quiere hacerse con ella, estaría ofreciendo 7.500 millones de euros. Bueno, con ella ya intentó hacerse en su momento y retiró finalmente la propuesta, era una oferta junto a una empresa americana. Ahora lo que hace es una propuesta solo por el negocio de pinturas. Recordamos que AkzoNobel tiene marcas conocidas como Dulux o Brugger. Pues los títulos de AkzoNobel están subiendo un 3%.
0: Vamos a pedirle un análisis de la escena que tenemos en los mercados a Nicolás Fernández, director de análisis de Banco Sabadell. Don Nicolás, buenos días.
3: Hola, ¿qué tal? Buenos días.
0: Bueno, la escena hoy de recortes suaves, suben las petroleras de la mano del petróleo y caen las compañías tecnológicas. ¿Qué es lo importante, Nicolás? Creo que sea por segunda semana consecutiva le vuelvo a preguntar lo mismo, pero cuando llegamos de madrugada a la redacción, vemos a un petróleo subiendo por encima del 4%, miedo en el cuerpo, caídas, pero luego las caídas se suavizan y pensamos, claro, es que el mercado se ha inmunizado ante todo lo que tiene que ver con Oriente, pero a la vez vivimos en esa locura o esa alucinación de la inteligencia artificial que nos deja hoy de nuevo unos movimientos espectaculares en Corea que nos cuesta encajar, ¿no? ¿Cómo puede tener subidas del 10% un día y bajadas del 10% otro, y en este en esta escena estamos instalados.
3: Bueno, sí, yo creo que es lo que nos toca ahora. Ahora estamos todo el rato con los mismos temas, la sobrevaloración o no sobrevaloración de la inteligencia artificial y el tema del conflicto entre Irán y Estados Unidos. Claro, esto tiene efectos concretos, pues tú lo has dicho bien, ¿no? Tienes a las petroleras, por ejemplo, subiendo mucho, tienes a compañías defensivas, utilities, también haciéndolo mejor, tienes a telecos, que lo habían hecho fatal desde el inicio de la tregua, pues rebotando, porque son defensivas. Bueno, esa es un poco, estamos todo el rato, pasa todo el rato lo mismo, ¿no? Y además ahora se junta todo porque esta semana y sobre todo a partir de la que viene empiezan, en Estados Unidos ya están, ¿no? Pero en Europa y en España empiezan los resultados y eso va a ser absolutamente clave también para el devenir del mercado a corto plazo.
1: Bueno, ya que lo menciona, vamos con los resultados. Esta semana comienza oficialmente, por decirlo de alguna forma, esa temporada en Estados Unidos con los bancos, los grandes JP Morgan Chase, Goldman Sachs, aunque también vamos a conocer en los próximos días las cuentas de Netflix y las de General Electric. Pero Nicolás, si nos centramos en los bancos, ¿qué previsiones manejan?
3: Bueno, en principio los bancos deberían presentar resultados positivos porque, bueno, el entorno ha sido favorable. La macro se ha mantenido, las expectativas de subidas de tipos de interés, incluso aunque a nosotros nos parezcan excesivas, pues siguen ahí. Y bueno, tanto en Estados Unidos como en Europa deberían ser buenos resultados y además deberíamos ver un mensaje positivo con respecto a lo que viene. Seguramente incluso nosotros esperamos que en Europa y en los españoles en concreto haya revisiones al alza de las expectativas de crecimiento. Hombre, lógicamente no es un sector al que le venga muy bien todo el tema de la guerra, ¿no? De la incertidumbre. Pero ya digo que viendo lo que está haciendo el precio del crudo y lo que sube, pues en realidad el mercado sigue en modo que piensa que esto va a durar poco, ¿no?
1: Bueno, y tenemos también por delante las cifras de inflación en Estados Unidos, que también las vamos a conocer mañana, y esa primera comparecencia de Kevin Warsh en el Congreso. Ahí a ver qué dice, ¿no? Después de las subidas que estamos viendo en las últimas horas en el precio del crudo, ¿qué mensajes podemos esperar?
3: Yo creo que después de ver las actas de la Fed, lo normal es que el mensaje siga siendo bastante prudente, incluso agresivo. Prudente me refiero a más bien colocar al mercado en una situación de alerta con respecto a la inflación, o sea, más proclive a subidas de tipos, un mensaje más hawkish que dovish, ¿no? Y bueno, pues eso es un poco lo que el mercado está esperando y lo que se ha descontado desde las últimas actas de la Fed, y yo creo que esa va a ser un poco la clave, que también es verdad que no lo esperamos, pero bueno, sobre todo a ver lo que dice Trump, ¿no? Que uno de sus mensajes era que había que cambiar al presidente de la Reserva Federal para que viniera uno que bajara tipos, ¿no? Y no parece que vayamos por ahí, desde luego.
0: Ya, a ver qué pasa con los tipos de interés, a ver qué pasa con los bonos, las emisiones de deuda que continúan. La semana pasada tuvimos la de Amazon, ¿no? De 25.000 millones con diferentes plazos. Y entonces, ¿qué hacemos? ¿Qué dejamos en cartera y qué no tenemos en cartera? Porque aquí, en medio de esta volatilidad, no todos los cuerpos ni todas las carteras aguantan esto, a sabiendas de que, a veces lo comento con colegas suyos, Nicolás, hay generaciones o los más jóvenes que no han vivido caídas en el mercado, ¿no? O que las caídas han sido un amago para volver a respirar y volver a subir, ¿no? Entonces, bueno, ¿hay alguna manera de protegerse a esto para, pues en algún momento cambia el escenario? ¿O no es el momento de plantearse los riesgos y solo hay que pensar es que esto va a seguir subiendo eternamente?
3: A ver, la clave para que las bolsas suban y para que lo sigan subiendo, no hay ningún otro secreto, más allá de todo lo que hablemos, discutamos, que si Irán, que si Trump, que si la guerra, que si el petróleo, la clave son los beneficios. Mientras los beneficios sigan subiendo, las bolsas son la mejor alternativa de inversión y van a seguir haciéndolo bien. Y las expectativas para los resultados que vienen, tanto en Estados Unidos como en Europa, son muy positivas. Ha habido muchísimas revisiones al alza, además de beneficios, revisiones importantes. Claro, esa es la clave, porque si los resultados refrendan esas expectativas del consenso, las valoraciones siguen ofreciendo potencial. ¿Cuándo empezará a caer la bolsa? La bolsa empezará a caer si realmente hay un efecto macroeconómico, una razón por la que la macroeconomía lo hace mal, cae el PIB, cae el consumo, y entonces tenemos un efecto en los beneficios empresariales que se revisan a la baja. Ahí es cuando estaríamos en riesgo de ver un recorte. Mientras tanto, no merece la pena hacer movimientos en momentos como este, porque normalmente lo único que vas a hacer es confundirte. Seguramente vas a vender en el mínimo del día para volver a comprar 2 días después más arriba, ¿no? Sobre todo porque ya sabemos que Trump nunca acierta. O sea, con Trump nunca se acierta.
0: Pues ha quedado clarísimo, Nicolás. Muchas gracias. Muchas gracias por explicárnoslo tan claro y tan sencillo, porque en ocasiones, ante la complejidad de las cifras y los movimientos y los millones, la sencillez en una respuesta ayuda a que entendamos en qué pantalla estamos. Nicolás Fernández, director de análisis de Banco Sabadell. Tenga usted un buen lunes y una buena semana.
3: Igualmente, muchas gracias.
0: Bueno, enseguida vamos a profundizar en los asuntos más potentes de la actualidad del día. Enseguida análisis macro y enseguida consultorio de fondos de inversión con José María Luna. 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
2: Diecisiete minutos sobre las 9 de la mañana. Antes comentamos en la tertulia que el envejecimiento de la población es un asunto estructural capital y un reto para nuestra economía y la gestión de los recursos públicos. Antes llega Maite Gutiérrez, buenos días, con un informe al respecto.
3: Sí, un informe de FEDEA de José Ignacio Conde Ruiz, en el que dice que el envejecimiento demográfico pues está aumentando el gasto en pensiones, sanidad y dependencia, al tiempo que reduce la población en edad de trabajar, lo que dificulta el crecimiento económico y la financiación del estado de bienestar. Además, el envejecimiento del electorado favorece decisiones políticas orientadas al gasto presente en detrimento de la inversión a largo plazo. ¿Y qué es lo que propone Ignacio Conde Ruiz? ¿Qué es lo que propone FEDEA para solucionar esta situación? Pues reducir la edad de voto a los 16 años, dar más voz a las generaciones futuras, algo que hemos oído a Podemos, a Sumar, a Esquerra y también al PSOE. Al gobierno dice que hay que crear instituciones que representen los intereses de largo plazo, incorporar evaluaciones del impacto intergeneracional en las políticas públicas. Más medidas, introducir reglas fiscales con perspectiva intergeneracional, esto es, aplicar una mayor disciplina presupuestaria y establecer que cualquier aumento del gasto destinado a las personas mayores se compense con una

0: se retrasaría. Datos: desprotección masiva ante los incendios forestales, el 80% de los municipios en riesgo, incluidos los Gallardos y Vedar, sin plan de emergencia ante el fuego. Leemos también en El Mundo que las notas secretas de Zapatero, que entregó a Sánchez, dice que Junts rompió con el gobierno por usar a Pumpido para engañarles. Esto es lo que aparece en las notas. En El Confidencial, Acurio Venture cierra en 115 millones su fondo, que invertirá en otros venture capital para darles liquidez. ACS, que ultima la compra del líder español de chips de la mano de Moncloa y de la Generalitat. Leemos en Voz Populi que la UCO estrecha el cerco sobre Hernando y lo sitúa en la génesis de las cloacas de Moncloa. En Europa Press, las dos ramas de los entrecanales rompen este martes su pacto de compra preferente en Acciona y en Expansión. Las empresas, dicen, rotan a sus CEOs por la inestabilidad, los inversores y la tecnología. Y Brookfield, que atiza la batalla de los grandes fondos por los centros de datos en España.
1: En redes sociales, ¿con qué te quedas, Maite?
0: Pues esta mañana se habla de los Miura, que han protagonizado el penúltimo encierro de San Fermín, la ganadería sevillana, que ha protagonizado una carrera rápida, noble y limpia, en la que, bueno, solo ha habido 8 contusionados, parece que ninguno de importancia, y con una vuelta al ruedo antes de entrar a los chiqueros, algo pues inaudito. Y luego, trending topic de última hora, Sam Neill ha muerto, el protagonista de Parque Jurásico, a los 78 años de edad. Conocido por dar vida al paleontólogo Alan Grant en la saga de Parque Jurásico, pues ha fallecido este lunes a los 78. Dice su familia, de forma repentina e inesperada, había estado 5 años padeciendo una enfermedad. Y últimamente, bueno, las generaciones más jóvenes, aparte de por Parque Jurásico, porque son de esas sagas que se ven en cualquier momento, era conocido por su papel en el inspector Chester Campbell de los Peaky Blinders.
1: Qué bien ese cambio de música, ¿eh?, que estamos haciendo en la radio. Muchísimas gracias, Juanda Cañadas. Muchísimas gracias, Maite Gutiérrez.
0: Feliz día a todos.

0: Pues es momento de analizar el contexto de los mercados financieros con la ayuda de don Alberto Roldán, profesor de finanzas de la Universidad Europea. Alberto, buenos días.
1: Buenos días, Laura.
0: Bueno, nos ponemos nerviosos cuando sube el precio del petróleo y se dice que por Hormuz no circulan tantos barcos como se nos había anunciado. ¿O seguimos sin ponernos nerviosos y dejamos correr las ganancias?
1: Ni en el peor momento del conflicto, los días y semanas posteriores a febrero, 27 de febrero, yo me he puesto nervioso en ningún momento, pero ni yo ni los inversores, porque la tendencia ha hablado y ha dictado sentencia, ¿no? Es que yo lo repito muchas veces, pero es que históricamente no hay conflicto bélico desde la Segunda Guerra Mundial que haya provocado un cambio radical en las tendencias de los mercados. No ha hundido las bolsas. Ha provocado volatilidad, incertidumbre, realocamiento de los activos. Hay circunstancias de corto plazo lógicas a las que reaccionan los inversores. Pero es que a las pruebas me remito. Y además, bueno, la guerra de Ucrania la tenemos muy reciente y se está visto que el conflicto nunca ha desaparecido y dejó por completo de impactar en cualquier decisión de un inversor. Y esto va a suceder lo mismo. A ver, es un poco más grandilocuente por el impacto que tiene el petróleo y la consecuencia de la inflación en un momento en el que aquí sí el debate es un poco más crítico. Pero yo estoy tranquilísimo. Es que creo que no va a provocar ningún tipo de efecto, siempre y cuando las cosas sean razonablemente normales, si es que en una guerra se puede hablar de normalidad.
0: Tranquilo está el oro, bueno, para desastre de muchos, ¿no? Porque se había anticipado incluso un oro en los $10,000, pero no hay manera, no levanta cabeza el metal precioso.
1: Tiene explicación.

0: excepciones, tiene cierto sentido, ¿no? Porque el oro como tal no reacciona a una situación de belicismo mayor o menor, ¿no? Porque el año pasado no lo había y marcó máximos históricos. Y aquí debería atender un poco a esa condición propia que tiene el activo, que da seguridad y protección frente al dólar, y ha tenido una tendencia dispar y distinta. ¿Qué ocurre? Hay que ver aquí, hay que seguir muy claramente la liquidez y hay que seguir muy claramente qué están haciendo los bancos centrales. Yo sigo viendo en algunos bancos centrales ventas de oro, porque tienen que acumular reservas, porque necesitan el frenar la escalada o la presión que se produce contra sus monedas. Hemos visto aspectos técnicos propios de más de la gestión propia del activo realmente, que no de cómo lo vemos nosotros, activo en una cartera de inversión. Es decir, porque el oro no tiene una función de activo, no paga yields, no paga retornos. Es simplemente un activo con el que nos protegemos frente a otros activos que sí tienen una exposición directa o cruzada a otras cuestiones, ¿no? Por tanto, a mí me sorprende que en $4.000 el precio esté marcado ahí, pero también me tranquiliza por el hecho de que no caiga más. Es decir, que estamos viendo que ya hay una posición un poco compradora que fuerte, que hace ver que esa presión vendedora de la.
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1: Es un placer saludar a José María Luna, Luna Sevilla Asesores Patrimoniales, 13 de julio del 26, consultorio de fondos de inversión con ustedes. Llamen, pregunten, escriban para que José María les ayude y les asesore. José María, ¿cómo está usted? Buenos días.
2: Laura, muy buenos días. Buenos días a todos. Estupendamente, un lunes más.
1: Bueno, y aguardando lo que se espera una vez al trimestre, que son los resultados empresariales, y a ver si eso marca el devenir o se cumplen o no se cumplen expectativas. O fíjese usted, José María, a lo mejor da igual lo que digan los resultados y luego el mercado sigue su curso, ¿no? Porque mire usted, hoy volvemos a estar con tensión en Hormuz y el mercado sigue su curso.
2: Pues sí, efectivamente. Hoy es el Día Mundial del Rock and del Rock.
1: Sí.
2: Y como el rock and roll, sin duda alguna, ya sea con Elvis Presley, sea Queen, sean los tantas grandes bandas y cantantes del rock and roll, larga vida al rock and roll, por cierto, al mercado no le falta rock and roll, sin duda alguna, ¿no? Pasamos de las semanas de pacto susto, no solo por la parte geopolítica, sino también, sin duda alguna, la parte de la inteligencia artificial, todo el ecosistema, las compañías tecnológicas. No faltan temáticas que meten un poquito de ruido, de miedo al devenir de los mercados. Aún así, yo creo que el mercado financiero, los mercados de capitales, están muy expectantes, por un lado, a la campaña de resultados empresariales. Yo creo que va a ser muy buena, incluso mejor que la del primer trimestre. No espero grandes decepciones, sino todo lo contrario, buenos resultados. Lo que falta es la parte macroeconómica y muy en concreto la parte de inflación. Cuanto más dure las tensiones geopolíticas y muy en concreto en un lugar tan sensible como es el Estrecho de Hormuz, evidentemente eso mete presión al precio de las materias primas y también, en cierta manera, mete presión a los tipos de interés de mercado, sobre todo los del largo plazo, estamos viendo con subida de los mismos, y sin duda alguna también algo de presión a los grandes bancos centrales. Con lo cual, no nos va a faltar temas a lo largo de este verano, no nos va a faltar rock and roll, y lo que hay que hacer siempre es mirar no solo con las luces cortas, sino también con las luces largas, sobre todo para posicionarse adecuadamente.
1: Vamos a ir enseguida con las consultas de la audiencia, chat del canal de YouTube de Capital Radio, email oyentes@capitalradio.es, teléfono 912833333, o si lo prefieren, nota de voz al 687050600. José María, entonces yo doy por hecho que en sus ideas de inversión hoy nos va a proponer fondos con rock and roll.
2: Por supuesto, vale. Por supuesto. Además, cuatro ideas, desde lo que sería la batería hasta el frontman, que es súper, súper importante en cualquier gran banda de rock.
1: Venga,
2: sea nacional,
1: pues,
2: o sea internacional.
1: Enseguida, cuatro fondos de inversión con rock and roll para este verano del 2026. Pero antes vamos a echar un cable, si a usted le parece bien, al menos un comentario acerca de las dudas que le plantean los inversores y partícipes en fondos. Vamos a ver, a través del canal de YouTube de Capital Radio, le pregunta Hark 9728 su opinión sobre el fondo español Sigma Internacional. Y seguimos con más enseguida, es que hay muchas dudas.
2: Muy bien, pues excelente producto, muy bien gestionado, un fondo que es capaz de adecuarse al contexto de mercados, tanto la parte de renta fija como la parte de renta variable, en la cual la propia rotación del equipo gestor ha sido capaz de aprovechar el tirón, por ejemplo, del sector de materias primas energéticas, pero también es capaz, sin duda alguna, de tener otras ideas de inversión mucho más orientadas hacia el crecimiento. Y siendo un fondo el cual no gestiona un elevado patrimonio, si lo comparamos con otros productos de similares características, en España no solo hay talento, de hecho hoy en las ideas de capital hay algún producto de similares características a este fondo, al Sigma. Básicamente, a mí lo que me gusta sobre todo es la consistencia y esa gestión activa. Con lo cual, si el producto se adecúa al perfil de riesgo, yo creo que es un gran ganador.
1: Vamos con Carlos de Barcelona al teléfono 912833333. Carlos, buenos días.
3: Hola, buenos días.
1: Dígale a José María.
3: Mira, yo quería ver si me puede analizar cómo invierte, qué tipo de renta fija el fondo DNCA Alpha Bonds y cómo le afecta subida y bajada de tipos en Estados Unidos. Y una valoración.
1: Mm-hmm. Venga, pues muchas gracias, Carlos. José gracias. María, ¿puedo hacer un comentario?
2: Claro que sí, venga. Sin duda alguna.
1: A ver.
2: O sea, el DNCA Invest Alpha Bond es un producto que invierte en deuda, invierte en renta fija. Y es un producto que estaría a caballo entre la renta fija, la gestión flexible de renta fija, y también un fondo con cierta vocación de retorno absoluto. No es un fondo de retorno absoluto, puede, por supuesto, tener pérdidas a lo largo del periodo de gestión, pero es un producto que tiene esa vocación, es decir, asumir una menor volatilidad o una volatilidad muy controlada a la hora de invertir en activos de deuda, básicamente con dos motores, tanto el bond picking como la propia gestión que hacen en la curva de tipos de interés, en las distintas curvas de tipos de interés. Hay un riesgo, o hay un doble riesgo, en el caso del DNCA Invest Alpha Bond, no solo en este caso los activos en los cuales está invirtiendo, sino también el riesgo autor, dado que es un producto en el cual el equipo gestor le da una impronta muy importante al fondo en cuestión, ¿no? Es decir, no es un producto direccional en renta fija que va a depender del comportamiento de los tipos de interés y de la duración, la sensibilidad, en este caso, del fondo a los mercados de deuda. Al ser un producto de gestión muy flexible, en el cual no solo uno de los motores sea el bond picking, esa selección de bonos, sino también la gestión activa, en la duración va a depender muy mucho cómo esté posicionado el fondo a lo largo de la curva de tipo de interés, no solo la norteamericana, sino también el caso, por ejemplo, del caso de Europa. Digo esto porque puede ocurrir que efectivamente haya una subida de tipos de interés en la parte norteamericana, en los tramos cortos, y el producto a lo mejor aprovecharse, tanto este como muchos otros que hemos comentado en otros consultorios, los cuales comprando deuda de muy corto plazo o flotantes, lo que hace es que esos activos, bueno, pues cada vez que se tienen que renovar, lo hacen a tipos de interés más altos, ¿no? El tema está en cómo gestiona el resto de la curva de tipos de interés, porque una subida como la que estamos viendo hoy en los tipos de interés de más largo plazo, de 10 o de 30 años, si el fondo tiene una duración negativa, lo que hace es que la subida de tipos de interés también le vendría bien. No obstante, repito, con volatilidad controlada, es decir, no asumiendo excesiva volatilidad a la hora de invertir en este tipo de productos. ¿Cuál es mi impresión? Que dentro de lo que sería la inversión más defensiva en una cartera, en productos menos agresivos, perfectamente es un fondo que juega un rol muy importante. De hecho, a nosotros nos sigue gustando este tipo de productos. Hay otros fondos, como puede ser de gestoras como la española en el caso de Dunas Capital, como puede ser algún otro producto de la gestora Grupama, como el Alpha Fixed Income, que lo que hacemos es que ese tipo de productos vienen a acompañar a otros fondos más direccionales de renta fija, con lo cual, bien visto, en este caso por parte de Carlos, y es un producto, repito, que va a depender muy mucho del posicionamiento a lo largo de la curva de tipo de interés para aprovecharse o no de cualquier tipo de movimientos en los tipos de interés de mercado.
1: Vamos con un email de Ángel López a oyentes@capitalradio.es. Agradecería la opinión del señor Luna sobre la idea de tener exposición a mercados emergentes de forma estructural a través de la combinación de estos dos fondos. Robeco QI Emerging Markets Active Equities, CQG Emerging Markets Equity. ¿Le parece apropiado o prefiere otras ideas? Perfil dinámico, largo plazo.
2: Me gusta la idea. Es verdad que tanto el caso de GQC como el caso del fondo de Robeco que señala, no digo que vaya a haber, que va a haber ideas de inversión comunes en ambos casos, ¿de acuerdo? Por la composición de los mercados emergentes, por la capitalización bursátil de los mismos, ¿de acuerdo? Es decir, para que se complementaran algún fondo de inversión, los fondos globales emergentes, podría ser un fondo más de grandes empresas, cualquiera de los dos, tanto el fondo de Robeco como el de la otra gestora, o a lo mejor algún fondo de más pequeñas, de empresas de menor tamaño, o algún fondo que ya hemos traído aquí como idea capital que invierta en mercados emergentes, pero que excluya, por ejemplo, a China. de la cartera, ¿no? Por ejemplo, vamos con la casa de Goldman Sachs, que comentábamos en Ideas de Capital de anteriores consultorios. Pero como idea no me disgusta. Quizás en el caso del fondo de Robeco, el producto Conservative Emerging Markets, es una idea que, invirtiendo en compañías con beta inferior a 1, se puede complementar muy bien con otras ideas de mercados emergentes. Fondos, moraleja, fondos ideales para invertir en mercados emergentes, muchas compañías en uno y en otro se van a solapar, se van a pisar de cierta manera la manguera, y quizás la forma de diversificarlo algo mejor sería o bien complementarlo con un fondo de menor tamaño en la cartera, de fondos con valores de mediana y pequeña capitalización, por ejemplo, uh-huh. el caso de Allianz Little Dragons, por poner un ejemplo, sobre todo la parte de emergentes, ya digo, en tamaño de menor capitalización bursátil, o a lo mejor algún producto muy, muy de autor, tipo el fondo que fundó en su día Mark Mobius, y que cuando fallecía, pues hablábamos de él precisamente en este consultorio.
1: Me acuerdo de aquello, José María. Bueno, pues fíjese usted, porque también le plantean por aquí emergentes, más consultas en el canal de YouTube. Por un lado, ¿qué sectores tendría como inversiones satélite en cartera? Por ejemplo, ¿qué le parecería defensa? Esa es una consulta. Otro inversor diferente. Uh-huh. ¿Me podría decir el experto un fondo muy agresivo para invertir por un periodo de 5 años? A ver, satélite, un fondo agresivo para invertir por un periodo de 5 años. Mi idea es una ganancia de 2 dígitos y luego sigo con otras consultas que tiene por aquí. Pero vamos con esas dos en primer lugar, a ver.
2: Vale, el sector de defensa. De hecho, recuerdo que en este consultorio nos preguntaban muchas veces por algún fondo en concreto. Recuerdo el fondo de la casa FinCER, que invierte tanto en ciberseguridad como en el sector defensa. Uh-huh. Este tipo de ideas a mí sí me gusta. Son temáticas interesantes. Vale. No exentas ni de volatilidad, ni tampoco de periodos en los cuales, porque la volatilidad puede ser buena como puede ser mala, ¿de acuerdo? Es decir, la volatilidad no deja de ser incertidumbre sobre un escenario central, ¿de acuerdo? Luego es medible a través de la desviación típica en cuanto al movimiento fuerte de subidas y bajadas en los valores liquidativos de un producto en concreto. Pero la temática de defensa, desgraciadamente, es una temática que con las enormes tensiones geopolíticas y desde que el hombre supo que se bajaría de algún árbol, pues nuestros ancestros, o saldríamos de alguna cueva o qué sé yo, pues no nos hemos liado a darnos mamporrazos. Seguramente si nos hubiera dado por hacer rock and roll, pues a lo mejor el mundo nos hubiera ido un poquito mejor. ¿De acuerdo? Pero como nos dio por dar mamporrazos, pues es la temática, lamentablemente, es está muy en el día de ahora y me da que va a seguir siendo una temática interesante a largo plazo, ¿no? Y luego el mundo digital. Cada vez pasamos mucho más tiempo en el mundo digital. El mundo es muy de silicio. El otro día se celebraba el Día del Caballo y yo decía que el caballo, como para hacer una analogía con el crecimiento mundial, ahora necesita silicio, no necesita avena o paja, ¿no? Pues algo parecido. Es decir, cada vez que pasamos más el mundo del silicio, mucho más tiempo en el mundo virtual, evidentemente todos estamos mucho más expuestos a otro tipo de ataques y evidentemente esa temática me parece interesante. Repito, no es apta para todo el mundo. Es verdad que hay momentos en los cuales esa temática, sobre todo la parte de defensa, después de lo que ha subido, se puede quedar por detrás. No digamos cuando alguna de estas compañías tiene una elevada correlación con el comportamiento del crudo, uh-huh. En el sentido de aerolíneas que también fabrican aerolíneas o compañías que fabrican aviones y también que fabrican aviones dentro de combate, ¿no? Y que pueden verse afectadas negativamente por el precio del crudo, ¿no? O el precio del incremento del coste de materias primas. Esto tenemos que tenerlo muy presente, no solo a la hora de hablar de estas temáticas satélite, sino de cualquier otras. Vamos relacionada con la segunda pregunta. Tiene un fondo a largo plazo que me dé una rentabilidad de 2 dígitos. Y solo le ha faltado decir y que no pierda nunca, ¿no? O que pierda muy poco, ¿no? El mundo es muy incierto, evidentemente hay cosas que nos gustan, el sector defensa bien, el ciberseguridad quizás mucho mejor, acabo de decir el fondo de FinCER, pero hay alguna gestora también interesante, pero a mí me sigue gustando todo lo que está relacionado en la parte más ligada a la tecnología, toda la parte de inteligencia artificial, pero en sus distintas capas. Y también hemos hablado en este consultorio, no solo en los fabricantes de chips, sino también, sin duda alguna, todo lo que está suministrando infraestructuras. Entre ellas, sobre todo, la más importante es la parte de energía. Es clave, es importante y es fundamental, no solo para la parte de inteligencia artificial o tecnología en su conjunto, sino para el mundo en general. Con lo cual, hay otras temáticas interesantes, tanto orientadas al crecimiento como también orientadas más hacia sectores más defensivos, ya sea el sector salud o el sector bancos. Como bien comentabas, Laura, en breve ya tendremos los resultados de los bancos norteamericanos. No serán malos, seguramente no serán malos. Los movimientos corporativos siguen estando ahí y evidentemente se juegan muchas comisiones. Las nuevas salidas a bolsa son comisiones también para estas compañías, con lo cual el sector financiero nos sigue pareciendo un sector interesante en el actual contexto. Moderación en el crecimiento económico y probabilidad de que se modere la inflación, pero aún con tipos de interés altos. Con lo cual, sector defensa podría ser un satélite dentro de algunas otras ideas más. Y luego algún producto muy agresivo que pueda obtener doble dígito, etcétera. Miren, o bien algún fondo muy indexado, o sea, un fondo indexado sobre todo al MSCI World, donde haya renta variable, principalmente renta variable norteamericana, pero también haya otros mercados, toda Europa, hay algo de Japón, un poquito de emergentes, podría ser una idea interesante. Casas como puede ser en formato fondo, o hay también formato ETF, ¿de acuerdo? Pero en formato fondo de inversión convencional, pues casas como puede ser Fidelity, como puede ser Amundi, en el caso de Pictet, pueden ser ideas a tener presente. O algún fondo muy que invierta en calidad y que invierta con cierta orientación hacia el growth. Casas como puede ser Wellington, como puede ser Nartex, como puede ser el caso de Bluewell, incluso Polar, podrían estar como ideas dentro de la renta variable más orientada hacia el crecimiento y a 5 años, y vamos seguramente a tener algún ejercicio no malo, sino muy malo, pero en 5 años en media podrías tener un resultado importante. Pero aquí la clave, con esto concluyo, es el comportamiento del beneficio de las compañías.
1: Vamos con una nota de voz audio de WhatsApp. Don José María, 687-050600, a ver qué más le preguntan.
4: Hola, buenos días. Jordi, desde Panticosa. Una consulta para el señor Luna. Sí. Nos ha hablado varias veces del fondo Olea Neutral como fondo core en la cartera. ¿Podría darnos un poco más de información sobre las características de este fondo y también darnos ejemplos de otros fondos que pudieran actuar también como core de cartera? Muchas gracias y feliz verano a todos.
1: Feliz verano, José María.
2: Pues Jordi, muchas gracias. Muchas gracias a usted y a todos ustedes, que siendo las fechas en las que estamos, pues bueno, pues se animan a hacer sus consultas, de verdad, muy agradecido, de verdad, de corazón. El fondo Olea Neutral es un mixto muy patrimonialista. Cuando hablo del producto core o producto central en una cartera, sobre todo en la parte más defensiva, ¿de acuerdo? Esa gestión patrimonialista y flexible que lleva a cabo Hernán Cortés y Rafa Peña, que son los dos gestores de esta casa y de este fondo en concreto, porque solamente tienen este fondo de inversión, funciona muy bien como producto base entre los productos más direccionales de renta fija, sea de corto, medio, largo plazo, Europa, Estados Unidos, globales, emergentes, y la parte más direccional en la parte de renta variable. Pero eso hablo de productos core, productos núcleo, que se pueden mantener durante bastante tiempo, asumiendo, ya digo, que en un producto muy de autor, dos riesgos, riesgo de mercado y riesgo autor. Ahora mismo, por ejemplo, tanto Rafa Peña como en el caso de Hernán Cortés están adoptando una posición muy patrimonialista, muy defensiva. Por eso el producto, si ustedes lo ven en los 6 primeros meses del año, pues dirán, pero si es que en el fondo llevan no más que un 2% de rentabilidad, es decir, no es mucho, pero para un producto de estas características hay que entenderlo, ¿de acuerdo? Saber no solo dónde invierte, sino cómo piensan los gestores y por qué están adoptando una posición más defensiva. Sabiendo esto, las posiciones más satélites, ahí si queremos que nos va un poco más la marcha, falta más ritmo en la batería, pues le metemos un producto que tenga más marcha, o la guitarra tenga que ser más virtuoso, un Satriani, por poner un ejemplo, pues necesitaremos otro fondo distinto que complemente a la parte núcleo, ¿de acuerdo? Entonces, eso es lo que hace Olea. ¿Hay otros fondos que podrían funcionar en ese sentido? Claro. Una filosofía parecida al autor, aunque adoptando una posición un poco más agresiva en bolsa, pues el producto que gestiona en España Juan Gómez Bada, el Avantage Fund. Fuera de España, un First Eagle Amundi International, por poner algún ejemplo, ¿de acuerdo? Es verdad que este año la parte del oro no está funcionando y probablemente le siga restando rentabilidad en el actual contexto de divisa, donde el dólar se aprecia, y contexto de tipos de interés, tanto nominales como reales, que están repuntando los del mercado. Pero es un producto que para la parte core podría funcionar, o fondos como puede ser el caso de Cartesio, sobre todo es una parte de mixtos, pero también hay otros productos core para la parte de bolsa o para la parte de deuda.
1: A ver, consulta en el chat del canal de YouTube de Capital Radio. Saber si el analista conoce el fondo Zinvest A&A International Investment y si es así, que me diera su opinión.
2: No está mal el fondo, sobre todo por el tipo de compañías en las cuales se está invirtiendo, ¿de acuerdo? No solo son empresas de elevada capitalización, que no es un peso muy excesivo, sino empresas más de mediana capitalización, mid-caps, ¿de acuerdo? Y en el cual la composición sectorial ha jugado muy a favor del producto en los últimos tiempos, sobre todo porque se ha sabido mover muy bien. Ocurre muy parecido a la primera consulta que teníamos en el consultorio, en el fondo Sigma, ¿no? Eso le ha permitido, y le sigue permitiendo al fondo, tener un muy buen resultado, que no viene acompañado por el patrimonio. Esto daría para hacer un consultorio entero, porque muchos bancos de inversión, gestores de patrimonio, etcétera, prefieren otras ideas de gestoras muy grandes, que todo el mundo tiene, etcétera, y optan menos en algunos productos, como la semana pasada hablaba, por ejemplo, de la Casa Loreto, como idea de una gestora española, ¿no? Menos conocida. Quiero decir con esto que cuando estamos cuidando nuestro patrimonio, productos de estas características, asumiendo, repito, ese doble riesgo, mercado y autor, pero entendiendo cómo piensan los gestores, claro que tienen cabida. Yo creo que un poco de valentía a la hora de gestionar nuestro patrimonio, si el producto se adecua a nosotros, fuera de los grandes nombres, y hay muy buenos productos en esos grandes nombres, pero también fuera de ellos hay productos de gestores que se dedican solo a ello y que, como ocurre con el caso de Olea, los propios gestores, aparte de ser dueños de la gestora, es que además invierten todo su patrimonio en este fondo. Algo parecido ocurre con este, en este caso, con lo cual, bien visto, muy bien visto.
1: Yo la verdad es que no le quiero meter a usted en ningún problema, José María, pero me muero de ganas por preguntarle por Silver Way y la polémica que se ha suscitado con Pedro Escudero, porque a mí me llegan informaciones de mis compañeros periodistas donde dicen que se les ha obligado a desdecirse en algunos artículos con cifras por lo que captan, lo que no captan. Al menos, ¿qué tiene que saber un inversor y un partícipe cuando alguien, cuando pasan cosas? ¿Qué tenemos que tener en cuenta como partícipes?
2: No me tenéis ningún problema, por favor, Laura. Todo lo contrario,
1: usted me conoce y yo lo que quiero es que el partícipe y el inversor tengan la información adecuada para decidir en qué fondo ponen su patrimonio.
2: Claro, sea de Pedro o cualquier otro gestor. Yo creo que, vamos a ver, hay que entender la filosofía de Pedro Escudero, de acuerdo de dónde viene. Sí. ¿De acuerdo? Y cómo está gestionando hasta ahora un hedge funds en Estados Unidos, los resultados que puede haber obtenido, pero con esa filosofía, con esa parte de cómo gestiona. Nunca tenemos que elegir un producto solo en base al resultado, ¿de acuerdo? Pues un resultado fantástico, maravilloso, pero a lo mejor...
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1: Son las 10 de la mañana, hora central europea, las 9 en Canarias.
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1: Buenos días. Las bolsas europeas siguen ligeramente a la baja tras las caídas registradas la semana pasada, mientras la escalada de las hostilidades entre Estados Unidos e Irán ha llevado a Teherán a cerrar Hormuz. Todo esto plantea nuevas dudas sobre la viabilidad del acuerdo alcanzado el mes pasado entre ambos países para restablecer el tráfico a través del estrecho y allanar el camino para futuras negociaciones. Los precios del petróleo suben más de un 4%. Los inversores también están pendientes de la próxima temporada de resultados en busca de señales del sector tecnológico, donde las valoraciones corren el riesgo de estar ya demasiado ajustadas. El director de análisis de Banco Sabadell, Nicolás Fernández, espera que sea una buena temporada.
3: Las expectativas para los resultados que vienen, tanto en Estados Unidos como en Europa, son muy positivas. Ha habido muchísimas revisiones al alza, además de beneficios, son revisiones importantes. Esa es la clave, porque si los resultados refrendan esas expectativas del consenso, las valoraciones siguen ofreciendo potencial. ¿Cuándo empezará a caer la bolsa? La bolsa empezará a caer si realmente hay un efecto macroeconómico, una razón por la que la macroeconomía lo hace mal, cae el PIB, cae el consumo, y entonces tenemos un efecto en los beneficios empresariales que se revisan a la baja. Ahí es cuando estaríamos en riesgo de ver un recorte.
1: España es el segundo país de la Unión Europea que más inversiones en fondos soberanos recibió entre 2024 y 2025, casi 7.000 millones de euros en un total de 18 transacciones, lo que le sitúa a la economía española como el sexto destino mundial. Es un informe del Centro de la Gobernanza para el Cambio de IE University, junto con ICEX. Su coordinador, el profesor Javier Capapé, destaca que el país ha recibido inversiones en sectores estratégicos como las renovables, infraestructura digital, la educación superior, la vivienda y la tecnología.
4: Si miramos un poco la salud del tipo de inversión que recibimos, la nuestra es una dieta equilibrada, es una dieta mediterránea donde se atacan diferentes sectores, hay un número suficiente de fondos que entran en la economía española y no digamos hay una concentración, un empacho en una sola operación, ¿no? Con lo cual en ese sentido se mantiene el liderazgo español, y esto es interesante porque en el informe anterior que cubría los anteriores 18 meses hablábamos de más de 7.000 millones de euros. Este año estamos un poco por debajo, en 6.700 millones, pero unos niveles muy altos de media para un país dado el PIB español.
1: A nivel global, los fondos soberanos más importantes del mundo marcan un récord histórico de activos bajo gestión. Superan los 15 billones de dólares. Javier Capapé explica una novedad que se ha visto este año en el destino de esas inversiones.
4: Uno de cada tres dólares invertidos el año pasado durante los 18 meses, que es el periodo que analiza el informe, se dedica al ecosistema de la IA, ¿no? Ya sea la computación, los semiconductores, la energía necesaria para alimentar ese cálculo. Quizá la segunda conclusión sería la de la concentración. Hacen menos operaciones, este año hacen un 17% menos de operaciones, pero hacen un 91% más de valor que en el informe anterior.
1: Más del 75% de los autónomos ha subido los precios desde junio del 25 para afrontar el alza de costes, y casi el 55% prevé tener que volver a subirlos en lo que queda de año. Es el último barómetro trimestral de la Federación de Autónomos, ATA, dice que 9 de cada 10 califican la situación actual de inestable, y el 84% dice que ese clima de incertidumbre afecta a todos los aspectos de su vida diaria. Un 34% ha tenido dificultades para contratar trabajadores el último año, y el 71% señala que su facturación ha sido inferior o similar a la del mismo periodo del año anterior, mientras que el 80% afirma que sus gastos han aumentado en los últimos 12 meses. Y ingresos, los de TSMC, el mayor fabricante de chips del mundo, rozan los 75.000 millones de dólares en el primer semestre, fruto de la fuerte demanda provocada por el tirón de la IA. Es casi un 36% más que en los seis primeros meses del año pasado. Solo en junio consigue ingresos de 13.800 millones de dólares, un 68%, y un nuevo récord mundial. El profesor de finanzas de la Universidad Europea, Alberto Roldán, también analiza la temporada de resultados que ahora empieza.
5: Entramos en época de resultados, las cifras que se van a publicar van a ser maravillosas, van a ser enormes, pero con una concentración espectacular, porque el 10% de las compañías contribuyen al 90% de la subida de los beneficios esperados, ¿no? Entonces, cuidado con esa magnificencia de los resultados, porque hay un truco que hay que saber leer y entender para entender que esto no es consecuencia de la economía, sino la consecuencia de un sector particular.
1: Un 0,4 se deja el IBEX 35, 19.304 puntos, un 0,2 baja París, un 0,1 Frankfurt, el Eurostoxx 50, un 0,3 a 6.250 puntos. Tira hacia arriba del IBEX, Repsol que sube un 2, Telefónica un 1,7 y luego ya un 0,2, Naturgy, Fluidra y Acerinox. La mayor caída del 2,3 para IAG y Rovi y del 1,7 para ACS.
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8: Hoy nuestro espacio casi nos lo vamos a beber, porque en tiempos de calor, como estamos atravesando, en tiempos de transformación tecnológica, en tiempos de fútbol también, de sonido de fondo, puede ser más que interesante hablar con nuestro invitado de hoy. ¿No se imaginan de quién vamos a hablar? Bueno, déjenme saludar primero a Esther Morales, a nuestros habituales. Esther Morales, ¿cómo estás, Esther?
9: Hola, buenos días.
8: A Enrique Polo, Chief Customer Officer en Salesforce. ¿Qué tal, Enrique? Buenos días.
10: Buenos días, muy bien.
8: Pues sí, hablo de Mau San Miguel. Hoy nos acompaña Javier Castillo Bedoya, es el director de sistemas de esta empresa emblemática de España. Javier, bienvenido a nuestro programa.
10: Muchísimas gracias, un auténtico placer estar aquí.
8: Bueno, todos somos, hemos sido clientes de Mau San Miguel en algún momento de nuestra vida, seguiremos siéndolo muy probablemente, pero para situarnos, cuando en vuestra organización habláis de clientes, el concepto supongo que va más allá de los que beben o no cerveza con o sin alcohol o cualquiera de las variedades, ¿no? De un mundo cada vez más rico en sabores y en oferta. ¿Cómo os planteáis la estrategia de relaciones con clientes diversos que incluyen también pues todo el mundo horeca, de hoteles, restaurantes, supermercados, todo eso?
10: Bueno, lo estabas explicando muy bien, ¿no? Porque por contextualizar, nuestros clientes no son solo los consumidores, ¿no? Las personas que disfrutan de nuestros productos en casa o en un establecimiento de hostelería. Que es importante poner foco en ellos, ¿no? Y ahí seguimos una estrategia muy, muy relacional de estar en su mente para que te elijan, ¿no? Pero no nos quedamos ahí. Nosotros lo dividimos en la compañía en dos grandes grupos, ¿vale? Por un lado, el canal de alimentación, donde están los grandes retailers de este país, hiper y supermercados, compañías nacionales e internacionales. Y la relación con ellos en general es una relación muy profesionalizada, porque pues son compañías que tienen grandes centrales de compras, que hacen, bueno, negociaciones conjuntas para toda su red, ¿no? Y luego tenemos el canal hostelería, donde ahí podemos dividir, digamos, lo que es hostelería organizada, grandes grupos de restauración de este país, y hostelería independiente. Y ahí la llegada es, digamos, de dos maneras. Por un lado, nuestro gestor comercial, que llega al establecimiento, bueno, para ver qué necesita, para tener esa relación y ese contacto directo, y la llegada del producto como tal, que es a través de una red de distribución que tenemos San Miguel, y es una relación, bueno, pues muy directa y muy cercana, porque los distribuidores al final son, aunque hay grupos, en general son pequeñas empresas familiares, ¿no? Con las que, bueno, Mau San Miguel mantiene una relación desde hace muchos años, ¿vale? Entonces, no solo el consumidor, canal hostelería, canal alimentación.
8: Un ecosistema muy, muy cercano nos transmite. Esther, vamos a profundizar.
9: Javier, sé que a través de la digitalización estáis ofreciendo asesoramiento y estáis ofreciendo formación y herramientas a vuestro canal. ¿En qué consisten estas herramientas?
10: Bueno, nosotros hace más de 10 años ya empezamos un camino de digitalizar de alguna manera esta relación que tiene Mau San Miguel con sus hosteleros, ¿no? Y por allá por 2015, que fue cuando arrancó el piloto, y luego en 2016, que fue cuando lo productivizamos, por decirlo de alguna manera, establecimos, bueno, una plataforma de relación para facilitarle la vida al hostelero y al comercial, ¿no? Y a través de esta plataforma, bueno, el hostelero en su momento era capaz de, bueno, de revisar sus consumos, de solicitar una formación para ser capaz de gestionar mejor su negocio. Y esto, bueno, como vimos que teníamos más de 180.000 puntos de venta enrolados en la plataforma y que lo usaban recurrentemente, creímos que era necesario, bueno, dar un pasito más y convertir esta plataforma en una plataforma transaccional. En su día se llamaba Rentabilibar, hace un par de años hicimos un cambio de naming y demás, hoy en día se llama Nexo, ¿no? Como Nex Hostelería, y a través de esta plataforma, además de la relación con el hostelero puede, bueno, hacer su pedido de reposición recurrente, por ejemplo, o contratar una obra civil para hacer una reforma de su local, o contratar la liga para su establecimiento. Entonces, bueno, le facilita la vida porque es todo una relación puramente digital, y ayudamos también al comercial que antes tenía que pasar y hacer una gestión aguas adentro en la compañía de todas estas cosas, y hoy en día esto habilita, bueno, los equipos implicados en cada uno de estos servicios.
8: Se ha ganado eficiencia muchísimo, claro.
10: Claramente.
8: Enrique Polo.
11: Sí, Javier, cuéntanos, porque al final vuestro negocio de partida empieza con muchos hilos de datos, porque al final tenéis el consumidor final, como decías tú, el canal de alimentación, los distribuidores. Se empieza digitalizando, pero terminas acabando con un montón de silos. ¿Cómo habéis hecho precisamente para romper esos silos de datos y crear una cultura basada en el dato?
10: Bueno, lo primero que diré aquí es que esto no se trata de un reto tecnológico, ¿no? Al final, cuando te enfrentas a este tipo de cosas, para cada uno de los problemas que te puedas encontrar, siempre hay una plataforma o una herramienta que te lo soluciona, ¿no? Yo creo que esto va un poco más de cultura dentro de la organización. O sea, creo que tiene que haber la convicción de querer romper esos silos y el foco para poder romperlos. En nuestro caso, hace 5 o 6 años ya creamos un equipo específico que se encargaba dentro del equipo de transformación de la compañía en tener esa relación con todas las unidades de negocio, bueno, para de alguna manera centralizar y gobernar todo ese dato que residía en cada una de las unidades de negocio, ¿no? Y que estaba disperso. Y una vez que has conseguido eso, yo creo que es muy importante tener un buen gobierno de datos. Un gobierno de datos que consiga que la gente se fíe de esos datos, porque es muy difícil romper el silo y que la gente deje de utilizar el dato que ha cocinado específicamente para medir el KPI X si no generas confianza sobre los datos que estás manejando. Vale, entonces, para mí la clave del éxito es un poco esto, ¿eh? Tener foco y tener esa determinación y generar la confianza necesaria para que luego los usuarios utilicen estos datos.
8: Claro. Esther.
9: Y Javier, gracias. Una de las bondades que tiene todo este análisis de datos es el análisis predictivo. Al final es poder adelantarte la toma de decisiones. ¿Cómo se ha impactado a vosotros este análisis?
10: Bueno, yo aquí diría que el objetivo no es adivinar el futuro, ¿vale? El objetivo es tomar las mejores decisiones posibles con la información de la que disponemos en la compañía, ¿vale? Entonces, en este sentido, bueno, sí que utilizamos de diferentes modelos que, por supuesto, nos ayudan con la previsión de la demanda, que nos ayudan con la optimización de rutas, que nos ayudan a definir mejor nuestra logística, algo muy importante, que nos ayudan a definir la siguiente mejor acción para este cliente concreto en este momento determinado, ¿no? Y siempre un poco con ese foco y ese objetivo de dar un mejor servicio a nuestros clientes, sean del canal que sea.
8: Enrique.
11: Javier, nos contabas antes, pues eso, Nexo, todo lo que habéis invertido para el canal, pero también el gestor ha cambiado. Cuéntanos un poco cómo ha evolucionado su rol de lo que hacía antes a lo que hace ahora.
10: El papel de los gestores comerciales, bajo mi punto de vista, hoy en día es un papel crucial, ¿no? Al final, como siempre digo, es nuestra primera línea. Es quien tiene esa relación directa con el cliente, es quien tiene el pulso del mercado, es quien tiene, bueno, quien sabe lo que ese cliente necesita en este momento, ¿no? Pero claramente, y con todas las nuevas tecnologías que irrumpen y demás, yo creo que su rol deja de ser un poco ese rol de tomador de pedidos, ¿no? O de persona que en un momento dado cierra una negociación con un hostelero, y pasa a ser también, bueno, un asesor de negocio, ¿no? Un asesor de negocio. que tiene que llegar a la visita y a esa negociación con la mejor información posible, tener una visión, si es posible, 360, ¿no?, de ese cliente, para ayudarle a tomar las mejores decisiones, para recomendarle lo que en este momento él cree que mejor va a vender. Bueno, entonces, hay una evolución. Pasan de ser tomadores de pedidos, si me permites, a asesores de negocio.
8: Claro, tiene que conocer muy bien qué está pasando con los otros clientes, ¿no?, para asesorar mejor.
10: Claramente.
8: Solo en ese conocimiento expreso
10: es así.
8: Puede aportar valor. Esther.
9: Y uno de los hándicaps que tenemos siempre en las organizaciones es que tenemos herramientas fabulosas, pero luego cuesta mucho cumplimentarlas y que lo usen porque el día a día nos come. Con toda la tecnología que tenemos ahora a nuestro alcance, ¿qué estáis utilizando, qué medios o qué acciones estáis llevando a cabo para que esto ocurra?
10: Bueno, esto que comentas, Esther, es clave, ¿eh? Puedes tener el mejor sistema del mundo, que si no tienes la información necesaria para luego poder explotarla, de poco te sirve, ¿no? Por otro lado, somos muy conscientes de que los comerciales están en la calle, tienen que hacer X visitas al día. Es decir, generalmente no tienen ese tiempo ni las herramientas necesarias para pararse a completar la información después de una visita, ¿no? Entonces, bueno, nosotros lo que hemos desarrollado son diferentes asistentes conversacionales donde el gestor, en ese periodo que va entre una visita y otra, mediante una nota de voz, graba lo que ha sido el resumen de lo que ha sido la visita, y eso, incluso con la voz, es capaz de actualizar el CRM en la forma en la que lo necesitamos para luego poder explotar esa información. Entonces, principalmente asistentes conversacionales. Que bueno, que con la IA hoy en día esto es relativamente sencillo, ¿no? Pero bueno, hay que hacerlo.
8: Se entiende bien la IA, claro, cada vez mejor, ¿no? El lenguaje natural aquí funciona.
10: Totalmente.
8: Enrique.
11: Sí, y Javier, a ver, otra parte fundamental de la vida del gestor comercial es desplazarse. ¿Cómo hacéis toda la gestión de rutas en Mau San Miguel?
10: Bueno, yo aquí destacaría dos ámbitos diferentes, ¿vale? Por un lado está la optimización de la ruta de última milla, digamos, no solo la del gestor, sino también la del distribuidor a la hora de hacer las entregas. Pero bueno, esto es cierto que hay modelos que funcionan muy bien, que te establecen la ruta óptima, pero sí que es cierto que nos encontramos algún reto que todavía no hemos acabado de afinar, porque hay algunas circunstancias que no son susceptibles de ser introducidas en un modelo para que te dé la mejor opción. O sea, nuestra llegada al mercado al final es a través de un distribuidor que tiene que hacer una entrega de X barriles en un momento determinado, y muchas veces esa entrega va condicionada al pago, y el que paga en un restaurante es un encargado o es el gerente, y tienes que llegar a la hora en la que el encargado o el gerente están, si no, esa optimización de rutas que has hecho posiblemente no te sirva de nada, ¿no? Y luego hay un segundo ámbito bastante más amplio en el que estamos trabajando, que es la optimización del transporte como tal. Y esto ya no es solo una cuestión de optimizar el transporte, porque esto habla de cómo te aprovisionas y dónde fabricas. Pues nosotros tenemos más de un centro de producción, tenemos 7 centros de producción de cerveza. O sea, dónde fabricas, dónde, y luego dónde almacenas y desde dónde repartes, ¿vale? Pero bueno, esto yo creo que da para un programa en sí, ¿eh? Pues ya os digo, esto impacta incluso en industrial, en nuestros centros de producción.
8: ¿Y hasta dónde habéis digitalizado todo ese proceso? O sea, ¿tenéis datos e información desde el centro de producción, el propio vehículo, cómo se mueve, el tiempo que tarda, lo que consume, cuándo llega?
10: Sí, bueno, estamos incluso digitalizando dentro de nuestras capacidades tecnológicas, incluso las compras. ¿Dónde compramos y dónde enviamos lo que vamos a producir y a vender en función de la zona, del clima, de eventos deportivos?
8: Y aquí llega una de las preguntas que más nos gusta hacer siempre. ¿Hasta qué punto habéis sido capaces de desarrollar modelos predictivos que os avisen de cambios fuertes en la demanda prevista?
10: Bueno, llevamos bastante tiempo con IA tradicional, ¿no? Con modelos de predicción. Ya os digo, ¿eh? No solo predicción de la demanda, que es algo fundamental, que tradicionalmente te puedes basar en datos históricos y enriquecerlo, Pero con esto es algo que tenemos muy maduro en la compañía. Y ya digo, no solo predicción de la demanda, sino optimización de rutas, la siguiente mejor acción para este cliente concreto en este momento. Es decir,
8: ¿os llega el precio de la cebada también?
10: Sí, claro, por supuesto, por supuesto. Sí, sí, todo eso impacta. Al final eso son costes.
8: O del agua, ¿no?
10: Sí, sí.
8: De la gasolina, los carburantes o de la...
10: Eso impacta directamente. Incluso la inflación. Al final, si hablas del mercado, ¿no? Al principio hablábamos del calor, del fútbol y demás, sí, que sin duda eso ayuda. Pero la inflación y el incremento de los precios y el coste de la vida, eso en el mercado afecta también.
8: ¿Lo que más impacta de todo eso qué es?
10: Yo diría, para bien, el calor.
8: Sí.

0: os iba a abandonar. Cuéntanos un poco cómo surgió y qué impacto ha tenido en vuestro negocio.
1: Bueno, como decía antes, ¿no? Hace mucho tiempo que empezamos a digitalizar nuestra relación con el hostelero. El canal de hostelería para nosotros es un canal clave en nuestro negocio. Y en base a toda esa información que hemos ido recogiendo a través de nuestro CRM y demás, bueno, pues fuimos capaces de desarrollar un modelo que predecía la tasa de abandono de los hosteleros, es decir, que el hostelero va a cambiar el grifo y se va a ir con la competencia. Y había señales muy claras, ¿no? Cuando el hostelero empieza a dejar de meterse en la... El primero es, empieza a no hacer login en la herramienta de relacional, ¿no? O tiene más incidencias de las que debería, que en su grifo se estropea, su nevera se estropea. Bueno, pues eso son claras señales de que puedes tener un problema con ese hostelero, y al final lo que intentas es anticiparte, que al final es de lo que va, anticiparte y mandar a alguien que solucione el problema con este hostelero para que no te abandone.
2: Claro,
1: Y
2: Esther.
1: esto es algo que,
2: Sí,
1: perdón,
2: no, no,
1: es algo que
2: gracias.
1: tenemos desde hace, bueno, diría 5 o 6 años en marcha. 5 o 6 años ya.
3: Sí, además son proyectos muy bonitos como el que hablabas de optimización de rutas o este de tasa de abandono, que luego son modelos que tienes que ir metiendo esas restricciones para que te dé buen resultado, y son modelos muy vivos porque ocurren cosas a lo largo de los meses, de los años, como estabas comentando ahora, la guerra, cómo impacta, ¿no?, en los negocios. Y Javier, una vez que tenéis una base sólida de datos, tenéis ya modelos predictivos, incluso modelos de tasa de abandono, ¿cuál es el siguiente paso? ¿Hacia dónde vais?
1: Bueno, como dices, tenemos una base sólida en parte porque llevamos mucho tiempo con mucho foco y con mucha determinación en la compañía para que la información se comparta, que no se creen silos, que no se tomen decisiones con información que en un momento dado, si la información reside en un área de negocio, puede ser información parcial, ¿no? Entonces, como la base es sólida, bueno, creo que lo próximo y en parte porque también lo que viene se basa precisamente en el dato, ¿no? Y en la información, creo que tiene que ser la inteligencia artificial agéntica aplicada a los procesos cotidianos. Procesos cotidianos de negocio, procesos cotidianos del comercial en la calle, procesos cotidianos del equipo de recursos humanos en su relación con los empleados. Pero bueno, yo creo que la clave, de alguna manera, estará en ser capaces de automatizar mediante inteligencia artificial agéntica, algunos de los procesos core y clave de cualquier compañía, como puede ser, yo que sé, el order to cash o el purchase to pay, bueno, en fin, procesos de back office agentizados. Yo creo que ese tiene que ser el próximo paso.
2: Y luego ahora más después, claro.
1: Esto nunca para.
2: Enrique.
0: Javier, yo os conozco desde hace ya bastantes años, desde el 2015. Y algo que me ha sorprendido siempre de Mauro San Miguel es una cultura de innovación y también basada en la confianza. Y cualquier proceso de transformación digital no es solamente tecnología, también son personas, es cambio cultural. Cuéntanos eso, cómo la confianza, cómo la innovación ha jugado un papel en esa transformación que habéis hecho a lo largo de estos años.
1: Bueno, yo siempre digo lo mismo, ¿eh? Yo soy el responsable de tecnología dentro de Mau San Miguel, y no quiero decir que no tengamos problemas en tecnología. Siempre hay problemas, por tanto, siempre hay trabajo, ¿no? Siempre hay cosas que hacer. Pero en general estas cosas, y lo vivimos, yo lo viví personalmente en primera persona cuando creamos el equipo de data, y ahora el de equipo de data IA y automatización. El problema no suele ser un problema tecnológico. Siempre hay una herramienta, una plataforma que soluciona cualquier reto tecnológico que tengas. Te costará más o menos implantarla, será más cara o más barata, pero el problema generalmente no es de negocio, no es de tecnología, perdón. La tecnología suele ser el habilitador. El problema está, y yo esto lo he vivido en tecnología desde que empecé hace 20 años prácticamente, en la adopción y en la gestión del cambio, en que las personas adopten el nuevo proceso que estás implementando cuando vienen de hacer las cosas de una determinada manera desde hace X tiempo, ¿no? Entonces, para mí es la clave, ¿eh? La clave es en ser capaces de hacer una buena adopción, una buena gestión del cambio, que las personas no se sientan atacadas, ¿no? No se sientan amenazadas por todo esto que viene. Y yo creo que esa es la

0: la clave de todo esto.
1: ¿Y cómo lo habéis hecho en Mau San Miguel para que funcione? Para vencer esa resistencia que es muy natural, por cierto.
0: Bueno, el equipo de DataI ha hecho un gran trabajo. Nosotros hemos nombrado responsables de datos dentro de cada unidad de negocio, de manera que no eres tú desde un área ajena a esa unidad de negocio la que viene a exigir. Trabajas con ellos, colaboras con ellos. Y con ese responsable de datos de la unidad de negocio hay una relación muy buena. Y eso es lo que creo que ha facilitado todo. Eso es lo que nos ha hecho el trabajo sencillo. No quiero decir sencillo, pero no es...
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2: Utilizando el apoyo, el conocimiento, el respaldo de otras personas o de otras instituciones que para eso están, con esa motivación para ayudar a que crezcan iniciativas con propósito, con sentido y que aportan valor a la sociedad. Hoy no está con nosotros nuestro habitual CEO y fundador de la Red de Mentoring de España, Julio Rodríguez Díaz, está viajando en estos momentos, así que le enviamos un fuerte abrazo, el mismo que le enviamos de bienvenida a nuestra invitada, que es Vanessa Rocha Marín, es CEO y fundadora de Suri Biotech. Vanessa, bienvenida a nuestro programa, ¿cómo estás?
3: Muchas gracias, buen día y muy bien, muy contenta de estar acá, gracias por la invitación.
2: Bueno, Vanessa es CEO y fundadora efectivamente de esta empresa biotecnológica que se llama Suri Biotech. Es una de las empresas que forman parte del programa ICEX Rising Up Spain, del que hemos venido también recogiendo experiencias en programas anteriores. Pero, ¿qué decir de Suri Biotech? Que está enfocándose en uno de los productos o servicios que ahora tienen más tirón, ¿no? Que es el de los probióticos. ¿Qué es lo que hacéis en vuestra empresa, Vanessa?
3: En Suri Biotech desarrollamos cepas probióticas, o sea, microorganismos bacterianos que conceden un beneficio a la salud. Y específicamente desarrollamos productos en los cuales podemos probar su mecanismo de acción y su eficacia y cómo funcionan para aplicaciones determinadas.
2: Una empresa que ha nacido en Suiza, ¿no? Por lo que veo, ¿y esto?
3: Sí, bueno, como escucharán, yo soy originalmente de Argentina, pero ya hace 14 años vine a especializarme a Europa, estudié en Suecia, en Dinamarca y por último hice mi doctorado en Suiza, en donde estudiaba el microbioma y cómo las bacterias humanas podían beneficiar a la salud. Y ya en el 2020, con una propuesta de un producto, empecé a formar lo que es hoy Suri Biotech, que es una empresa suiza que ahora ha establecido su primera subsidiaria en España.
2: Pensando en los niños y en los atletas, ¿no?, de alto rendimiento.
3: Exacto. Entonces, cada producto que desarrollamos tiene un mecanismo de acción específico. El producto que venimos a lanzar a España se llama Recobiotic y es un probiótico que transforma el ácido láctico en un nuevo ácido que hace que mejore el rendimiento deportivo y la recuperación.
2: Así que este es el punto en el que se encuentra Suri Biotech, bueno, el equipo de Suri Biotech, con su líder, con su CEO y fundadora, Vanessa Rocha Marín. ¿Cuánto tiempo ha pasado desde aquella idea primigenia hasta la realidad de hoy, Vanessa?
3: 6 años y 6 meses es lo que indica LinkedIn. Creo que fue cuando cambié un poco mi rol de científica empresaria como rol profesional. Y sí, la verdad que es lindo ver para atrás y todo lo que hemos progresado y desarrollado hasta el día de hoy.
2: Nos cuentan muchas personas que ahí hay una especie de contradicción que hay que superar, ¿no? Cuando uno es científico de vocación o empresario de vocación, esas dos habilidades juntas, ¿cómo las llevas?
3: Ha sido duro, hoy muy bien. Yo sigo identificándome como científica, mi pasión y mi gran conocimiento y experiencia es en la parte científica. Y claramente he adquirido conocimientos empresariales, industriales, de producto, que son complementarios, pero sí, tengo que describirme, soy científica, intentando llevar un producto al mercado para que mejore la salud del consumidor, a través de adquirir nuevos conocimientos. Pero sí es algo que uno está constantemente preguntándose de qué forma tengo que hacer esto, de la mente científica o la mente empresarial.
2: Y ahí es donde vamos nosotros en esta conversación, Vanessa. ¿En qué momento dijiste necesito ayuda por ese lado menos desarrollado de mis habilidades y dónde la encontraste?
3: Cuando yo termino mi doctorado, básicamente encuentro una propuesta de una bacteria que podía ayudar a la salud y pienso y me imagino un producto y me di cuenta que cuando el profesor que estaba a cargo se iba a retirar y no quedaba nadie más en este proyecto, empecé a preguntar, ¿y ahora qué pasa? Y en Suiza es uno de los países más innovadores del mundo, tienen una red de innovación en donde están especializados en captar este tipo de ideas de la universidad que se puedan patentar y traducir a una idea de negocios, y ahí fue mi primer contacto con, quizás sea yo la que tenga que empezar esta traducción de la ciencia a un producto. Y después siempre vas a encontrar dentro del mundo innovador y de startups, yo creo que los países tienen bastante establecidos la red de mentoring, poder acercarte a instituciones públicas o fundaciones filantrópicas en donde te ayudan con el conocimiento necesario. Yo te imaginas que de cosas impositivas, burocráticas, no estudié administración de empresas ni abogacía, necesito mucho apoyo desde ese lado.
2: Además te parecerá un rollo, ¿no? Como decimos en español, ese tipo de cosas, pudiéndote dedicar a lo que te apasiona.
3: Sí, bueno, el 80% de mi tiempo es leer contratos y asegurarme que administrativamente todo marcha bien. Pero bueno, cuando uno tiene una misión, que en mi caso está también muy relacionada a la pasión de mejorar la salud, de la microbiología y del potencial de los microorganismos para ayudar a la humanidad, creo que uno le toca hacer estos trabajos y yo feliz de ver que avanzamos, a pesar de que el día a día quizá no sea tan divertido como uno imaginó al principio.
2: Y confiésanos, Vanessa, con un 80% del tiempo dedicado ahora a ver contratos y cosas legales, ¿has estado con la frustración acercándote a un punto en algún momento de decir, mira, este no es mi camino, prefiero trabajar para una empresa y que resuelvan estas cosas y yo me dedico a la ciencia? ¿Has estado a punto de tirar la toalla como fundadora de tu compañía en alguna ocasión?
3: Sí. O sea, yo creo que es muy importante estar en contacto con otros emprendedores para compartir eso. Creo que nadie nos puede entender como nosotros mismos, ni siquiera tu familia o tus amigos. Emprender algo nuevo en innovación, que significa que estás haciendo algo que nunca nadie hizo, todos decimos lo mismo, es una montaña rusa diaria. O sea, tenés 3 subidas y 10 bajadas que te asustan. Yo creo que las veces que he estado en momentos preguntándome qué estoy haciendo, mi respuesta es siempre, si me despierto a la mañana, yo no tengo jefe, o sea que puedo trabajar los días que quiero, las horas que quiero, pero si me sigo despertando feliz, entusiasmada y motivada con lo que hoy voy a hacer o a dónde estoy yendo con lo que hago hoy, esa es mi mejor respuesta. Y siempre chequear con la gente que conoce la empresa, a ver si ya no estoy loca siguiendo un objetivo incumplible, preguntarle a gente experimentada, mira, me encuentro en este momento, ¿qué crees vos? También me ha ayudado y acá seguimos.
2: Sí, la verdad es que esto que explicas es realmente interesante. Esa segunda parte es una fuerza poderosa, porque la primera, lo de no tener jefe, es una trampa, ¿no? Porque al final acaba uno trabajando más que si tuviera jefe.
3: Sí, siempre tenés, yo siempre digo, siempre tengo acá atrás un bichito que me está contando el estado de mi empresa, ¿no? Está saludable, está menos saludable, tuvimos un problema y el fin de semana vos estás descansando y en algún momento volvés a pensar en ese problema. Es tuyo, es parte de tu creación. Yo siempre digo, es como tener un hijito, toda mi energía y mi pasión está ahí, más allá de que mi vida no depende de eso, pero nadie me puede decir, tranquila, no te preocupes. soy yo la que lo tiene que decidir.
2: De todo este lado empresarial para una científica como vos, ¿qué es lo más difícil en términos reales de trabajo? La parte legal, que los contratos estén bien, sobre todo la de la normativa, ¿no? Trabajando en el mundo médico y con algo que son complementos alimenticios, pero que están afectados directamente por una legislación muy exigente, ¿no? En materia de lo que una persona puede tomar para mejorar su salud humana. ¿Qué es lo más difícil? ¿La parte normativa, la parte legal, la parte publicitaria, la parte de los impuestos, la gestión administrativa? ¿Cómo situarías ahí en la escala de cosas difíciles que no me gustan?
3: Nosotros somos una empresa alimentaria y trabajamos con bacterias que son ingredientes normales de alimentos. Entonces, nuestra regulación está regida por el Código Alimentario y las distintas agencias de alimentación.
2: Sí.
3: Como empresa originado en un laboratorio científico de microbiología, los estándares de calidad son muy altos y parte de nuestro valor es siempre generar la mejor calidad y transparencia. O sea que todo lo que es regulatorio, la verdad que no ha resultado complejo, porque trabajar ya en un laboratorio de microbiología con bacterias implica tener la mejor calidad en higiene, en producción. Esa parte no ha sido difícil. Yo creo que la parte más difícil es el capital humano, es poder encontrar a alguien que te entiende, que se responsabiliza, que entiende que una startup no hay un departamento de administración o de diseño gráfico. Tenés que hacer todo, desde ir al correo a enviar un paquete, a armar la primera factura que vamos a enviar. Si necesitas algo, tenés que armarlo de cero. Y entonces es muy distinto a trabajar en una empresa en donde vos podés ir al departamento de marketing, al departamento de administración, al departamento de recursos humanos. Creo que por eso encontrar un buen equipo y buenos socios para trabajar, proveedores, clientes, que entiendan que no te puedo proveer de hoy a mañana con 30.000 unidades, porque soy una startup, vamos de a poquito. Y esa es, más que nada, poder explicarle a la industria que esto es distinto, que necesitan ser flexibles porque el producto es tan innovador, lo que hacemos es muy complejo, y entonces tenemos que ir de a poco, y es mucho de prueba y error, ¿verdad? Y el cliente, el empleado, el colaborador tiene que entender eso para poder ir juntos avanzando en el desarrollo.
2: ¿Qué os está aportando, Vanessa, la participación en el programa ICEX Rising Up Spain?
3: La verdad que toda la parte legislativa, impositiva y, o sea, crear una empresa en un país nuevo, más allá de que yo sueno argentina, yo viví en Suiza y claro, el sistema suizo lo conocía, creé una empresa ahí y tengo mi equipo de trabajo en Suiza, y llegar a España es ¿cómo hago? ¿A dónde se crea una empresa? ¿A quién tengo que ir? ¿Cuánto cuesta? ¿Cómo hago para asociar mi empresa suiza a la española? Todas esas preguntas han sido resueltas por el programa de ICEX. Nos han puesto a disposición un equipo de gestores y abogados para resolver todas las preguntas. Hemos logrado ahora incorporar la empresa, abrir una cuenta bancaria, que claro, parecen cosas simples, pero cuando venís de otro país en donde se hace distinto, realmente ICEX nos ha abierto esa puerta, nos ha dado una red de poder llamarlos en cualquier momento como ¿y esto cómo se hace? ¿Qué es un modelo 300 no sé qué? Así que han sido muy, nos han ayudado muchísimo.
2: Pues todo esto sucede en un mundo que ahora mismo va muy rápido, sobre todo en aquellas áreas en las que la innovación es la protagonista, como la vuestra, la tecnología también. El mundo de la microbioma está estallando literalmente en todo el mundo con investigaciones, productos, con propuestas increíbles. Así que aquí hay una cuestión de velocidad. ¿Cómo te ves, cómo ves vuestra compañía en 5 años? Que puede ser incluso un largo plazo, ¿no? Para hablar de lo que estamos hablando.
3: La verdad que Suri Biotech nace como una necesidad de traer nuevos productos probióticos al mercado que aclaren un poco la confusión que hay hoy. Si vos vas a una farmacia o un supermercado a buscar un probiótico, es muy difícil entender qué tiene y qué hace o cómo te va a ayudar, ¿verdad? Con la experiencia científica nuestra, que sabemos que cada bacteria puede tener una función en particular, la idea es crear realmente productos de alta calidad y alta eficacia. Entonces, como empresa ha sido muy disruptivo, no existen productos así en el mundo, en donde digamos, no, esto funciona así y te va a ayudar en esto, y no es genérico, no es para todo. Eso es muy nuevo en el microbioma, y educar a la industria en que es un producto premium, que tiene una calidad, que está hecho con mucha evidencia científica, ha sido como una parte bastante compleja. Y a empezar 6 años atrás con un concepto tan complejo, la gente nos miraba y decía, ¿pero qué hacen? Y la verdad que hasta el día de hoy, y creo que eso es, respondiendo a tu primera pregunta de nuevo, si ves que el mercado y la industria te siguen generando confianza, se siguen acercando, te siguen diciendo, bueno, hemos ganado muchos premios en los últimos 6 años, venimos de ser la segunda mejor empresa de food tech en Madrid, eso va revalidando tu misión y tu idea, tu producto, y creo que hasta ahora seguimos con la misma misión del día uno, después de 6 años, porque el mercado, la industria, los clientes nos demuestran de que vamos por el camino correcto.
2: Pues la experiencia así contada es fascinante, es interesantísima y nos encantará ver en 5 años cómo has seguido recorriendo este camino Suri Biotech con este extraordinario equipo que tiene en su cabeza Vanessa Rocha Marín, la CEO y fundadora de la compañía. Muchísimas gracias, Vanessa, por contarlo hoy en Capital Radio. Os deseamos los mejores éxitos.
3: Muchísimas gracias y buenas tardes para todos.
2: Adiós.
3: Hasta luego.

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2: Vamos a examinar ahora los hallazgos del nuevo informe sobre fondos soberanos que acaba de terminar, que acaba de elaborar el Center for the Governance of Change de University en colaboración con ICEX Invest Spain, que analiza las principales tendencias precisamente en el comportamiento del capital público global. Los fondos soberanos más potentes del planeta están marcando en este momento récord histórico de activos bajo gestión. Son 15,1 billones de dólares los activos bajo gestión de estos fondos, que muestran aparentemente una clara tendencia a la concentración y que tienen una interesante respuesta a este mundo que se fragmenta geopolíticamente y que vive una aceleración tecnológica también históricamente alta. Nos acompaña en directo en Capital Radio el director de Sovereign Wealth Research del Research Center del Centro de la Gobernanza del Cambio de University, don Javier Capapé. Don Javier, muchas gracias por acompañarnos y muy buenos días.
3: Muy buenos días, Luis Vicente, un placer.
2: Lo más interesante de esta nueva edición del informe sobre fondos soberanos para usted, que lleva ya una perspectiva buena sobre el comportamiento de los fondos soberanos en el mundo, ¿cuál es, don Javier?
3: ¿Qué tal? Buenos días. Pues mira, efectivamente este es el informe decimocuarto de la serie y lanzamos, digamos, la conclusión o el título del informe se dirige a ese mundo fragmentado y la repercusión de la IA, ¿no? Uno de cada tres dólares invertidos el año pasado durante los 18 meses, que es el periodo que analiza el informe, se dedica al ecosistema de la IA, ¿no? Ya sea la computación, los semiconductores, la energía necesaria para alimentar ese cálculo. Y quizá la segunda conclusión sería la de la concentración que mencionabas, ¿no? Hacen menos operaciones, este año hacen un 17% menos de operaciones, pero hacen un 91% más de valor que en el informe anterior. Es decir, que estamos hablando de inversiones en los últimos 18 meses expuestas a 404.000 millones de dólares solamente en 18 meses.
2: Si observan el comportamiento de los fondos soberanos, al fin y al cabo son fondos de países, la presión política de esta fuerza de fragmentación que dice mi país primero, mis activos primero, ¿se observa de alguna manera?
3: Se observa mucho. Se observa tanto en el destino de las inversiones. Por ejemplo, si uno mira qué países son los que han tenido mayor inversión, pues sigue siendo Estados Unidos quien lidera. Ha concentrado mucho en ese río revuelto Estados Unidos como destino, digamos, un poco más seguro o prometedor, porque se han unido la fragmentación y el gran ruido geopolítico con el crecimiento espectacular de todo el ecosistema de la IA. Eso hace que Estados Unidos se convierta en un destino prioritario, pero los demás, cuando uno mira, por ejemplo, cuáles ocupan el cuarto y el quinto lugar, pues aparecen Arabia Saudita y Qatar. Esto era bastante impensable hace unos años, cuando el capital salía de esos países hacia otros destinos. Sin embargo, muchas de las operaciones grandes que estos mismos fondos están haciendo ya están ocurriendo en su territorio. Y es una manera también, efectivamente, de responder a esa fragmentación política. Se han dado cuenta de que, bueno, está muy bien invertir fuera, pero que también hace falta invertir hacia adentro para ganar esa resiliencia, esa autonomía estratégica que les permita, pues, prosperar como economías.
2: Examinemos esa tendencia que usted marcaba al principio de nuestra conversación, la tendencia hacia la concentración. Parece que los fondos no arriesgan mucho, ¿no? No son validadores de lo que ya hay, más que buscar nuevas oportunidades que sean preunicornios, por decirlo de una forma que todo el mundo lo entienda.
3: Sí, a ver, en el informe, en uno de los capítulos lo analizamos, es qué capacidad tienen para adelantar ese tipo de tendencias, cuánta capacidad tienen de ser lo que se denomina, ¿no?, smart money, ese dinero inteligente. Y si los fondos soberanos identifican una tecnología que luego se convierte en una empresa que luego convierte en un unicornio, ¿no? Pues esto lo hacen en un porcentaje muy pequeño de las operaciones pero lo que es interesante es que hay tres fondos soberanos, ¿no? Los dos de Singapur, temas XGIC, además de Mubadala, que hicieron capaces de invertir en empresas antes de convertirse en unicornio. Es decir, que identifican qué empresas van a alcanzar una valoración importante y un éxito empresarial relevante. Y eso lo hacen muy pocos fondos, en concreto tres, ¿no? Con lo cual, de los 109 fondos, siempre hay que hacer la distinción entre qué fondos son capaces de adelantar este tipo de tendencias y cuáles no. Y en este caso, pues lo hacen muy pocos, ¿no? Muy pocos fondos son capaces de identificar, digamos, la tendencia de largo plazo.
2: Estamos viendo dónde invierten estos fondos. Parece que ahí no hay muchos cambios, ¿no? Aunque sí que se ve que en las grandes operaciones, las que son de por encima de los 1.000 millones de dólares, los fondos parecen estar actuando ahora principalmente como patrocinadores estratégicos en lugar de hacerlo como simples coinversores minoritarios que se veía en años anteriores.
3: Así es, y ese es uno de los grandes cambios del informe de este año, y es que efectivamente, como hemos hablado en otras ocasiones, los fondos suelen participar en esas operaciones lideradas pues por grandes fondos de private equity mundiales, por fondos de infraestructura. Este año vemos muchas más operaciones de las grandes lideradas directamente por el fondo soberano, y eso es una respuesta clara a esa cuestión de la fragmentación y de la incertidumbre que les ha llevado a tomar, digamos, posiciones de más decisión estratégica, de liderar operaciones, acompañando a otros inversores también en algunos casos, pero sobre todo liderando muchas de ellas, como decía, en territorio doméstico, en territorio regional o de manera internacional. Y eso les ha llevado pues a desarrollar esa capacidad que los distingue de esa visión un poco simplista que existía hace años de que los fondos eran un capital demasiado sencillo, muy ligado a ministerios de economía, a bancos centrales con poca capacidad de entrar en sectores o en activos más complicados. Eso se ha roto desde hace años, y este dato, ¿no?, de esa capacidad de invertir, digamos, liderando las rondas, es la prueba más evidente de que esto no es así, ¿no?, de que es un dinero que entre los más activos y más grandes es bastante, bastante capaz de estar a la par de los mayores inversores globales.
2: Muy interesante esto. Si hablamos de mercados domésticos que usted citaba, ¿cómo aparece en el radar de los grandes fondos soberanos el mercado de España? ¿Es un país atractivo para esa inversión de capital público global?
3: Pues es un país, diría que excepcionalmente atractivo, dada la dimensión del PIB español. España aparece en el sexto lugar por valor de inversiones de los fondos soberanos este año, por primera vez. Son 7.600 millones de dólares, 6.700 millones de euros. Y lo que es más interesante es que, como igual que decíamos que había países como Qatar, Arabia Saudí, que aparecían en el ranking por encima de España, sin embargo, se deben prácticamente a una sola operación, ¿no?, que lidera o que posiciona al país de golpe en el top 5 mundial, porque hay una mega operación, en este caso, de 15.000 millones, 20.000 millones, que de pronto los posicionan, ¿no? Pero si miramos un poco la salud del tipo de inversión que recibimos, la nuestra es una dieta equilibrada, es una dieta mediterránea donde pues se atacan diferentes sectores, hay un número suficiente de fondos que entran en la economía española y no, digamos, hay una concentración, un empacho en una sola operación, ¿no? Con lo cual, en ese sentido, se mantiene el liderazgo español, y esto es interesante porque el año pasado, en el informe anterior que cubría los anteriores 18 meses, hablábamos de más de 7.000 millones de euros. Este año estamos un poco por debajo, en 6.700 millones, pero unos niveles muy altos de media para un país dado el PIB español, ¿no? Y como decía, pues eso, 18 operaciones, 6.700 millones invertidos, más de 6 fondos soberanos han entrado en la arquitectura española. Y luego el último punto, ¿no?, que mencionamos en el informe, es que España está creando ya su propia arquitectura soberana con hasta 4 fondos diferentes capaces de atraer ese capital internacional hacia sectores estratégicos.
2: Sí, sobre eso le iba a preguntar precisamente, porque efectivamente España empieza a tener también sus fondos soberanos. Se llaman aquí España Crece, se puede llamar Foco, ¿no?, que son las iniciativas que en algunos casos están vinculadas al dinero procedente de los Next Generation europeos, pero que parecen intentar jugar un papel en este ecosistema. ¿Qué efecto están produciendo ya?
3: Pues cuando nació la serie de estos informes en 2012, nuestro objetivo era exactamente ese, ¿no? Era el de intentar crear algún tipo de plataforma pública que ya habíamos visto en Italia y en Francia que tuviera la capacidad de atraer ese capital. Y no sabemos efectivamente cuánto de esta inversión se debe a la creación de este tipo de instrumentos, pero sin duda a los fondos soberanos les gusta esta interlocución pública, ¿no? Entonces, el hecho de crear un instrumento público que sea capaz de entender sus necesidades de largo plazo, digo, la de los inversores de fuera, ¿no?, de los fondos soberanos de fuera, para atraerlos o dirigirlos hacia esos...
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9: Son las 11 de la mañana, hora central europea, las 10 en Canarias.
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9: Buenos días. El vicepresidente primero y ministro de Economía, Carlos Cuerpo, acaba de anunciar que el Gobierno llevará al Consejo de Ministros de mañana una reforma del sandbox financiero para la simplificación de procedimientos para acceder y en la creación de una nueva línea ICO dirigida a ayudar a empresas que quieran sumarse al proyecto.
11: 5 años después, yo creo que es justo decir que el sandbox que lanzamos en 2021 ha cumplido su objetivo inicial. Hemos tenido 117 proyectos a través de 10 cohortes, más de 40 de ellos han podido además probarse ya en condiciones reales. Y detrás de estas cifras hay mucho más que simples números, hay talento, hay ganas de muchas empresas por innovar, profesionales que están construyendo ni más ni menos que el futuro de nuestro sistema financiero.
9: Una de las principales palancas de la modernización del sandbox es el diseño de medidas de apoyo a empresas que quieren sumarse al proyecto. Así el Gobierno, con la colaboración del ICO, ha preparado una línea específica para compañías que necesiten estos recursos. Y España es el segundo país de la Unión que más inversiones en fondos soberanos recibió entre 2024 y 2025. Casi 7.000 millones de euros en 18 transacciones. Es un informe del Centro de la Gobernanza del cambio del Yale University junto con ICEX. Su coordinador, el profesor Javier Capapé, destaca que el país ha recibido inversiones en sectores estratégicos como las renovables, la infraestructura digital, la educación superior, la vivienda para estudiantes y la tecnología. Además, habla de la importancia de los fondos que ya tiene España.
3: No sabemos efectivamente cuánto de esta inversión se debe a la creación de este tipo de instrumentos, pero sin duda a los fondos soberanos les gusta esta interlocución pública, ¿no? Entonces, el hecho de crear un instrumento público que sea capaz de entender sus necesidades de largo plazo, digo la de los inversores de fuera, ¿no? De los fondos soberanos de fuera, para atraerlos o dirigirlos hacia esos sectores que consideramos más importantes para la economía española en este caso, pues ha ayudado mucho a establecer esa relación bilateral, ¿no?
9: El presidente de IFEMA, José Vicente de los Mozos, ha presentado en un desayuno informativo el análisis del impacto económico que va a tener la Fórmula 1 en Madrid. Destaca que va a ser muy importante para hacer marca España y además el presidente de la Cámara de Comercio de Madrid, Ángel Asensio, ha cuantificado lo que va a suponer para la capital.
12: 450 millones por año, multiplicado por 10 años son 4.500 millones de euros. Hablamos de puestos de trabajo directos, 10.000, más todos los indirectos. Hablamos de que va a impactar casi todos los sectores directamente en hoteles, en restaurantes, en comercio, en transporte, en ocio, en cultura, con lo cual es muy positivo para todos. Hablamos del 0,4% del PIB de la Comunidad de Madrid en un solo fin de semana. Hablamos del 4% del PIB del Ayuntamiento de Madrid en un solo fin de semana, con lo cual son datos muy relevantes.
9: Y las bolsas europeas han dado la vuelta a pesar de la escalada de hostilidades entre Estados Unidos e Irán. Y es que los inversores están pendientes de la próxima temporada de resultados en busca de señales del sector tecnológico donde las valoraciones corren el riesgo de estar demasiado ajustadas. El director de análisis de Banco Sabadell, Nicolás Fernández, espera una buena temporada que empieza mañana por las entidades bancarias.
13: En principio los bancos deberían presentar resultados positivos porque bueno, el entorno ha sido favorable. La macro se ha mantenido, las expectativas de subidas de tipos de interés, incluso aunque a nosotros nos parezcan excesivas, pues siguen ahí. Y bueno, tanto en Estados Unidos como en Europa deberían ser buenos resultados y además deberíamos ver un mensaje positivo con respecto a lo que viene.
9: Las acciones del fabricante de pinturas AkzoNobel suben un 3% después de que Nippon Paint presentara una oferta para adquirir el negocio de pinturas decorativas de la compañía por 7.500 millones de euros. La empresa nipona ya había intentado previamente comprar la totalidad de la compañía junto con la estadounidense Sherwin-Williams por 12.500 millones, pero la oferta fue rechazada en mayo y retiraron la propuesta. Ahora la japonesa hace un nuevo intento, pero solo por el negocio de pinturas que tiene marcas como Dulux o Brugger.
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9: Como decía, las bolsas europeas suben ya un 0,13 el IBEX 35, 19.410 puntos, un 0,1 tanto también París como Frankfurt, el Eurostox 50 no llega a ese 0,1, está en 6.272 puntos. Tira hacia arriba del IBEX ahora mismo, Telefónica que sube un 2,8, un 1,4 Cerinox, más del 1 Repsol y Fluide, luego ya un 0,607 Sabadell BBVA, recortes del 3 para Robi, IAG un 1,6 y un 0,9 SGJ también. Logista, luego recortes de entre 0,607 para Indra, Amadeus, Ferrovial o Solaria. En cuanto a las divisas, vemos cómo sube con relativa fuerza el euro respecto al dólar. Lo tenemos ahora mismo en 1,1436. 11:05, hora antes en Canarias.
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15: Buenos días, hoy en Deep Business hablaremos sobre el manifiesto del Escorial sobre la IA y la universidad. Descubriremos las conclusiones del curso de verano sobre cómo la inteligencia artificial va a transformar la universidad. Abordaremos además las novedades que en los últimos días se han producido en materia de esta tecnología. Comenzamos.

0: con sus dos directores, Federico Morán, presidente de la Fundación Madrid Más D. Hola, buenos días.
1: Hola, ¿qué tal? Muy buenas, María José.
0: Y Ángel García Crespo, presidente de la Fundación Humanía y también codirector del curso.
2: Muy buenos días.
0: Curso de verano, 3 días, en el que se han reunido ponentes de todas las universidades de Madrid, gente que ha venido invitada para este curso para repensar cómo va a ser la universidad del futuro. Si tuvierais que sacar una conclusión, ¿qué nos contaríais a la gente que ahora mismo estamos planteando cómo va a cambiar la enseñanza superior, la inteligencia artificial?
1: Bueno, yo cambiaría el tiempo del verbo. ¿Cómo va a cambiar? No, ¿cómo está cambiando? ¿Cómo ha cambiado incluso ya muchas cosas? La primera reflexión es que es una realidad. La inteligencia artificial, la nueva inteligencia artificial basada en los modelos de lenguaje masivos, ¿no? De aprendizaje, está y los alumnos la usan en muchos niveles, pero especialmente en la universidad. Entonces, lo primero que yo creo que fue clave en el curso fue concienciarse de que esto está y que la universidad tiene que saber responder a esto para dar la mejor oportunidad y la mejor formación a los alumnos que pasan por los grados, los másters y los programas de doctorado. Y esta es un poco, o sea, digamos, el foco inicialmente se pone en los profesores que tienen y tenemos, bueno, profesores, aprender a trabajar con esta nueva realidad y con estos alumnos que a ciencia cierta utilizan la inteligencia artificial en muchas tareas que pueden ser las tareas típicas de clase. Y bueno, ahora podemos comentar más adelante, pero mi primera reflexión es esa, que esto hemos constatado que es una realidad. Yo creo que no, tampoco descubrimos nada nuevo, ¿verdad? Pero sí la necesidad de que la universidad se ponga las pilas, especialmente a nivel de los profesores.
0: Ángel.
2: Bueno, pues como ha dicho muy bien Federico, también es cierto que era un curso un tanto atípico porque no era tanto exponer, sino debatir. Y entonces yo creo que hubo debates muy interesantes que culminaron en la elaboración de un manifiesto. Y lo que está claro es que, bueno, pues todos sabíamos y veíamos perfectamente que había que cambiar, que hay que cambiar la universidad, ¿no? Es decir, ha llegado la inteligencia artificial y, bueno, pues tiene que ser un revulsivo para que las universidades se pongan al día.
0: Uno de los puntos que recoge el manifiesto en su introducción es la universidad comienza su andadura diciéndole a los alumnos qué sabes cuando comienza tu periodo universitario y qué sabes después. Con la llegada de Bolonia, ¿qué sabes hacer? En el que se plantea que las competencias tienen que ser, además de teóricas, prácticas. Y aquí, de repente, damos un salto importante y ya al alumno no le estamos preguntando solo qué sabes o qué sabes hacer, sino también qué sabes decidir. ¿Podéis explicarnos esta primera frase del manifiesto?
1: Bueno, yo creo que ahí se refleja muy claramente la evolución que ha habido desde el pre-Bolonia a Bolonia, con los cambios que hubo. O sea, el pre-Bolonia los profesores enseñábamos un temario y con unos apuntes y con unos, unos materiales, y los alumnos se lo estudiaban y demostraban en el examen que se lo habían aprendido o que habían aprendido a hacer algún problema, bueno, dependía también del área. Cuando llega a Bolonia, este concepto cambia, y cambia digamos, se centra en el alumno la enseñanza, la formación. Esto es uno de los pilares del acuerdo de Bolonia, y se transforma más bien en competencias, en adquirir unos resultados de aprendizaje que impliquen competencias, cualidades, etcétera, es decir, saber hacer cosas. Es decir, no se trata tanto de aprender temarios, sino de que durante la formación de las clases, pues los alumnos adquieran una serie de competencias que luego les van a servir en su mundo, en el mundo profesional o en su mundo personal. Yo creo que el cambio que hay ahora es un poco como las inteligencias artificiales le dan al alumno acceso a toda la información y a todo lo que lo que está disponible sobre una determinada temática, porque es así como está ocurriendo de forma masiva, ¿en qué cambia? ¿O en qué debe de cambiar? Porque los recursos están ahí. O sea, memorizar ya pues no tiene tanto, digamos, protagonismo, aunque no lo descartamos, pero no tiene tanto protagonismo. Entonces, el estudiante debe de aprender a hacer preguntas. Es decir, se puede auxiliar de la IA como de otras herramientas, pero tiene que aprender a hacer preguntas, a cuestionar, tiene que ser más proactivo. Y eso es lo que le va a dar la capacidad y la formación de enfrentarse a un mundo profesional donde las IAs también están. Es decir, que una de las es que están permeadas todas las áreas de la actividad humana. Por tanto, yo lo veo un poco por ahí. No sé, Ángel, tú puedes completar,
2: Sí,
1: seguro.
2: yo creo que digamos, la diferencia que había entre antes y ahora es que antes era necesaria una persona para hacer las cosas, digamos que era un modelo Bolonia, saber hacer, y ahora la máquina ya lo sabe hacer. Con lo cual tenemos que ir un paso más adelante, no únicamente en el saber hacer, sino lo que tenemos que hacer es saber dirigir. Y aquí lo hemos dicho muchísimas veces, es decir, lo fundamental es el espíritu crítico. No es que yo le diga a la máquina, hazme determinada cosa, primero tengo que saber qué es cuál es el problema que yo quiero resolver. La máquina va a hacer el trabajo pesado y después yo tengo que ser lo suficientemente crítico para decidir si lo que ha hecho la máquina está bien hecho, si que, pues, o qué máquina tengo que utilizar, porque hay unas que hacen unas cosas mejores que otras, ¿vale? Es decir, no es la misma tarea que se hacía antes y, bueno, pues pongo el caso de la programación, ¿no? Es decir, ya no se trata de programar, la máquina programa. Lo que tú tienes que saber es qué es lo que quieres que haga la máquina, que eso a veces es bastante complicado, y después verificar que realmente lo que tú querías lo está haciendo la máquina, ¿no? Y ha dado ese resultado. Pero bueno, incluso ahora ya la máquina puede hacer pruebas, con lo cual a esa parte también, digamos, te la quitas, pero no puedes decir, bueno, pues, porque yo lo he visto también, ¿vale? Yo lo dejo a la máquina corriendo 5 horas y ya me da el resultado. No, no, no, no, no. ¿Vale? Es decir, te va a dar un resultado, tú tienes que comprobar si ese resultado realmente es el que quieres, ¿no? Y esto aplicado a cualquier cosa, ¿vale? Es decir, a cualquiera. Es decir, tanto de ingeniería, como de ciencia, como de derecho, como de periodismo, cualquier cosa.
0: Tiene sentido en una era en la que, como tú dices, muchos de los trabajos y muchas de las tareas que ahora mismo ocupan grandes bloques de programación o grandes bloques vinculados con las tareas repetitivas, con la administración, etcétera, que estemos formando alumnos para aprender a hacer esto cuando realmente cuando lleguen a la vida laboral no lo van a hacer. ¿Está ahora mismo la universidad enfocada a la realidad de los trabajos?
2: Bueno, es que yo creo que ni siquiera nosotros estamos enfocados a esto. Es decir, esto ha llegado muy rápido. La semana pasada, pues vimos que habían lanzado un nuevo modelo, Grok 4.5 o GPT 5.6, y que cada vez los modelos son más listos y que pueden trabajar durante horas, digamos, en modo autónomo si le dan las instrucciones necesarias, lanzando agentes que van haciendo distintas tareas. No estamos preparados para eso, ¿de acuerdo? Entonces yo creo que ahí, bueno, en el manifiesto lo poníamos, no hay muchas acciones que hacer, el papel del profesor es clave desde mi punto de vista, pero ya no es un profesor que va y cuenta las cosas, porque eso ya lo hace cualquier IA de gama media, sino ahora tiene que ser un profesor distinto que acompañe al alumno. Que haga más de mentor, que fomente vocaciones, que dirija, ¿de acuerdo? Que enseñe a pensar, que decimos, pero ¿cómo va a enseñar a pensar la universidad? Sí, es decir, no estamos enseñando a pensar. Estamos suponiendo que cuando termina la persona sabe pensar, pero va a saber pensar tal como le hemos enseñado nosotros, que es, llega una persona, me cuenta las cosas, yo me preparo para un examen y he terminado. Ahora ya no puede ser así, es decir, ya no puede ser el mismo examen que teníamos antes, porque ya no tiene sentido hacer determinadas tareas que las máquinas las hace bien, ¿de acuerdo? Y las hace más rápido que nosotros. Entonces ahí tenemos que tener mucho cuidado. Esto es un tema que yo creo que hemos discutido muchas veces también en el programa, ¿no?
3: Claro. Desde el punto de vista, yo creo que, a ver, el mundo profesional le está pasando lo mismo que al mundo académico. O sea, está en una transformación enorme. Tampoco podemos pensar que todas las profesiones, todo el mundo del empleo, etcétera, etcétera, las empresas, de pronto han incluido las inteligencias artificiales y de pronto todos sus empleados son magníficos usuarios de estas tecnologías. O sea, vamos a empezar por ahí. O sea, estamos aprendiendo todos. Lo que destaca un poco el enfoque de nuestro curso, que es que no era tanto aprender a usar las inteligencias artificiales, digamos, metodológicamente, uno u otro, y etcétera, que eso también, sino más bien un planteamiento desde el punto de vista de la responsabilidad docente que tenemos en las universidades. Es decir, poder preparar a los estudiantes que pasan por una determinada titulación de la mejor manera para enfrentarse al mundo profesional que se va a encontrar y transformar también el mundo profesional. O sea, tenemos que empezar a pensar que estos egresados de estas nuevas generaciones son los que van a transformar el mundo profesional, lo quieran o no lo quieran muchas empresas. Esto va a ocurrir así. Y yo creo que está en la gran responsabilidad de la universidad, siempre tras estar un poquito a la vanguardia de lo que es el conocimiento y lo que es, digamos, la tecnología, etcétera, creando nueva tecnología y creando nuevas estudiantes, nuevos egresados, titulados, que sean capaces de aportar y transformar. O sea, hagámonos una pregunta hacia atrás. ¿Quiénes son y de dónde vienen los que han desarrollado toda esta, digamos, revolución de las inteligencias artificiales? ¿De dónde vienen? Pues son investigadores, profesores universitarios, etcétera, que vienen y trabajan en determinadas empresas o algunos han creado su propia empresa, pero todos han pasado por una formación universitaria. Es decir, la universidad tenemos la responsabilidad de formar estas personas que van a estar al frente de la sociedad. Por tanto, hagámoslo de la mejor manera posible, pero desde luego no puede ser esperando a ver qué pasa. O sea, tenemos que ser muy proactivos. Y yo creo que esta es una de las mensajes del curso. Es decir, no podemos dormirnos en los laureles porque vamos a malformar a lo mejor a una generación, a una promoción, no digamos, pero por lo menos algunas promociones de estudiantes. Hay que tomar el toro por los cuernos y hacerlo lo mejor. Y fijar que aquí no estamos hablando de la típica, es que si viene el estudiante y ha hecho el examen o el trabajo de fin de grado con una IA, ¿qué es lo que va a pasar? ¿Cómo detectamos? ¿Cómo detectamos que lo ha hecho con una IA? Tenemos, por supuesto, que lo ha hecho con una IA. Lo importante es que lo que ha hecho, el estudiante haya hecho y haya tomado las decisiones, saber decidir, haya hecho las preguntas adecuadas, se haga las preguntas adecuadas, se asuma lo que dice y eso lo integre. Que lo haya hecho con una IA o con, yo que sé, con Google o que sea, pues es un poco secundario, ¿no? Esta es un poco la idea.
0: Tenemos profesores preparados para la inteligencia artificial, profesores para enseñar en ese uso, para ser críticos, para ayudar al alumno en el camino de integrarlo como una herramienta más, ¿o tenemos que empezar por formar a los propios profesores?
3: Pues yo diría que lo segundo. Lo que pasa es que sí que hay. O sea, nosotros en el curso hemos tenido un elenco de profesores que están en la universidad y que ya han empezado a transformar la forma de dar clase. Esto está pasando en todas las universidades, pero no son todos. O sea, estamos hablando de una minoría. No voy a hablar de porcentajes, pero son pocos. Esto tiene que transformarlo, tiene que cambiar. Tenemos que cambiar incluso los programas. O sea, los programas académicos que se han hecho al modelo Bolonia, pensando en los skills, en las competencias, en los resultados.

0: Con Federico es difícil porque ya sabéis que yo he estado en la universidad durante muchísimos años. Bueno, pues al final el profesor no le apetece cambiar muchas veces porque se le está midiendo más por investigación que por docencia. Entonces, bueno, pues tener que cambiar y tener que cambiar la mentalidad, que lo decía muy bien Federico, es decir, esto no afecta únicamente a la universidad, afecta a la persona, a cualquier persona, a la gente que está trabajando en una empresa, que sabemos muy bien que cuando la empresa quiere implantar algo de inteligencia artificial, bueno, pues hay ese rechazo al cambio. ¿De acuerdo? Y pasa ahí, pasa a la universidad. El problema de la universidad es que estamos formando personas para dentro de 4 años. Ese es el problema. Porque si no, pues podemos decir, vamos al mismo ritmo que va la sociedad, ¿de acuerdo? Y nos ajustamos a ella, pero si estamos enseñando de una forma, digamos, antigua, por llamar antigua, a la del curso pasado, ¿de acuerdo? Cuando la persona termine, ¿vale? Le hemos formado en algo que no es lo que realmente le está demandando la sociedad. Y yo creo que eso es lo importante. Entonces, ahí tenemos 4 años para reinventar la forma de enseñar. Y eso empieza, como he dicho antes, desde mi punto de vista, obviamente porque las universidades estén completamente implicadas, porque son las que tienen que cambiar el plan de estudio, ¿no? Y porque el profesor también se dé cuenta de que tiene que hacer cambios. Y lo ha comentado también Federico, ¿no? Digamos, el final de una carrera es el trabajo fin de grado, ¿vale? Que es cuando, digamos, ahí se ponen en puesta todos los conocimientos. Claro, ahora un trabajo fin de grado lo puede hacer perfectamente con una IA. Eso no es malo, porque cuando termine de trabajar, cuando empiece a trabajar, va a hacer su trabajo con una IA. Lo que sí se tiene que comprobar es qué partes ha utilizado, qué IAs ha utilizado. Si ha tenido en consideración lo que ha dicho la IA o no, es decir, yo sabéis que hago mis ejercicios de fin de semana en temas de programación, y bueno, pues lo que yo hago cualquier fin de semana sería más que un trabajo de fin de grado, es decir, sinceramente, ¿vale? Entonces, ¿eso no puede considerarse un trabajo de fin de grado? Sí, porque yo estoy leyendo la IA y entonces le estoy diciendo, no, no vayas por aquí, ¿vale? Y puedo justificar mi decisión, porque lo que yo quiero que hagas es esto. Entonces, claro, ya no es un trabajo de programación, sino es un trabajo de arquitectura. Es decir, yo ya no mido los ladrillos que estoy poniendo, sino mido el edificio completo.
1: ¿Y tenemos alumnos preparados para este cambio?
2: Bueno, a ver, ese es el otro elemento, porque siempre en este curso hemos enfocado mucho en la labor del profesor pensando que teníamos el alumno ideal, como los problemas de matemáticas, ¿no? Un matemático ideal se enfrenta, bueno, aquí no tenemos el alumno ideal. O sea, van a venir alumnos que utilizarán la IA de una forma totalmente mecánica, sin más. Otros sabrán utilizarlo mejor, otros peor. Pero bueno, al final es como siempre, o sea, siempre hemos tenido alumnos que son una escala, unos hay muy brillantes, los hay menos y los hay los que poco a poco van consiguiendo pues prepararse. Es obviamente una responsabilidad de la universidad atender a todos, pero yo creo que esto es un camino que tenemos que hacer juntos, la academia y los alumnos. Y otra de las cosas que, hablando ahora en la conversación, hablando, por ejemplo, de las empresas, de los empleadores, etcétera, la verdad es que también se enfrentan a un reto. Y otra de las responsabilidades de la universidad no es, quizá también sea, y es, no solo formar a los alumnos que empiezan con 19, 20 años, 20 años en primero, sino también esto que llamamos formación a lo largo de la vida o formación en. Digamos, bueno, microcredenciales muchas veces y otra serie de cosas que las universidades pueden y deben ofrecer a el mundo laboral, al mundo de las empresas. De manera que una empresa tiene determinados retos, se enfrenta a determinados retos y pueda formar a sus empleados la universidad en estas competencias. Por tanto, la universidad tiene una responsabilidad enorme en todas las escalas. Y esta formación a lo largo de la vida, la universidad la debe hacer, yo diría, contando también con los

0: Con las empresas, pues las empresas.
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2: Segunda parte del programa, hablamos de todas las novedades que ha dado de sí esta semana la tecnología, que además han sido muchas y muy interesantes, algunas casi de cotilleo. Ángel García Crespo, buenos días de nuevo.
3: Hola, buenos días otra vez.
2: Tenemos nueva versión de ChatGPT, ChatGPT 5.6, que se supone que responde a Fable, la versión de Anthropic, que recordamos hace algunas semanas fue suspendida por el gobierno americano por cuestiones de seguridad. ¿Has tenido oportunidad de probarla? Cuéntanos los resultados y cuéntanos qué te han parecido ambas.
3: Vamos a ver, la duda ofende. Yo ya me comí todos los créditos que tenía, únicamente tengo la cuenta de 20 euros y me puse allí. Hay que decir que yo creo que es muy importante para todas aquellas personas que estén utilizando ChatGPT, que hay una nueva aplicación, ¿vale? Que no es, ojo, porque hay dos aplicaciones, la clásica, que es la de ahora, o sea, la que teníamos hace dos semanas, y luego una nueva, que es bastante difícil de encontrar, porque en mi caso en Windows, ¿vale? Está en la tienda de Windows y tienes que ir allí. Lo mejor es ir a OpenAI y buscar descargas y descargártela para allí, y esa incluye Codex. Codex es el entorno de programación e incluye además, perdón, pero no me sé los nombres, pues como el cowork que tiene Claude, es decir, que tú puedes manejar ya tu ordenador y darle instrucciones. Es muy potente la aplicación, ¿vale? Más complicada, porque claro, antes únicamente tenías un chat y ibas haciendo cositas, después sacaron proyectos, después fueron sacando más cosas. Pero tienes la ventaja de poder trabajar con tu ordenador, cosa que hasta ahora pues no se podía, o tenías que utilizar el Playground para hacerlo, y era realmente complicado, ¿vale? Va con los mismos créditos. Yo ya digo que yo le puse a reparar o auditar una aplicación y me lo hizo muy bien, detectó cosas que Fable no había detectado, las corrigió y hasta ahí puede leer porque se me acabaron los tokens hasta mañana. ¿Vale? Entonces, bueno, ya. Ojo también porque GPT, si tienes API Key, es posible que te coja la API Key y que te empiece a contar tokens, ¿vale? Luego mucho cuidado con eso, porque a mí ya me ha pasado alguna vez y me he llevado algún susto con la tarjeta de crédito porque estaba por ahí. Pero bueno,
2: las API solo las usan desarrolladores o gente que están integrando las aplicaciones. Un usuario habitual no tiene la API.
3: No tiene la API, no tengamos
2: esa salvaguarda en usuarios habituales que piensen que ahora les van a cobrar una cantidad adicional.
3: Pero ojo que si aquí te entra el ansia, ¿vale? Y a mí me pasó tanto en Claude como en GPT, que dice, uy, ¿hasta aquí puedo llegar? ¿Vale? Y entonces te sale una ventanita diciendo, ¿quieres continuar? ¿De acuerdo? Entonces ahí ya sí se te genera la API Key, ¿vale? Porque estás trabajando contra esa API Key, ¿vale? Y no estás pagando otros 10 pavos o 20 pavos. Entonces hay que tener mucho cuidado con eso. ¿Cuál es mejor, Fable 5 o GPT 5.6? Pues está en la carrera de caballos, ¿no? Yo creo que están los dos a la par. Yo creo, por lo que he podido probar, que es mejor que Opus 4.8, que es el anterior a Fable de Anthropic. A mí no me ha salido ningún mensaje de estos de problemas con ciberseguridad y con biología y cosas de estas, mientras que en Fable sí, y entonces me pasaba a Opus 4.8 y en cambio en este pues se lo ha comido entero. No sé si después por debajo lo estaba haciendo con un GPT 5.5 o qué era lo que estaba haciendo. Y como siempre, pues no sabemos cuántos tokens estamos usando. Hay que decir que lo que yo he podido leer y ver es que consume menos tokens que Fable, y el precio es bastante menor que el de Fable, ¿vale? Esto para el usuario normal significa que va a poder hacer más cosas que con Fable, ¿sí? Y que le va a rendir más. Además, yo creo que es más rápido, pero no lo he podido ver. He hecho un par de pruebas nada más, ¿no? Otra cosa que tiene, que yo creo que es muy, muy, muy, muy interesante, es que tiene una opción que es Sites, ¿vale? Donde tú haces la aplicación y la puedes colgar ahí, ¿no? Es decir, tú coges Codex, haces una aplicación sin base de datos, ¿vale? Pero bueno, puedes guardarlo en JSON o cosas de estas, y puedes colgarla ahí, puedes usarla desde fuera de tu ordenador, o puedes compartirla con otras personas. Aquí yo creo que muchas veces hemos comentado el tema de que hay un gap, ¿no?, entre lo que desarrollas con estos modelos, digamos, aplicaciones, ¿no?, con una aplicación que hayas desarrollado con Codex o con Cloud Code, y después tienes que pasarlo a producción, ¿no? Y entonces ahí ya hay, digamos, un pequeño salto para pasarlo a producción. Gemini lo tiene bien resuelto con Antigravity, porque Antigravity está en la nube de Google, y entonces lo puedes subir a Google con toda la base de datos.
2: Puedes invitar, vale, a usuarios a que la prueben, sí, probarla tú mismo, etc. Sí. Antes de subirla, ¿vale?, a tu propio servidor, o antes de ponerla en producción para tu propia uso.
3: Sí, ¿vale? Mientras que en Anthropic no tiene esta opción, pues yo la desconozco. Y GPT ya tiene este Sites. Yo subí una, ¿no? Simplemente una cosa que es en local, sencillita, ¿vale? Pero bueno, que puede utilizar más gente, y me pareció muy interesante, porque yo supongo que será el siguiente salto, ¿no? Es decir, yo hago una aplicación compleja, ¿de acuerdo? Y ya la autoalojo yo, simplemente dándole un botón de pónmela en algún sitio, ¿sí? Y eso yo creo que sí puede ser realmente potente. También hay que decir que salió Grok 4.5, que es la de, bueno, ahora se llama SpaceX AI, ¿vale? Que es la de
2: Musk,
3: ¿vale? Ya le ponemos estos nombres, que estaría, bueno, pues a un nivel más bajo que estas, ¿vale? Aunque yo considero que los modelos de frontera que hay ahora, es decir, los últimos, ¿no?, serían o Gemini 3.5, GPT-5.6,
2: Fable
3: 5, ¿vale? Y con un par de cuerpos por detrás, pues estaría Grok 4.5 y Mistral, que también que va todavía más rezagado que Grok, pero bueno, yo ahí ahora mismo sí estoy haciendo cosas con Mistral, y pues funciona bien, como funcionaba antes pues Sonnet en Claude, ¿vale? Lo que pasa es que, claro, cuando ves Fable o GPT-5.6, pues ya dices, prefiero montarme en el de la carrera.
2: ¿No crees que es el momento para que los usuarios empecemos a determinar qué diferentes aplicaciones vamos a utilizar, diferentes LLMs y diferentes opciones dentro de los LLMs, lo que estamos comentando, las versiones, que además tienen una selección de usuario muy sencilla, porque normalmente te dice la más económica, la más rápida, la más profunda, que vamos a tener que empezar a acostumbrarnos a no usar para todos los modelos frontera, como una forma de tanto de ahorrar en tokens, como de ahorrar también en todo lo que significa consumo de inteligencia artificial?
3: Sí, hay que recordar que estábamos tan felices hace un año con GPT-4o, ¿vale? Porque creo que fue en agosto cuando salió GPT-5, ¿de acuerdo? Y podíamos trabajar con ello, ¿vale? Es decir, que tampoco hay que utilizar el último modelo, a menos que vayas a hacer, digamos, algo que requiera un razonamiento extenso, ¿no?, y que el modelo sea realmente potente. Entonces, tampoco es ponerse con el último modelo, a menos que, bueno, pues te sobren créditos, ¿vale? Si te sobran créditos, tampoco creo que vayas a utilizar el último modelo, ¿vale? Ese es mi punto de vista. Para lo que suele hacer un usuario normal, pues yo creo que incluso GPT-5.5 pues, era bueno. Claro, ahora lo vas a tener integrado con tu ordenador, vas a poder hacer más cosas, tiene también el schedule, ¿vale? Que es, le puedes programar tareas para que lo haga, puedes revisarlo desde el móvil, incluso no, ese es Fable, ¿vale? O ese es Claude, ¿vale? Si estás trabajando con archivos de tu ordenador, puedes trabajar incluso con el ordenador apagado. Wow, ¿eso qué es? Bueno, pues significa que ha cogido esos archivos, se los ha llevado a la nube. Ya sabemos, no voy a decir nada del tema de seguridad y todas
2: Y
3: estas
2: de
3: cosas,
2: privacidad.
3: ¿vale? Y estamos trabajando con ellos, pero bueno, igual estás haciendo una presentación y te da un poquito igual, ¿no? Y puedes utilizarlo, ¿no? Entonces, creo que se complica para el usuario normal la aplicación porque tienes muchas más opciones, mientras que antes era un chatbot nada más. Pero claro, las posibilidades que te da son mucho mayores. Y bueno, pues aquí ni yo, ni Capital Radio, ni María José nos llevamos nada porque nadie use ninguno de estos modelos, ¿vale?
2: Nosotros lo que tenemos que hacer y nuestro objetivo es aportar información y además intentar que el consumo que se haga sea responsable en el sentido de la carga medioambiental que también conlleva el uso de la inteligencia artificial, pero naturalmente son los usuarios los que deciden qué y cómo quieren utilizar las propias inteligencias artificiales. Que tenemos un nuevo competidor o un nuevo elemento. Siempre hemos hablado de que Apple se había quedado muy rezagado dentro de las carreras por la inteligencia artificial. Apple, que había tenido siempre un componente destacado respecto a tecnología, sobre todo en hardware, no tenía clara cuál iba a ser su estrategia. Hace aproximadamente 3 meses integra dentro de su servicio Siri AI, que no está disponible en Europa, la parte de inteligencia artificial que le aporta Google, y nos encontramos con que de repente Apple se encuentra en el ojo del huracán por un tema relacionado con el espionaje industrial. Y en este caso la demandada es OpenAI.
3: Bueno, esta es la parte de cotilleo que decías, ¿vale? Que es una noticia que salió hace pocos días. Apple es una empresa realmente curiosa porque tiene todo un ecosistema. Es decir, yo creo que es la única que tiene un ecosistema propietario, ¿no? Es decir, que es de ella nada más. Los que sean usuarios de iPhone o de Mac, pues saben que eso está muy bien porque tú compartes información entre distintos dispositivos fácilmente y todas estas cosas. Y bueno, pues tiene una parte de hardware muy importante y una parte de software. Y según parece, lo que ha sucedido es que, bueno, en la lucha entre todas estas empresas por captar talento, talentos son humanos, pues OpenAI contrató a bastantes ingenieros y otras personas de la parte de hardware de Apple y, bueno, pues según parece, se llevaron secretos, ¿de acuerdo? Lo cual a mí personalmente pues me resulta sorprendente porque conozco bien el mercado norteamericano, que no tuvieran ahí contratos de confidencialidad y de todas estas historias, ¿vale? Para llevarse secretos de un lado para otro, ¿no? Eso significa también, bueno, pues que desde hace meses se sabe que OpenAI está ahí luchando también por la parte del hardware, que quiere, digamos, quitar el teléfono móvil y sustituirlo por otra cosa que no sabemos muy bien qué es, y bueno, pues un altavoz, un micrófono, está el tema de las gafas, que
2: De los
3: tiene.
2: wearables, de los relojes o de los dispositivos que llevamos
3: Sí,
2: encima
3: ¿vale? Es decir,
2: directamente.
3: sustituir todo eso, están las gafas de Meta, Google está también sacando las gafas suyas, Apple tenía la Vision Pro, que era otra cosa. Y según parece, también está trabajando en unas gafas, digamos, las inteligentes, ¿vale? Que nos aporten toda esa información. Entonces, ahí la lucha por el hardware, yo creo que es una nueva lucha que se está dando. El recurso más escaso es la mente de las personas. Es decir, no cualquiera se puede poner a trabajar directamente en algo y decir, pues voy a hacer aquí determinado desarrollo, ¿vale? Porque me lo invento. No, y hay mucho, aunque llevemos poco tiempo en esto, 4 años, ya hay mucho know-how allí, y entonces lo que hacen pues es cambiar las personas de empresa, ¿no? Pues te hacen una oferta, me voy para el otro lado. De OpenAI ya ha salido mucha gente para Anthropic por el tema, digamos, más político. De Apple ha salido gente para OpenAI. Google también está ahí quitando a la gente por el que puede. Yo creo que la gente de recursos humanos se lo tiene que estar pasando muy bien, hablando con todos y haciendo ofertas realmente suculentas. Y bueno, pues la gente pues se lleva información que personalmente creo que no debería llevarse. Y eso yo creo que es muy importante. Tú estás trabajando para una compañía, no puedes llevarte, según parece, hasta más, hasta se han llevado hardware, ¿no? O sea, que me parece, o trozos de hardware, ¿no? Ya me parece el sumum de la idiotez, llevarte un aparato.
2: Bueno, es que aquí ya no estaríamos hablando solo de cambiar de empresa o de capturar el talento de otra empresa, sino estaríamos hablando directamente de espionaje industrial.
3: Sí, esto es y en el mercado norteamericano es mucho más serio este tema que en el mercado español. Es decir, lo que yo sí puedo decir es que en el mercado español una persona que lleve 6 meses trabajando en bytecoding haciendo cosas y tal, pues vale el doble que hace 6 meses. Es decir, hay peleas por coger una persona que pueda demostrar que estaba haciendo algo de bytecoding. Supongo que esto será durante, bueno, pues 1 año o 2 hasta que ya todo el mundo empiece a entrar en esto.
2: Y tenga todo el mundo
3: Yo
2: el mismo nivel.
3: que sigo ofertas en LinkedIn para ver cómo está el tema, ¿vale? El tema de proyectos o dirección de proyectos de IA, eso, ¡buah! ¿Vale? Ha pegado una explosión tremenda. Curiosamente te piden 10 años de experiencia, ¿vale? Lo cual personalmente me sorprende, ¿vale? Que alguien pueda tener 10 años de experiencia en esto. Sí, puedes tener experiencia en ciencia de datos o cosas de estas, pero ahora mismo no tiene nada que ver con lo que realmente se está dando, ¿no?
2: Estamos volviendo, después de haber visto durante estos 4 años un desarrollo casi inimaginable de la parte de software, ¿están volviendo las empresas la cabeza hacia el hardware? Hemos hablado de la necesidad del centro de datos, porque toda la información y toda la capacidad de los LLMs necesita un soporte físico. España está intentando competir en esa carrera precisamente por los temas de zonas muy grandes y deshabitadas que suponen una buena opción para el alojamiento de centro de datos, son los centros de datos y son los dispositivos físicos o los planteamientos físicos lo que ahora va a condicionar la carrera de la inteligencia artificial. Y te pongo como ejemplo los nuevos ordenadores de Microsoft que ya permiten que haya IAs corriendo dentro del equipo.
3: Sí, yo creo que hay, digamos, 3 niveles. Digamos, el centro de datos grande, de acuerdo. El chip en concreto para, o bien para entrenar a la IA o para realizar la inferencia, es decir, para que te dé los resultados, y luego los dispositivos con IA, ¿vale? Entonces, en centro de datos, bueno, pues está claro que ahí el que se lió la mandada en la cabeza fue Elon Musk. Creó Colossus y ahora mismo, que es un súper centro de datos, y ahora mismo Anthropic está usando Colossus, ¿vale? Porque a SpaceX hay, ¿vale? Que no me sale el nombre entero, bueno, pues como lo tenía un 10%, pues lo está vendiendo por ahí, ¿vale? Entonces ahí yo creo que, por un lado, pero esos centros de datos tienen dentro máquinas que corren con hardware determinado.
2: Digamos que
3: Habitualmente.
2: Elon Musk ahora mismo es el casero, el que le
3: Sí,
2: está
3: es
2: dando
3: el
2: el
3: casero de
2: alojamiento
3: Anthropic.
2: a
3: Sí,
2: Anthropic.
3: sí. Creo que tiene un contrato, no sé, de 18 meses o algo de esto. Vale, no, no lo sé. Buscadlo en vuestro chatbot favorito, ¿vale? Y dentro del centro de datos, pues están los famosos chips de NVIDIA, que son tanto para entrenamiento como para inferencia. Y todo el mundo está haciendo nuevos chips para quitarse el problema que también tiene Nvidia de que, bueno, pues son muy caros y además tardan bastante en darte
2: Sí,
3: las GPUs,
2: hay una
3: ¿vale?
2: demora que estaba por encima de los 14 meses.
3: Sí, ¿vale? Es decir, cuando ya más cuando estás hablando de comprar una cantidad masiva, o sea, a menos que sea Elon Musk, ¿vale? Pues no te lo venden, ¿vale? Directamente. Obviamente también los chinos están trabajando mucho en eso, ¿vale? Y el resto, tanto OpenAI como Apple, como Samsung también, como Google, están desarrollando chips para hacer eso, para quitarse un poco de encima en el dominio NVIDIA. Y por otro lado, tendríamos los dispositivos de usuario, que puede ser un ordenador que tenga una GPU no muy potente, ¿de acuerdo? Pero que sí tenga memoria, porque lo importante es que se pueda cargar en la memoria de la GPU el modelo, ¿de acuerdo? Es decir, no es tan importante la capacidad de proceso que tenga la GPU, sino que tenga suficiente memoria para cargarte todo el modelo, ¿no? Digamos que así a lo bruto. Y en el móvil, pues sucede algo parecido, o en estas famosas gafas, o en los nuevos dispositivos, ¿no? Es decir, bueno, pues vamos a entrar en una lucha ahí, igual que pasó con el iPhone, ¿no? De que dejamos el teléfono móvil y pasamos al smartphone, y después, pues no sabemos bien qué va a venir, ¿no? Yo veo a María José que tiene gafas. Pues posiblemente a lo mejor dentro de un año, pues esas gafas sean gafas inteligentes, ¿de acuerdo? Y esté grabando nuestra conversación y esté diciendo, uy, Ángel, se le está terminando el tiempo, ¿vale? Y cosas de estas, no lo sé, un futuro aterrador nos espera
2: Debo
3: también
2: decir
3: con.
2: que hace 15 días estuve probando los nuevos dispositivos de Meta, que todavía no están disponibles, y los nuevos dispositivos de Meta ofrecen una experiencia de usuario realmente buena. Son gafas Ray-Ban, tienen una alianza con la famosa marca de gafas, y por ejemplo, la latencia de la sincronización a la hora de la traducción simultánea es muy baja. Y es cierto que ofrecen una experiencia de usuario muy interesante, y lo que pasa es que aquí sí que tenemos un problema con la privacidad. Con los
3: Claro,
2: dispositivos
3: obviamente.
2: personales tenemos un problema muy serio con la privacidad,
3: Hay que
2: porque
3: tener.
2: realmente supone, está viendo lo mismo que estás viendo tú, porque de una manera inconsciente nosotros giramos la cabeza y ofrecemos toda la información como lo hacemos nosotros, buscando la información necesaria para relacionarnos con el medio, y son dispositivos que van a resultar realmente intrusivos y que van a suponer no solo la ruptura de la privacidad personal, sino la ruptura de la privacidad de las personas con las que te relacionas. Entonces, ahí creo que la sociedad va a tener que hacer un ejercicio sobre qué queremos o qué estamos dispuestos a consentir y qué no estamos dispuestos a consentir.
3: Ese yo creo que es un debate muy, muy interesante. Es decir, también tendremos que ver qué ofrece, ¿sí? Y en función a lo que ofrezca, pues decir sí o no. Ahora, bueno, pues cualquiera puede guardar cualquier conversación, ¿vale? Ya se está poniendo, yo creo que prácticamente todo el mundo que hace reuniones, tanto en remoto como presenciales, pues la graba, después se la pasa a un modelo que le hace el resumen y le hace el acta en el formato que quiere y en el estilo que quiere y todas estas cosas, ¿de acuerdo? Yo en estos casos siempre digo, siempre pido permiso al resto, ¿vale? Y digo, voy a grabar esta reunión, ¿no? Porque yo creo que por educación debe de hacerse, porque bueno, pues cuando tú estás en una reunión y termina la reunión, bueno, pues empiezas a contar otras cosas y hacer terapia de grupo ¿vale? Y yo creo que, bueno, pues eso hay que avisarlo con tiempo suficiente, que sería cuando estás en un programa, en este programa, lo hemos dicho muchas veces. Cuando terminas el programa, tendríamos que grabarlo porque seguimos hablando y resultan cosas súper interesantes y súper divertidas porque ya el entrevistado, pues, ha roto el hielo y ya está más suelto y entonces te cuenta cosas off the record, ¿de acuerdo? Y obviamente pues no lo lanzamos por eso, porque eso es off the record, ¿no? Entonces yo creo que eso tenemos que tener mucho cuidado y como siempre la tecnología va por delante de nosotros y va por delante de la legislación.
2: Estamos terminando brevemente. ¿Qué ha pasado con la inteligencia de Anthropic y con la generación de espacios dentro del cerebro virtual que nos está sorprendiendo a todos los que seguimos estos temas, incluyendo los neurocientíficos?
3: Bueno, brevemente no sé lo que significa, ¿Vale? Te he de decirlo sinceramente.
2: Brevemente significa 2 minutos.
3: Pues yo creo que esto merece de nuevo un debate sobre la conciencia. Realmente lo que ha hecho Anthropic ha sido a que ha encontrado lo que llama un espacio J, ¿de acuerdo? Ya está, por ponerle cualquier nombre, donde el que sea que no ha creado Anthropic, sino que la máquina ha creado en su proceso de aprendizaje, ¿qué hace ese espacio J? Bueno, pues digamos, igual que los humanos, va almacenando información para después procesarla. Es decir, que si a nosotros nos dicen, voy a poner el ejemplo que pone Anthropic, ¿no? Si nos preguntan cuántas patas tiene el insecto que hace telarañas, nosotros, nuestra cabeza, primero identificamos araña, ¿de acuerdo? Lo guardamos, digamos, en nuestro espacio J, ¿vale? Y después decimos, ah, araña tiene 8, ¿vale? Entonces, lo que han hecho la gente de Anthropic es, le han hecho la misma pregunta, ¿cuántas patas tiene el insecto que hace telarañas? Y han ido a ese espacio J y en vez de araña le han puesto hormiga. Y entonces ha dicho 6, ¿vale? Es decir, que, claro, con estos modelos tenemos la suerte de poder manipularlos, cosa que no podemos hacer con un humano, ¿vale? Ni manipular lo que tiene en las neuronas, y han detectado, bueno, pues ese espacio J, que sería, no voy a hablar, ¿vale?, del tema de la conciencia, y ya los oyentes saben cuál es mi postura, pero digamos que ahí está guardando determinada información para después tomar decisiones. Si nosotros borramos ese espacio J, digamos, la máquina contesta en automático. Contesta bien, ¿de acuerdo? Porque, claro, sabe que el insecto que hace las telarañas es la araña que tiene 8 patas.
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0: Son las 12 del mediodía, las 11 en Canarias.
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0: Buenos días. España pierde competitividad fiscal y se sitúa entre los países con peor diseño tributario de la OCDE, según el Instituto de Estudios Económicos. Ocupa el puesto 34 de 38 en el Índice de Competitividad Internacional 2025, 11,5 puntos por debajo de la media de la Unión Europea y acumula una caída de 5 posiciones desde el año 2018. El presidente del Instituto, Íñigo Fernández de Mesa, señala que la subida del IVA de hoteles y restaurantes al tipo general del 21% reduciría la competitividad del turismo español.
2: Las conclusiones apuntan a que la subida del IVA sería un error de política económica y fundamentalmente destacamos los argumentos siguientes. El IVA turístico grava en la práctica una exportación, por no ser un impuesto a la exportación. La demanda turística es muy sensible al precio. Los márgenes del sector están ya muy estrechos y el sector es altamente intensivo en trabajo.
0: Y el vicepresidente primero y ministro de Economía, Carlos Cuerpo, ha anunciado que el Gobierno llevará al Consejo de Ministros de mañana una reforma del sandbox financiero con el objetivo de simplificar los procedimientos de acceso y también para crear una nueva línea del ICO dirigida a ayudar a empresas que quieran sumarse al proyecto.
3: Esta reforma incorpora algunos cambios muy relevantes para el sandbox. El primero, sustitución del actual sistema de cohortes semestrales por una ventanilla abierta de forma permanente para que las empresas no tengan que esperar a que se vayan abriendo estas cohortes para poder presentar sus proyectos y hacerlo, por lo tanto, de manera continuada, mucho más ágil y reduciendo los tiempos de espera. Además, vamos a reducir los plazos de evaluación en torno a un 30%, bajando de esos plazos por encima de los 6 meses a estar en plazos de en torno a los 4 meses y medio.
0: Y España es el segundo país de la Unión Europea que más inversiones en fondos soberanos recibió entre 2024 y 2025, casi 7.000 millones de euros en un total de 18 transacciones, lo que sitúa a la economía española como el sexto destino mundial. Es un informe del Centro de la Gobernanza para el Cambio del IE University junto con ICEX, su coordinador. El profesor Javier Capapé destaca que el país ha recibido inversiones en sectores estratégicos como las renovables, infraestructura digital, educación, vivienda para estudiantes y tecnología.
4: Si miramos un poco la salud del tipo de inversión que recibimos, la nuestra es una dieta equilibrada, es una dieta mediterránea donde se atacan diferentes sectores, hay un número suficiente de fondos que entran en la economía española y no digamos hay una concentración, un empacho en una sola operación, ¿no? Con lo cual en ese sentido se mantiene el liderazgo español y esto es interesante porque en el informe anterior que cubría los anteriores 18 meses hablábamos de más de 7.000 millones de euros, este año estamos un poco por debajo, en 6.700 millones, pero unos niveles muy altos de media para un país dado el PIB español.
0: A nivel global, los fondos soberanos más importantes marcan un récord histórico de activos bajo gestión. Alcanzan los 15,1 billones de dólares. Javier Capapé explica una novedad que se ha visto este año en el destino de las inversiones.
4: Uno de cada $3 invertidos el año pasado durante los 18 meses, que es el periodo que analiza el informe, se dedica al ecosistema de la IA, ¿no? Ya sea la computación, los semiconductores, la energía necesaria para alimentar ese cálculo quizá la segunda conclusión sería la de la concentración, que hacen menos operaciones, este año hacen un 17% menos de operaciones, pero hacen un 91% más de valor que en el informe anterior.
0: Y el presidente de IFEMA, José Vicente de los Mozos, ha presentado el análisis del impacto que va a tener la Fórmula 1 en Madrid. Destaca que va a ser muy importante para hacer más marca España y ofrece cifras.
5: Para que se hagan una idea, el gasto medio estimado por cada visitante es de 1.680 euros, cuando venga el fin de semana la Fórmula 1. 8.200 empleos directos, 450 millones de euros de contribución y el impacto fiscal positivo de 35 millones de euros.
0: Y vamos a ver ya cómo siguen los mercados en tiempo real.
1: Claves del mercado.
0: Tras una apertura con descensos, ahora los índices europeos están subiendo. El IBEX 35 un 0,2% hasta 19.430 puntos. Avances también en el DAX del 0,3% y el Eurostoxx mejora un 0,16%. Si miramos por dentro, en el IBEX 35 suben los títulos de Telefónica un 2,6%. Repsol, al calor del precio del petróleo de la subida, 1,7% de avance. Y Acerinox se revaloriza un 1,5%. Descensos para Laboratorios Rovi de más de un 3% y cerca de un 2% están bajando los títulos de IAG.

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0: ¿Qué tal? ¿Cómo están? Bienvenidos. Ya hemos llegado al 13 de julio, con mucho calor. Mucho calor intenso también en las organizaciones porque se están ultimando y hay mucha gente de vacaciones y se están hablando de muchos cambios en las organizaciones en estos momentos. Hay tiempo para pensar. Muchas veces, qué miedo, cuando en las organizaciones hay tiempo para pensar. Lo digo en positivo porque hay cosas que se transforman, pero miren ustedes, vivimos un momento único, diría yo. Un momento en el que la inteligencia artificial no solo está transformando la forma en la que trabajamos, sino también la manera en la que nos comunicamos dentro de las organizaciones. Saben ustedes que toco un tema que me apasiona. Y en este momento de transformación, el papel de los profesionales de recursos humanos adquiere una dimensión más estratégica que nunca. Subrayo esto: liderar el cambio, acompañar a las personas, garantizar una comunicación efectiva, sobre todo en los primeros metros, esa foto que se nos queda, los primeros metros en unas organizaciones, una comunicación efectiva en entornos cada vez más complejos. Precisamente de todo eso va Comunica RH, de poner en valor el papel que la comunicación juega en la gestión de las personas. El próximo 25 de septiembre estaremos en el auditorio de A3 Media junto al gran Lucio Fernández, director de Recursos Humanos de A3 Media, con Juan Carlos Pérez Espinosa, presidente global de DCH, para reflexionar junto a un servidor sobre cómo liderar la comunicación en tiempos de transformación. Nos va a acompañar el Silvina Ubi, directora de Recursos Humanos de España y Portugal de Microsoft. Estará también el vicepresidente EMEA de Oracle. Nos va a acompañar también personas muy interesantes de Mondelez. Hablaremos también con H&M. Hablaremos también con Mas Oran, con muchas empresas y muchos asistentes. Bueno, hasta 100. Ya hay bastantes, pero hasta 100. Haremos un ejercicio práctico de cómo poder comunicar mejor. ¿Qué nos vamos a encontrar en ese Comunica RH? Bueno, a través de entrevistas, mesas redondas, actividades colaborativas, con participación de todos los asistentes, abordaremos cuestiones pues como la comunicación en la era de inteligencia artificial, los retos que plantea esa tecnología en la gestión del talento, las claves para liderar, motivar y acompañar a los equipos en un entorno en constante evolución. Muchos temas muy interesantes pensados para llevar la comunicación de recursos humanos, muy especial de recursos humanos, al siguiente nivel estratégico. De eso estamos, si me permiten la expresión, empeñados. En fororecursoshumanos.com tienen toda la información sobre esta jornada del 25 de septiembre. Allí nos van a encontrar. Es una forma diferente, una sesión diferente, y ni qué decir tiene que después de casi 24 años del Foro de Recursos Humanos, en este cuarto, en este último trimestre, en estos últimos cuatro meses, septiembre a diciembre, vamos a hablar mucho de comunicación en el foro de, dirán ustedes, bueno, ¿y de qué habláis todos los días? Bueno, pues más comunicación todavía con muchas empresas. Hoy, en este 13, 12 y 9, 11 y 9 en las Islas Canarias, tertulión y programa muy interesante para hablar con el Observatorio Generación y Talento, con la Fundación Más Humano, para hablar de la relación entre la inteligencia artificial y la generación Z. Enseguida.
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0: Foro Recursos Humanos está analizando uno de los grandes retos que está afrontando las organizaciones, la relación entre esa inteligencia artificial y la generación Z. Hace unas semanas dedicamos este espacio a escuchar la voz de los propios jóvenes profesionales en Observatorio Generación y Talento. Hoy, que le damos tiempo a la diversidad, que le damos tiempo a estas generaciones, hoy vamos a dar un paso más, si quieren ustedes, y queremos conocer cómo viven las empresas esta nueva realidad. Nos vamos a hacer algunas preguntas. ¿Cómo perciben los responsables de personas y negocio la llegada de la IA? ¿Qué oportunidades identifican en la generación Z, aquellos del 97 al 2012? ¿Qué preocupaciones existen? ¿Cómo pueden las organizaciones ayudar a que la tecnología impulse el talento sin sustituir capacidades esenciales, como el pensamiento crítico? Me acompañan muy buenas profesionales y muy buenas amigas, también, como es Beatriz Sánchez Guitián, directora general de la Fundación Más Humano, que le doy los buenos días del observatorio, también hoy presente aquí con nosotros, le doy los buenos días a esta hora de la mañana. Querida Beatriz, ¿cómo estás? Muy buenos días, bienvenida.
2: Buenos días, Fran, bueno, un placer estar aquí.
0: Ya hemos llegado al 13 de julio ya, ¿eh?
2: Sí, a pesar ya queda menos.
0: Bueno, no sé si la experiencia de estas preguntas que yo digo, cómo perciben los responsables. Yo creo que todas estas preguntas prácticamente se contestaron, ¿no?, en el encuentro que tuvisteis, ¿no?
2: Efectivamente, ahí nos juntamos el 12 de mayo en la sede de BluTap, más de 60 personas de diferentes empresas trabajando, muchos de la generación Z, pues ahí sacando esa información de primera mano, de persona a persona, y identificamos que lo que ya sabíamos, que la generación Z es una herramienta cotidiana de trabajo para la inteligencia artificial, es una herramienta cotidiana de trabajo para la generación Z, pero nos encantó esa visión que tenía esta generación de tener una mirada un poco crítica, diciendo que la IA, sabiendo, puede equivocarse, y para eso hay que trabajar el pensamiento crítico y verificar siempre los resultados que nos ofrezca esta herramienta.
0: Ana de Liñán es responsable del área de empresas de la Fundación Más Humano y representantes también de cuatro organizaciones que participaron en el foro de trabajo. Nos van a acompañar dentro de enseguida en una tertulia. Ana, ¿cómo estás? Muy buenos días, bienvenida.
3: Buenos días.
0: Tú,
3: Fran,
0: también deseando ya el verano, ¿no? Tú ya,
3: Sin palabras. Sí. Creo que como todos.
0: Bueno, pues Ana, ¿qué diferencias aparecieron entre la visión de los jóvenes y la de las empresas? Cuéntanos un poco.
3: Pues a mí me gusta pensar, y que lo comprobamos, la visión es compartida. Las empresas y su generación Z comparten una visión integral, pero es verdad que cada uno tiene un poco foco puesto en distintos matices. Las empresas están con una altísima responsabilidad en lo que es desplegar la tecnología, en la parte de seguridad, en la parte de la responsabilidad que tienen en la gobernanza, en la protección de datos, en la regulación. Y eso ya empieza a tocar también con las personas, porque tienen también muchísimo peso en la parte de formación y en la parte de transformación cultural de las organizaciones. Y por otro lado, los profesionales, que como bien ha dicho Beatriz, tienen la IA muy naturalizada, pero sienten una gran responsabilidad sobre la parte de tener capacidad no solo de utilizarla técnicamente, sino de ser críticos, de ser capaces de liderarla, de ser capaces que la IA sea una herramienta a su disposición y tener criterio suficiente para utilizarla.
0: Beatriz, si tuviéramos que aglutinar los aprendizajes, ¿no?, dentro del foro dedicado a la generación Z, no sé si hay un orden o nos quieres enumerar algunos.
2: Pues yo creo que lo que llevamos tiempo diciendo, mantener el criterio humano. Se hablaban de las soft skills en el mundo de los recursos humanos, y no son las soft skills, son las human skills, las habilidades puramente humanas, que es lo que nos, porque la IA va a poder hacer de todo, y tenemos que ver qué es lo que queremos que haga, y cómo podemos desarrollar esas capacidades. Y antes del programa os he comentado que el 1 de julio se incorporó a la Fundación Más Humano un nuevo programa que lleva más de 7 años en la Fundación Transforma España, pero se ha integrado dentro de la actividad que hacemos la Fundación Más Humano, donde han pasado más de 1.000 jóvenes de 200 empresas a lo largo de estos 7 años, jóvenes de la generación Z, donde les ayudamos a desarrollar sus human skills, sus capacidades más puramente humanas, su capacidad de liderazgo, de comunicación, de relación con otros. Porque creemos que, como preocupación que surgió de este foro, es desarrollar las capacidades humanas y formarnos de manera continua, hasta este nuevo entorno distinto que nos trae la IA y que nos tenemos que adaptar de una manera bastante ágil, y para ello la formación es un elemento fundamental.
0: Oye, vea, ¿qué preocupaciones compartían, digo, ambas partes, jóvenes y empresas, en este entorno de la generación Z?
2: Pues yo creo que todos tienen los miedos de que la IA nos esté dando sesgos y que nos esté dando una información que nos haga peores en vez de mejores, porque sin querer la IA nos ofrezca de manera muy amable, como hace la IA, que es muy amable y muy unos datos para tomar decisiones que no sean adecuados. Y yo creo que ese es el temor y la preocupación que surge por parte de todos, diciendo, toda esta información tan rápida que estamos agilizando, esta flexibilidad que nos está dando, ¿estamos haciéndolo bien? ¿Estamos tomando las decisiones correctas? Esa es un poco la gran
0: pregunta. Me imagino, para que nuestros oyentes se sitúen, que en este entorno de conversaciones, quiero decir, no estáis solos, sino que hay, Ana, Bea, compartís también la reflexión, el ADN, diría yo, de las propias organizaciones que están muy ocupadas y preocupadas por este asunto, ¿no?
2: Efectivamente. Todas las organizaciones que están en el Observatorio Generación y Talento, y hoy tenemos aquí varias muestras que van a hablar de Enagás, MSD, Santa Lucía o Moeve, son empresas líderes que están preocupadas por bueno, cómo se está implantando esa IA dentro de sus organizaciones y qué tienen que hacer para intentar maximizar el impacto y minimizar los posibles riesgos adversos que tienen.
0: Ana, ¿y las empresas que hay en el sector son, quiero decir, las empresas que tenéis en este foro son, digamos, de distintos sectores, ¿no?
3: Tenemos empresas de una gran diversidad de sector, de tamaño, pero como ha dicho Beatriz, en el mundo empresarial ha apostado por la IA, tiene que apostar por la IA, pero está apostando por liderarla con responsabilidad y con respeto hacia las personas. Y por lo tanto, lo que encontramos es eso, todo el mundo trabajando para poner a la persona realmente al mando de esta gran tecnología.
0: Beatriz Sánchez Quitián, Ana de Liñán, de la Fundación Más Humano. ¿Cuántas cosas tengo que preguntarle? Ana Belén, coordinadora de soluciones digitales de Enagás, a Lua Esperanza, de Cultura y Bienestar de Moeve, a Javier Ductor, Business Technology Partner de MSD, y a Almudena Domínguez, gerente de Cultura, Liderazgo y Diversidad de Cultura en el Grupo Santa Lucía. Todo ello en Tertulión, que vamos a empezar.
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0: Oye, hoy está lleno esto, ¿eh? El estudio de Capital Radio, del Foro de Recursos Humanos. Yo siempre sumo empleados entre todas las empresas. Hoy aquí hay mucha gente metida en este estudio, ¿eh? La IA y la generación Z, la mirada de las empresas, a debate. Con Ana Belén Moreno, coordinadora de soluciones digitales de Enagás. ¿Cómo estás, Ana Belén? ¿O Ana? ¿Cómo te quieres que te
5: llame? Perfecto.
0: Ana, bienvenida.
5: Gracias, muchas gracias.
0: Cuéntanos, porque vamos a hablar de muchas cosas, pero ¿qué encontráis en la generación Z? ¿Qué diferencia respecto a generaciones anteriores en la relación con la tecnología, con la IA? ¿Cómo lo veis desde tu experiencia, desde Enagás?
5: Uh-huh. Pues yo creo que claramente hay diferencia, pero no tanto porque usan en general mucho mejor la tecnología que otras generaciones, sino porque para ellos no es como una herramienta externa, ¿no? Forma parte de su día a día, forma parte de su aprendizaje, de cómo se comunican con otros, de su ámbito laboral también. Y creo que esa es una diferencia, ¿no? Digamos que en generaciones anteriores, de alguna forma, aprendíamos como una labor, un rol, y nos venían herramientas digitales a posteriori, y en su caso parece que es al contrario, ¿no? O sea, digamos que van aprendiendo ya con la IA en foros digitales. Entonces es parte de su día a día. Yo creo que eso es una parte muy importante que tiene, por un lado, ventajas, porque les da muchísima autonomía, capacidad de aprendizaje, adaptación, pero claro, si todo está a un clic, pues tienes que de alguna forma ayudarles a esa interpretación, ¿no? A tener ese pensamiento crítico que comentábamos. Uh-huh. Y ahí es donde las empresas tenemos una gran labor.
0: Visión de Enagás, Moeve, ¿cómo lo veis, Lua? ¿Cómo veis a estas generaciones? ¿Qué os ha sorprendido de todas estas conclusiones sobre la generación Z?
6: Bueno, yo creo que la generación Z, en la que me incluyo, en el límite, porque yo soy del 97, pero bueno, ahí estoy en la generación
0: Z. Además
6: Z.
0: Se nota, estamos todos con papeles aquí y tal, y está ahí aquí con su ordenador, con su móvil ya aquí.
6: Sí, sí, yo creo que lo tenemos muy, muy incorporado al mundo digital. Bueno, pues coincido, ¿no? Creo que sí que lo vemos de una manera más natural. Al final, pues hemos crecido con ese auge y puede que hayamos desarrollado esa adaptabilidad al cambio un poquito pues más incorporada. Sin embargo, en cuanto a las diferencias, MOEVE ponemos a las personas en el centro de la estrategia, ¿no? Y creo que lo más importante es intentar crear dinámicas intergeneracionales, ¿no? Para estrechar esas diferencias y crear un puente entre generaciones.
0: Visión de MOEVE, visión de MSD con Javier de Ductor, que nos acompaña también desde esa cuestión, ¿no? No sé qué encontráis en la Z, sobre todo diferente a otras generaciones anteriores. En

0: Entonces es muy interesante porque tenemos que adaptarnos a ese nuevo filtro de relevancia. No podemos esperar que demos un manual de 25 páginas a un junior que entra en la empresa y que directamente se lo lea y lo interiorice, ¿no? Entonces ese cambio de generación es algo a lo que tenemos que adaptarnos, y que la IA precisamente viene aquí para ayudarnos a adaptarlo.
1: Y la visión, para completar ya la tertulia, de Almudena Domínguez, que es gerente de Cultura, Liderazgo y Diversidad del Grupo Santa Lucía. ¿Cómo lo veis desde el Grupo Santa Lucía, Almudena?
2: Pues puedo aportar poco ya de lo que se ha dicho, la verdad. Pero sí, retomando un poco lo que me comentaba Ana, observamos que claramente esta generación tiene una relación muchísimo más natural con la IA, que para ellos no es una innovación disruptiva, sino que forma parte ya de su día a día y lo tienen súper integrado. Sin embargo, creo que la gran diferencia no es tanto en el uso, sino en las expectativas que tienen de la IA, tanto al nivel de que tiene que ser una herramienta que les facilite el trabajo, que les facilite el aprendizaje, el desarrollo profesional, el crecimiento. Entonces ahí está el reto que tenemos un poco desde Santa Lucía. Yo creo que compartimos con el resto de empresas, que es cómo hacemos que esta generación, que está acostumbrada a todo de forma muy inmediata, pues cómo les formamos, cómo les enseñamos a liderar, cómo les dirigimos en su desarrollo y su crecimiento profesional. Entonces no es tanto enseñarles a utilizar la tecnología como pasaba con otras generaciones, que salían nuevas herramientas y había que enseñarles a utilizarlos, sino que nuestro reto realmente es ayudarlos a utilizarla de la manera más responsable y con una visión o un pensamiento crítico que pueda ayudarles a discernir, que es un poco también lo que comentaba Beatriz al inicio.
1: Bueno, la opinión de grandes empresas, grandes profesionales, Beatriz Sánchez-Guitián y Ana de Liña también están en la tertulia, pero me gustaría, si os parece, como hacer varios, como hay tantos temas, separar por bloques y hablar de cómo están viviendo las empresas a la generación Z, de hablar de ese pensamiento crítico y qué deben hacer las empresas ante este panorama. Enseguida hacemos la primera pausa, pero nos da tiempo en este primer bloque, cómo están viendo las empresas a la generación Z, y aquí ya no hay turnos, ¿eh? Aquí ya quien quiera puede interrumpirse, hablar, decir, pero algo, me tenéis que contar algo, ¿eh? No vale el silencio en la tertulia. Hay una cuestión que es muy interesante, ¿no?, que me interesa muchísimo, que es qué expectativas tiene hoy la generación Z respecto a su propia evolución en la organización, a su desarrollo profesional y al papel de la tecnología. ¿Por qué? Porque hay otras generaciones que, lo digo en sentido positivo, pierden la paciencia muchas veces, ¿no? Y ese pozo que hay que dejar en las organizaciones, pues lo dejan, pero enseguida dicen, bueno, ¿y el siguiente proyecto dónde está? Y todavía no han acabado el primero, ¿eh? Entonces, ahí es muy, muy interesante analizar los tiempos, ¿no?, de las distintas generaciones. ¿Qué opináis sobre esto? Puede intervenir quien quiera, ¿eh?
2: Pues si quieres empiezo yo y así luego no me pisa.
1: Santa Lucía, venga. Ha sido rápida, Almudena, muy
2: sí,
1: bien.
2: Sí, porque luego ya me quedo sin... No puedo innovar en la respuesta. Pues como decía un poco, pues la generación Z lo que espera es desarrollarse de forma mucho más rápida. Quieren estar continuamente aprendiendo y quieren crecer, o sea, buscan siempre experiencias profesionales que les permitan crecer desde el primer momento. No es como a lo mejor otras generaciones, como podía ser la mía, que sabías que tenían que esperar un par de años, 3 años antes de poder dar el siguiente paso. Aquí llegan y ya te preguntan qué hay de lo mío. Entonces, bueno, pues buscan sobre todo organizaciones que les ofrezcan estas oportunidades, estos retos de aprendizaje y sobre todo también que tengan un propósito, porque eso también es algo que estamos viendo mucho en las nuevas generaciones, un poco que el propósito esté identificado con, o sea, se sientan identificados con el propósito de la organización. Entonces, en Santa Lucía, ¿qué estamos haciendo en este sentido? Pues, por ejemplo, hemos lanzado un programa ahora que es el Santa Lucía Tech Graduate, que es una iniciativa que está diseñada sobre todo para atraer jóvenes con alto potencial, acelerar su desarrollo, o sea, un poco con esas expectativas, viendo esas expectativas que ellos tienen, acelerar todo lo que es su desarrollo y darles oportunidades de participar en proyectos reales, estratégicos del negocio, que para ellos eso es algo de mucho impacto. Entonces, bueno, pues entienden la tecnología y la IA como esos habilitadores para su crecimiento, y lo que esperan de la empresa es que le proporcionemos esas herramientas.
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1: El criterio ético, que creo que de cara a los sesgos también es muy importante, fundamental la curiosidad y las ganas de aprender constantemente y la adaptación. O sea, sobre todo creo que competencias muy humanas, ¿no? Como decía antes Beatriz, las digitales son muy importantes, pero tienen que ser potenciadores a las competencias humanas que ya tenemos que tener.
2: ¿Sobre esto?
3: Ana Moreno lo ha dicho todo. O sea, yo creo que Ana Belén de Nagas, yo creo que lo ha dicho todo. Y sobre es el tema de la ética y del pensamiento crítico, ya llevamos muchos años desde la Fundación trabajando ese aspecto, porque creemos que ya veíamos que era un aspecto diferencial, ¿no? Ahora, en una época que lo podemos hacer todo, tener la pregunta que qué debemos hacer. Y ya sabes, Fran, que además lo venimos contando en varios programas de radio, también el que tenemos la primera semana, el primer lunes de cada mes, que lanzamos Workética hace ya varios meses, donde al final teníamos una serie de ideas transversales, ¿no? Workética como el primer foro de reflexión ética de la implantación de la IA en el mundo del trabajo. Vimos que la ética va más allá del cumplimiento legal y, en segundo lugar, también que la IA no es un agente ético o moral y la decisión final sigue siendo humana. Es decir, no, es que esto lo ha hecho una IA, no, esto lo has hecho tú porque has permitido que la IA haga lo que está haciendo, ¿no? Y entonces en Workética vimos que todos esos dilemas que surgen con casos prácticos en el mundo empresarial los llevamos cada mes, reflexionamos sobre los mismos a través del diálogo y ver cuál es la mejor respuesta ética a dilemas morales que surgen en el mundo del trabajo. De hecho, el siguiente foro que tendremos del Observatorio Generación y Talento el 5 de octubre en la sede de MSD de Javier, iremos todos para allá para hablar de pensamiento crítico IA, y también impacto generacional.
2: Y además la Fundación Más Humano va a lanzar también un programa multicompañía, ¿no? Sobre talento y joven.
3: Eso cuando ya el 1 de julio se ha integrado Susana Farrán, que viene de la Fundación Transforma España, y a partir de septiembre ya tenemos varias ediciones con empresas que las lanzaremos también en septiembre, pero que invitaremos a otras organizaciones que quieran movilizar su talento de alto potencial, como ha comentado Almudena, esa iniciativa tan interesante que tienen en Santa Lucía para el tope, pues también poder que ese alto potencial no solo se relacione internamente o con otras, sino que se relacione con otras empresas de multisectorial.
2: Qué interesante, las 12 y 32 de la mañana ya este lunes de 13 de julio. Por cierto, sé que estamos en julio, pero los de agosto, como este programa se va a reproducir la segunda semana de agosto, pues les doy también los buenos días a quienes estén escuchándonos. Tengo gente que escucha por la playa, o sea, no penséis que hay gente que escucha por la playa el foro de recursos humanos, y también en los ratos libres de ocio. Y además en vacaciones bicheamos mucho, en las redes sociales vemos y tal, y nos da tiempo a todo para no sé si es posible, eso para otro programa, si es posible una desconexión 100%, no lo sé, pero eso hablaremos en otro programa. Es buen tiempo, 12 y 33, para una pausa, cogemos aire y hablamos también del pensamiento crítico, hablando de la generación Z y la IA.
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2: Estamos en directo en el Foro de Recursos Humanos en este 13 de julio, hablando de IA de Generación Z, de la mirada de las empresas, con Beatriz Achirquitián, directora general de la Fundación Más Humano, con Ana de Liñán, responsable del área de empresas de la Fundación Más Humano, y con representantes de empresas que tienen muchas cosas que contarnos, como es Ana Belén Moreno de Nagas, con Lua Esperanza de Moeve, con Javier Ductor de MSD, con Almudena Domínguez en el Grupo Santa Lucía. Y tenía yo mucha gana de sacar, bueno, hablando del pensamiento, ¿cuántas veces hablamos de pensamiento crítico con la Fundación Más Humano? Muchísimo. Y con el gran Tomás Pereda también. Pero el pensamiento crítico se convirtió en uno de los grandes temas, ¿no? Del debate en el foro del Observatorio Generación y Talento. Y hubo cuestiones muy, muy interesantes. Habló del riesgo de la IA, se hablaron de cómo pueden las empresas fomentar el pensamiento entre los jóvenes profesionales, el papel que deben jugar los mandos y los líderes, las habilidades también serán imprescindibles en los próximos años. ¿Os llama la atención algo en cuanto a esto de pensamiento crítico? Abierta la tertulia, ¿eh? Lo que queráis.
3: Sí, nosotros sí. Ya sabes, con Tomás Pereda y también Fátima Álvarez, que escribió la filósofa nuestra de cabecera, que escribió
2: Gran Fátima,
3: que escribió el libro de cómo tomarse la empresa con filosofía, ¿no? Uh-huh. Ha sido una de las pioneras también de llevar el pensamiento crítico al mundo empresarial y la importancia de formarse, tener esa mirada de cómo hay que abordar un dilema, un trilema, etcétera, cómo hacer ese análisis y luego pues tomar una decisión, porque las empresas al final pues de manera ágil tienen que decidir por su propia sostenibilidad y tomar esa decisión rápida. Pero sí creemos que es una habilidad puramente humana que tenemos que potenciar, que yo creo que, oye, es sentido común, pero tener esa mirada amplia de impactos que puede generar una decisión, impactos éticos, morales y tomar esa decisión es fantástico.
2: Sí. Uh-huh. Sí. Sí. Lua.
10: A mí me gustaría añadir la importancia de crear estos entornos de seguridad psicológica donde los jóvenes y no tan jóvenes también, ¿no? Creo que esto aplica a todas las generaciones. Nos sintamos cómodos, cómodas, con seguridad para debatir, para equivocarnos también, sí que nos sintamos juzgados, juzgadas, y de ese modo también pues, generar debate y poder desarrollar pues cada vez más el pensamiento crítico, ¿no? Creo que hacer hincapié en ese punto desde la parte de las compañías, crear esos espacios.
11: Sí, seguramente el principal riesgo que tenemos es, le dicen, la rendición cognitiva, ¿no? Que nos rendimos. Ya decimos, bueno, la IA siempre me pregunto, me va a decir las cosas bien y no tengo que preguntármelo, ¿no? Y es curioso porque yo soy una apasionada de tecnología y de la IA, pero también de la historia, ¿no? Y es curioso porque estamos como volviendo a la parte de la antigua Grecia, o sea, lo que se decía del cuestionamiento socrático, ¿no? De que cuando alguien te diga algo que es una verdad, que tú la cuestiones siempre, ¿no? Y hay incluso un método que se enseña de cómo es retar todo lo que te están diciendo para intentar llegar a la verdad, ¿no? Y esa parte me parece crucial para este caso, y sobre todo si somos personas que no tienen todavía la formación, el conocimiento, la experiencia, va a necesitar cultivar esa parte de esa skill y de retar, uh-huh, que es muy importante, sí, ¿no? Y sí que es verdad que yo creo que hablamos mucho de pensamiento crítico, pero nos falta materializarlo a medidas concretas, ¿no? Sí. Y ahí es donde yo creo que debemos de hacer una parte de alfabetización, evangelización, no sé cómo llamarlo, ¿vale? Para que nuestros compañeros más jóvenes, pues de principio puedan utilizarla ya como un tutor, no como una persona que dice lo que tiene que hacer, ¿no? y en lugar de preguntar 2 más 2 y que te diga 4, que te explique el proceso y que tú lo quieras entender, ¿no?
3: Pues Javier, esa técnica que tú has dicho, que utilizaba Sócrates, es la mayéutica, que es la que utiliza Fátima Álvarez en sus reflexiones de Work Ética todos los meses, a los que estáis invitados ya desde ahora a ese encuentro, y donde llevamos casos de prácticos muy concretos. De hecho, sacando uno que hablamos en el mes de abril, que creo que es interesante para el debate de hoy, que es la contratación de perfiles junior. Tenemos las empresas el deber ético de contratar perfiles junior cuando la IA podría hacer su trabajo. Por ejemplo, ese tipo de preguntas se llevan allí, se reflexiona y bueno, y cada uno luego...
12: A mí, fíjate, de lo que comentabas, Javier, es que me parece súper interesante y lo voy a intentar llevar un poco a lo que es nuestra realidad en el grupo. Es verdad que el tener que cuestionarte, o sea, la IA es una herramienta muy útil para tener respuestas rápidas, pero si no te cuestionas las respuestas, pues puede llevarte a amplificar el error. Entonces, ese método un poco de volver a cuestionarte todo, nosotros lo estamos trabajando de manera intergeneracional, porque es verdad que las generaciones anteriores teníamos mucho más desarrolladas esas habilidades, esas competencias del cuestionamiento. Entonces, un poco también recogiendo lo que comentaba antes Lua, nosotros tenemos un programa que se llama Conectando Generaciones, en el que se hace un mentoring bidireccional y fue sorprendente cómo las generaciones, la generación Z se sorprendía primero porque pensaban que las generaciones más mayores o la generación senior, que eran sus mentores, pues que no iban a entender de IA. Y entonces vieron que realmente les tenían una gran aportación porque les ayudaban a cuestionarse todas esas respuestas y darse cuenta de que no te puedes quedar con la primera respuesta y cómo tienes que iterar hasta poder confirmar que esa respuesta que te da es la correcta. Entonces yo creo que son prácticas que vamos poniendo en la empresa para poder desarrollar estas nuevas generaciones que vienen con muchísimas ganas, pero que a veces hay que decirles, oye, cuidado, que no te puedes quedar con la inmediatez.
13: Qué importante es fomentar esa relación intergeneracional, porque al final yo creo que lo más importante es conocer muy bien las características de cada generación, de forma general, a que nos llevan, para que seamos capaces de sacar lo mejor uniendo esa relación intergeneracional.
12: Es que no nos queda otra.
13: Lo positivo de cada una. Y
12: es que no nos va a quedar otra, porque nosotros ahora mismo tenemos 4 generaciones conviviendo en la empresa, entonces tenemos que sacar lo mejor de las 4.
2: Y qué importante es también la relación entre los mandos, los líderes en todo este proceso, porque ese es, digamos, es la guía, ¿no? de toda esta generación, de esta generación Z y muchas generaciones Z que ya forman parte de estos roles, ¿no? de los propios líderes. Se nota el estilo lo tiene cada uno, pero se nota el ADN de esta generación en las formas de dirigir, de ejecutar, de esa mano izquierda, ¿no? Que hay que tener muchas veces. No sé cómo lo ves.
10: Yo como portavoz de, de la generación Z.
2: Solo esa sonrisa de Lua que se nota.
13: Tenía que hablar.
2: Que se nota.
13: De liderar.
10: Todos
13: generación
10: me estaban señalando, no ha habido presión. Bueno, sí, yo creo que hay diferencias, pero igual que hay entre cualquier generación, ¿no? Sobre todo también en vocabulario, muchas veces el meter random cada 2 palabras, por ejemplo, ¿no? O sí que es verdad que la inmediatez muchas veces, lo que comentaba antes de, bueno, intentar generar tolerancia a la frustración, ¿no? Pero creo que en cierto modo sí que, generalizando mucho, ¿no? Pero sí que creo que somos un poco más inclusivos, creo que tenemos como un poco más en el ADN esa conciencia. Hay casos y casos, ¿no? Pero creo que sí que es algo que impulsa mucho nuestra generación, y en el caso del liderazgo, pues intentamos, yo creo que hacerlo con la máxima empatía posible, y creo que sí que es algo que se nota y que cala en las organizaciones, ¿no?
2: Estamos hablando de pensamiento crítico dentro de la generación Z y la IA. Otro es, apartado ya en la recta final del programa, es qué deben hacer las empresas, ¿no? ¿Qué acción concreta deberían poner en marcha organizaciones para ayudar a esta generación Z a convivir con la IA? ¿Cuál es la principal oportunidad que ofrece la IA? ¿Cuál es el primer riesgo también? Empecemos por las oportunidades, ¿no? ¿Qué acciones concretas pensáis o hacéis en vuestras organizaciones que deberían potenciar las organizaciones para ayudar a esta generación Z, digamos, a convivir mejor con la IA, Javier?
11: Pues yo creo que una iniciativa que funciona muy bien, y lo he comentado con otra empresa que también la tiene en marcha, es la parte de comunidad de embajadores de IA. No es lo mismo que yo vaya a mis compañeros y diga cómo utilizar la IA, a que un compañero tuyo que hace exactamente lo mismo que tú lo utilice y le diga, pues eso que haces tú con un Excel de esta forma, yo con la IA lo hago de esta forma, ¿no? Y mejoro tanto, ¿no? Entonces creemos que esas comunidades son cruciales para este tipo de adopción. Y la verdad que la experiencia que tenemos en la empresa sobre esa parte ha sido muy buena. Siempre se eligen personas que sean un poco más, digamos, abiertas al cambio para ser un poco la punta de lanza. Y después ellos lo que hacen un poco hacer el top-down de lo que viene de arriba, pues lo llevan a sus compañeros. Y también muy importante el feedback y las necesidades que tienen sus compañeros son capaces de trasladarlas, ¿no? Porque pues falta formación en esta parte. O necesitaríamos una iniciativa de IA con un chat que hiciera esta parte, ¿no? Y creo que esa lo que es la adopción de la IA, que es la parte que es más importante ahora mismo, porque la tecnología ya está, nos falta que nosotros la adoptemos bien. Creo que esa parte es crucial para las empresas. ¿Eh?
2: ¿Qué opináis el resto?
12: No puedo estar más de acuerdo. O sea, yo creo que el gran reto que tenemos nosotros ahora mismo es cómo alfabetizar a toda la organización en este sentido y cómo llegamos a todas las capas y a todos los niveles de la organización. Y sobre todo, no tanto en lo que es la tecnología, el uso de la tecnología, sino lo que comentábamos también en el inicio que decía Beatriz, desde una manera responsable, ética y añadiría saludable. Uh-huh. Porque hay una cosa que también has comentado al inicio, Javier, que es un poco la generación Z tiene muchísimo más claro cuáles son sus expectativas con respecto a lo que es la vida laboral y hay una parte de preocupación por su salud, y por, tanto mental como física, y por prevenir y sobre todo, también lo comentábamos al inicio antes de entrar aquí, ellos viven el presente. Y el presente va de eso, o sea, de tener tiempo para mí ahora. Y no tanto como a lo mejor nos enseñaron nosotros, que era vivir en el futuro pensando qué es lo que tengo que conseguir. Entonces, ese reto de dar las herramientas, pero sobre todo de cómo utilizarlas de esa manera responsable, ética y saludable, creo que es lo que tenemos que poner ahora las organizaciones en marcha.
2: Uh-huh. ¿Más opiniones?
1: Pues yo añadiría solamente, porque estoy también completamente de acuerdo con lo que comentabais, es algo que a las empresas también creo que nos cuesta un poco, ¿no? Y es, de alguna forma, no solo premiar la inmediatez y las respuestas rápidas, sino también, y no confundir lo que es productividad, digamos, con el desarrollo y el crecimiento, sino que de alguna forma también fomentar esa capacidad crítica. Y no profesionales que nos respondan muy rápido, sino profesionales, exigirles también nosotros, oye, qué reflexión, qué trabajo hay detrás, ayudarle a hacerse esas preguntas de esto está completo o no, pero creo que hay parte también de la empresa, ¿no? No solo tiene que ser una respuesta rápida, sino que tiene que ser una respuesta que cumpla ciertos criterios que las empresas tenemos que dar. Pero bueno, esto es a todas las generaciones, no solo a la generación Z.
2: Más opiniones sobre esto, qué deben hacer las empresas, porque también hay riesgos, ¿no? ¿Qué riesgos? ¿De qué riesgos hablamos?
3: Bueno, hay riesgos, pero yo la verdad es que soy muy positiva con la IA. Creo que hay más oportunidades que riesgos. Los riesgos hay que gestionarlos, y hay que conocerlos y hay que minimizarlos. Pero hay muchas más oportunidades. De hecho, hay estudios económicos que dicen que la productividad de las empresas se va a disparar y eso va a tener un impacto también en los crecimientos de los PIBs de muchos países en los próximos años. Vamos a ver un entorno de crecimiento por esta productividad que se está aumentando, ¿no? Pero bueno, los riesgos los hemos hablado, los sesgos, igual pues tomar decisiones no éticas, etcétera. Pero yo creo que todo, tenemos mucho talento en este país, muy buenas empresas, con muy buenos profesionales, y confiar en ellos dándoles las herramientas que tomarán las mejores decisiones y seguirán creciendo las empresas y haciendo crecer a sus profesionales, que yo creo que es lo que también nosotros desde la Fundación Más Humano y a través del Observatorio Generación y Talento queremos hacer, ayudar a las empresas a crecer, haciendo crecer a todas sus generaciones.
2: ¿Qué riesgos veis también desde las organizaciones?
10: Sí, efectivamente, estoy de acuerdo con todo lo que estamos comentando. Mueve, creemos que efectivamente la IA no sustituye a las personas, sino que puede ser una herramienta de apoyo, complemento, que nos puede dar pues para ciertas tareas que se pueden automatizar, que pueden ser más tediosas, pues precisamente darnos el tiempo para poder ocuparlo, poner el foco en el talento humano para desarrollar otras tareas más complejas que necesitan ese valor de ese factor humano, sí.
3: Y bueno, y como te gustan los riesgos, sí que nosotros, lo que antes hemos comentado, riesgos tenemos muy claro que la IA trabaje tanto que las empresas digan, pues no contrato profesionales jóvenes, porque ¿para qué los quiero? Si la IA lo está haciendo, es un gran riesgo. Y ahí sí que creemos que para, viendo la sostenibilidad en el conjunto de la organización, tienen que seguir contratando esos profesionales jóvenes, porque aunque la IA ahora mismo les ofrezca un trabajo similar al que pueda dar un profesional al joven que todavía no ha formado criterio, sí que tienen esa responsabilidad ética también de ir formando a todo ese talento que luego en el día de mañana las empresas los irán situando en diferentes puntos de la organización para hacer crecer.
11: Sí, yo creo que una vez que se adopta la IA responsable con ética y moral, digamos, el principal riesgo es no adoptarla, creo yo. Vale, de hecho, hay estudios publicados en la OCDE y en otros en Harvard y tal, que han medido el impacto de la IA en el trabajo y ellos han descubierto lo que es la tasa de nivelación. O sea, que una persona junior, en lugar de tardar 3 años en ser productiva como una senior, puede tardar 3 meses. Y eso está medido con estadística, ¿no? Entonces, yo creo que es una gran oportunidad que no debemos de desaprovechar, siempre con ética y con supervisión, ¿no?
2: ¿Más cositas sobre esto? Lo que consideréis, porque aquí, y estamos ya resumiendo, hablando de la generación Z, ¿qué gran oportunidad tienen los líderes, insisto, de las organizaciones con el desarrollo de esta generación Z, que pueden ser los líderes del futuro? Digo, de estas organizaciones o de las que sean en el futuro. Pero es el momento, digamos, de su, hablando de reskilling, de formación, de integración en la organización. Bueno, de aprender, en el buen sentido de la palabra, de integrar, además de conocer la cultura de la organización, todos esos valores, todas esas competencias, ponerlas en valor, ¿no? Ponerlas en valor en la organización. Y son gente, reflexiono pero también pregunto, son gente con un espíritu crítico también diferente y son gente con valores diferentes. Y son personas con gran capacidad de comunicación, en general, que les hace ser o ser más grandes o les hace también abrirse mucho más a la organización. Muchas veces estamos como muy metidos en nuestras cosas. Yo digo muchas veces que la IA está nos está desconectando muchas veces, ¿no? Evidentemente el factor humano, los sesgos. Pero bueno, voy a muchas organizaciones y veo muchos silencios, en las organizaciones, todo el mundo concentrado trabajando, pero evidentemente es mucho más fácil comunicarse con el correo, con el WhatsApp, con el tal, que mirando a los ojos a las personas, que eso no se puede perder. Y yo creo que esta generación Z tiene fuerza para eso, ¿no? ¿Qué opináis? Ana,
1: yo creo que
2: te tengo aquí al lado.
1: Sí, perfecto. Pues completamente de acuerdo, porque es como una naturalidad y una agilidad digital que tienen, que el resto, pues a lo mejor hemos ido adquiriendo con el tiempo, ¿no? Y bueno, yo en mi caso soy informática, con lo cual ya lo llevo unos cuantos años con esto. Pero sí es verdad que esa naturalidad, esa capacidad de adaptación, y como comentábamos antes, ¿no?, que no lo vean como una amenaza ni como una herramienta que me viene, sino como algo natural, creo que es algo que tenemos que aprovechar. Y también salía ahora, esa agilidad que ellos tienen, si la combinamos, que también en Enagás fomentamos mucho eso, con otras generaciones, con esa experiencia, con esa prudencia a veces, y sobre todo con el contexto que cambia en cada empresa, ¿no? El contexto, la estrategia de cada compañía es distinta. Y que tengan un equipo de compañeros de todos los ámbitos que sean capaces de ayudar y poner, de alguna forma, hacer focalizar esa agilidad digital, yo creo que es súper importante. Y las empresas que sepan combinar eso, de alguna forma, tienen un puente ganado y creo que puede ser muy, muy, muy beneficioso para la empresa.
2: Pues ha sido un placer conoceros y sobre todo que estéis en este espacio divulgando todas esas cosas. ¿Qué mensaje, Bea, Ana, os gustaría trasladar a las empresas sobre el futuro del talento joven en la era de esta inteligencia artificial para ir acabando?
3: Pues que aprovechen ese enorme talento, que como sabéis, también hicimos desde Fundación Más Humano un estudio hace unos años que se llamaba El Turista Laboral, porque identificábamos ese profesional de la generación Z que saltaba de liana en liana por el mundo laboral buscando flexibilidad, confianza y autonomía como tres valores importantes que demanda ese profesional, que ahora con la IA ha cambiado, ¿no? Pero seguramente esos tres valores son importantes para que se desarrollen y que no sean tan turistas, sino que sean más viajeros, que estén más tiempo las organizaciones aportando valor y ayudarles a que crezcan, relacionándose. Eso sí, como bien has dicho, Fran, pues que no olvidemos la comunicación presencial, que es lo que nos va a diferenciar de la IA. Que la IA se nos va a poder chatear, nos va a poder mandar mensajes, pero una conversación cara a cara, hablándonos entre nosotros, eso la IA no lo va a hacer, seguro que no.
2: Muy bien, querida Ana, coordinadora de soluciones digitales de Enagás, saludas a la jefa de mi parte, le das un abrazo muy fuerte, que la quiero yo mucho, y a todos los hombres y mujeres de Enagás. Muchísimas gracias por estar con nosotros. Feliz verano.
3: Igualmente a
2: gracias
3: todos.
2: También a Lua Esperanza, Cultura de la Dirección también de Bienestar en Moeve. Lua, muchísimas gracias, y también a todos los amigos que conocemos en Moeve, que son muchos, por cierto.
12: Muchísimas gracias.
2: Muchísimas gracias por estar con nosotros. Y a Javier Ductor, desde MSD. Javier, muchísimas gracias. Otro día te llamamos para el programa de salud, porque también los viernes tenemos una... Y has dicho algunas cosas muy interesantes que te veo ahí también como formador, como portavoz de muchos temas que interesan muchísimo a las organizaciones. Y Almudena Domínguez, desde Santa Lucía. Almudena, muchísimas gracias también, y saludamos a todos los hombres y mujeres de Santa Lucía. Gracias por estar con nosotros.
12: Muchas gracias.
2: Y gracias también a la Fundación Más Humano, al Observatorio Generación y Talento con Enagás y Generali, como fundadores también y promotores de todo este espacio, con Ana de Liñán, responsable del área de empresas de la Fundación Más Humano. Ana, muchas gracias, que ya está aquí el verano, mujer, que no te preocupes, que vas a descansar ya.
13: Ya estamos a las puertas.
2: Ya está
13: Fran,
2: a las puertas.
13: Te escucharé desde la playa, por supuesto.
2: Desde la playa, por supuesto. Eso no me cabía la menor duda.
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1: Es la 1:00 p.m, las 12 en Canarias.
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1: Buenas tardes. España pierde competitividad fiscal y se sitúa entre los países con peor diseño tributario de la OCDE. Ocupa el puesto 34 de 38 países en el índice de competitividad fiscal 2025. Son 11,5 puntos por debajo de la media de la Unión Europea y acumula una caída de 5 posiciones desde 2018. El presidente del Instituto de Estudios Económicos, Íñigo Fernández de Mesa, destaca la elevada presión fiscal que sufren las empresas.
2: La presión normativa en España es muy superior, es decir, los tipos en España son muy superior a la media europea y de la OCDE, y especialmente gravosos son para el sector empresarial, y esto está mermando nuestra competitividad, nuestra capacidad de invertir, que es el principal reto que tiene la economía española, la inversión, tanto pública como privada, y para ello es absolutamente necesario mejorar la competitividad fiscal, y donde también creemos que una reducción selectiva de impuestos contribuirá también a la reducción de la economía sumergida.
1: Y España es el segundo país de la Unión Europea que más inversiones en fondos soberanos recibió entre 2024 y 2025, casi 7.000 millones de euros en un total de 18 transacciones, lo que sitúa a la economía española como el sexto destino mundial. Es un informe del Centro de la Gobernanza para el Cambio de EA University junto con ICEX, su coordinador, el profesor Javier Capapé. Destaca que el país ha recibido inversiones en sectores estratégicos como las renovables, la infraestructura digital, la educación superior, la vivienda para estudiantes y la tecnología.
3: No sabemos efectivamente cuánto de esta inversión se debe a la creación de este tipo de instrumentos, pero sin duda a los fondos soberanos les gusta esta interlocución pública, ¿no? Entonces, el hecho de crear un instrumento público que sea capaz de entender sus necesidades de largo plazo, digo la de los inversores de fuera, ¿no? De los fondos soberanos de fuera, para atraerlos o dirigirlos hacia esos sectores que consideramos más importantes para la economía española en este caso, pues ha ayudado mucho a establecer esa relación bilateral, ¿no?
1: Y el Gobierno llevará al Consejo de Ministros de mañana una reforma del sandbox financiero con el objetivo de simplificar los procedimientos de acceso y también para crear una nueva línea del ICO dirigida a ayudar a empresas que quieran sumarse al proyecto. Así lo anunciaba el vicepresidente primero y ministro de Economía, Carlos Cuerpo.
4: Esta reforma incorpora algunos cambios muy relevantes para el sandbox. El primero, sustitución del actual sistema de cohortes semestrales por una ventanilla abierta de forma permanente para que las empresas no tengan que esperar a que se vayan abriendo estas cohortes para poder presentar sus proyectos y hacerlo, por lo tanto, de manera continuada, mucho más ágil y reduciendo los tiempos de espera. Además, vamos a reducir los plazos de evaluación en torno a un 30%, bajando de esos plazos por encima de los 6 meses a estar en plazos en torno a los 4 meses y medio.
1: Y el presidente de IFEMA, José Vicente de los Mozos, ha presentado en un desayuno informativo el análisis del impacto que va a tener la Fórmula 1 en Madrid. Destaca que va a ser muy importante para hacer marca España y ofrece cifras del impacto que tendrá.
5: Para que se hagan una idea, el gasto medio estimado por cada visitante es de 1.680 euros cuando venga el fin de semana la Fórmula 1. 8.200 empleos directos, 450 millones de euros de contribución y el impacto fiscal positivo de 35 millones de euros.
1: Y hablamos de otras empresas, de la automovilística Volkswagen, que podría recortar alrededor de 50.000 puestos de trabajo adicionales, según ha señalado su consejero delegado Oliver Blum a los empleados en un memorando interno al que ha tenido acceso la agencia Reuters. Y hemos conocido hoy los resultados del mayor fabricante de chips del mundo, la taiwanesa TSMC, que ha incrementado sus ventas casi un 36% en línea con las previsiones más altas. Vamos a ver cómo siguen los mercados en tiempo real.
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1: Las bolsas europeas han comenzado la sesión con descensos. A esta hora están bastante planas. El IBEX 35 con una subida que apenas llega al 0,10%, está en 19.401 puntos. El DAX suma un 0,2% y el Eurostoxx 50 está muy plano en 6.274. Dentro del IBEX 35 suben los títulos de Celnex un 2,8 y un 2,3 las acciones de Telefónica. Y en el lado de los descensos, IAG con una caída del 2% y por encima del 1% tenemos a Rovi y a Logista.

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1: Bienvenidos a una nueva edición de Ventaja Legal, ya camino de las vacaciones y ese merecido descanso. Hoy contestando a Mariela, que nos pregunta por los derechos de los pasajeros y si hay una nueva normativa. Dice que como colombiana que reside en Lavapiés plantea la utilidad del pasaporte una vez que se ha adquirido la nacionalidad española. Bueno, también vamos a refrescar algunas de las estafas que hemos conocido recientemente. Los malos ya saben que no paran, los buenos siguen picando y hay estafas clásicas como el tocomocho del que hablaremos y también las relacionadas con el mundo de los negocios, por ejemplo, subvenciones que no se acaban de percibir, luego lo vemos. Me insisten también que nuestros políticos siguen amparándose en una figura que es el interés general y que les explique la versión jurídica de ese concepto, pues ahora lo haremos. Y también el capítulo de manual de crisis tenemos que enfocarnos en la decisión del Tribunal Supremo, toda vez que se resolvió ya en Europa por el Tribunal de Justicia de la Unión Europea el caso de los trabajadores temporales que podrían ser declarados fijos sin pasar por el proceso correspondiente al amparo de los principios de igualdad, mérito y capacidad. Bueno, el Tribunal Supremo ahora, decía, ha resuelto siguiendo su propia doctrina. O hay examen o de fijos nada, en resumen. Bueno, y refrescaremos la conversación que mantuvimos con Alberto Torres. Alberto Torres es letrado, director de la sección de arrendamientos de vivienda del Ilustre Colegio de la Abogacía de Madrid. Vamos a hacer una fotografía al panorama de la vivienda desde el punto de vista jurídico. Ahora sí, empezamos ya. Es el momento de conocer, pues eso, la actualidad, las novedades en voz de los compañeros de la abogacía.

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1: Buenas tardes, saludos a todos. En el programa de hoy abordaremos dos de los grandes desafíos de la abogacía: la situación del turno de oficio con motivo del Día de la Justicia Gratuita y la especialización de los abogados y abogadas para prestar un acompañamiento eficaz a las víctimas de violencia de género, tema que se abordó en las jornadas sobre esta materia celebradas en Burgos la semana pasada. Comenzamos poniendo el foco en una fecha muy señalada para la profesión. El 12 de julio se conmemora el Día de la Justicia Gratuita y del Turno de Oficio, una jornada para reconocer la labor de los miles de profesionales que cada día del año garantizan que cualquier ciudadano pueda acceder a la justicia con independencia de sus recursos económicos. Pero esta conmemoración llega también con un mensaje de preocupación. 8 comunidades autónomas estarían en situación crítica para garantizar la cobertura del turno en 2030. Es un dato que se desprende del estudio elaborado por Abogacía Española, que señala que el futuro del turno de oficio atraviesa un momento decisivo y reclama medidas que garanticen la continuidad de un servicio esencial para el Estado de Derecho al que cada año acceden más de 1 millón de ciudadanos. Publicado con motivo del Día de la Justicia Gratuita, en este estudio se aborda la evolución del censo de abogados y abogadas y la viabilidad futura del servicio. Sus conclusiones reflejan esta tendencia preocupante, y es que desde 2020 el turno de oficio ha perdido más de 6.400 profesionales. Actualmente son algo menos de 39.000 abogados y abogadas quienes prestan este servicio en toda España, y las previsiones apuntan a que esta cifra podría seguir disminuyendo en los próximos años. Mientras tanto, ocurre justo lo contrario con la demanda. Las solicitudes de asistencia jurídica gratuita continúan creciendo. Solo durante 2025 superaron el 1.150.000 expedientes, y las previsiones apuntan a que cada abogado asumirá una carga de trabajo cada vez mayor si no se adoptan medidas que refuercen el sistema. Por ello, desde Abogacía Española insistimos en la necesidad de aprobar una nueva ley de justicia gratuita que garantice unas retribuciones adecuadas, favorezca el relevo generacional y asegure la sostenibilidad de un servicio esencial para garantizar el acceso a la justicia de toda la ciudadanía. Nos lo cuenta Ángel Méndez, presidente de la Comisión de Asistencia Jurídica Gratuita y Función Social de Abogacía Española y también decano de Cartagena.
2: Una nueva ley que realmente reconozca y se retribuya adecuadamente el trabajo de la abogacía oficio. También es imprescindible, por supuesto, que la abogacía joven se incorpore al turno de oficio, y ahora mismo todavía no es nada atractivo para ellos, precisamente por las condiciones en que se presta este servicio público esencial.
1: Porque proteger el turno de oficio no significa únicamente mejorar las condiciones de quienes lo prestan, es proteger el derecho de defensa y asegurar que nadie quede sin asistencia jurídica por carecer de recursos. Y esa llamada de atención sobre el turno de oficio ha ido acompañada durante los últimos días de un amplio programa de actos conmemorativos organizados por todos los colegios y consejos de la abogacía en toda España. De norte a sur del país, colegios y consejos han querido reconocer el compromiso de los miles de abogados y abogadas que garantizan cada día el acceso a la justicia de quienes más lo necesitan. Lecturas del Manifiesto de Abogacía Española, jornadas de puertas abiertas, campañas de sensibilización, ruedas de prensa, concentraciones y homenajes a los profesionales del turno han servido para acercar este servicio a la ciudadanía y poner en valor una labor que se presta las 24 horas del día, los 365 días del año. En Mataró, por ejemplo, se celebró una jornada de puertas abiertas en el Servicio de Orientación Jurídica, acompañada de actividades divulgativas y de un acto de reconocimiento a profesionales del turno de oficio. En Cantabria, los abogados se concentraron ante las sedes judiciales, así como en Cádiz, bajo el lema "Sin defensa no hay justicia". Y en Barcelona se presentaron los últimos datos de la actividad del turno y los avances alcanzados para mejorar este servicio. También en Alicante, Elche, Orihuela o Segovia se rindió homenaje a abogados y abogadas por su trayectoria y dedicación, recordando el papel esencial que desempeñan en la defensa de los derechos de la ciudadanía. Porque más allá de una fecha en el calendario, el Día de la Justicia Gratuita es una oportunidad para reconocer públicamente el compromiso de quienes hacen posible este servicio. Y precisamente de protección de derechos hablamos también en las 14 jornadas contra la violencia de género organizadas por Abogacía Española, que se llevaron a cabo en Burgos, donde más de 130 profesionales se dieron cita para debatir sobre cómo mejorar la protección de las víctimas frente a la violencia de género y los delitos contra la libertad sexual. La celebración de estas jornadas coincide con una realidad que exige la máxima atención. Solo durante el primer trimestre de este año se registraron más de 50.000 denuncias por violencia de género en nuestro país, un 6% más que en el mismo periodo periodo del año anterior, según datos del Observatorio contra la Violencia Doméstica del Poder Judicial. Detrás de cada denuncia hay una mujer que necesita respuesta judicial rápida, coordinada y especializada. Por ello, durante 2 días, abogados, magistrados, fiscales y otros especialistas han analizado algunos de los principales retos que plantea actualmente esta materia, como la protección de la infancia, la violencia sexual, la responsabilidad civil, la nueva organización judicial derivada de los tribunales de instancia o la evolución de la jurisprudencia del Tribunal Europeo de Derechos Humanos. Las jornadas nuevamente pusieron de manifiesto la importancia de la formación continua y del intercambio de experiencias para ofrecer una asistencia jurídica más especializada y adaptada a las necesidades de las víctimas. Marga Cerro, presidenta de la Comisión de Igualdad y vicesecretaria del Consejo, detalla algunos de estos retos.
3: Que seguimos con un reto que es el de la especialización. Seguir dando ayuda a las mujeres, tener empatía, saber qué les pasa para poder ayudarlas. Tenemos que educar a la sociedad, que entienda que esto es un problema de la sociedad, no es un problema de la mujer que lo sufre, los niños y las niñas que lo sufren, sino la sociedad que consiente que existan este tipo de delitos.
1: Porque detrás de cada procedimiento judicial hay una persona que ha decidido dar un paso decisivo para proteger su futuro. Y garantizar que esa respuesta sea rigurosa, especializada y humana sigue siendo uno de los grandes compromisos de la abogacía. Y con esto finalizamos el programa de hoy. Toda la información la pueden consultar en nuestra web abogacía.es y redes sociales. Hasta la semana que viene.

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1: Bien, y les decía que Mariela, ciudadana colombiana que lleva un año en España y nos descubre desde Lavapiés, dice que hace sus tareas mientras escucha Ventaja Legal y el Foro de Recursos Humanos, ya saben, el programa anterior de Fran. Bueno, pregunta, dice, va a viajar por Europa estas vacaciones, pide que le pongamos al día sobre cómo quedan esos derechos de los pasajeros de líneas aéreas en España a fecha de ahora, porque en alguna ocasión dice que he mencionado una nueva regulación europea. A ver, eso es cierto, ¿eh? Y la segunda pregunta es, nunca imagino que el pasaporte tuviera excepciones en la Unión Europea, nos apunta Mariela. Vamos por partes. Bueno, a fecha de ahora, de julio del 2026, los derechos de los pasajeros de líneas aéreas en España están regulados todavía y principalmente por aquel reglamento CE 261/2004, junto con unas modificaciones que recientemente ha aprobado la Unión Europea, ¿no? La reforma actual ha sido aprobada por el Parlamento Europeo, mantiene el núcleo de las protecciones existentes e incorpora nuevos derechos, ¿no?, que se aplicarán tras su entrada en vigor. Todavía no está en vigor, ¿eh? Y por supuesto también tras el periodo de adaptación previsto. La normativa, por lo tanto, queda formada por ese reglamento que hemos dicho y el reglamento modificador que está al caer, ¿no? Así que las novedades, pues los menores de 14 años podrán sentarse junto a su acompañante sin coste adicional. Las personas con discapacidad o movilidad reducida y las mujeres embarazadas también tendrán derecho a asientos contiguos sin suplemento. Se garantiza también el transporte gratuito de un artículo personal, un bolso, una mochila pequeña, simplifican los procedimientos de reembolso, las aerolíneas no podrán cobrar por corregir errores ortográficos, menores en el billete, etcétera, etcétera, y eso por lo que respecta, pues eso, a los derechos de los ciudadanos precisamente en la Unión Europea. Bueno, y por lo que respecta al pasaporte, es el documento oficial, ya sabéis, que acredita la identidad y la nacionalidad de una persona para viajar al extranjero. Y en España, para que te hagas una idea, Mariela, su fundamento está incluso en la Constitución, en el artículo 11, y en un Real Decreto del 2003, ¿no? Bueno, lo que hace es permitir a los estados controlar, pues eso, la entrada y la salida de personas conforme a un reglamento europeo, el 2016/399, que establece también el Código de Fronteras Schengen. Lo habrás oído esto de Schengen en más de una ocasión. Dentro del espacio Schengen, que no coincide exactamente con digamos, la geografía de la Unión Europea, puede utilizarse el DNI en muchos desplazamientos, pero recuerda que el pasaporte es obligatorio para viajar a la mayoría de los países fuera de la Unión Europea. No hay que perder de vista además que facilita sobre todo la verificación de la identidad y el cumplimiento de los requisitos migratorios, como son por ejemplo los visados. Además, mucha atención, también garantiza la protección consular de los ciudadanos, en este caso españoles, en el extranjero, de acuerdo con el artículo 23 del Tratado de Funcionamiento de la Unión Europea. Asimismo, pues incorpora también medidas de seguridad y datos biométricos que ayuden a prevenir fraudes y demás. En definitiva, que el pasaporte es un instrumento esencial para el ejercicio del derecho a viajar con seguridad y conforme a la legalidad internacional. Y que el nuevo reglamento, por otra parte, tema de derechos viajeros que preguntabas, pues bueno, pues aunque el Parlamento Europeo lo ha aprobado definitivamente, el texto, y el Consejo debe realizar ahora pues la ratificación formal. De hecho, todavía no ha sido publicado en el Diario Oficial de la Unión Europea. Bueno, y ahora, si les soy sincero, me quedé de piedra, creo que se lo dije los otros días, cuando leo el mensaje que me enviaron un par de oyentes, ¿no? La escena es la siguiente: padre e hija van de camino a unas clases de tenis un domingo, escuchan el programa en la radio. Recuerden que emitimos Ventaja Legal en Capital Radio los lunes de 13 a 14, como ahora, y también los domingos lo reponemos sobre las 8 de la mañana. Bueno, pues el caso es que la niña pregunta al padre, ¿qué es eso del cohecho? ¿No? Lógico, porque la verdad es que no es un término popular. Y el padre, orgulloso de que su hija se interese por este tipo de cosas, no la despacha con una contestación del tipo, eso son cosas de mayores, sino que trata de explicarlo, lo cual me parece muy bien, porque hay que felicitarte, Ángel. Yo creo que no pasa nada porque se introduzca ya niñas de 12 años, como tiene Alejandra, en el mundo real, que es el mundo del derecho, ¿no? Pero lo que pasa es que la cosa no acaba ahí. Resulta que nos pasa la Pelota dice, para el próximo domingo te escuchamos. Quiero que lo aclares, que lo aclares tú, ¿no? Que será mejor que para que lo entienda, eso sí, un niño pequeño. Bueno, pues ahí va mi versión de lo que es el cohecho. Imagina que en el colegio hay un concurso, ¿no? Para elegir al, yo que sé, al capitán del equipo, y una niña le dice al profesor, bueno, pues si me eliges a mí, te regalo mi videojuego, ¿eh? Si el profesor acepta ese regalo para favorecer a la niña, eso está mal, ¿no? Porque no está siendo justo. Bueno, pues bien, eso se parece bastante al cohecho, explicado de forma sencilla, que cohecho es cuando alguien te da, te ofrece algún tipo de regalo, dinero, o yo que sé, un favor, para conseguir algo que no debería conseguirse de otra manera, ¿no? Bueno, es una forma de corrupción, porque las decisiones dejan de ser justas y pasan, pues eso, a depender de regalos o de dinero. Otro ejemplo fácil, pues yo que sé, pues si ahora os para, dice que vais sin coche, ¿no? Pues os para un policía durante el trayecto a jugar a tenis porque os habéis despistado y vais a mayor velocidad de la permitida, pues eso, el conductor no debe dar dinero al policía para que no le ponga la multa, ¿no? El conductor está ofreciendo un soborno en términos populares, ¿no? Si el policía acepta ese dinero, ambos pueden estar cometiendo un cohecho según las leyes. Bueno, ya me diréis si os he aclarado. En una frase, el cohecho es, sobre todo, intentar comprar una decisión que debería tomarse de forma honesta y de forma justa. Mil gracias, padre e hija, por vuestro interés y colaboración con Ventaja Legal, y mucho cuidado con la velocidad, Ángel. Estate al quite, Alejandra.

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1: Bien, ¿quién iba a pensar a estas alturas, en pleno siglo XXI, que todavía hay personas que caen en el viejo timo del tocomocho, ¿no? Pues sí, la verdad es que sigue ocurriendo. El último caso que hemos conocido precisamente se ha producido en Aragón, donde una mujer fue estafada y perdió nada menos que 24.000 euros. La historia parece sacada de otra época, pero demuestra que los estafadores siguen perfeccionando sus métodos, adaptándose a los tiempos. Todo comenzó con un hombre que aparentaba estar desorientado y que decía tener unos cupones de lotería premiados, aunque no sabía cómo cobrarlos, ¿no? Poco después apareció un supuesto desconocido que, tras echar un vistazo a los boletos, aseguró que el premio era millonario. Entonces propuso a la mujer comprar los cupones entre ambos, aportando cada uno 18.000 euros, para después eso, repartirse el supuesto beneficio. La víctima, pues eso, creyó la historia, se subió al coche de los dos hombres, recorrió varias sucursales bancarias con el fin de retirar el dinero, llegó a reunir hasta un total de 24.000 euros, se lo entregó a uno de ellos y en ese momento el desenlace fue el de siempre, ¿no? Los estafadores le pidieron que bajara del vehículo con la excusa de comprar un bocadillo y aprovecharon ese momento para escapar con todo el dinero, dinero que nunca ha sido recuperado, ¿no? Bien, la justicia ha condenado a los dos autores de esta clásica estafa del tocomocho, un engaño basado, pues eso, en hacer creer a la víctima que obtendrá un gran premio a cambio de entregar una importante cantidad de dinero. Una historia que recuerda que, bueno, aunque el fraude sea antiguo, sigue encontrando nuevas víctimas.

En este caso, ya ven, deja una enseñanza muy clara. Es fundamental conservar toda la documentación, contratos, justificantes del préstamo, transferencias bancarias, la información sobre la supuesta subvención, conversaciones por WhatsApp, etcétera, etcétera. ¿Por qué? Pues porque toda esa documentación puede ser decisiva para demostrar que existió un engaño y para que los tribunales puedan calificar los hechos como un delito de estafa.

0: Bueno, y ya tenemos con nosotros a Alberto Torres, presidente de la sección, pues de la sección de arrendamientos urbanos del Ilustre Colegio de la Abogacía de Madrid. ¿Qué tal, Alberto?
1: Muy buenos días, Arcadio.
0: Pues,
1: a todos los oyentes.
0: Pues como resulta que la vivienda se ha convertido precisamente en la principal de las ocupaciones, de preocupaciones de los ciudadanos españoles, yo digo, ¿qué mejor que tú para que te asaltemos, ¿eh? Déjame que lo diga así, y nos expliques dónde estamos. Porque yo creo que el principal, al margen de la realidad, es que la vivienda, el acceso a la vivienda es complicado. Dicen que para jóvenes y para no tan jóvenes, ¿eh? Lo cierto es que, vamos a empezar por el principio, hablamos de letrado a letrado, uh-huh. Es que tenemos un lío en la cabeza, es decir, que los ciudadanos no saben dónde estamos en materia de arrendamientos, ¿no es así?
1: Realmente estamos viviendo una etapa muy, muy complicada. A la que se une además un momento de una cierta inseguridad jurídica,
0: claro,
1: que esto lo complica todo mucho más, ¿no? Entonces tenemos por un lado la dificultad coyuntural que hay ahora mismo del tema del acceso a la vivienda, y luego además un problema ante los tribunales de justicia, que se eternizan los procedimientos y que deriva en una inseguridad jurídica que no ayuda en absoluto.
0: Incertidumbre, tengo yo aquí apuntado. Pregúntale, Alberto, la palabra incertidumbre es la clave en todo esto, es decir, traducido en seguridad jurídica, evidentemente, en términos legales, pero la verdad es que la gente, ahora nos posicionaremos luego más tarde en lugar del casero, en lugar del inquilino, pero esencialmente es que no sabemos dónde estamos, es decir, vamos a centrar un poco el tiro con lo que ha ocurrido precisamente la semana pasada en nuestro Parlamento. Es decir, las leyes, bueno, en realidad quien legisla es el Parlamento, es decir, el gobierno hace, voy a decirlo mal en sentido popular, hace lo que puede, es decir, pero al final lo que tiene la misión fundamental en un sitio, en un lugar como España, donde hay equilibrio de poderes y demás, es el Parlamento el que tiene que legislar. Y aquí lo que ha ocurrido es que traduce, o corrígeme si me equivoco, que una iniciativa del gobierno al final no ha sido, vamos a decirlo así, refrendada por la Cámara. ¿Es así?
1: Exactamente, es así. El gobierno dictó un real decreto que requiere la convalidación por parte del Parlamento. El periodo para la convalidación es de 30 días y si no se produce la convalidación, decae. Eso no quiere.
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1: Extraordinaria que permitía a los arrendatarios cuyo contrato venciera antes del 31 de diciembre del 2027 solicitar una prórroga extraordinaria de 2 años. Ahí es donde se ha provocado la incertidumbre, consecuencia de que han sido muchos los arrendatarios que han solicitado esta prórroga. ¿Quiere decir que esta prórroga, esta solicitud de prórroga, es válida independientemente de que luego el Real Decreto no sea convalidado? Pues jurídicamente es muy complicado, ¿eh?
2: Y con independencia, perdón, de que el casero, la propiedad, no la haya aceptado.
1: Bueno, claro, si la propiedad la ha aceptado, no hay problema.
2: Eso es, sí.
1: Es en aquellos supuestos en los que...
2: Lanzas la solicitud,
1: lo que han hecho generalmente los propietarios ha sido no contestar. Esperar a ver primero que no sé si se convalidaba o no. Todos sabíamos, intuíamos que no se iba a convalidar, pero por lo menos esperar. Ahora es cuando se está contestando a esos burofaxes negando pues la vigencia del Real Decreto.
2: La verdad es que, fíjate, yo conozco a algún propietario que de buena fe ha contestado y ha dicho, pues yo soy muy legal, me llevo bien con el inquilino y directamente le he dicho que si lo dice la ley, adelante, pero dice si lo dice la ley. Y lo que dice la ley es aquello, ahora podrá estar en duda o no. Hombre, lo cierto es que yo digo siempre que en los contratos hay, digamos, es un quid pro quo que se dice, ambas partes tienen que tener ventajas, ¿no? Y si hay, digamos, una cierta animadversión, pues la verdad es que las cosas son complicadas, pero bueno, en el fondo lo que hay es precisamente la subida y por una parte la subida de los precios del alquiler y de la propiedad, y por otra parte tendencias, ¿no? A que, tú lo sabrás mejor que yo, a que no se haga tanta compra y si se haga más alquiler, o ¿cómo es eso? ¿Cuál es tu fotografía, digamos, del mercado?
1: Pues el problema ahora mismo es que el mercado inmobiliario pues está muy muy al alza, está muy tensionado, que es una palabra que se utiliza
2: también
1: habitualmente,
2: sí.
1: Y la oferta pues ha disminuido extraordinariamente la oferta de viviendas en arrendamiento, y ha disminuido por una serie de factores. Uno de ellos es la inseguridad jurídica de la que estamos hablando, de que los procedimientos judiciales pues se prolonguen en el tiempo una barbaridad y los propietarios tengan miedo. Otra es evidentemente por la falta de oferta derivada de la escasez de viviendas de protección oficial, de promoción pública, que cumplían y deben cumplir esa función. Construir ahora esas viviendas es más complicado porque el coste es elevado,
2: también,
1: porque
2: ¿no?
1: los promotores no quieren, hombre, los promotores persiguen un ánimo de lucro, eso es innegable, ¿no? Entonces, pues si no le salen los números, no acceden a construir esas viviendas de protección pública. Las competencias en su mayoría están transferidas en materia de la vivienda. Es muy complicado que para las comunidades autónomas, para incluso a nivel estatal, el ofrecer viviendas y construir viviendas de promoción pública en un periodo de tiempo que es el que les toca gobernar, por
2: sí,
1: así,
2: sí, sí,
1: como así
2: para
1: decir,
2: poder recoger luego frutos.
1: Exacto,
2: claro,
1: exacto,
2: sí, sí.
1: ¿No? Entonces todo esto está creando una bola que vamos a ver de qué dimensiones y cuándo estalla, ¿eh?
2: Sí, yo tengo la sensación de que llegamos tarde en esto, como en tantas cosas. Por mucho que se solucionara ahora, dentro de unos minutos, con lo que estamos hablando, vamos a solucionar tú y yo el tema en el mercado. Evidentemente esto es una ironía, ya sé que en la radio se coge poco, pero bueno, evidentemente llegamos tarde. Me gustaría que repasásemos un poco el papel de los ayuntamientos y de las comunidades autónomas. Eso, tú has dicho una palabra que es clave, es la tensión, esas zonas tensionadas. Cuéntanos un poco para que nuestros oyentes sepan de qué estamos hablando.
1: Vamos a ver, ahora mismo la ley, tras la ley de la vivienda, por el derecho a la vivienda, se permitió constituir zonas de mercado residencial tensionado.
2: Uh-huh.
1: En estas zonas de mercado residencial tensionado se permite un control de la renta, que viene regulado por la propia ley de arrendamientos urbanos.
2: Uh-huh.
1: Las comunidades del Partido Popular han dicho que no van a crear estas zonas.
2: Uh-huh.
1: Pero, sin embargo, en Cataluña pues hay más de 200 o 300 municipios que ya tienen zonas de mercado residencial tensionado. En Navarra hay varias poblaciones, País Vasco, Galicia, que han creado estas zonas de mercado residencial tensionado. ¿Es la solución? No se está viendo que el resultado sea positivo, sobre todo en ciudades como Barcelona, ¿no?, que son a lo mejor las que podemos comparar más con Madrid. No ha habido una rebaja de la renta, ha habido una reducción de la oferta del mercado, pues porque el propietario
2: se resiste,
1: alquilar la vivienda. Entonces, yo creo que es que hay que buscar otras soluciones que requieran el necesario consenso que siempre pedimos, pero que es muy difícil de conseguir entre los partidos fundamentales del arco parlamentario,
2: sí,
1: para conseguir una regulación. Yo me remito siempre a la Ley de Arrendamientos Urbanos del 94, uh-huh, que fue dictada durante un gobierno socialista, pero en el que hubo consenso y se, claro, admitieron muchísimas enmiendas, claro, del Partido Popular, de Convergencia y Unión entonces, y se creó una ley que desde luego ahora habría que revisar porque, uh-huh, está un poco fuera de tiempo,
2: sí,
1: exacto,
2: sí,
1: pero que fue una ley bastante positiva y que permitió regular los arrendamientos urbanos en un marco de una relación jurídico-privada bastante positivo. Luego está, lógicamente, la misión de las administraciones públicas,
2: ¿sí?,
1: comunidades autónomas, ayuntamientos, que tienen que crear ese suelo, que tienen que...
2: Ese es el retraso, yo creo que...
1: Claro, viviendas de protección pública, de promoción, de protección oficial, pues que permitan incrementar la oferta en la gente más necesitada y que tiene mayores dificultades de acceso a la vivienda.
2: Sí, quizás haya que poner no tanto el ojo en, digamos, en que, yo qué sé, que el ciudadano de a pie, porque el ciudadano de a pie tantas veces, el que tiene una segunda vivienda y que puede alquilarla fruto de tantos ahorros, a veces ya de sus padres o de los abuelos, uh-huh, y no tanto ahí, sino en la intervención pública en ese sentido, sino en que mueva el trasero las comunidades autónomas, etcétera, y tomen iniciativas desde, yo qué sé, lo que tantas veces se ha dicho, es decir, que se tarda tantísimo en conceder licencias para poder construir, hasta evidentemente hablar de suelo público, etcétera, para que realmente salgan otros costes que al paso que vamos nunca van a salir, porque como decías, cuando no es una guerra es otra, etcétera, al final se encarecen los materiales y el suelo también, pero es que hay más factores, ¿no? Aparte, por ejemplo, del tema de la escasez de profesionales que puedan construirlas y demás, ¿no?
1: Y es que además se está provocando que un problema que es social,
2: sí,
1: se esté trasladando a los tribunales de justicia.
2: Esto está...
1: Y eso no puede ser.
2: Desastre,
1: es decir,
2: sí, sí,
1: ahora mismo cualquier procedimiento, un juicio de desahucio, lo que realmente se está dilucidando no es si el arrendatario paga o no paga la renta, sino si es vulnerable o no es vulnerable.
2: Esto te iba a preguntar.
1: Entonces,
2: yo, sí,
1: realmente eso tenía que solucionarse por las administraciones,
2: claro,
1: públicas,
2: claro,
1: y tenía, como quien dice, las propias administraciones, en el momento que hay una solución de un
2: actuar,
1: problema de esta naturaleza, actuar,
2: claro,
1: y ofrecer una solución,
2: claro,
1: habitacional,
2: claro,
1: a todos aquellos que sean en situación de vulnerabilidad. ¿Qué ocurre? Que no es posible, porque no existe esa solución habitacional.
2: Y entonces cuando vienen todos los problemas, que no son pocos, de ocupaciones de viviendas. Yo creo que hay dos tipos de ocupaciones, así a grosso modo, y no intento hacerlo de forma frívola ni mucho menos. Y una es la de aquellos que no pueden seguir pagando y se quedan, es decir, esos que se llaman inquiocupas, ¿no?
1: Uh-huh.
2: Y por otra parte, los de, que quizás sean situaciones más marginales, los de aquellos que ocupan sin más, uh-huh, y ocupan desde una vivienda, vamos a hacer así, habitable, hasta cualquier cosa, con tal de tener un techo, se refugian allí, ¿no? Pero la verdad es que ese es otro tema también, es decir, cómo se traslada a la justicia y a las fuerzas y medios de seguridad, es decir, también el tema del desalojo de determinadas personas, ¿no?
1: Ya, si me permites, Arcadio, el 28 y 29 de mayo organizamos en el Colegio de la Abogacía de Madrid un congreso precisamente jurídico sobre toda la problemática de la ocupación.
2: Ahí vamos a estar entonces, venga, sí.
1: Pues mira, y ahí precisamente yo creo que hay que distinguir, como tú lo has planteado, lo que es la ocupación delincuencial de lo que es la, la ocupación
2: por necesidad
1: derivada
2: y,
1: de un contrato de arrendamiento. Son dos cuestiones absolutamente distintas y requieren un tratamiento totalmente diverso.
2: Es un perfil de personas también totalmente distinto.
1: No tiene nada que ver, ¿no? Entonces, vamos a decir, una es totalmente censurable y otra...
2: Es que podría ser hasta un delito, evidentemente.
1: Exacto, es perseguible penalmente y precisamente el gran problema es saber si, si acudimos a la vía civil o a la vía penal.
2: Eso es.
1: Es verdad que se ha reformado la ley de enjuiciamiento criminal para convertir esas, esos procedimientos en juicios rápidos, pero el colapso que sufren los tribunales de justicia...
2: De rápidos nada.
1: De rápidos, efectivamente, nada. Sí. Y la otra es la inquiocupación. Es un término que a mí no me gusta, pero bueno, que lo define
2: perfectamente,
1: exactamente, del arrendatario que por diversos motivos deja de pagar la renta
2: y prolonga y continúa ahí su estancia.
1: Ahí es donde vas a la vía civil, donde se produce la intervención de los servicios sociales y donde, como te decía, se traslada a un procedimiento judicial civil un problema que es social, y ahí es donde los poderes públicos, a través de los servicios sociales, deberían ofrecer inmediatamente una solución habitacional temporal, transitoria, en fin.
2: Acabamos siempre en el mismo sitio, es decir, que los servicios públicos, los poderes públicos tienen que ofrecer una solución.
1: Claro,
2: claro.
1: Y que hasta ahora no se está haciendo en ningún lugar de España.
2: Luego hay otra tendencia, digamos, esta, vamos a decirla, muy profesional. A ver, la gente, muchas veces yo, por lo que leo en los medios, piensa que todos los caseros, todos los propietarios son, vamos, muy profesionales, son grandes tenedores, que se dice, pero claro, eso no siempre es así. Es decir, España es un país que para muchas cosas pues tiene mucho pequeño propietario, mucha pequeña industria, mucho pequeño empresario, etcétera. Y cuando no estamos hablando de ese colectivo tan, vamos a decir, tan profesional y que podrá producir o no abusos como todo el mundo, casi vamos a dejarlo aparte, está el capítulo de la gran pregunta. ¿Debemos convertir nuestros alquileres, ahora me pongo en la posición del propietario, de contratos, yo que sé, por el tiempo que fuera, o indefinidos, en otro tipo de formatos? Hablo de alquileres turísticos, etcétera, etcétera, de temporada. ¿Qué te parece? ¿Cómo está eso?
1: Bueno, es que el problema, la tensión que estamos viviendo en todo este ámbito provoca que el propietario tenga miedo y busque alternativas, que en la mayoría de los casos son fraude de ley. Es decir, un arrendamiento de temporada es un arrendamiento de temporada. Es cuando un funcionario lo destinan a Madrid, por ejemplo, durante un año, o un estudiante viene aquí a estudiar un máster, y entonces, pues bueno, se firma un contrato de arrendamiento un año, lo que dure el máster, a 6 meses, lo que sea. El problema es cuando, para eludir una ley que es más protectora del arrendatario y con todos los temores además que tienen los propietarios de lo que va a ocurrir en caso de acudir a un procedimiento judicial, se dice, bueno, pues voy a eludir la aplicación de la ley de arrendamientos urbanos y voy a aplicar lo libremente pactado por las partes, y se configura un arrendamiento de temporada. Ese arrendamiento de temporada ha existido siempre, ese intento de fraude a veces, ese intento de fraude, y los tribunales lo han condenado.
2: Lo reconocen, claro.
1: Como tal. Ahora hay propuestas legislativas que intentan una regulación de estos arrendamientos de temporada, pero tampoco va a ser la solución.
2: Claro.
1: Porque al final, repito, un arrendamiento de temporada al que todos conocemos y que pues los ejemplos que hemos comentado, pues va a ser válido igualmente ahora.
2: Claro.
1: El problema es cuando no, cuando se intenta eludir la LAU y entonces se firma un contrato de arrendamiento de temporada, que es probable que el arrendatario diga, no, oiga, usted me está engañando, esto realmente es un arrendamiento ordinario, por así llamarlo.
2: Pero entonces acabamos otra vez en la justicia y la hemos liado otra vez, porque la justicia no da abasto, ni es tan resolutiva tan rápido, ni nada por el estilo. Y al final, no digamos ya que el riesgo de que, digamos, quien fuera aguante ahí en la casa y no lleguen las rentas, etcétera, etcétera. Al final, fíjate, Alberto, yo lo que veo es que y hablemos ahora en términos un poco económicos, el mercado se paraliza, ¿no te parece? Es decir, hay un temor de verdad por la suma de tantas cosas a sacar la propiedad al mercado que eso paraliza también, eso aumenta, agrava todavía más la situación, ¿no?
1: Ahora mismo hay una reducción de la oferta que no es lógica. Es decir, hay muchísimas viviendas vacías que podían estar en el mercado y no lo están.
2: A eso me refería, fíjate, yo no sabía si era así y ves que
1: no.
2: ¿Sí?
1: Y no lo están por miedo. Claro. Entonces, tú decías, es que no todos son grandes tenedores. Bueno, hay muchas estadísticas. Ahora el problema es que todas estas estadísticas nos podemos fiar poco porque está polarizado de tal manera que unos hacen unas estadísticas y otros otras.
2: Sin duda.
1: ¿No? Pero, hombre, en principio, las viviendas en arrendamiento que pertenezcan a grandes tenedores pueden rondar el 5%, 6 o 7%. Quiere decir que el 90% restante
2: está
1: en el mercado libre, claro, a propietarios, a pequeños propietarios que ponen la vivienda en
2: ese ahorro que decíamos, ¿no?
1: Exacto, exacto. Entonces, si estos propietarios no tienen seguridad, que puede ser real o psicológica,
2: una,
1: ¿no?
2: Pero que no es una tontería.
1: Que no es ninguna tontería, sí, sí. Efectivamente. Pueden tener miedo que a lo mejor no es racional, pero es libre el miedo. Pues si lo ponen en oferta porque dicen, bueno, mi hijo tiene 18 años, mi hija se casará o se independizará.
2: Aguanto. Sí, lo que pasa es que es una ruina, porque mientras tanto tienes que pagar impuestos, estás sometido también a muchas cosas, en algunos casos también a que te peguen una patada en la puerta, no es lo normal, pero puede ocurrir, ¿no?
1: Sí. Entonces, se está restringiendo de tal forma que aquí hay que adoptar alguna medida.
2: Sí.
1: Y la medida es una legislación que sea lo más razonable posible, que el legislador, repito, es libre de determinarla, pero que sea lo más razonable para ambas partes, y luego una seguridad en los tribunales que permita que se solucionen en un plazo más o menos razonable las situaciones. Estamos hablando de las delincuenciales, de la ocupación delincuencial.
2: Por supuesto,
1: y luego las otras, pues que se busque esa solución habitacional a través de los poderes públicos y no que sean los propietarios privados los que tengan que cargar con una carga que es social.
2: Sí, yo creo que en efecto se está trasladando el problema social a aquellos que ni que fueran por otra parte ricos, millonarios, por total, porque tienen una vivienda, yo que sé, en el campo o una segunda vivienda donde fuera fruto del ahorro de los padres, a veces de los abuelos, decía, y demás. Al final hay otro tema, tú lo has tocado, y es el de quién es vulnerable. Hay mucho vulnerable. Antes, fuera del micrófono, yo te decía, y que uno tiene la sensación de que mucha gente no se cree vulnerable, pero realmente lo es. Y es muy fácil, además, teniendo familia y niños pequeños, etcétera, etcétera, dar una imagen de vulnerable, que lo siento mucho, pero porque es una desgracia. Pero claro, eso complica el tema, ¿no?
1: Mira, este es quizás sea otro de los puntos clave, ¿no? La situación de vulnerabilidad. Hay un estudio de la Universidad de Barcelona, muy, muy interesante, que viene a decir que prácticamente el 45% de todos los arrendatarios de España son vulnerables.
2: Eso
1: es una barbaridad.
2: Es una barbaridad,
1: Uno lo piensa en ejecuciones hipotecarias.
2: Inquilinos, arrendatarios, inquilinos, para que nos entiendan.
1: En ejecuciones hipotecarias ve uno más lógico que el porcentaje de vulnerables sea más alto, pero en arrendamientos de vivienda, que haya un 45% aproximadamente de personas vulnerables, es una barbaridad.
2: Claro.
1: Uno de los problemas es que el concepto de vulnerabilidad, que es tan heterogéneo, tampoco lo tenemos claro. ¿Quién es vulnerable? Si lo medimos por criterios objetivos económicos, que es lo que prevé la ley de enjuiciamiento civil...
2: Y además que hay que buscar seguridad también por esa vía, ¿no?
1: Claro. Si lo medimos por criterios objetivos económicos, de acuerdo, es vulnerable el que, bueno, como dice la ley, no supere el salario mínimo interprofesional, en fin, hay una serie de medidas. Pero si nos vamos a la vulnerabilidad social, ya el criterio es más subjetivo. Y ahí, pues quieras o no, tenemos un cierto problema de que hay unos servicios sociales que consideran a una persona vulnerable y otros no. Y como decía, volvemos a dilucidar en los tribunales sí. quién es vulnerable socialmente y quién no lo es, cuando eso no debería ser así. A una persona que es vulnerable social o económicamente se le debería ofrecer esa solución habitacional claro. directamente por los servicios sociales, por los poderes públicos, y no dilatar un procedimiento pues sine die, o como hemos vivido hasta hace poco a raíz del Real Decreto 11/2020 del COVID, que se ha ido prorrogando año tras año hasta que hace tres meses pues dejó de ser
2: ¿Sabes, Alberto? A mí me da la sensación de que estamos planteándonos si el inquilino es vulnerable, y va a llegar un momento, si no ha llegado ya, en que la propiedad también es vulnerable. Es decir, que hay muchos supuestos donde la propiedad no es capaz de afrontar esa pequeña hipoteca, digamos, el préstamo con el que está pagando esa propiedad, que a lo mejor está en su tramo último, pero que no puede pagar porque precisamente el inquilino es vulnerable, lo hace a él vulnerable, y al final vienen los desalojos por todas partes. Es decir, vuelvo al principio, al tema que nos lleva siempre, es decir, que la justicia tiene que dilucidar algo que es una realidad social, ¿no?
1: Claro, fíjate, algo que antes era una anécdota, que el propietario fuera vulnerable, claro. pues bueno, ahora ya hay procedimientos judiciales, varios, en los que el propietario se declara vulnerable claro. y su señoría tiene que dilucidar quién de los dos, arrendador o arrendatario, es más vulnerable.
2: Fíjate que triste, sí, sí.
1: Y efectivamente, sí, sí. Eso no puede ser.
2: Sí,
1: no
2: sí, sí, sí, sí. Y sobre todo que al final, yo diría también que haya tendencias a proteger situaciones, en mi opinión también, que son deformaciones, esos fraudes que decías tú, ¿no? Hay sindicatos, no hablo de ninguno en particular, hay agrupaciones que por definición buscan o apoyan a determinados ciudadanos que... No digo que no necesiten ayuda, pero también habría que buscar sindicatos o asociaciones que apoyasen también a esos propietarios, que, repito, creo que por tercera vez, que no es que sean grandes tenedores, es decir, son gente que, ¿no?
1: Sí, los hay. Lo que ocurre, vamos a ver, el problema es el fraude. Si vemos en nuestra vida profesional, yo he llevado muchísimos procedimientos de desahucio defendiendo a arrendadores y arrendatarios, eso es lo que quiero dejar muy claro. Bueno, tú ves enseguida quién es vulnerable, quién realmente está en un procedimiento judicial, no está pagando porque no puede, quién necesita ese apoyo y quién... Pues bueno, está abusando,
2: se está aprovechando de la coyuntura. La coyuntura
1: legal,
2: jurídica, quizás.
1: Sí. Y entonces eso es lo que provoca, hasta a nosotros los profesionales, nos provoca una cierta desazón.
2: Claro, claro. Yo creo que en este entorno es que hablar de mercado y de la competencia y demás es un extra, ¿no? Es decir, que no se puede precisamente hablar de que la economía del ladrillo, que tantas veces funciona en España, sea el futuro, ¿no? A corto plazo.
1: Pues no, realmente hay problemas mucho más acuciantes dentro del ámbito inmobiliario que el ladrillo como tal y la construcción desaforada, ¿no? Es evidente que hay que construir viviendas de protección oficial, que es el primer requisito, claro. pero hay que establecer una legislación que sea razonable en todos los sentidos, y hay que crear esa seguridad jurídica de la que hemos estado hablando en los tribunales de justicia, que pues bueno, permita resolver estas situaciones en un periodo razonable de tiempo.
2: Bueno, como estamos ya, como aquel que dice, acabando, vamos a hacer un repaso, y ante la pregunta de yo, que soy, pongo un ejemplo, inquilino, que me he encontrado con esta norma del gobierno que no ha sido convalidada, ¿qué es lo que hago? Repasemos un poquito cuál es la situación. Es decir, primera opción, me imagino, es si le envié a la propiedad esa cartita, ese comunicado, con algún ese recibo, es decir, que quede constancia, pidiendo la prórroga, ¿cómo es?
1: Vamos a ver, todos los arrendatarios que enviaron ese burofax sí. Durante el periodo de vigencia, que fue hasta el otro día del sí. burofax, sí. pues bueno, ahora tienen que esperar la respuesta. Yo desde luego creo que lo más razonable es llegar a un acuerdo, y lo digo de verdad, ¿no? Sí, porque sí. el procedimiento judicial, y ese es el gran problema que se ha provocado este Real Decreto, el procedimiento judicial se va a resolver en un año, dos años, es decir, más de lo que va a durar la prórroga.
2: Claro.
1: Pero hombre, también también tienen que tener en cuenta los arrendatarios que ir a un procedimiento judicial es caro,
2: claro.
1: Tiene un coste, que ahora mismo hay una incertidumbre sobre cómo van a fallar los juzgados de primera instancia, sobre si se va a declarar incluso la inconstitucionalidad de la norma. Entonces, lo razonable es llegar a un acuerdo con el propietario y buscar una solución, que puede ser una prórroga, a lo mejor no de 2 años, sino de 1 año, en fin, una solución que pueda ser lo mejor posible para ambas partes.
2: Limitar también los precios, ¿no? Limitar el aumento, ¿no? de la renta, por ejemplo.
1: O incluso firmar un nuevo contrato de arrendamiento, porque no, revisando mínimamente la renta. Firmamos un nuevo contrato a partir de ahora, usted va a tener más estabilidad, estoy dispuesto a subir, a lo mejor le iba a subir una renta un 50%, pues mire, se la va a subir un 25%. Yo creo que la negociación del acuerdo es lo más favorable para ambas partes.
2: Lo que pasa es que con las economías que tenemos en estos momentos, un 50%, no digamos ya, pero 25% también lo es mucho, ¿no?
1: Es una barbaridad. Pero es que hay que buscar ese punto de encuentro.
2: ¿Qué haces?
1: Es que si no, al final, como que dice, vamos a ganar abogados y procuradores. Pero también tenemos que tener nosotros, ofrecer esa solución, claro, que es la más razonable para ambas partes.
2: ¿Qué me dices de soluciones alternativas? Ahora estamos en plenos MASC, que se dicen, los que no siguen el programa o no lo recuerden, esos métodos, esas fórmulas de solucionar de forma alternativa digamos, los problemas. Si no llegas a un acuerdo, lo que hay que hacer precisamente es apelar a eso, ¿no? Asentémonos y vamos a ver qué nos interesa ambas partes, ¿no?
1: Vamos a ver, yo en lo que son los desahucios por falta de pago, los MASC están teniendo escasos recorridos, es decir, se está utilizando lo que es la oferta vinculante confidencial.
2: Sí.
1: Que es, pues vamos a decir, el burofax de antes, cumpliendo una serie de requisitos. Porque realmente...
2: ¿Pero por parte de quién?
1: ¿Perdón?
2: ¿Por parte de quién la oferta?
1: Digo hasta ahora, en los desahucios por falta de pago. ¿No? En esos desahucios el MASC tiene poco recorrido y yo creo que es un
2: fracaso. Se ha iniciado el trámite y ya no quieres...
1: En cambio, si estamos hablando de situaciones como esta, un desahucio por expiración del término, el cumplimiento de MASC es razonable. Es razonable porque hay que buscar esa situación de consenso. Yo aquí sí que abogaría por otros, la oferta vinculante confidencial, que puede también utilizarse, obviamente, sino a lo mejor por una conciliación, una mediación. La conciliación, lamentablemente, en Madrid, pues por el colapso de los tribunales de justicia, se está yendo a más de 6-8 meses.
2: O sea, que para entonces volvemos otra vez
1: a lo mismo, pero a lo mejor una mediación, estamos hablando de la justicia colaborativa, hay distintos medios alternativos de solución de controversias que pueden valer, o simplemente, ¿por qué no vamos a la negociación entre las partes directamente, sin necesidad de intervención de terceros?
2: Bueno, en cualquier contrato, ambas partes se necesitan, ¿no? Es decir, que a lo mejor conviene ceder algo, si es un inquilino que te ha pagado, también hay que valorar que durante, yo qué sé, 1, 2, 5 años, siempre te está pagando, no tienes ningún problema. Yo creo que todo eso son ventajas.
1: Que volvamos un poco a lo que son los contratos, la relación contractual, el principio de autonomía de la voluntad y la negociación entre las partes.
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1: Son las 2 de la tarde, la 1 en Canarias.
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1: ¿Qué tal? Muy buenas tardes. La presidenta de la Comisión Europea, Ursula von der Leyen, ha abogado por introducir una edad mínima para que los menores puedan acceder a las redes sociales. Concretamente, ha planteado que los menores de 13 años solo puedan crear cuentas con supervisión parental y que los niños no estén expuestos a pantallas hasta los 3 años.
2: Cuanto más aprendemos y más vemos el impacto que tienen nuestros hijos, más sólido se vuelve el argumento a favor de fijar una edad mínima para el uso de las redes sociales. Del mismo modo que no les damos a nuestros hijos las llaves del coche antes de que tengan el carné de conducir, ni les dejamos comprar alcohol hasta que tengan la edad legal para hacerlo, debemos fijar la edad a partir de la cual pueden acceder legalmente a redes sociales.
1: En España, el Gobierno va a llevar al Consejo de Ministros de mañana una reforma del sandbox financiero con el objetivo de simplificar los procedimientos de acceso y también para crear una nueva línea del ICO dirigida a ayudar a empresas que quieran sumarse al proyecto. Así lo ha anunciado el vicepresidente primero y ministro de Economía, Carlos Cuerpo.
3: 5 años después, yo creo que es justo decir que el sandbox que lanzamos en 2021 ha cumplido su objetivo inicial. Hemos tenido 117 proyectos a través de 10 cohortes, más de 40 de ellos han podido además probarse ya en condiciones reales. Y detrás de estas cifras hay mucho más que simples números, hay talento, hay ganas de muchas empresas por innovar, profesionales que están construyendo ni más ni menos que el futuro de nuestro sistema financiero.
1: España pierde competitividad fiscal y se sitúa entre los países con peor diseño tributario de la OCDE. Ocupa el puesto 34 de 38 países en el Índice de Competitividad Fiscal Internacional 2025, 11,5 puntos por debajo de la media de la Unión Europea y acumula una caída de 5 posiciones desde 2018. El presidente del Instituto de Estudios Económicos, Íñigo Fernández de Mesa, señala que la subida del IVA de hoteles y restaurantes al tipo general del 21% va a reducir la competitividad del turismo español.
4: Si miramos un poco la salud del tipo de inversión que recibimos,
5: las conclusiones apuntan a que la subida del IVA sería un error de política económica y fundamentalmente destacamos los argumentos siguientes. El IVA turístico grava en la práctica una exportación, por no ser un impuesto a la exportación. La demanda turística es muy sensible al precio. Los márgenes del sector están ya muy estrechos y el sector es altamente intensivo en trabajo.
1: Más rankings porque España es el segundo país de la Unión Europea que más inversiones en fondos soberanos recibió entre 2024 y 2025. Casi 7.000 millones de euros en un total de 18 transacciones, lo que sitúa a la economía española como el sexto destino mundial. Es un informe del Centro de la Gobernanza para el Cambio de IE University junto con ICEX. Su coordinador, el profesor Javier Capapé, destaca que el país ha recibido inversiones en sectores estratégicos como las renovables, la infraestructura digital, la educación superior, la vivienda para estudiantes y la tecnología.
4: Si miramos un poco la salud del tipo de inversión que recibimos, la nuestra es una dieta equilibrada, es una dieta mediterránea donde pues, se atacan diferentes sectores, hay un número suficiente de fondos que entran en la economía española y no digamos hay una concentración, un empacho en una sola operación, ¿no? Con lo cual en ese sentido se mantiene el liderazgo español y esto es interesante porque en el informe anterior que cubría los anteriores 18 meses hablábamos de más de 7.000 millones de euros, este año estamos un poco por debajo en 6.700 millones, pero unos niveles muy altos de media para un país dado el PIB español.
1: Más del 75% de los autónomos ha subido los precios desde junio de 2025 para afrontar el alza de costes y casi el 55% prevé tener que volver a subirlos en lo que queda de año. Según el último barómetro trimestral de la Federación de Autónomos SATA, 9 de cada 10 califican la situación actual de inestable.
0: Claves del mercado.
1: En los mercados tono mixto en el viejo continente, el IBEX 35 sube un 0,21% en los 19.425 puntos. El CAC francés crece un 0,15% en los 8.351 puntos, mientras que la bolsa de Londres cae un 0,29% en los 10.467 puntos y el DAX alemán, que rebota un 0,17% hasta los 25.110 puntos. Dentro del selectivo español destacan las alzas de Telefónica, que sube un 2,24%, seguido de Repsol, mientras que en las caídas IAG se deja un 2,1%, seguido de Solaria. En el mercado de divisas, el par euro dólar se cambia a 1,142 unidades. Hasta aquí es todo por ahora. 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

Bienvenidos un día más a este Movilidad sobre Ruedas, este programa que trata de acompañarles, informarles, entretenerles, gracias al compromiso de toda la gente que trabaja en Capital Radio, especialmente el equipo técnico y con John a los mandos. Javier también ahí está colaborando. Bueno, pero ¿qué vamos a ofrecerles hoy? Pues hoy les vamos a ofrecer, sobre todo ahora al inicio, un balance de nuestra sección Europa en Marcha para cerrar este periodo prevacacional y que abriremos con esa jornada de septiembre en la que pondremos en valor lo que está haciendo la industria española y las instituciones europeas combinando ambas. Así que, si les parece bien, comenzamos con nuestra Europa en Marcha y con Susana Solís.

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1: Pues ahora sí empieza nuestro espacio Europa en Marcha con Susana Solís. Hola Susana, ¿cómo estás?
2: Un placer, Chimo, estar aquí como siempre. ¿Hacía cuánto fue la última vez?
1: Mucho, esta vez me has fallado. Este mes has estado muy ocupada, cerrando temas.
2: Es que hay que cerrar muchos temas.
1: Te querías ir de vacaciones, te estoy viendo, te he visto por ahí con la comisión de China, te he visto con muchas cosas.
2: Es verdad, he estado en China, pero es verdad que hay que cerrar muchas cosas. De hecho, ahora me vuelvo a Bruselas, como tú sabes, porque
1: ahora
2: te he venido aquí antes de coger el avión e irme a Bruselas, porque en esta semana todavía hay muchas votaciones por delante en el Parlamento Europeo. Y la Comisión Europea todavía tiene que cerrar muchos temas.
1: Porque además, digamos que parlamentariamente el 17 se termina el periodo.
2: Se termina el periodo de lo que es de comisiones, de votaciones, sí. Pero seguiremos trabajando porque a la vuelta de septiembre a diciembre yo creo que hay nuestro gran paquete de automoción, ¿no? Que hemos comentado aquí tantas veces. Esperemos que haya ya un avance, una posición clara por parte de los países y por parte del Parlamento y que antes de final de año, que era nuestra intención, podamos dar seguridad al sector.
1: Que mira cómo está, porque si miramos Volkswagen, que es verdad, la última gran noticia.
2: Sí, se habla muchísimo estos días en el Parlamento Europeo, lo urgente que es tomar medidas porque la situación de Volkswagen, que es el segundo fabricante mundial, preocupa mucho. No se sabe todavía cómo va a ser ese plan de reestructuración, pero lo que sí está claro es que pasan de 50.000, hablan de 100.000, de cuatro fábricas alemanas en este caso. Y
1: hoy ha salido,
2: muy duro para Alemania.
1: Hoy, con esta negociación que ha habido con los sindicatos, salía que 50.000 solo empleos, solo el año pasado, recuerdo, porque muchas veces se nos olvida el contexto, el año pasado eran 30.000 y dos fábricas, este año son eran 100.000, ahora son 50.000, cinco fábricas y además reducción de
2: modelos.
1: Reducción del 50% en modelos, 75% en lo que entendemos por versiones, que antes me preguntaban en la redacción, ¿cómo puede ser eso? Bueno, pues se reduce a la mitad los modelos, pero en cada modelo se rebajan las versiones.
2: Exacto.
1: Con lo cual va a haber menos versiones disponibles y luego unas ventas estimadas de 8 millones. Volkswagen estaba vendiendo 12 millones y siempre, tradicionalmente se dijo que si Volkswagen vendía menos de 10 millones de coches, tenía problemas.
2: Sí, así es. Y ahora está hablando de 9 millones.
1: De 8 y pico, 9.
2: Sí. Yo creo que no quieren decir los datos porque están negociándolo con los sindicatos.
1: Exacto.
2: Puede ser muy duro lo de los 100.000 trabajadores despedidos. Yo creo que sería muy duro para Alemania. Pero la realidad es que, claro, han bajado sus beneficios y ahí están lo que siempre comentamos, ¿no? El coste de la energía, los aranceles con Estados Unidos y luego que las ventas en China se han desplomado para Volkswagen. El gran mercado chino ya no está ahí. Y lo que decías, pues se van a concentrar en los mercados que les da más valor añadido o los modelos, ¿no?
1: Los
2: quitar
1: modelos,
2: configuraciones.
1: Exacto.
2: Yo creo que ahí en España, claro, porque esto cuando ves Alemania, tú miras siempre un poco para España, cómo puede afectar a las fábricas. Es verdad que la de Martorell
1: nos ha pillado en un buen momento.
2: Oye,
1: porque teníamos recién adjudicado
2: el Cupra Raval,
1: haciendo las inversiones ya, es decir, no solo anunciado, sino invirtiendo para el Cupra Raval, para la fábrica de Figueruelas, teníamos ya los modelos un poco comprometidos.
2: Sí, yo creo que el Martorell, además, yo creo que el Cupra es una marca que sí que deja valor añadido.
1: A mí me preocupa Seat, no tengo idea, pero
2: ya Seat es Cupra, y Cupra sí que va a dejar valor añadido para Volkswagen, y yo creo que eso es lo que tiene más garantizado. Luego tenemos la otra planta, la de Navarra, que sí que es marca Volkswagen, que es la que más en entredicho está, ¿no?
1: Pero tampoco, porque
2: ha invertido en
1: exacto,
2: electrificado.
1: Además, ha montado la planta de baterías al lado precisamente para dar el suministro a esa planta, con lo cual tiene esa ventaja competitiva.
2: Sí, así es, y yo creo que por una vez nos pilla bien posicionados. Ahora, que los alemanes
1: afectará,
2: se dejen, porque esto de que les van a cerrar cuatro plantas a Alemania, no se van a dejar,
1: está claro.
2: Pero bueno, lo que está claro también en la lectura es que hay que hacer algo, por eso digo que no podemos esperar tanto tiempo.
1: La industria europea tiene que hacer algo.
2: Tiene que hacer algo ya y dar una solución a la invasión de coches chinos, que es una realidad. O sea, China ya no es que nos vendan en Europa, sino que nosotros ya no vendemos en China, ¿no? Volkswagen ya no vende en China. Y no solo vienen los coches eléctricos, vienen también los híbridos enchufables. De hecho, también otra de las preguntas que me hacen mucho, que digo, no puedo decir nada, pero me han llamado mucho para preguntarme si la Unión Europea está pensando en poner aranceles.
1: ¿Alguna traba a los coches enchufables?
2: Pero no puedo decir nada. Claro. No podría decir nada, pero bueno, está claro que nuestra vulnerabilidad no es solo de los coches eléctricos.
1: Temíamos los coches eléctricos y ahora, donde se han convertido en líderes en híbridos enchufables, han dicho: yo sé hacer lo que vuestro mercado demanda, híbridos enchufables con autonomía de más de 1000 kilómetros. El otro día estaba con Pera Navarro, con el director general de tráfico, lo tendremos unas declaraciones aquí, y me decía: Chimo, si es que yo recomiendo que los conductores paren cada 2 horas, y en los anuncios ponen que tienen autonomía de 1000 kilómetros, ¿para qué la quieren? ¿Sabes? Pues ya tienes razón, Pera, no es lo mismo, pero tienes razón conceptualmente.
2: Sí, así es, pero aparte lo que a mí me preocupa de China también, porque estuvimos allí recientemente.
1: Eso te iba a decir, tu viaje.
2: Pues no es solo esa capacidad que tienen de producción, sino todas esas subvenciones, ¿no? Que al final hacen que fabricar un coche allí sea mucho más barato, y están fuertemente subvencionados por el Estado chino, con lo cual
1: el mismo nivel de subvenciones a pesar de esa superproducción y esa bajada de ventas que ha habido en China.
2: A mí me preocupa mucho porque China sigue subvencionando ciertos sectores, además estratégicos, que son los que nosotros también nosotros son estratégicos, y a mí me preocupa mucho.
1: Nos hace la competencia estratégica.
2: Sí, y luego que China tiene unas previsiones de crecimiento del 5%, pero su economía interna, su consumo interno está estancado.
1: Exacto,
2: o está bajando. Entonces, yo cuando nos presentaban ese plan quinquenal,
1: ¿dónde lo vais a mandar?
2: Dije: si crecéis un 5% y el consumo interno está desplomado por la crisis del mercado inmobiliario, por la política de un solo hijo. Es decir, los chinos lo que tienen los pobres lo ahorran. Exacto. porque no
1: les da para más.
2: Pues entonces, evidentemente, toda esa sobreproducción nos va a llegar a Europa. Y a mí eso es lo que me ha preocupado, de que tenemos que dejar la ingenuidad europea y buscar soluciones a largo plazo.
1: Cuando reunís al máximo nivel con ellos, ¿qué te dicen cuando te presentan esos planes quinquenales? Te dicen: no, nos vamos a llevar muy bien, esto, vamos a buscar la equidad entre lo que exportamos e importamos, una balanza de pagos razonable, pero no lo es.
2: Pues tampoco, te diría que tampoco se molestan mucho en hacernos, en ponernos muchos paños calientes, ¿no? Yo creo que el diálogo con China es muy diferente a lo que podemos tener con cualquier otro país de la Unión Europea.
1: La comisión más divertida, ¿eh?
2: Bueno, divertida, pero al final estás hablando con el Partido Comunista Chino, que van con sus papeles muy cerrados, da igual lo que tú les preguntes, que te van a contar lo que pone en su papel y no hacen, o sea, no te contestan a las preguntas, ¿no? Nosotros estábamos muy preocupados precisamente por esa sobrecapacidad china, por esa desigualdad de condiciones, por cómo utilizan las materias primas críticas o las tierras raras, pero al final ellos pues siguen adelante, dicen que somos un partner, que somos un socio, que no nos le tenemos que ver como rivales, y claro, cuando te vas de allí pues dices: somos un partner, evidentemente, pero la parte rival está tomando mucha velocidad.
1: Y tú estás en la Comisión de Medio Ambiente, además. Sí. ¿Cómo está ese tema en China? Porque muchos hablamos de China, pero luego el año pasado, este año lo he seguido menos, lo reconozco, pero el año pasado no hacía más que ver que se abrían grandes centrales de carbón en China. Se abrían muchas plantas térmicas, cierto es, pero se abrían muchas plantas de carbón. Claro, es que no toda la energía de China es limpia.
2: Esa es la gran paradoja con China, ¿no? Porque dicen: tenemos que buscar temas en los que compartimos ambición, ¿no? Y su ambición climática, es verdad que ellos han puesto ahora un objetivo para 2050, para 2060, pero son los que más renovables están instalando del mundo, pero también los que más centrales térmicas de carbón están instalando, ¿no? Entonces, bueno, pues siempre es esa doble...
1: esa doble forma de medir, ¿verdad?
2: Sí, pero bueno, yo me he venido preocupada. Te digo, pues tenemos esa... Por una parte, si tecnológicamente cuando te llevan a sus fábricas de humanoides o de coches o demás, pues te quedas impresionada.
1: Sorprendido.
2: Pero luego te vienes preocupada también porque es una economía dirigida, una innovación muy dirigida y hacia los sectores donde Europa también...
1: Precisamente a los sectores donde Europa ha sido más fuerte y ha liderado.
2: Tecnologías verdes, inteligencia artificial, ahí donde tenemos que... Y automoción.
1: Que son las industrias claves que quiere liderar Europa.
2: Exactamente.
1: Madre mía.
2: Bueno, pues habrá que... tenemos que dejar de ser ingenuos, ¿no? Respecto a Chima. Somos es un mercado muy importante para ellos y entonces también tenemos que empezar a hablar de tú a tú, y de ahí que se empiece a hablar ahora, ¿no?, en la Comisión Europea, pues de ese paquete de soberanía tecnológica y de hacer mucho más de lo que estamos haciendo. También, mira, una de las cosas en las que, por eso me tengo que ir a Bruselas, en el tema de dependencia de materias primas críticas. Claro. Estamos hablando de coches eléctricos, de energías renovables, pero es que no tenemos, dependemos de China
1: para tierras
2: raras. Entonces, claro, ahí ahora vamos a empezar también a hacer compras conjuntas a nivel europeo, que ya lo hicimos en su día, y poner toda esa estructura en marcha para
1: por lo menos tener el volumen de Europa a la hora de negociar. Y no país por país.
2: Que es lo que está pasando.
1: Es lo que está pasando ahora.
2: También China presume mucho de sus buenas relaciones con países europeos. Claro, a ellos les encantan las relaciones bilaterales, pero el hecho de hablar con el Parlamento o la Comisión Europea
1: les gusta menos
2: porque ya no porque nos ven tan
1: más
2: agradables.
1: Grande.
2: No nos ven tan agradables ni.
1: Podéis tomar medidas, el otro es un poco divide y vencerás. No te preocupes, te vamos a compensar.
2: Por eso lo que siempre decimos, que la Unión Europea tiene que tener una voz fuerte y las relaciones bilaterales, que claro que tienen que existir, pues deben estar muy cuidadas, ¿no? Y el mensaje que se les tiene que dar, tiene que ser muy claro.
1: Susana, empezábamos el año, yo creo que con una gran idea, que era: vamos a cortar plazos, vamos a simplificar, vamos a ir para adelante, y con una gran medida, ese paquete de movilidad europea, el que tanto hemos hablado, pero se supone que hemos acortado plazos, y que llega a final de año, eso para el antiguo Unión Europea yo creo que es muy rápido, pero sin embargo se hace muy largo. Estamos viendo muchas noticias pasar este año y se me queda una cosa pendiente. Tú que conoces bien la industria de proveedores, ¿la situación de Volkswagen puede afectar a empresas tan enormes en Europa como puede ser Continental o Bosch, que son dos grandes alemanas de la industria de proveedores líderes mundiales?
2: Yo espero que no, porque
1: es una lectura que te pido a título personal casi, pero como lo conoces bien,
2: haciendo un poco de balance de este año, que dices que han pasado muchas cosas, lo primero que es que la Comisión ha cambiado el rumbo, ¿no? Que ha dicho, bueno, pues por aquí no podemos seguir,
1: a ver, que igual nos hemos pasado,
2: vamos a ver dónde tenemos que rectificar. Y yo creo que eso es el buen mensaje, que es el que he transmitido siempre, y es de, en primer lugar, hemos evitado las multas, que no ha pasado nada, que aquellos que nos decían que
1: era la ruina para el sector.
2: Oye, los fabricantes que lo han necesitado han utilizado esa flexibilidad de usar la media de varios años. Los que no lo han necesitado pueden coger esas.
1: Y van a llegar a final de año, porque a final de año está el paquete de las multas otra vez, ¿no? Es en 2027.
2: No, era el 2025. El 2025 hemos evitado las multas porque ya solo faltaría que Europa se pusiese multas.
1: Y llegábamos a finales de 2027.
2: Claro, y llegamos al 2027, con lo cual ya les damos un poco de... Esto lo hemos hecho de forma urgente. No ha pasado nada. Aquellos que eran, vamos, catastrofistas de que queríamos hablar, no ha pasado nada. El que lo quiere usar, lo puede usar. Flexibilidades. Y el que no, pues no lo ha necesitado y lo puede incluso guardar para los próximos años. Con lo cual, eso ha estado bien. Y ahora, bueno, decimos, bueno, ya esto es el 2025 que lo hemos arreglado, pero ¿qué nos pasa en el 2030 y en el 2035? La buena noticia es que en el 2035 ya no hay esa prohibición del motor de combustión. Uh-huh. Eso ya está claro. La Comisión ha hablado de un 90%. Nosotros estamos hablando de más flexibilidad. Cuando digo nosotros, digo el Partido Popular Europeo. Pero claro, España ya se ha descolgado con una carta apoyada por otros países, que claro, los otros países pues no están en nuestra situación. Luxemburgo, Países Bajos,
1: ¿pero por qué
2: Suecia?
1: ¿Siempre nos unimos con los países nórdicos, que son los que lideran esa corriente de electrificación total del automóvil, cuando no tenemos ni esa capacidad ni estamos a la altura de ventas que tienen ellos? Claro. Es decir, nos queda mucho camino por recorrer.
2: Pues por eso ahora mismo la situación, estamos en el Parlamento con una propuesta muy sensata,
1: equilibrada,
2: que es flexibilidad en el 2025, flexibilidad en el 2030, el factor de utilidad para los híbridos enchufables, esa tecnología de transición, que yo creo que es... Pero claro, cuando ves la carta, luego ves dos posiciones, la de los países que no fabrican o que tienen o están más adelantados en la electrificación. También está apoyado por Francia, tengo que decirlo, pero es que Francia, en Francia no hay coches chinos eléctricos. O sea, Francia ha conseguido
1: que los coches eléctricos
2: son franceses.
1: Eso se debe mucho a esa medida que tomó el gobierno francés,
2: sí,
1: de poner los 100 euros por coche, siempre y cuando sea eléctrico,
2: sí,
1: ese renting de 100 euros al mes, y les ha funcionado muy bien.
2: Les ha funcionado, han desplegado muy bien sus
1: solo para coches fabricados en Francia.
2: Sí, han sido listísimos. Pero bueno, esos son los países, pero luego está pues Luxemburgo, que no tiene nuestros problemas, evidentemente Países Bajos, que va muy adelantado, Suecia, países que sí que quieren, que han dicho que no hay que ir hacia atrás, y que sobre todo no quieren ni hablar del híbrido enchufable, ¿no? De este
1: vehículo de transición, al menos.
2: Entonces, claro, y luego por otra parte está dentro de los países otro grupo de países, los productores, que están en todo el resto menos España, donde están diciendo que necesitamos otras flexibilidades, incluso más que lo que ha dado la Comisión. Así que, ¿qué puede pasar de aquí a final de año? Pues que hay que llegar a un acuerdo.
1: Ya, pero fíjate, los grandes productores europeos, que eran 5, Gran Bretaña ya no está en la Unión Europea, Italia prácticamente ha caído tremendamente en sus niveles de producción, y tampoco salvaremos muchas fábricas a medio y largo plazo, porque Stellantis está como está también, hablábamos de Volkswagen. Francia se pone al otro lado, porque se supone que va a fabricar sus modelos eléctricos que ha conseguido que dominen el mercado. Nos queda Alemania y España.
2: Pero Alemania, ojo con
1: y Alemania con una particularidad. Alemania, es decir, hemos roto el bloque.
2: Sí, hemos roto el bloque. Y además yo creo que España tiene una situación ahora muy buena, ¿no? Porque hasta hace poco siempre nos quejábamos de que en España pues éramos productores, pero no teníamos capacidad de decisión, porque el core, ¿no? Lo que es toda la tracción, todo lo que es el motor, estaba en Alemania, esa investigación. Claro, ahora Alemania se ve con que el vehículo del futuro es eléctrico, y en España sí tenemos la posibilidad de construir toda la cadena de valor.
1: Exacto.
2: Porque eso ya no lo van a tener ellos. Nosotros tenemos la energía barata, tenemos la posibilidad de hacer toda la cadena de valor de la batería, con lo cual España empieza a decir, es que somos más atractivos
1: en vehículo eléctrico que Alemania. Que en otras cosas.
2: Entonces, Alemania va a jugar su guerra muy bien, ¿no? Y ellos, pues, sobre todo, son esos nuevos, los combustibles sintéticos, es normal para los coches grandes, pero nosotros tenemos también que jugar nuestra partida en esta negociación, y ahí tenemos que tener una posición de país, y yo creo que hay que escuchar al sector. Yo he estado el otro día, como decías, con los, no con los fabricantes, con los componentes.
1: ¿Sí?
2: Hombre, necesitamos más.

0: pasan por Marruecos y pasan por Turquía, con lo cual, claro, esa es su intención de, por favor, que esos productos no se queden fuera, pero
1: sí, pero yo creo que
0: encajaría.
1: Tenemos que ser muy claros, el dinero, porque estamos hablando no que puedan fabricar, sino que si vamos a dar subvenciones o ayudas,
0: se ayude solo a lo que se fabrica.
1: Claro, o sea, no estamos hablando de que un productor no pueda seguir fabricando
0: allí, puede traer
1: allí,
0: de donde quiera,
1: o que lo esté haciendo ahora y, oye, pues tiene ventajas competitivas allí, pues fenomenal. Ahora, que con dinero europeo de nuestros impuestos vayamos a subvencionar esas producciones, pues no. O sea, se está hablando solo que el dinero de los europeos se tiene que quedar en las empresas europeas. Yo creo que eso es de cajón. Igual que lo que pedimos, que es también de cajón, es que lo mismo que nos pedían los chinos cuando queríamos ir allí, ¿no?
0: La joint venture,
1: pues ahora que cuando todas las inversiones chinas en Europa son muy bienvenidas. Claro que sí, pero con las mismas condiciones que nos pedían. Es decir, que dejes parte de investigación, que dejes transferencia tecnológica y que contrates personal.
0: Ni siquiera te estamos pidiendo una joint venture, sino que dejes la riqueza donde te vienes a implantar.
1: Sí, a partir de 100 millones sí que se piden.
0: La riqueza tecnológica y la riqueza económica.
1: Exacto, ¿no? Y transferencia de conocimiento.
0: Exacto.
1: Entonces, bueno, estamos pidiendo lo mismo que ellos nos pedían a nosotros. Entonces, yo creo que todo eso es muy sensato. Y como creo que la propuesta es sensata, yo soy optimista que de aquí a final de año vamos a llegar a una propuesta.
0: Susana, vamos a pasar repaso. Ha habido también, hemos hablado mucho de industria también. Uh-huh. ¿Cómo está el panorama industrial europeo?
1: Pues mira, también la comisión tiene que presentar el viernes, antes de irse de vacaciones, tiene que presentar una propuesta.
0: Estoy por llamarte la semana que viene.
1: Efectivamente, porque también hay un tema que afecta mucho a la industria, que es la reducción de emisiones.
0: Exacto.
1: Sobre todo la industria electrointensiva, y ahí, bueno, pues teníamos unos objetivos de reducción de emisiones que ahora se van
0: a revisar
1: lo que es el comercio del mercado de emisiones, ¿no? Y ahí lo que también estamos apoyando, pues, es que esa reducción sea un poquito menos exigente, ¿no? Pues que a lo mejor a partir del 2034, que era cuando ya se tenían que acabar todas las emisiones gratuitas, la industria siga pudiendo
0: negociar esos paquetes.
1: La flexibilidad. Estamos pidiendo también flexibilidad. Pero como en todo, pues hay otra parte que no te digo quiénes son, que están diciendo que no tenemos que tener esa flexibilidad, que metamos también a la industria de aviación. Bueno, está, por ejemplo, el tema de los puertos, ¿no? Sabes que ahora también el transporte marítimo paga por el carbono, y lo que está pasando es que se está yendo todo lo que es el transporte de nuestro.
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2: Con el debate sobre el Estado de la Unión.
3: Finales de septiembre.
2: Sí, a mediados de septiembre, von der Leyen, que ahí es donde marca un poco la otra mitad de legislatura. Y veremos cuáles son sus propuestas de estrella, ¿no? Yo creo que ahí hablará pues mucho de soberanía tecnológica, de una nueva relación con China.
3: Porque volvéis el 14 de septiembre, si no me equivoco.
2: Bueno, nosotros volvemos antes.
3: Bueno, volvéis antes, pero quiero decir, la actividad parlamentaria empieza el 14.
2: Yo creo que antes,
3: ¿no?
2: Yo creo que incluso antes. La primera semana ya tenemos comisiones, sí. Y bueno, también pues eso, que se tiene que finalizar muchos paquetes de automoción y luego viene pues todo el presupuesto europeo. Que hay,
3: eso es
2: otra. Antes de final de año es que
3: y además eso es lo que realmente dota de eficacia a todas las medidas que se tomen.
2: Exactamente,
3: porque
2: estamos
3: los presupuestos para 7 años.
2: Para 7 años. Y eso ahora está en negociación.
3: 7 años es el futuro y yo ya no le hago a nadie sacar la bola de cristal a 7 años, Susana. Eso es imposible con todo lo que pasa en el mundo ahora.
2: No, pero en Europa necesitas tener
3: esa certidumbre.
2: Esa certidumbre y sobre todo, bueno, luego hay presupuestos, luego hay ajustes anuales. Pero las grandes, lo que vas a financiar los próximos 7 años, que ahí entra desde la política agraria común, hasta el Fondo de Competitividad Industrial. O
3: claro,
2: los,
3: es que las ayudas se acaban ahora, además, con lo cual la mayoría.
2: Así que ese va a ser también el gran debate y ahí también va a marcar las prioridades europeas. Hay que poner una parte para defensa, hay que poner una parte para soberanía tecnológica.
3: Hay que ver cómo se hace el reparto por orden de importancia, que eso es fundamental para dónde va a ir la tendencia.
2: Y sin quitar a nadie, porque pues, claro, luego evidentemente los agricultores no quieren que le quites lo suyo. Y eso va a ser el gran debate que va a venir de aquí a final de año también. O sea, que imagínate si tenemos cosas.
3: Los
2: presupuestos y las relaciones, ¿no? Las relaciones con China.
3: Fundamental.
2: Y que Europa tiene que liderar, ¿no? No solo con China, sino también el tú a tú frente a Estados
3: Unidos. ¿Y seremos capaces de poner a los países europeos de acuerdo para que Europa lidere ese proceso con China? ¿O caeremos en la relación 1-1?
2: Yo creo que no podemos.
3: No podemos.
2: No podemos caer en la relación. Ya hay algunos casos, pero.
3: Por eso te lo pregunto.
2: Pero no deberíamos, ¿no? Y tenemos que tener una voz unida. Y prepararnos, porque también pueden haber, por parte de China, bueno, pues a ellos les molesta muchísimo, muchísimo, muchísimo esta ley de la que llamamos de aceleración industrial,
3: sí,
2: que es el Made in Europe. Dice que esto es un ataque al comercio abierto. No hay comercio abierto con ellos, pero claro, podemos esperar represalias por parte de ellos. Y ya sabes que la forma de China de usar esta de negociar, pues es un poco las licencias de la exportación de las tierras raras, pues te las cierro un poquito, te pido, te la dejo un mes en la.
3: No vas a tener materia prima.
2: O los semiconductores, o sea que veamos cómo reacciona, pero no le gusta. Y luego también hay una ley de ciberseguridad que también está encima de la mesa, donde pues ciertos proveedores chinos que no voy a nombrar tendrían que salir de nuestras tecnologías y también pues no les gusta. Son ataques, ¿no? Para ellos nos ven como que no somos socios, pero no, lo que no somos, somos ingenuos. Habrá que hacer algo. No, sí. O no tenemos que seguir siendo ingenuos.
3: No, ¿no? No nos debemos dejar hacer de todo.
2: Exacto. Entonces, bueno, yo creo que sí que vamos a cambiar y lo que hay que hacer es tener una estrategia clara y medidas que tenemos que poner en marcha, ¿no? Tenemos a veces lo que llaman ellos cajas de herramientas, ¿no? Que son como muchas medidas que luego nunca nos atrevemos a sacar. Pues en algún momento habrá que empezar a abrir
3: las cajas y sacar las herramientas.
2: Exacto, las tenemos ahí, pero luego siempre somos muy cautos. Normal que seamos cautos, porque también todo tiene un coste, ¿no? Porque los aranceles
3: no hay ninguna
2: al final
3: medida
2: lo acaba pagando el consumidor.
3: Exacto, no hay ninguna medida que no tenga un coste posterior.
2: Exacto.
3: Susana, un placer. A la vuelta vamos a estar juntos, lo sabes, ¿no?
2: A la vuelta tenemos un evento.
3: Tenemos un super evento el 11 de septiembre, estaremos juntos. Así que,
2: pues
3: bueno,
2: nos veremos allí.
3: No solo eso, sino que te liaré para que copresentes conmigo.
2: Qué miedo me das.
3: Bueno, un fuerte abrazo.
2: Un abrazo y buen verano, ¿no?
3: Buen verano.
2: Pero no nos vamos de vacaciones, que no sé qué.
3: No,
2: momento,
3: y tú
2: no
3: y yo seguimos hablando, pero buen verano.
2: Buen verano.
3: Esta mañana nos hemos venido hasta la DGT para hablar de la segunda edición de ese gran congreso de seguridad que ya hicimos hace 2 años en el Mobility City de Zaragoza, que vamos a repetir en octubre, y para ello, para que nos lo cuente, tengo a 2 Chemas. ¿Por qué? Porque voy a compartir la entrevista. Pues tengo a José María Riaño, Chema, el secretario general de Netor, y tengo a mi amigo Chemita, Chema Bermejo, que... bueno, te ha tocado colaborar con Capital Radio.
4: Me gusta que me digas lo de Chemita, porque soy el mayor de los tres y resulta que el diminutivo me gusta.
3: Tú ya vas descumpliendo, Chema, lo sabes.
4: Cumpliendo, me gusta también.
3: Bueno, dicho esto...
5: Pues que nos acompañe. Él no solo es periodista, pero es, vamos...
3: Motero de pro.
5: Heavy user, ¿no?
3: Heavy user. Exacto. ¿Qué significa un congreso de seguridad así y por qué lo repetimos?
5: El significado es muy importante. El año 2024, como decías, fue la primera edición y me atrevo a decir que ha sido el Congreso Internacional de Seguridad Vial, específicamente dedicado a la moto, más importante que ha ocurrido hasta la fecha. Todas las instituciones más importantes que tienen algo que decir sobre la política de seguridad vial estuvieron presentes en el 24. Y volverán a estarlo en el 26. Y como digo, es la cumbre internacional de este tema más relevante. Y el tema, la seguridad vial y la movilidad segura de la moto, pues yo creo que es el gran tema en las economías en desarrollo, pero en las economías desarrolladas. En seguridad vial, pero en la movilidad urbana. O sea, la moto es el gran tema y es la gran prioridad por muchas razones y por eso tiene absoluto sentido. Y además absoluto sentido que lo hagamos en España y que lo hagamos a Nesdor y la DGT con la organización de Mobility City, porque España es un país de motos, porque tenemos que liderar nosotros el panorama internacional, y esto es parte del objetivo, liderar el panorama internacional de la movilidad segura de la moto.
3: Me va Chema con ganas de preguntarte.
4: No, es que estás hablando efectivamente de la importancia que tiene la moto en nuestro país. Hablamos de intentar liderar este nivel de seguridad en moto, pero a la vez, en la rueda de prensa que se ha dado para presentar este importante evento, se ha dicho la poca atención que se le presta a la moto en nuestro país. A la hora, me refiero, a la hora de tener en cuenta cosas como, por ejemplo, hay un carril de bici, hay un carril de bus, hay carriles para los coches y las motos, de alguna forma, tienen que ir robando espacio a todos estos. Este tipo de congresos son tan importantes como para, digamos, abordar ese tipo de temas?
5: Sí, sin duda. Yo creo que precisamente el hecho de que sea un congreso internacional nos da la oportunidad de tener juntos por un par de días, tener un espacio, compartir no solo lo que es la agenda del congreso, pero esos momentos entre... ¿no? Esos cafés, esas cenas, esos, ¿no? Reunir a toda esa gente e intercambiar esas experiencias. Es verdad que no todo pasa en España, ¿no? Y por eso tenemos cosas que aprender de lo que pasa en otras partes del mundo. Pero también es verdad que una cosa es cuando hablamos internamente de España, ¿no? Oye, la seguridad vial, el problema de la seguridad vial de la moto, vale. estamos mucho mejor que en otros países. Afortunadamente España es un país que digamos está en el top 10 de la seguridad vial a nivel mundial. Nuestros ratios de accidentes en el caso de la moto, nuestros ratios de víctimas por número de vehículos, pues también estamos...
3: Estables en víctimas, pero el ratio de vehículos crece.
5: Los vehículos sube, pero me refiero que estos ratios y estas tasas comparadas a nivel internacional, pues...
3: son mucho más bajas que en cualquier otro país.
5: Diría que la gran mayoría de los países los quisieran, pero, ojo, que hablamos de víctimas, hablamos de seguridad vial, y cuando estamos hablando en España... En ningún caso podemos relajarnos, ninguna víctima es aceptable y hay que seguir trabajando y esta es también parte de la razón de este
4: proceso. ¿Tenemos mucho que aprender de otros países?
5: Sí, claro que hay cosas que aprender. Resulta que cuando te vas a regiones tan apartadas como Australia, pues han hecho medidas novedosas. No hace falta que... O sea, esto no es una opinión o una creencia o una esperanza mía. Es una realidad que comprobamos en el año 24, en la primera edición, ¿no? De repente aparecieron la gente de Sao Paulo y nos explicó cómo ellos habían organizado una especie de carriles dedicados, que no a todas las horas, pero en determinados momentos había una especie de carril moto que...
3: carriles reversibles.
5: En las principales arterias de una ciudad con una movilidad tan compleja como Sao Paulo, y que les habían dado unos resultados magníficos, ¿no? Y todos aprendimos mucho. Sí. Cuando pones a gente de todo el mundo
3: a pensar
5: y cada uno a explicar las cosas que le han funcionado, pues resulta que entre todos salen un grupo de ideas muy interesantes, que son las que tenemos que hacer un pack y lograr implementar aquí y extender en general por el mundo.
3: ADAS, para mí es el gran capítulo pendiente de la moto, con la renovación del parque, porque va unida, igual que en los coches, pero los ADAS es el gran capítulo no pendiente. Vamos incorporando cosas, pero no al ritmo que deberíamos. Necesitaríamos que la legislación, como pasó con el vehículo, porque el vehículo, el turismo, de repente los ADAS se dispararon cuando la Unión Europea empezó a exigirlos. ¿Necesitaríamos una regulación sobre ADAS?
5: No tengo claro que sea el camino. Efectivamente fue el camino que siguieron los coches y vosotros sabéis mucho del mercado de los coches. Una de las características principales de los coches en los últimos años es cómo se ha multiplicado el precio.
3: Exacto.
5: Y la movilidad debe ser segura, debe ser sostenible.
3: Debe ser accesible.
5: ¿No?
4: Accesible,
5: asequible, derecho a la movilidad, transición justa. Yo creo que hay herramientas más sencillas y que podrían dar una mejor efectividad. Quizás políticamente o administrativamente no son tampoco fáciles, pero no son imposibles. Hablamos muchas veces, y no se ha llegado a avanzar, en una gran reforma de la fiscalidad de la automoción.
3: Sin duda.
5: ¿No? ¿Por qué el 100%, bueno, no el 100%, pero por qué el gran grueso de los impuestos sobre la automoción recaen sobre los vehículos nuevos y están tan descargados de los vehículos usados, y especialmente de los vehículos usados más antiguos, más contaminantes y menos seguros, ¿no? Entonces, podríamos recaudar más por automoción, pero haciendo un reparto más justo que precisamente provocase ese efecto de renovación del parque, que es el que estamos buscando, sin que el impacto final de esa renovación lo tenga que acabar sufriendo el ciudadano y especialmente las rentas más bajas.
4: Hay otros dos términos importantes: formación y conocimiento. Aparte del tema ADAS, tecnología y seguridad y todo esto, la formación con los cursos que se promueven a través de la DGT, que me parece fantástico, aunque me parece que no avanzan como deberían de avanzar. Yo me he pasado media vida dando cursos de conducción y al final lo dejamos porque la gente no estaba por la labor. Espero que esto funcione mejor. Y luego el conocimiento desde las escuelas, desde los más pequeños, poner una asignatura seguridad vial directamente, a lo mejor hay que olvidarnos un poco del muy, muy pasado y meternos en la actualidad y desde pequeños empezar a formarlos ya. El conocimiento, cómo se hace, cómo se circula, cómo se mueven los coches, las motos, en fin, un poco saber un poco más de movilidad. No sé si eso...
5: Absolutamente de acuerdo. Tienes toda la razón. Como tenía toda la razón mi padre cuando yo era pequeño y me decía lo perfecto es enemigo de lo bueno.
6: Exacto. ¿Vale?
5: Entonces, tienes toda la razón, pero la vida no es fácil y a veces no se pueden hacer las cosas perfectas en el primer envite, ¿no? Educación vial desde temprana edad. Ojalá hubiera una asignatura de educación vial, pero... Sabemos lo difícil que es la política de educación y en especial en España. Bueno, se han implementado ya, ¿no?, en el currículo escolar a temprana edad, ahora mismo que no ocurría antes, pues hay unas temáticas de seguridad vial que ya se están enseñando a los niños. Seguro que eso es mejorable. Ojalá a lo largo del tiempo se consiga mejorar, pero bueno, por lo menos se ha dado un paso en ese sentido. Formación de perfeccionamiento de los conductores. Seguro que se podía hacer más escuelas, seguro que se podía comunicar más para que lo haga más gente, seguro que el contenido de los cursos es mejorable, pero se ha dado un paso muy importante con la implementación de esos cursos voluntarios de conducción segura y eficiente que ha puesto en marcha la DGT, que es el primer país, España, que pone en marcha una campaña seria desde la un sistema serio, perdón, desde la Autoridad del Tráfico, la DGT, en este sentido, certificando las escuelas que pueden dar estos cursos, diseñando cómo tienen que ser estos cursos, premiando con 2 puntos en el carnet a los conductores que hagan esos cursos, con unos cursos específicos de coche, con unos cursos específicos de moto, y ahora hay que impulsarlo entre todos, hay que hacer que eso vaya ganando volumen, vaya ganando importancia y que si observamos algún fallo lo vayamos corrigiendo y vayamos mejorando el sistema, pero bueno, por lo menos sí, son 2 puntos súper importantes y se han hecho cosas y habrá que impulsarlas y mejorarlas.
6: Bueno, pues de todo esto vamos a hablar el 21 y 22 de octubre en el Mobility City en Zaragoza, en el puente, como yo le llamo, el puente que... ¿Cómo es la arquitecta que nunca lo digo bien?
5: En el pabellón puente de Zaha Hadid, única obra de
6: no
5: esta...
6: No lo digo nunca bien.
5: Única obra de esta,
6: de, allí, ¿eh?,
5: de esta reconocidísima arquitecta en España y además, como nos gusta a los españoles... Es gratis.
6: Bueno, eso es fenomenal.
4: Yo me voy a ir en moto, que lo sepas.
6: Pues yo de igual te
4: acompaño. Me llevo a Laura.
6: Igual yo te acompaño. Bueno, muchas gracias a los dos. Un placer.
4: Gracias.
5: Un placer.
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6: Pues ahora estamos con Pera Navarro, siempre es un placer, con el director general de tráfico. Pera, hoy hablando de dos ruedas, ¿vale? ¿Qué son las dos ruedas en el tráfico? ¿Qué significa?
8: Bueno, la moto cada vez tiene mayor protagonismo en los desplazamientos, en nuestra posibilidad de desplazamiento. Es verdad que tiene muchas ventajas, es verdad que es económico, es verdad que va de puerta a puerta, es verdad que es eficiente y además da una cierta sensación como de libertad y de algo así, pero tiene un grave problema, que es la vulnerabilidad. Es decir, tú eres el chasis. Por esto es un tema que hay que preocupa aquí. Es uno de los retos que tenemos la política de seguridad en estos momentos, es a mejorar la seguridad de los desplazamientos en motocicletas. Es donde aparece el Congreso Internacional de Zaragoza del mes de octubre, donde traemos especialistas, pero de Japón y demás, para ver cómo podemos mejorar la seguridad de los desplazamientos en moto. Y aquí digo porque en España queremos ser un referente en seguridad de desplazamientos en moto. Los países nórdicos, que son los que saben de seguridad vial, no tienen motos. Suecia, Finlandia, Dinamarca, no hay motos allí. Con lo cual, y incluso en Bruselas, la Comisión Europea, las motos es un tema marginal. Las motos es un tema del Mediterráneo. Es España, Francia, Italia y Grecia. Con lo cual, tenemos una cierta responsabilidad de tirar de carro, de ser un referente, de abrir caminos en seguridad para los desplazamientos en moto. Y aquí es donde tiene sentido el Congreso Internacional de Zaragoza el mes de octubre.
6: Un paso muy importante es reconocer que el usuario de la moto es vulnerable en el tráfico, lo acabamos de hacer.
8: Sí, hombre, vamos a ver, aquí vamos tomando medidas sobre... Está mejorando la seguridad de los propios motocicletas con ayudas a la conducción.
6: Nos falta la inserción de losadas.
8: Pero yo creo que aquí lo más importante es la autorresponsabilidad y la concienciación el que conduce una moto de que va con un vehículo especialmente vulnerable y delicado y que existe algo más, un plus de atención y de prudencia.
6: Las cifras están estables. Es verdad que si miramos los porcentajes bajan porque cada vez hay más motos, pero no nos conformamos con eso. ¿Qué mensaje tenemos que lanzar?
8: No, yo creo que es uno. En otros ámbitos vamos mejorando mucho más que la moto. Uno de los retos que tenemos en este país es la seguridad de los desplazamientos en moto. Con lo cual nosotros hemos hecho las vallas seguras para motoristas. Se han señalizado los 100 tramos de mayor riesgo de concentración de accidentes para motos. Se hemos puesto en marcha los cursos de conducción segura y eficiente para motoristas. Las policías de tráfico va con airbag, estamos promocionando el airbag. Hemos puesto los guantes obligatorios en carretera, el calzado cerrado. Vamos haciendo el camino, pero necesitamos la autorresponsabilidad de los motociclistas, de los conductores, que ellos también se responsabilicen, que nos ayuden a todos juntos a avanzar en la seguridad de los desplazamientos en moto.
6: Bueno, como nos vamos a ver después de las vacaciones, porque vamos a ser todos unos viajeros con mucha precaución para volver, como decíamos, siempre sanos y salvos a casa. Nos vamos a ver como mucho en octubre, nos veremos mucho antes, sí. Seguro. Un mensaje, aunque no tenga que ver con la moto, porque yo sé que quieres insistir con esa luz de señalización, sí, tan importante.
8: Sí, dos mensajes. Uno, el ojo con las distracciones. La primera causa de accidentes mortales ya desde el año 2015 ha superado al alcohol y a la velocidad. ¿Qué quiere decir? Las dos manos en el volante y la vista en la carretera. Y el otro es la V16, que es un gran salto adelante en la seguridad para evitar atropellos, sobre todo evitar atropellos en la carretera. Que nadie salga de vacaciones sin llevar la V16 conectada en la guantera. Entre otras razones, porque si hay alguna patrulla cerca que ve que se activa una V16, acudirá para dar auxilio y atención y ayuda al conductor, que es la función que más le gusta a la policía de tráfico, es la ayuda, atención y auxilio a los conductores.
6: Pues muchas gracias, Pera. Nos vemos a la vuelta.
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6: Hoy le voy a hacer que se presente él, porque aparte de su labor en una fundación que en este programa y en esta radio se tiene muy a gala, que es la Fundación Ibercaja, porque es la fundación referente en movilidad que tenemos en España, es un buen amigo. Entonces, de vez en cuando, como tardo tanto en entrevistarle porque las agendas son tan tremendas, pues le voy a hacer que a mi amigo Jaime que se presente él. Bienvenido otra vez a Capital Radio, amigo.
9: Hola, ¿qué tal? Muchas gracias. Gracias por la invitación y, bueno, sí, soy Jaime Armengol. Llevo el proyecto de Mobility City para Fundación Ibercaja, que es la puesta en valor de un edificio monumental, el pabellón Puente
6: Telecona
9: Expo. Y esa expo nos dejó un edificio que la Fundación Ibercaja ha convertido en la Casa de la Movilidad Española.
6: En un año, además, muy especial, Jaime, perdona la broma, pero quería entrar así para contar también que es un año muy especial, porque hace 150 años.
9: Sí, hace 150 años una sociedad zaragozana civil creó la Caja de Ahorros de Zaragoza, germen de Ibercaja, hoy Fundación Ibercaja. 150 años, ahí es nada, ¿no? Y 100 antes, 250 años, en estas fechas, se creó ese germen que fue la Real Sociedad Económica de Amigos del País. Algo tan antiguo como los Estados Unidos, que cumplen este año 250 años. Bueno, pues durante todo este tiempo, además de la actividad financiera, la Fundación, antes Ibercaja como Caja de Ahorros, pues han hecho indudablemente una labor
6: tremenda,
9: tremenda de desarrollo territorial, de apoyo económico, de mejora de la sociedad. Y durante este año, con motivo de esos 150 años de existencia, pues estamos haciendo actividades yo creo que de un alto valor. Esta semana, por ejemplo, se acaban de conceder los premios docentes referentes, ayudas a profesores de excelencia en ámbitos de investigación, innovación pedagógica, etcétera. Un acto maravilloso con la presencia de toda la familia real, fue la consecución de un largo trabajo para conseguir que los maestros tengan un premio, un reconocimiento público a un nivel muy alto, y el apoyo de
6: la primera vez que sucede.
9: Efectivamente, el apoyo de la corona ha sido esencial en ese sentido, porque le da esa institucionalidad, ese carácter región, nunca mejor dicho, pero este es uno de los grandes acontecimientos del año, porque hay más, un gran encuentro internacional sobre el mundo que viene, que acabamos de celebrar también hace unas semanas, la inauguración del Museo Goya renovado en el centro de Zaragoza, y en nuestro ámbito concreto, el Mobility City, pues muchas actividades. Estamos hablando del Congreso de Seguridad Vial y Motos, pero vamos a tener también un encuentro muy importante relacionado con la conectividad y la automatización de la conducción de los coches. Este lo vamos a hacer de la mano de otra patronal, en este caso de ANFAC. Y vamos a hacer otras muchas.
6: ¿Cuándo lo vamos a hacer? ¿Ese?
9: En noviembre.
6: Noviembre, me va a pasar el día Allende viniendo a mi
9: vas
6: tierra.
9: Vas a tener que venir mucho, porque sí, vamos a tener una actividad en otoño muy, muy, muy importante. Y además de estos, que son eventos más de naturaleza profesional, estamos también muy vinculados en mostrar avances en movilidad a través del museo.
6: Exacto.
9: Y este año tenemos una exposición que acaba de terminar ahora, muy interesante, sobre la huella española en el Dakar.
6: Uh-huh.
9: Y otra segunda exposición que va a estar hasta final de año sobre la evolución de Mercedes Motorsport, los vehículos icónicos de Mercedes, los últimos Fórmula 1 y los proto Fórmula 1, esos vehículos de hace 100 años que marcaron un poco el devenir de una marca tan icónica en la competición como ha sido Mercedes.
6: Oye, Jaime, vamos a hablar de este congreso que nos ocupa, que es el Motorcycle Safe Mobility, en inglés, porque es un congreso doblemente híbrido, dada la importancia que tiene. Pretendemos que sea un congreso de referencia en la seguridad de las dos ruedas, no solo nacional, sino internacional. Es un congreso híbrido en el formato, es presencial y online, pero también es híbrido en inglés y en español.
9: Correcto.
6: Porque con eso conseguimos llegar a todos los mercados. ¿Qué importancia tiene que España, ya no solo el Mobility, ya no solo Zaragoza, ya no solo que España consiga liderar la seguridad de las dos ruedas?
9: Hombre, se ha comentado en la presentación de este encuentro, la moto en Europa es del sur de Europa, es de países como
6: eso lo dice siempre, pero no.
9: Como España, como Grecia, como Italia, como Francia, donde la moto es un vehículo de uso recurrente, de uso recreativo, pero también de uso recurrente diario. Para España poder hacer este congreso es importante, por eso Fundación Ibercaja, cuando fue apelada, ¿no?, por ANESDOR y por DGT, y estamos con esta idea, pusimos todas las facilidades, intentamos que este congreso fuera realmente un congreso que tuviera una profundidad técnica y una solvencia suficientes, pero sobre todo también que marcara huella, que dejara una impronta.
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1: Son las 3 de la tarde, las 2 en Canarias.
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1: ¿Qué tal? Muy buenas tardes. La OPEP ha rebajado por tercer mes consecutivo su estimación sobre el crecimiento interanual de la demanda mundial de petróleo en 2026. Lo cifran 0,78 millones de barriles diarios, un 19% menos de lo calculado en junio. Precisamente el precio del barril Brent está subiendo más de un 3%, al igual que el West Texas, después de que Irán haya asegurado que ha cerrado el estrecho de Hormuz. Los inversores están pendientes de la evolución del conflicto y también de la próxima temporada de resultados en busca de señales del sector tecnológico, donde las valoraciones corren el riesgo de estar demasiado ajustadas. El profesor de finanzas de la Universidad Europea, Alberto Roldón, también analiza la temporada de resultados que ahora empieza.
2: Entramos en época de resultados, las cifras que se van a publicar van a ser maravillosas, van a ser enormes, pero con una concentración espectacular, porque el 10% de las compañías contribuyen al 90% de la subida de los beneficios esperados, ¿no? Entonces, cuidado con esa magnificencia de los resultados, porque hay un truco que hay que saber leer y entender para entender que esto no es consecuencia de la economía, sino la consecuencia de un sector particular.
1: El presidente del Gobierno, Pedro Sánchez, ha pedido un pacto de Estado frente a la emergencia climática después del incendio forestal que ha tenido lugar en Almería y que se ha cobrado la vida de 13 personas.
3: Y por tanto tenemos que ser conscientes de que todos tenemos que poner de nuestra parte para que en efecto podamos articular ese gran acuerdo de país que nos permita garantizar una mayor seguridad a aquellos que viven en zonas que efectivamente pues están sufriendo estas emergencias de protección civil. La emergencia climática mata y en consecuencia tenemos que estar todas las administraciones y el conjunto de la sociedad a la altura del desafío que tenemos por delante.
1: El Gobierno va a llevar al Consejo de Ministros de mañana una reforma del sandbox financiero con el objetivo de simplificar los procedimientos de acceso y también para crear una nueva línea del ICO dirigida a ayudar a empresas que quieran sumarse al proyecto. Así lo ha anunciado el vicepresidente primero y ministro de Economía, Carlos Cuerpo.
4: 5 años después, yo creo que es justo decir que el sandbox que lanzamos en 2021 ha cumplido su objetivo inicial. Hemos tenido 117 proyectos a través de 10 cohortes, más de 40 de ellos han podido además probarse ya en condiciones reales. Y detrás de estas cifras hay mucho más que simples números, hay talento, hay ganas de muchas empresas por innovar, profesionales que están construyendo ni más ni menos que el futuro de nuestro sistema financiero.
1: La presidenta de la Comisión Europea, Ursula von der Leyen, ha abogado por introducir una edad mínima para que los menores puedan acceder a las redes sociales. Concretamente, ha planteado que los menores de 13 años solo puedan crear cuentas con supervisión parental y que los niños no estén expuestos a pantallas hasta los 3 años.
5: Cuanto más aprendemos y más vemos el impacto que tienen nuestros hijos, más sólido se vuelve el argumento a favor de fijar una edad mínima para el uso de las redes sociales. Del mismo modo que no les damos a nuestros hijos las llaves del coche antes de que tengan el carné de conducir, ni les dejamos comprar alcohol hasta que tengan la edad legal para hacerlo, debemos fijar la edad a partir de la cual pueden acceder legalmente a redes sociales.
1: Y más del 75% de los autónomos ha subido los precios desde junio de 2025 para afrontar el alza de costes y casi el 55% prevé tener que volver a subirlos en lo que queda de año. Según el último barómetro trimestral de la Federación de Autónomos SATA, 9 de cada 10 califican la situación actual de inestable y el 84% asegura que este clima de incertidumbre afecta en todos los aspectos a su vida diaria. Un 34% ha tenido dificultades para contratar trabajadores en el último año. El 71% de los autónomos señala que su facturación ha sido inferior o similar a la del mismo periodo del año anterior, mientras que el 80% afirma que sus gastos han aumentado.
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1: En los mercados tenemos un tono negativo en el viejo continente. El IBEX 35 camina plano en los 19.375 puntos. El CAC francés, que tampoco se mueve, se sitúa en los 8.341 puntos, mientras que la bolsa de Londres baja un 0,13% en los 10.483 puntos. Y el DAX alemán tampoco tiene movimientos, está en los 25.081 puntos. Dentro del selectivo español destacan las alzas de Repsol, que sube un 2,58%, seguido de Telefónica, mientras que en las caídas IAG se deja un 2,19%, seguido de Rovi. En el mercado de divisas, el par eurodólar se cambia a 1,143 unidades. Hasta aquí es todo por ahora. 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
1: Saludos a todos los criptocapitaleros. Para vosotros es este programa el primero de la radio española que te cuenta lo que nadie te está contando sobre la tecnología blockchain y el mundo cripto. Estamos aquí para informar, formar y entretener, si es posible, todo a la vez. Hoy traemos un invitado muy especial que ha tenido la gentileza de aprovechar su viaje a Madrid para estar aquí con nosotros en el estudio, Bruno Bacotti. ¿Qué tal estás, Bruno?
2: Muy bien, Carlos. Muy feliz de estar aquí en Capital Radio.
1: Bruno es fundador de Acelerando Bitcoin, la conferencia Bitcoin Only, que está poniendo Asunción en el mapa. Estaremos con él en breve, pero ya sabéis que tenemos nuestras habituales secciones del Cripto Enigma, la Criptopedia y el Cripto Consejo. Y empezamos por el Cripto Enigma. Hoy viaja a Paraguay. En la frontera entre Paraguay y Brasil está una de las mayores centrales hidroeléctricas del planeta, que produce tanta energía barata y limpia que ha convertido el país en un imán silencioso para una industria muy concreta del mundo Bitcoin, una industria que nuestro invitado, por cierto, conoce por dentro. ¿Sabes cómo se llama esa central y qué industria Bitcoin ha traído? Resolveremos el enigma al final del programa, pero solo si sois buenos y os quedáis con nosotros.

0: Bueno, como os decía, hoy nos acompaña Bruno Bacotti, es fundador de Acelerando Bitcoin, la conferencia Bitcoin Only de Paraguay, que se celebra en la segunda semana de agosto. Bruno es paraguayo, pasó parte de su infancia y adolescencia entre Paraguay y Uruguay y estudió filosofía en la Pontificia Universidad Católica de Chile. Es emprendedor en serie, empresario a los tumbos, como él mismo dice. Dedicó los primeros 15 años de su vida profesional al sector no lucrativo en programas de inclusión financiera con personas en situación de vulnerabilidad. Conocer Bitcoin en 2017 le cambió la perspectiva y le dio un nuevo sentido al camino recorrido. Invirtió y formó parte de Penguin Group, donde fue director de operaciones durante la puesta en marcha del primer centro de datos de minería de Bitcoin de 100 megavatios de América Latina. Es autor de 3 libros de distribución gratuita sobre Bitcoin. Por cierto, tengo uno aquí que me ha tenido la gentileza de regalarme, se llama Educar para la Libertad. Muchas gracias, Bruno. Además, es conductor de Voltaje, el primer programa de televisión sobre Bitcoin de Sudamérica, e impulsor de la comunidad Bitcoin para Todos, que lleva a cabo eventos mensuales en Asunción. Bueno, no sé si me dejó algo, Bruno.
1: No, esa es la historia, como decías, Carlos, a los tumbos, ¿verdad? Tratamos de fortalecer el ecosistema y de seguir enseñando justamente el nombre del libro para la libertad, ¿verdad? O sea, porque Bitcoin libera y es muy simpático. Nuestras familias, nuestros amigos, cuando uno está en el tema de Bitcoin, dice, pero ¿cuánto te paga Bitcoin a ti? Como si Bitcoin fuera una empresa, ¿verdad? Y bueno, la verdad que Bitcoin, Satoshi no es mi jefe y yo no tengo ni un número de referido, sino que para mí Bitcoin me liberó de un montón de cosas y quiero compartir ese conocimiento con la gente.
0: Bueno, yo no tengo la suerte que me pregunten cuánto me paga Bitcoin, pero sí tengo un hermano que está convencido de que me voy a arruinar y que estoy loco por ser bitcoiner. Pero bueno, no sé si en tu familia también pasa algo parecido.
1: Mi madre dice, ay, hijo, todavía vas a terminar en un semáforo, pero mi madre vive en un piso que le regalé yo y ha tenido un buen pasar gracias a toda esta locura también, ¿verdad?
0: Qué bueno. Hay una pregunta que hacemos a todos los invitados y es si eres criptofan o criptoescéptico y por qué motivo.
1: Y soy criptoescéptico.
0: Ajá, perfecto.
1: Porque Bitcoin no es cripto, pero sí creo en los puentes que te llevan a Bitcoin, como las stablecoins, ¿verdad? O el USDT, USDC, permiten que la gente llegue a Bitcoin, ¿verdad? Así que todo lo que es puente para mí es válido, pero no tengo ninguna moneda rara, no recomiendo ningún token y ni siquiera recomiendo que compren Bitcoin, recomiendo que aprendan sobre Bitcoin y después tomen sus decisiones, pero sí les digo que todo lo que no es Bitcoin se va a ir a cero y Bitcoin no se va a ir a cero. Y es más, te dejé un regalo justamente para esta pregunta. Te traje un regalo más te traje dinero para regalar. Acá 3 billetes, hay bolívares.
0: Estamos viendo aquí los billetes.
1: Hay rupias de ¿sí? Nepal,
0: ¿sí?
1: Y hay kyats de Myanmar.
0: ¿Sí?
1: Y lo que tienen de igual estos billetes, además de ser muy bonitos los tres, es que valen menos que el papel donde están impresos, ¿verdad? Son monedas que se han ido a cero.
0: Es tremendo eso.
1: Y ese es el destino del dólar. Yo creo que vamos a vivir nosotros una época ya donde, no sé cómo se llamará la próxima moneda americana, el Lincoln, el Franklin, el Roosevelt, pero nosotros vamos a vivir la muerte del dólar y va a tener que surgir otra moneda porque es es la naturaleza con la cual nació el dinero fiduciario.
0: Yo la verdad es que me parece una predicción bastante atrevida, pero que tiene mucho fundamento. Lo que pasa es que si eso sucede, antes irá el euro por delante. Es decir,
1: seguramente.
0: Antes de caer el dólar, caerá el euro.
1: Seguro, sí.
0: Y otras monedas, por supuesto. Pero bueno, no deja de tener mucho fundamento lo que estás diciendo. Ya sabes que dentro de las personas que se interesan por este mundo, pues hay diferentes tribus, ¿no? La más conocida quizá es la de los maximalistas de Bitcoin. Uh-huh. Aquellos que piensan que realmente el único activo digital que merece la pena es Bitcoin. ¿Tú eres de esos?
1: Como activo digital, yo creo en los tokens han sido una estafa, ¿verdad? O sea, un montón de nosotros aquí durante el programa podemos sacar la Carlos Coin, ¿verdad? En Solana.
0: O la Bruno Coin.
1: O sí. La Bruno Coin y probablemente hagamos un rug pull y bueno, nos podemos reír en Bermuda hasta que vayamos presos un ratito, ¿verdad? Pero yo creo en la tokenización de activos, de que uno pueda comprar un piso, de que uno pueda... Yo ahora tengo un proyecto de ganado, ¿verdad?
0: Sí.
1: Que no son vaca coins, sino que son vacas realmente que están registradas, ¿verdad? Y tienen un registro único. Así que yo creo en los activos digitales. No creo en Ethereum, no creo en Ripple, no creo en ninguna de esas cosas que están por ahí, que pueden servir como vehículo para otras cosas, pero no como dinero, ¿verdad? O sea, hoy Visa tiene un sistema interno y si nosotros vendiéramos el sistema de transmisión de Visa o de Mastercard y le pusiéramos XRP, como pasa hoy, que sí. Dicen que eso tiene un valor, ¿verdad? Porque es un vehículo y es un servicio. Lo mismo decir, quiero comprar acciones en Google, es un servicio, es control, es un montón de cosas, pero no creo en el dinero activo digital que no sea Bitcoin.
0: Entendido. Y además, la verdad es que me parece una posición muy, muy coherente y muy sólida, sobre todo por todo lo que hay detrás, ¿no? De filosofía, ¿no? Porque tú eres filósofo, ¿eh? Entonces ahora me tienes que explicar cómo llega un filósofo a Bitcoin. Es decir, ¿te recuerdas ese momento, en la primera vez que oíste hablar de Bitcoin y qué pensaste en aquel momento?
1: Bueno, es muy simpático. Bueno, primero, estudié filosofía, no soy filósofo, en el sentido de que tendría que tener una toga y ser al menos una uña de Platón, de Aristóteles, de Sócrates, de alguno de los griegos, aunque mi favorito es Diógenes Laercio. Sí. Es simpática esa historia porque lo voy a ver el miércoles y fue un cura español el primero que me habló de Bitcoin en 2011.
0: ¿Es cierto esto?
1: Sí.
0: Y bueno, ¿nos puedes decir quién es ese cura? Porque...
1: No, quiero revelarlo porque por un tema...
0: De confidencialidad, vale, perfecto. No hay problema.
1: Es un curita aquí en Madrid,
0: ¿sí?
1: El originario de Jaén. Uh-huh. Y bueno, vivía, estábamos en Chile, él era capellán de donde yo estaba.
0: Sí.
1: Y él era muy tequi, es muy tequi, ¿verdad? De tecnología. Había, antes de ser cura, había trabajado en una empresa tecnológica muy grande y me dice, oye, ahora aquí hay algo que va a revolucionar el mundo, se llama Bitcoin y va a cambiar la economía mundial. En 2011, un cura.
0: Impresionante, impresionante.
1: Y como yo no le hago caso a los curas, nunca le hice caso a los curas, no compré en ese momento, ¿verdad? Pero me acuerdo perfectamente de esa conversación y siempre que cuento esto digo, ojalá, espero que mi amigo curita haya holdeado hasta el día de hoy, claro. Y bueno, que en su jubilación de cura se pueda comprar un castillo e ir a envejecer tranquilo por ahí.
0: Desde luego sabía lo que decía, ¿eh?
1: O sea, clarísimo.
0: Tenía una visión clara, ¿eh?
1: Imagínate que yo recién compré Bitcoin, escuché obviamente ya en 2011, pero recién compré Bitcoin en 2017, finales del 2016 probablemente, y me acordaba de esta conversación con el cura. O sea, en ese momento, no sé si porque dije, este cura está loco, está enfermo, sigue siendo muy amigo mío, te digo, lo voy a ver el miércoles.
0: Qué bueno, qué bien.
1: Pero sí, impresionante. Y le voy a preguntar, nunca le pregunté si holdeo.
0: Bueno, hay una cosa que a mí me pasó y que también coincido en parte contigo, y es que en 2011 yo no tuve contacto con Bitcoin, yo empecé en 2015, pero en 2011 estoy seguro que si hubieras querido comprar Bitcoin, era dificilísimo comprar
1: Bitcoin.
0: Sí,
1: es que era.
0: Era muy complicado. O sea, había que realmente tener unos conocimientos técnicos muy avanzados para poder comprar, ¿no? En 2015, cuando yo tuve el primer contacto, seguía siendo complicado, aunque ya había algún exchange y tal. Y por eso yo no lo hice en ese momento, lo hice más adelante, cuando tú hablas del 2017, por esa época, ¿eh?
1: En 2011 la forma más fácil para nosotros, digamos, hubiera sido minar con una placa.
0: Que entonces era sencillo relativamente.
1: Sí, sí, sí. Lo más sencillo, digamos. No era ultra sencillo, pero sí lo más sencillo.
0: Efectivamente. Bueno, realmente esto es una historia muy bonita, pero ¿qué es lo que viste en Bitcoin que no habías encontrado anteriormente con tu conocimiento del sistema financiero, del dinero, de...?
1: Bueno, primero que nada, tener la capacidad de enviar dinero a una persona que podía estar no bancarizada, en este caso, en un segundo, sin intermediarios, sin que haya alguien impositivo, sin que tenga que haber un testigo, ¿verdad? Porque hay palabras que se quiebran, ¿verdad? Y acá sí podemos hablar un poco de la filosofía, porque si yo te digo, tú confías en tu familia, obviamente uno dice, sí, yo confío en mi familia, porque la confianza es algo que nos han enseñado siempre como algo bueno. Pero ¿qué pasa con el banco? El banco es el tercero de confianza en este caso, ¿verdad? Y ahí es que se prostituye la palabra, ¿verdad? Porque todas las quiebras de bancos han sido las quiebras de ese tercero de confianza.
0: Exacto.
1: Donde el que nunca ha sido rescatado ha sido el usuario, ¿verdad? O sea, esa confianza hoy es una palabra mal parida, ¿verdad? Por culpa de los bancos y por culpa del sistema económico. Lo mismo que la palabra, vamos a pensar, los cínicos, ¿verdad? Volvemos a
0: Diógenes, ¿no?
1: Volvemos a Diógenes.
0: Volvemos a Diógenes.
1: La escuela cínica era la escuela más frugal y desposeída de todas, ¿verdad? Uh-huh. Y hoy el cínico es el enfermo que se ríe del sufrimiento del otro. Pero el término cínico, Alejandro Magno dijo, si yo no hubiera sido Alejandro, sería Diógenes, ¿verdad? Como diciendo, claro. Este es el tipo más...
0: Puro, digamos.
1: Puro, ¿no? Que he conocido, ¿verdad? Pero así las palabras se prostituyen, ¿verdad? Y la realidad se construye desde el lenguaje. Así que cuando hablamos del tercero de confianza, que siempre quiebra y siempre sale a favor del mercado o al favor de los poderosos, ahí es este tema de libertad que te decía, de que yo puedo autocustodiar, de que yo puedo tener una transferencia de riqueza porque adquiero un bien que se va valorizando en el tiempo, que no se devalúa, y eso es muy poderoso. ¿Por qué? Porque primero que a las personas de clase media, a las personas de escasos recursos, nos han enseñado ya culturalmente que no merecemos tener nada, ¿verdad? Uh-huh. O sea que simplemente, bueno, ok, a lo máximo que puedo aspirar es terminar una universidad, tener una carrera laboral donde tengas un salario decente, vivir en un barrio no donde te gustaría, no tener todas las cosas que te gustarían, ¿verdad? Y estar siempre a una enfermedad de quedar en la calle. Y salir de esa movilidad social, Bitcoin lo ha permitido en un montón de personas, y esa libertad no la gestiona ningún gobierno, sino que la arbitra la gente, la arbitra el código, la matemática, que no tiene sentimiento, no le importa tu religión, tu país, tu partido político, sino que le importa simplemente que vos sepas custodiar.
0: Ahora que estás en España, hablas mucho de esa situación y de la libertad que te puede proporcionar Bitcoin en este caso. ¿Ves diferencias entre cómo se vive Bitcoin y la libertad que puedes conseguir con Bitcoin en América y en Europa, por ejemplo? ¿Crees que hay diferencias por el hecho de que a lo mejor Europa es una sociedad más acomodada, más opulenta, más protegida, por así decirlo? Es muy difícil pensar que en Europa te vas a poder morir de hambre, por ejemplo, o te vas a quedar tirado sin que te atiendan en un hospital, ¿no? Eso en América no sucede en todos los países. Claro. En cambio, en Europa está como si fuera algo ya que te viene dado solo por el hecho de nacer aquí. Claro. ¿Has percibido o percibes ese tipo de diferencias?
1: Percibo esa diferencia en el que genera, ¿verdad? O sea, ¿qué pasa? Yo tengo, obviamente, otros negocios, otros emprendimientos, los he tenido, bueno, sigo teniendo, y el día de mañana me puede ir mal, me puede ir mejor, lo que sea, cierro, y aquí en España creo que hoy el que más vive asustado es el que tiene algún tipo de negocio.
0: Cierto,
1: porque
0: es verdad.
1: Todos los días o te puede llegar un paro raro, o te puede llegar una demanda, sí, o te inventan algún impuesto, y esa libertad la vivo yo, ¿verdad? Que te explicaba antes de entrar al aire, de que, no sé, la multa por desprolijidad, ¿no? Porque he querido hacer algo malo, por desprolijidad, la multa más grande que he tenido hace 3 años, no llegaba ni a 900 euros, y que uno en América, en Sudamérica y especialmente en Paraguay, tiene la posibilidad de aprender barato y rápido, de equivocarse, no muy caro, y de haciendo, si uno es un criminal, que vaya preso, pero si uno comete errores normales, como digo, se me perdió algo por ahí, está bien. O sea, uno puede desarrollarse, uno no tiene miedo a emprender, ¿verdad? Y yo por eso digo, yo soy un emprendedor serial, porque he probado, me he fundido, he vuelto a empezar, y no sé, 12, 15 veces me ha ido bien, me ha ido mal, me ha ido más o menos, y aquí sigo, ¿verdad?
0: Cuéntanos un poco sobre tu experiencia de, bueno, pues dirigir el centro de datos de minería de Bitcoin de 100 megavatios en América Latina. ¿Cómo pasas a esa posición, a ese puesto?
1: Bueno, es muy simpático porque yo estaba, trabajaba en una ONG.
0: ¿Sí?
1: Uno de mis trabajos se llama Fundación Paraguaya, súper interesante, estamos como en 60 países, ahora abrimos nuestra oficina aquí en Madrid, yo soy parte del consejo de la ONG, bueno, del consejo directivo. Tenemos una herramienta que se llama Semáforo de Eliminación de Pobreza,
0: ¿sí?,
1: que mide la pobreza multidimensional, y ahí es que yo trabajaba con personas en situación de vulnerabilidad en distintos países. Y bueno, en un momento un amigo me llama y me dice, oye, estoy aquí en el aeropuerto y ¿te acuerdas que yo fui a St. Gallen hace 2 años? Porque cada 2 años íbamos a St. Gallen a presentar el semáforo a la universidad, sí, en Suiza. Y ¿te acuerdas que fui a St. Gallen? Sí, bueno, yo invité a un alemán a que venga a Paraguay y llegó hoy, no me avisó, me lo encontré en el aeropuerto y yo me estoy yendo a Chile, me dijo. O sea, sí, mi amigo se encontró de casualidad con este alemán. Digo, ponle un Uber y que venga a la oficina.
0: Para que tú la atendieras en su nombre, ¿no?
1: Claro, sí. Una situación muy rara. Sí, o sea, 2 años curioso, después curioso. Un alemán y se encuentran justo en el aeropuerto.
0: Mucha casualidad, sí.
1: Y le dijo que venga. Y viene, llega este muchacho a la oficina y le digo, ¿qué necesitas? Un escritorio. Me dice, bien, así, bien alemán, no, ni me acordaba. O sea, no sé ni siquiera si nos presentamos. Y como al tercer día que estaba este muchacho, era muy joven, Le digo, hey, ¿qué quieres hacer? Y me dice, no, yo quiero enseñarle a programar a los indios. Digo, ok, bueno, me encanta. Primero aquí no decimos y le enseñé ahí unos temas de...
0: Claro, de corrección, ¿no? De política, ¿no?
1: No, y le pregunté, pero cuando te refieres a indios, ¿te estás refiriendo a mí o te estás refiriendo a otra persona, ¿verdad? Porque uno finalmente no sabe. Y dice, no, a gente del campo y no sé qué cuánto. Y bueno, y lo ayudamos a enseñar código. Fue y se enamoró de Paraguay. O sea, fue a una escuela súper vulnerable y dice... Yo nunca vi que estas personas que no tenían ningún conocimiento de código, no tenían la mente sucia y se les enseñó y en 2 semanas sacaban aplicaciones.
0: Qué bueno, es fantástico eso.
1: Se enamoró, se quedó y empezó a hacer esta academia, ¿verdad? Sí. Donde formaba gente y él tenía 100.000 euros que le habían donado, regalado para hacer estos talleres gratuitos.

0: soy programador, no sé cuánto, voy a llamar a otro amigo mío que ya hizo un cash out de una, y ahí llega otro muchacho alemán y dice, bueno, usemos la energía, vamos a minar Bitcoin. Y decimos, sí, ok, ya hay una pequeña operación minera aquí en Paraguay, eran menos de 12 megas en
1: Sí,
0: total de tres o
1: sí.
0: cuatro empresas, y dice, bueno, tenemos que hacer 100. Y ahí nosotros, incrédulos, decimos, ok, bueno, primero no existe un contrato así, segundo, somos jóvenes
1: Claro.
0: todos, tercero, no hicimos nunca esto, no nos van a hacer caso, y bueno, hagámoslo, ¿verdad? O sea, fue como...
1: Impresionante, ¿eh? O sea, un emprendimiento un poco a lo loco, pero de personas que teníais ilusión por hacerlo y la visión, ¿no? De hacerlo,
0: Y
1: ¿no?
0: ninguno lo había, ninguno había hecho eso.
1: Ya.
0: Ninguno, ninguno. Nosotros, yo ahora aprendí, yo sé que tú eres ingeniero, ahora quemando un montón de equipos, me animo a desarmar mineros y armarlos, digamos, pero después de mucho aprendizaje en mi casa, en la oficina, en todos lados, compro cosas para romperlas, digamos, y así voy aprendiendo. Y bueno, empezamos y vamos a la compañía de electricidad y le decimos, queremos un contrato de 100 megas. Y se cerró la puerta de tan fuerte que se rieron, ¿verdad? O sea, ¿quiénes son ustedes? No sé qué, cuánto, un montón de cosas. Y finalmente agarra este segundo muchacho que vino y dijo, bueno, tenemos que hacer algo muy audaz acá. Vamos a comprar los transformadores de la subestación. Los transformadores de la subestación son más grandes que...
1: Sí, que este estudio seguro.
0: Son más o menos un contenedor de 20 pies, más o menos, los transformadores. Había que conseguir cuatro para la subestación que queríamos hacer. Y eran unos 5 millones de euros, más o menos. Sí, casi 5 millones de euros. Dice, vamos a comprar los transformadores. Y ahí no se van a poder negar a tener nuestro...
1: Claro, el contrato, ¿no? Para poder
0: A vernos el
1: explotar.
0: contrato porque vamos a tener esa cosa ahí. Y compramos los transformadores y llegaron, los pusimos en un páramo.
1: Bueno, por un momento, ¿cómo que los comprasteis? ¿De dónde sacasteis la plata?
0: Bueno...
1: Claro, o es financiaron o qué.
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2: De armas, Qatar se reserva el derecho a responder para proteger así su soberanía nacional y Kuwait sí reconoce daños en una plataforma marítima de petróleo. En la ABC, el embajador de Estados Unidos en la ONU, Mike Walsh, critica el incumplimiento por parte de Irán.
3: Cree que Irán sigue teniendo muy arraigada esa idea de que puede utilizar la economía mundial como una especie de palanca y señala que no solo Estados Unidos afirma que lo que está haciendo Irán constituye una violación del derecho internacional, sino también lo dicen los 143 países restantes de la ONU, dice.
4: Regardless of whether you're party to some conflict, you cannot start shooting in all directions.
2: Estados Unidos indica que había concluido una nueva ronda de ataques contra decenas de objetivos en Irán con el objetivo de reducir la capacidad de Teherán para amenazar el tráfico marítimo a través de esta vía. Por cierto, que continúan esas contradicciones en torno al estrecho de Hormuz con unas primeras declaraciones por parte de Irán que afirman haber cerrado esta vía. Sin embargo, el presidente Trump desmiente esta información y asegura que Hormuz se encuentra abierto al tráfico comercial. El resultado aún así deja un repunte en los precios del petróleo. Petróleo con un West Texas que sube un 3,19% hasta los $73.69 por barril y por su parte el crudo Brent avanza hasta ahora un 3,32% hasta los $78.52. Y la agenda macro de este lunes es muy ligera hoy, a la espera de las importantes referencias que se conocerán en los próximos días. Mañana mismo se publicará el IPC de junio, del que se espera que se haya moderado respecto al mes anterior hasta una lectura del 3,8%. En clave empresarial, hay que tener en cuenta que esta semana arranca de manera oficiosa la temporada de resultados del segundo trimestre del año. En total, hasta 28 empresas del S&P 500 presentarán sus cuentas, con especial protagonismo de los grandes bancos de Wall Street como JP Morgan, Bank of America, Citigroup, Goldman Sachs y Wells Fargo, que lo harán mañana martes. Nicolás Fernández, director de análisis de Banco Sabadell, confía en sus buenas cifras.
5: En principio los bancos deberían presentar resultados positivos porque bueno, el entorno ha sido favorable. La macro se ha mantenido, las expectativas de subidas de tipos de interés, incluso aunque a nosotros nos parezcan excesivas, pues siguen ahí. Y bueno, tanto en Estados Unidos como en Europa deberían ser buenos resultados y además deberíamos ver un mensaje positivo con respecto a lo que viene.
2: También Alberto Roldán, profesor de finanzas de la Universidad Europea, ha comprado el optimismo, aunque alerta de la magnificencia de los resultados.
6: Estamos en época de resultados, las cifras que se van a publicar van a ser maravillosas, van a ser enormes, pero con una concentración espectacular, porque el 10% de las compañías contribuyen al 90% de la subida de los beneficios esperados, ¿no? Entonces, cuidado con esa magnificencia de los resultados, porque hay un truco que hay que saber leer y entender para entender que esto no es consecuencia de la economía, sino la consecuencia de un sector particular.
2: Y más nombres propios del día. Taiwan Semiconductor, cotizada en la bolsa de Nueva York, la firma taiwanesa ha informado que sus ingresos ascendían a casi 75.000 millones de dólares en el primer trimestre del año. Intel también anuncia una inversión de 5.700 millones de dólares en su centro de fabricación irlandés. Con esta información miramos a los mercados.
7: Claves del mercado.
2: Y a esta hora vemos Wall Street en positivo. El Dow Jones se nota un 0,29%. Se han dado la vuelta. El S&P 500 ahora lo vemos teñido de rojo. Se deja un 0,23%. Y el Nasdaq, que es el que más se deja, en un 0,75%. Si miramos a valores protagonistas, lo mejor en el S&P 500 es para Dow Incorporation. Se anota un 4,23%. En el lado de las caídas, eso sí, Sandisk se deja un 7,22%. Cae con fuerza, seguida de Western Digital, con un 6,07% en rojo. En el Dow Jones, Salesforce se anota un 2,13%, Chevron Corporation también en verde un 2,08% y Apple, la firma de la manzana, se anota un 1,65%. En el lado de las caídas, lo peor es para Cisco Systems, con unas caídas del 1,85%. Hasta aquí los detalles de la apertura. El análisis a las 4 de la tarde en Mercado Abierto.
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14: Ya sabéis que en Cripto Capital nos distinguimos por excelente música y no menos excelentes invitados. Y el de hoy es muy especial porque viene desde Paraguay Bruno Bacotti, fundador de Acelerando Bitcoin Paraguay. Y justo antes de la pausa nos estaba contando que participó de la fundación del primer centro de datos de minería de Bitcoin en América Latina, 100 megavatios, desde cero, prácticamente autodidactas, o sea, una experiencia increíble que, bueno, pues te sirvió también para ser el Bruno que hoy tenemos delante, ¿no? Te conformó un poco también tu personalidad, ¿no? Esa, haber participado de un proyecto tan interesante, ¿no?
15: Claro que sí, Carlos. Yo creo que uno de mis primeros trabajos fue ser apicultor.
14: Ajá.
15: Y tanto cambiaron mi vida las abejas como el Bitcoin, y creo que todo en la historia de uno va conformando lo que uno es hoy, ¿verdad? Con todos sus defectos, con todas sus virtudes, así que muy feliz de haber estado en esto, de seguir en esto, ¿verdad? O sea, como tú decías, éramos lo más irresponsable del mundo. Y era muy simpático porque íbamos descubriendo, o sea, compramos los 4 transformadores y después, ¿cómo que hay que comprar 60 transformadores más? ¿Y cómo que hay que comprar esto? Y los cables más gruesos de lo que habíamos visto en nuestra vida, todo, un montón de cosas. Así que ir aprendiendo, ir conociendo gente muy interesante. Y nosotros tuvimos una particularidad que agradezco mucho a la escuela, de que queríamos aprender todo, o sea, porque cuando uno hace este tipo de inversiones puede tercerizar todos los servicios.
14: Claro.
15: Y nosotros obviamente nos apoyamos en equipos de ingeniería, en equipos de construcción, pero el equipo era el que iba aprendiendo a hacer todo, ¿verdad? O sea, el equipo aprendió a montar las máquinas, a montar la subestación, a montar el centro de operaciones, a montar hidro, a montar aire, a montar inmersión. O sea, hoy Penguin, que esta empresa, puede hacer cualquier tipo de centro de datos en cualquier parte del mundo porque ya tiene ese expertise desde cero sin haber tercerizado todos esos servicios, ¿verdad? Y ese es un proceso muy doloroso,
14: muy bonito también, ¿eh?
15: Muy doloroso, un poco más costoso,
14: sí,
15: pero muy bonito. O sea, hoy no le tengo miedo a nada, ¿verdad? Y es gracias a ese proceso de aprendizaje.
14: ¿El modelo de negocio de Penguin entonces es montar los centros de proceso de datos o también la propia minería de Bitcoin como negocio?
15: No, nosotros operamos ese centro de datos, el nuestro, y después hemos hecho algunas otras cositas, digamos, pero digo nomás que esa escuela nos permite hoy, si nos piden un centro de datos, es más, nuestro primer director del data center ahora está trabajando en Alaska, en Estados Unidos, construyendo un centro de datos como vicepresidente de tecnología, y es un muchacho, Cristian, que hace 12, 15 años reparaba celulares.
14: Increíble.
15: ¿Verdad?
14: Qué bonita historia.
15: Un autodidacta excelente. pero un tipo brillante, ¿verdad? Es más, hace poco hablábamos y le digo, tu especialidad es aprender cosas que no sabes, ¿verdad? O sea, claro. Porque finalmente agarra un desafío y imagínate que en Paraguay nosotros podemos estar por accidente. Yo puedo estar por accidente haciendo lo que hice porque estamos ahí, simplemente uno es una víctima situacional. Pero este joven está en Alaska, en el mercado más competitivo del mundo
14: sin duda.
15: Procesamiento de datos como vicepresidente de tecnología, ahí peleándose con osos, no sé qué habrá en Alaska, qué más, pero y con el frío. Pero bueno, eso es muy lindo también de validar este proceso que no siempre se valida académicamente, ¿verdad? O sea, como digo, no estamos hablando de un mega ingeniero en data center, sino de un self-made que hizo cosas interesantes.
14: Es muy bonito eso, y eso me lleva quizá también al siguiente tema que me gustaría tratar, y es, has hablado de Paraguay, has hablado de que, bueno, pues te has encontrado con esa oportunidad en aquel momento, ¿no? Pero, ¿por qué Paraguay y por qué ahora? Es decir, Paraguay está despertando mucho interés, sobre todo en personas de otros países, Europa, etcétera, también de Estados Unidos, de Canadá, y no solo por Bitcoin, sino por otros muchos temas, ¿no? Pero, ¿cuál sería tu alegato, ¿no?, a favor de Paraguay en este momento?
15: Yo soy de orígenes uruguayos, ¿sí? He vivido en Uruguay, he vivido en Chile, he vivido en Argentina, he estado por ahí y he decidido estar en Paraguay, ¿verdad? O sea, porque veo como la tierra de oportunidades. Y yo siempre lo digo de la manera más fácil de entender, Paraguay está en 1960, ¿verdad? O sea, lo que vivió España en el 60, sí, en el 70.
14: Eso creo yo hace 60, 65 años, sí, efectivamente.
15: Una sociedad que quiere empezar una era de desarrollo sin muchas herramientas, pero con muchas oportunidades en el sentido regulatorio, en el sentido impositivo, en el sentido de recursos, ¿verdad? Así que este Paraguay de 1960 se vuelve hoy una posibilidad interesante para europeos, para americanos. Primero por la presión impositiva, segundo por la seguridad. Hay mucha gente, tengo amigos finlandeses que dicen por el clima, ¿verdad? Porque tenemos 360 días de calor y 5 días de semifrío, ¿verdad? Por privacidad también en Paraguay, nadie se mete contigo. No. Si bien hay intentos de cada vez pedir más datos y eso todavía no está regulado, así que todavía es un país muy libre en ese sentido. Barato, por sobre todas las cosas. O sea, uno a media hora de la capital puede comprar un terreno por 10.000 euros.
14: Sí.
15: En Asunción, un piso bonito puede salir 70.000 euros. O sea, son precios que aquí no se manejan.
14: No, desde luego.
15: Así que yo, y como decía al comienzo, Carlos, yo el año pasado empecé 3 empresas, fundí una y 2 están funcionando y no tengo ningún problema con eso. O sea, mientras uno obviamente no estafe a nadie.
14: No cometas delitos, exactamente.
15: Claro, pero si uno tiene esas ganas de hacer algo, Paraguay es el mejor país del mundo. Si uno quiere que todo funcione, se va a frustrar mucho en Paraguay, ¿verdad? O sea, si uno quiere que todo, tú mismo lo decías, las calles no están en el mejor estado posible, en el tránsito somos un poco alocados, el servicio público de salud es inexistente prácticamente, la educación privada es cara, la educación pública es malísima, así que hay cosas. Yo no estoy hablando de un Netherlands fantástico, sino de un país con muchísimo potencial, pero que hay que aprender a coexistirlo y cohabitarlo, ¿verdad? O sea, tengo un montón de casos, principalmente desde el COVID, más argentinos, uruguayos, brasileros, de gente que ha ido a Paraguay y gente que se enamoró y se quedó y gente que ha salido corriendo. ¿Verdad? Así que
14: hay de todo, claro.
15: Por eso digo, o sea, yo no vengo a vender espejitos, sino digo, hay un país, es un país de oportunidades para el que quiere emprender, un país de oportunidades para el nómada o especialmente para la persona que está 100% en Bitcoin, es un país interesante, no por el uso de Bitcoin, no por la minería, sino por las regulaciones que tiene. Pero, como digo, un país para dominar. O sea, yo sé lo que están pasando aquí en España, me lo cuentan, lo leo, lo vivo, lo sufro. Pero claro, un placer ir a comer en Marbella, comerse un pulpo aquí en la Plaza Mayor. O sea, yo vengo a comer a España y me encanta y vengo todos los años.
14: Hombre, es que España se come bien, ¿eh? Hay que reconocerlo.
15: Y es hermoso y las calles están bonitas. En Asunción yo no camino 10 cuadras ni muerto. Y aquí me encanta caminar, ¿verdad? Me imagino si España tuviera las facilidades que tiene Paraguay, sería imposible, serían 500 millones de habitantes, porque todo
14: sería
15: el mundo...
14: Sería imbatible, claro, todo el mundo sí, querría venir aquí.
15: Claro, todo el mundo querría... o sea, hoy, esa finalmente, estas cosas que hacen insoportable la existencia en España también son una protección para toda la belleza que sostienen, ¿verdad? A un costo muy elevado, ¿verdad? Pero es lo que protege, ¿verdad? Nosotros, ¿cómo? Paraguay no tiene mar, Paraguay no tiene recursos como oro, plata, petróleo.
14: Sí, sí.
15: No es atractivo naturalmente, ¿verdad? Sí. Y a mí me ha pasado, he viajado toda mi vida y gente dice, sí, yo conozco toda Latinoamérica y te nombra todos los países menos Paraguay. Y ahora Paraguay entró a la mirada por esto que ya hablábamos, después por el agua dulce. Muchos americanos están comprando, la gente más conspiranoica. En Paraguay se están haciendo búnkers subterráneos, ¿verdad? Hay mucha agua subterránea, ¿verdad? Sí. Y una pequeña finca que tengo cerca de Asunción, tú metes una aguja y sale agua. O sea,
14: impresionante.
15: Ahí tenemos la reserva de agua dulce más grande del mundo, ¿verdad? El acuífero guaraní. Así que hay distintas cosas que confluyen a que hoy Paraguay sea la niña bonita, pero la niña bonita, hay veces que no quiero hacer ningún comentario machista, así que voy a cambiar, ¿verdad? Pero hay que aprender...
14: Aquí puedes decir lo que quieras, ¿eh? No. Hay libertad.
15: Uno se quita el maquillaje después y había... O uno dice, cuando uno está pasado de copas a las 5 de la mañana, todas son bonitas, ¿verdad?
14: Bueno, sí, sí, sí.
15: Pero digo nomás que hay que aprender a navegarlo, ¿verdad? Paraguay está bien, es excelente, yo lo recomiendo mil veces, pero no es tú llegas y todo funciona, tú llegas y es bonito, tú llegas y...
14: No, si vas esperando estándares europeos, no los vas a tener porque no existen. Es un país con muchas oportunidades, sí, y en desarrollo. Pero como bien decías, España hace 60 años,
15: sí,
14: o hace 70 años.
15: Sí, ¿eh? Literalmente, es eso.
14: Exactamente. Y para gente, digamos, que son bitcoiners, ¿es especialmente es todavía más atractivo o realmente... hay unas condiciones que la hacen... o sea, ¿por qué, por ejemplo, yo siempre me he preguntado, ¿por qué, por ejemplo, Paraguay no ha adoptado lo que hizo El Salvador?
15: El Salvador, he ido muchas veces, tengo muchos amigos ahí. Para mí, El Salvador es un gran blef, ¿verdad? Uh-huh. Y el tiempo me dará la razón o no, ¿verdad? Hay dos posibilidades, que esté equivocado o que tenga razón. Y no tengo problema con ninguna de las dos. El Salvador quiso imponer a fuerza de decreto que se use Bitcoin. Bitcoin nace de la base de la pirámide hacia arriba y nunca de arriba hacia abajo.
14: Desde la libertad de elección, claro, exactamente.
15: Desde la libertad de elección. Así que querer imponerlo es un desastre. Yo creo que ha sido la campaña de marketing más costosa y menos eficiente de la historia para El Salvador, pero no para Bitcoin, ¿verdad? ¿Por qué? Porque la adopción de Bitcoin en El Salvador es mucho menor que en Brasil, que en Venezuela, que en Argentina. Países que han sufrido hiperinflación y que ellos comprendieron muy rápido cómo Bitcoin preservaba su tesoro. Menos del 12% de El Salvador utiliza Bitcoin, siendo que el gobierno le regaló 20 euros en Bitcoin a todos,
14: sí,
15: los que habían...
14: Una billetera, etcétera, una billetera oficial y demás.
15: Y uno va a El Salvador y como digo, a mí me gusta mucho viajar con mi familia, además ahora estamos viajando en familia, por eso estamos aquí. Conozco muchos puntos turísticos. Y lo que tiene El Salvador son dos o tres spots turísticos para Bitcoiner, no es un país Bitcoiner. Esa mentira tiene que caer.
14: Bitcoin Beach y poco más, ¿no?
15: Bitcoin Beach, El Zonte, Berlín, excelente.
14: Sí, Berlín, sí, sí.
15: Y muchísimo respeto.
14: Hemos tenido aquí en el programa, a la fundadora.
15: Sí, y por eso digo, muchísimo respeto a la gente de esas comunidades.
14: Sí, desde luego.
15: Pero el país no está a la altura de ellos.
14: Entendido.
15: Ellos, súper admirable lo que están haciendo, pero El Salvador como país Bitcoiner es un blef.
14: Pues después de esa afirmación tan rotunda, que yo creo que tienes motivos para afirmarlo, vamos a hablar de Acelerando Bitcoin.
15: Sí.
14: Es la segunda edición de este evento. Cuéntanos qué pretendes con el evento, qué novedades hay este año, que realmente cómo has logrado a hacerlo crecer en un sitio como Asunción, que a priori no está en la ruta de los grandes eventos mundiales, por así decirlo.
15: El año pasado... sentimos que era necesario hacer una conferencia Bitcoin Only en Paraguay. Paraguay tiene el cuarto puesto a nivel global del hash rate global.
14: Impresionante. Por la energía también, ¿no? Por la
15: energía.
14: Coste de la energía.
15: Tenemos más de un gigavatio de minería de Bitcoin. Uh-huh. El país de Iberoamérica con más minería y, como ya dije, cuarto del mundo. Y era necesario hacer una conferencia sobre este tema, ¿verdad? O sea, sobre Bitcoin. Y yo quería hacer algo particular porque a mí también me daba por los huevos, se dice en francés, no sé cómo se dice en español. No,
14: está perfectamente entendido.
15: Que me invitaban a El Salvador o a otros países a un evento y me decían, por favor, esta ponencia tiene que ser en inglés.
14: Ya.
15: ¿Verdad? Yo no tengo problema de ir a Estados Unidos y ser educado y hablar en su idioma, pero que me digan en un país latinoamericano, que me digan ahora aquí en España, oye, Bruno, esta entrevista la vamos a hacer en inglés, te voy a decir, me parece una falta de respeto.
14: Desde luego.
15: Porque es nuestro lugar y nuestro idioma. Y dije, vamos a hacer una conferencia Bitcoin only y 90% español only, ¿verdad?
14: Fantástico.
15: O sea, hay que invitar, bueno, primero, cuando digo español, digo, quiero incluir al portugués también, ¿verdad? O sea, Paraguay y Brasil estamos muy, muy,
14: muy unidos.
15: Muy unidos. Uh-huh. Así que hicimos una conferencia pensada en ese público, portugués, español, pero una conferencia que tuvo dos o tres ponencias que invitamos a personas, obviamente, y están bienvenidos siempre a hablar en inglés, pero como decía, a mí me nació esto de la molestia de ir a países latinoamericanos y que todo el main stage sea en inglés.
14: Sí, claro.
15: Y todo nuestro main stage el año pasado fue en español. Y así como decía hace un ratito, nadie espera nada de Paraguay y me sorprendió como en 3 meses, porque fue así, si no es caótico, no me gusta. Fue en 3 meses que lo organizamos y impresionante cómo se sumó la gente. Tuvimos como 60 speakers, gente de 18 países. Fueron más de 550 personas.
14: Qué bueno.
15: Que yo, 550 personas, si uno ve el evento que hace Rodo de Argentina, de la BitConf, son 10.000 personas. Claro, voy a decir, no es nada. Pero yo esperaba, yo con 200 me daba por pagado, digamos.
14: Sí,
15: o sea,
14: sí, perfecto.
15: Fueron 500, más de 160 del exterior. Sí. Por ahí, así como digo, nadie quiere viajar a Paraguay porque...
14: Porque está lejos, o sea, realmente es incómodo llegar allí.
15: No, no sé, uno va a Buenos Aires a un evento y después dice, bueno, me voy a Caminito, me voy a los parques de Palermo, me voy a caminar por ahí. En Asunción no hay nada. Asunción, un bus tour en Asunción dura 45 minutos y punto. ¿Verdad? Así que la conferencia tuvo más impacto de lo que esperábamos. Nos invitaron ahí a un montón de conferencias a hablar de... Nadie esperaba nada de Paraguay, así que dijimos, vamos a hacerlo otra vez. No sé si sabes, y lo voy a decir, en las conferencias de Bitcoin solamente se pierde dinero, ¿verdad? Cuando aparezca el que gana dinero con conferencias, el año pasado perdimos, y no tengo problema decirlo, perdimos como 16.000 euros. No, este año... La única meta es perder menos dinero
14: que el año pasado, ¿no?
15: Que el año pasado, ¿verdad? O sea, ir superándonos en cuanto menos perdemos, ¿verdad? Ojalá algún día lleguemos a cero y excelente. Pero muy contentos lo que se generó, las amistades y lo interesante también hablar en el idioma de hacia dónde vamos con el ecosistema.
14: Esta segunda edición, ¿puedes repetir las fechas en las que se produce? Por cierto, todavía podéis adquirir entradas, localidades para los eventos, para las conferencias, o sea que yo os animo. Y también dinos la web donde la gente puede encontrar Acelerando Bitcoin, porque esto yo creo que puede interesar a algunos de los que nos están oyendo.
15: www.acelerandobitcoin.com.
14: Perfecto.
15: ¿Y por qué es interesante, Carlos? Lo que buscamos también el año pasado...
14: Las fechas.
15: 12 y 13 de agosto. Eso estamos a un mes, casi en la recta final.
14: Sí.
15: Y lo interesante es que nosotros... Como ya te comentaba, no queremos hablar solamente de Bitcoin, de un montón de temas que son súper interesantes, sino de Bitcoin en correlación con el mundo actual, ¿verdad? O sea, vamos a tener charlas sobre Bitcoin y real estate, vamos a tener charlas sobre Bitcoin e inversiones, vamos a tener charlas sobre Bitcoin en residencias, ¿verdad? O sea, sabemos, el año pasado hemos tenido un montón de gente de España, de Brasil, de Estados Unidos. A muchos los ayudamos pues con su proceso de residencia, ¿verdad? Así que La excusa para ir en agosto en Paraguay puede ser, oye, quiero hacer mi residencia, quiero establecer una segunda identidad fiscal.
14: Tomar nota de esto porque que es interesante, por lo menos que lo estudiéis y lo analicéis como alternativa y como opción, que hay que tener opciones en la vida.
15: Claro, sí. No.
14: Es muy importante.
15: Por eso, y que hay, el año pasado fueron 7.800 españoles a pedir la residencia a Paraguay.
14: Pues es un número...
15: Para Paraguay es un número grande. O sea, uno dice, quizás hoy en un bar de la Puerta de Alcalá pasaron más de 7.000 personas, sí, pero para Paraguay es muchísimo, claro que 7.000 españoles se vayan. Es la mayor migración española en los últimos 25 años.
14: Increíble.
15: Solo el año pasado se habla de que este año se duplica, ¿verdad? Así que si alguno de los oyentes es ese número que quiere duplicar, el 12 y 13 de agosto es la conferencia, pero nosotros el 14 queremos hacer un tour de residencia, por así decirlo, o sea, acompañar a la gente. Hoy estuve hablando con con la persona del gobierno que sí. hace las residencias. Ajá. Porque otra cosa que me parece también una tontería y que lo digo y que en redes sociales cuando me agarra ganas de pelearme, me peleo, yo le llamo los vendecédulas, ¿verdad?
14: Sí, hay muchos, ¿eh? Vendecédulas, efectivamente.
15: Si tú haces algo, está bien que cobres por un servicio, ¿verdad? Uh-huh. Pero hasta ¿cuál es la línea moral de ese servicio, ¿verdad? O sea,
14: claro.
15: Y lo digo acá al aire, sale $1,200 el uh-huh. trámite real, o sea, lo que tú pagas en tasa y cosas, son como $1,200,
14: sí.
15: 1,100 euros, pongámosle. Y yo qué sé, algo, el que te ayuda, las cosas, ponele 300 euros más.
14: Sí, sí. sí.
15: Y redondeemos siendo... Bestias, 1,500.
14: Venga,
15: 1,500 euros. Mm-hmm. Hay gente que está cobrando 6,000
14: sí.
15: por lo mismo.
14: Es muy, digamos, es aprovecharse de las personas.
15: Es aprovecharse, ¿verdad? Y yo a esos, pero los señalo con el dedo y les digo criminales y no tengo problema. Ahora, el que cobra 2,000, digo, ok, yo no lo haría, no es mi empresa, no tengo una empresa de eso, ¿verdad? Pero está, todavía quizás Dios te perdona, ¿verdad? Pero,
14: bueno, quizás se puede justificar por las molestias, el tiempo, el acompañar a la persona, lo que sea. Bien, pero
15: efectivamente, ¿eh? Yo, un amigo inglés, llegó a pagar 8,000, ¿verdad? O sea,
14: impresionante.
15: Presos los quiero a los que hacen eso, ¿verdad? Y primero, y también porque no lo hacen de la manera más moral posible y por las vías correctas. Así que nosotros vamos a tener, además de la conferencia, si alguien dice, oye, yo no estoy ni ahí con Bitcoin, pero me interesa esto que estoy escuchando, vamos a tener después con un estudio jurídico, toda una mañana de tema de taxes impositivos en Paraguay, vamos a tener un tema de real estate, que es la gran joya, muchos españoles están comprando piso en Paraguay, cosa que yo nunca recomendaría, pero no importa. Y tercero, sí, casa de bolsa y de inversiones en Paraguay, porque sí recomiendo invertir en Paraguay, pero no en pisos, básicamente. O sea, uh-huh. yo estoy diversificado y si me preguntan a mí como paraguayo en Paraguay, no compraría un piso ni aunque me ponga una escopeta en la frente, ¿verdad? He comprado terrenos y tengo real sí. estate, pero no pisos.
14: No pisos.
15: Uh-huh. O sea... Al menos que uno no se coma las mentiras, ¿verdad? Porque claro. te dicen, los desarrolladores te dicen, oye, esto rinde 8% por año, 7 quizás, y en verdad es un 3%.
14: Claro, pues al final no merece la pena, efectivamente.
15: No merece la pena. Hoy estoy y le digo a todos los españoles, compren vacas. Vuélvanse ganaderos.
14: Sí, que además es un sector floreciente en Paraguay.
15: No, aparte yo empecé por accidente, que es para otro programa, la próxima vez que venga, empecé por accidente con el tema vaca hace 9 años, y hoy digo, es mi segunda pasión después de Bitcoin a nivel...
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2: Las 4 de la tarde, las 3 en Canarias.
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2: ¿Qué tal? Muy buenas tardes. Empezamos este programa Mercado Abierto en Capital Radio y repasamos las noticias más importantes que nos deja este lunes 13 de julio. España pierde competitividad fiscal y se sitúa entre los países con peor diseño tributario de la OCDE. Ocupa el puesto 34 de los 38 países del bloque en ese índice de competitividad fiscal internacional 2025. Esto es 11,5 puntos por debajo de la media de la Unión Europea y acumula además una caída de 5 posiciones desde el año 2018. El presidente del Instituto de Estudios Económicos, Íñigo Fernández de Mesa, destaca, eso sí, la elevada presión fiscal que sufren las empresas.
3: La presión normativa en España es muy superior, los tipos en España son muy superior a la media europea y de la OCDE, y especialmente gravosos son para el sector empresarial, y esto está mermando nuestra competitividad, nuestra capacidad de invertir, que es el principal reto que tiene la economía española, la inversión, tanto pública como privada, y para ello es absolutamente necesario mejorar la competitividad fiscal, y donde también creemos que una reducción selectiva de impuestos contribuirá también a la reducción de la economía sumergida.
2: Bueno, pues la inversión es un reto, pero parece que ahí sí nos va algo mejor. España es el segundo país de la Unión Europea que más inversiones en fondos soberanos recibió entre 2024 y 2025, casi 7.000 millones de euros en un total de 18 transacciones, lo que sitúa a la economía española como el sexto destino mundial. En un informe del Centro de la Gobernanza para el Cambio de IE University, junto con ICEX, su coordinador, el profesor Javier Capapé, destacaba aquí en Capital Radio que el país ha recibido inversiones en sectores estratégicos. Esto es las renovables, la infraestructura digital, la educación superior, la vivienda para estudiantes y la tecnología. Además, nos hablaba de la importancia de los fondos ya existentes.
4: No sabemos efectivamente cuánto de esta inversión se debe a la creación de este tipo de instrumentos, pero sin duda a los fondos soberanos les gusta esta interlocución pública, ¿no? Entonces, el hecho de crear un instrumento público que sea capaz de entender sus necesidades de largo plazo, digo la de los inversores de fuera, ¿no?, de los fondos soberanos de fuera, para atraerlos o dirigirlos hacia esos sectores que consideramos más importantes para la economía española en este caso, pues ha ayudado mucho a establecer esa relación bilateral, ¿no?
2: Y mientras, en más asuntos que nos deja esta jornada, este lunes el presidente del gobierno, Pedro Sánchez, ha pedido un pacto de Estado frente a la emergencia climática después de este trágico incendio forestal que ha tenido lugar en Almería y que se ha cobrado ya la vida de 13 personas.
5: Y por tanto tenemos que ser conscientes de que todos tenemos que poner de nuestra parte para que en efecto podamos articular ese gran acuerdo de país que nos permita garantizar una mayor seguridad a aquellos que viven en zonas que efectivamente pues están sufriendo estas emergencias de protección civil. La emergencia climática mata y, en consecuencia, tenemos que estar todas las administraciones y el conjunto de la sociedad a la altura del desafío que tenemos por delante.
2: El Gobierno, además, va a llevar al Consejo de Ministros de mañana una reforma del sandbox financiero con el objetivo de simplificar los procedimientos de acceso y también para crear una nueva línea del ICO dirigida a ayudar a empresas que quieran sumarse al proyecto. Lo anunciaba el vicepresidente primero y ministro de Economía, Carlos Cuerpo.
6: 5 años después, yo creo que es justo decir que el sandbox que lanzamos en 2021 ha cumplido su objetivo inicial. Hemos tenido 117 proyectos a través de 10 cohortes, más de 40 de ellos han podido además probarse ya en condiciones reales. Y detrás de estas cifras pues hay mucho más que simples números, hay talento, hay ganas de muchas empresas por innovar, profesionales que están construyendo ni más ni menos que el futuro de nuestro sistema financiero.
2: Y también esta jornada la presidenta de la Comisión Europea, Ursula von der Leyen, ha abogado por introducir una edad mínima para que los menores puedan acceder a las redes sociales. En concreto, ha planteado que los menores de 13 años solo puedan crear cuentas con supervisión parental y que los niños no estén expuestos a pantallas hasta los 3 años.
0: Cuanto más aprendemos y más vemos el impacto que tienen nuestros hijos, más sólido se vuelve el argumento a favor de fijar una edad mínima para el uso de las redes sociales. Del mismo modo que no les damos a nuestros hijos las llaves del coche antes de que tengan el carné de conducir, ni les dejamos comprar alcohol hasta que tengan la edad legal para hacerlo, debemos fijar la edad a partir de la cual pueden acceder legalmente a redes sociales.
2: Y esta jornada también estamos pendientes del comportamiento del petróleo. Subidas ahora mismo para los futuros del Brent del entorno del 3%, acercándose ya de nuevo a esa cota de los $80 el barril. La OPEP ha rebajado por tercer mes consecutivo su estimación sobre el crecimiento interanual de la demanda mundial de crudo en 2026. Lo cifra en 0,78 millones de barriles diarios. Esto es un 19% menos de lo que calculaba en el mes de junio. También esta jornada estamos muy pendientes nuevamente de los semiconductores. Por un lado, los ingresos de Taiwan Semiconductor, el mayor fabricante de chips del mundo, rozan los 75.000 millones de dólares en el primer semestre, fruto de una fuerte demanda provocada por ese tirón de la inteligencia artificial. Es casi un 36% más que en los 6 primeros meses del pasado año. Y malas noticias para SK Hynix, que se hunde un 15% en la peor jornada en su historia en bolsa tras ese debut en Wall Street. Las acciones de la compañía se han hundido en Corea hasta alcanzar así su nivel más bajo en más de 2 meses y han arrastrado a otros rivales. Estaremos muy pendientes de cómo evoluciona la situación para sus competidores también en Estados Unidos y en Europa. Asuntos que nos deja esta jornada y que vamos a tratar durante nuestro programa. A las 4:30 además vamos a tener tertulia económica. Vamos a hablar sobre vivienda porque España va a liderar la subida del precio de la vivienda en Europa hasta el año 2029. Y vamos a continuar mirando al debate sobre el absentismo. También vamos a tener nuestra sección de turismo, será a partir de las 5:40 de la tarde. Nos va a acompañar Sonia Alegre, gerente senior de viajes y turismo en Entity Data, para hablar sobre cómo ha revolucionado la inteligencia artificial la experiencia del viajero con su informe Check-in Hotel del Futuro, una entrevista que nos va a acercar nuestra compañera Selena Niedvala. Y a partir de las 6 de la tarde, como siempre, consultorio de bolsa, primera parte con Eduardo Bolinches, y en la segunda nos va a acompañar Alberto Iturralde. Esto es Mercado Abierto en Capital Radio. Comenzamos.
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0: Y empezamos este repaso, como hacemos siempre, en Wall Street, donde tenemos ahora mismo a los principales índices con signo mixto. El Dow Jones sube un 0,15%, pero el S&P 500 lo estamos viendo con caídas del 0,33%. Está ya con nosotros en el estudio Jorge de Miguel. Jorge, ¿qué tal? Muy buenas tardes.
1: Muy buenas tardes, Lucía.
0: Lo primero de todo, feliz cumpleaños.
1: Muchas gracias.
0: Bueno, el Benjamín del equipo, que creciendo aquí en Capital Radio, también en años, en edad, y un placer, por supuesto, tenerle con nosotros en Mercado Abierto, la incorporación de esta temporada que ya estamos por terminar y en la que hemos afrontado muchos retos. Bueno, pues felicidades a Jorge, y vamos con los datos de la jornada. Optimismo en la temporada de resultados del segundo trimestre para la banca estadounidense. Jorge, cuéntanos.
1: Así es, Lucía. Mañana martes arranca la nueva temporada de resultados en la cual la banca estadounidense hará lo suyo, con analistas e inversores expresando un gran optimismo al respecto. Según Reuters, los bancos podrían beneficiarse del crecimiento de los préstamos y la expansión del margen de interés neto. En concreto, mañana martes se darán a conocer los resultados de varios de los principales bancos de Wall Street, como JP Morgan, Bank of America, Citigroup, Wells Fargo y Goldman Sachs. Se espera que en todos ellos haya un crecimiento del beneficio por acción.
0: Comentábamos también esos resultados de Taiwan Semiconductor, seguidos muy de cerca en Wall Street por cómo afecta también a todo el sector. Registra la compañía ingresos récord gracias a esa demanda de inteligencia artificial.
1: La firma taiwanesa, cotizada también en la bolsa de Nueva York, ha informado que sus ingresos ascendían a casi 75.000 millones de dólares en el primer trimestre del año. Alcanza un máximo histórico gracias al creciente interés por las aplicaciones de inteligencia artificial, y solo en el pasado mes de junio la empresa ha logrado unos ingresos de 13.799 millones de dólares, lo que supone un avance del 67,9% respecto a lo registrado en el sexto mes del año anterior.
0: También tenemos que mirar esta jornada a Intel. Anuncia una inversión de 5.700 millones de dólares en su centro de fabricación irlandés.
1: Se trata de una inversión para ampliar su campus de fabricación e investigación en Leixlip, Irlanda. Esta estrategia busca aumentar la capacidad de producción de procesadores para centros de datos, especialmente sus chips de servidor Xeon, reforzando así su posición competitiva en este mercado clave. Según el vicepresidente ejecutivo de la compañía, la financiación tiene como objetivo incrementar la producción para los clientes de la división de fundición de Intel.
0: También, si seguimos hablando de inversiones, la de Meta en centros de datos en Luisiana va a alcanzar los 50.000 millones de dólares.
1: Así es, ha anunciado que el supercluster de centros de datos Hyperion, previsto en Luisiana, será un centro de datos de 5 gigavatios y costará más de 50.000 millones de dólares, una cifra superior a los 27.000 millones de revelados en octubre durante la creación de su empresa conjunta con Blue Owl Capital para ayudar con la construcción y la gestión de las instalaciones. Meta y sus rivales hiperescaladores están aprovechando las desgravaciones fiscales y los acuerdos energéticos que ofrecen los estados que luchan por hacerse con una parte del auge de la inteligencia artificial.
0: Y atención, porque Apple demanda a OpenAI por el presunto robo masivo de secretos comerciales para crear su hardware de inteligencia artificial.
1: Según la demanda interpuesta este pasado viernes, Apple alega que OpenAI se ha apropiado indebidamente de numerosas tecnologías patentadas, entre ellas el diseño de circuitos, la arquitectura de componentes y muchas tecnologías clave desarrolladas para los dispositivos de inteligencia artificial de consumo de última generación. Además, según Apple, más de 400 de sus ex empleados se habrían incorporado a las filas de OpenAI en los últimos años, insinuando que la compañía de Sam Altman habría captado empleados para extraer así información confidencial y construir su propio dispositivo. Esta noticia ha vuelto a reavivar la tensión entre el directivo de OpenAI y el CEO de SpaceX, Elon Musk, quien ha aprovechado la demanda para arremeter contra Altman, tachándolo de estafador.
0: Y las acciones surcoreanas de SK Hynix registran su peor día tras ese debut estelar en el Nasdaq.
1: Se han llegado a desplomar más de un 15% este lunes, su mayor caída diaria en casi dos décadas, ya que los inversores habrían recogido beneficios tras el fuerte aumento del precio de sus acciones después de su salida a bolsa en el Nasdaq el viernes pasado, donde ha recaudado más de 26.000 millones de dólares mediante la venta de ADR. Este desplome, que también ha afectado a sus títulos en Wall Street y arrastrado a su rival Samsung, ha provocado una caída en el índice surcoreano Kospi, por lo que se ha visto obligado a suspender temporalmente la negociación bursátil durante unos 20 minutos.
0: Gracias, Jorge. Pues son los valores protagonistas del día en Wall Street, y vamos ya con el análisis. Para ello saludamos a Ignacio Baquiano, responsable de distribución en España de Leverage Shares. Ignacio, ¿qué tal? Muy buenas tardes.
2: Hola, ¿qué tal, Lucía? Muy buenas tardes.
0: Bueno, pues contexto de mercado en Wall Street. Tenemos también varios frentes abiertos. Ya veníamos comentando que este mes de julio está siendo todo menos tranquilo. Se reactiva el conflicto en Oriente Medio, muy pendientes de la inflación, de lo que puedan hacer los bancos centrales. Seguimos mirando a la tecnología. En breve arranca la temporada de resultados. ¿Dónde miramos esta semana en el mercado, Ignacio?
2: Esta semana el ritmo de noticias va a ser frenético. Mañana martes se juntan cuatro eventos súper importantes. Van a salir los datos del IPC. Tenemos la comparecencia ante comisión del Congreso mañana martes y el miércoles comisión del Senado para Kevin Warsh. Mañana súper resultados de grandes bancos en Estados Unidos que van a marcar la tónica de cómo está el sector financiero y muchas otras. Y la verdad es que es una semana plagada de noticias y encima tenemos otra vez el conflicto geopolítico con Irán y con subidas de petróleo para, digamos, poner el colofón a esta semana.
0: Bueno, pues sin duda vamos a estar de todo menos aburridos, eso está claro. Ese Cajinix, lo veníamos también comentando ahora en titulares, se ha hundido tras ese debut estelar en el Nasdaq, toma de beneficios. También tenemos resultados de Taiwan Semiconductor, ¿no?, que es la otra parte en lo que respecta a los chips esta jornada. ¿Cómo está siendo la reacción del sector en Estados Unidos ante estas noticias, Ignacio?
2: Yo lo que he visto hoy, prácticamente todo el sector de semiconductores hoy viene en corrección, cogido de beneficios. Como bien apuntabais, lo de SK Hynix ha sido tremendo porque la salida el viernes en el ADR cotizando en Estados Unidos respecto a la misma compañía, es decir, es la misma compañía, la misma acción, pero en Estados Unidos estaba cotizando con una prima del 37%. Es decir, como que el inversor ha venido muy caliente esa, digamos, lanzamiento en Estados Unidos con una fuerte demanda, estaba 7 veces sobresuscrita y todo el sector está en unos movimientos absolutamente locos con subidas de días 10, 15, 20% y luego correcciones en la misma medida. Por lo tanto, muy difícil valorarlas, muy difícil ver cuál es lo correcto en cada una de ellas. Ahora mismo, por ejemplo, Nvidia o Micron cotizan a unos PERES, la verdad es que más que razonables para inversión, y sin embargo hay otras compañías que sí que parecen más caras si miramos sobre todo ese precio de beneficios a 12 meses.
0: También lo hemos dicho en la presentación, que tenemos resultados de los grandes bancos estadounidenses a partir de mañana. Mañana los pesos pesados rinden esas cuentas. ¿Qué espera de estas cifras, Ignacio?
2: Son resultados clave de un sector clave. Esperamos que el sector financiero en general suba un 12% sus beneficios cuando todo el mercado se espera que la media del S&P suba en un 25%, pero es un sector clave porque nos van a dar datos de cómo están cifras de créditos, cuáles son los márgenes de los bancos, que yo creo que van a seguir siendo muy saludables, también cómo están las fusiones y adquisiciones, que es un sector muy importante dentro de grande banca. Por ejemplo, Goldman Sachs publica mañana, pero también los otros grandes bancos también van a dar esos datos. Cómo van sus números, volúmenes en trading, que también es una parte importante de esos bancos. Y sobre todo ese pulso al consumidor que nos van a dar buena pista de cómo puede hacer la economía americana en los próximos meses.
0: Las compañías de petróleo y gas son además hoy protagonistas por ese nuevo repunte que estamos viendo en los precios energéticos. ¿Se fijaría en alguna compañía de este sector, Ignacio?
2: Yo creo que sin duda, y de hecho lo he venido apuntando en las intervenciones que he ido haciendo, que era una gran oportunidad para comprar el sector cuando estaba a la baja. Lo que ha ocurrido es que es verdad, con la relajación de las hostilidades, o parecía que llegábamos o se iba a llegar a un acuerdo, el petróleo ha caído en buena medida, yo creo que también mucho porque había muchos traders vendiendo en corto esas posiciones de petróleo que tenían para tratar de sacar al máximo en esos futuros. Y muchas compañías han quedado muy baratas, han quedado muy bien de precio y yo creo que es el momento de comprarlas, puesto que, en mi opinión, cada vez más vamos a vivir en un mundo más complicado de pasar ese estrecho Hormuz y, por tanto, que apunte ello a subidas de precio de petróleo, por lo menos digamos que no volvamos a ver esos $60 que ya parecen muy lejanos.
0: También estamos hoy pendientes de Meta, amplía esa inversión en un centro de datos en Luisiana, 50.000 millones, visión para Meta en este entorno.
2: Es tremendo porque si ya estaba en las mayores gastadoras en CAPEX de todo lo que son estas siete grandes magníficas, que son un poco los que están haciendo las mayores inversiones, la inversión de Meta ahora mismo para el año se sitúa en 165 mil millones de dólares. Es una gran inversión en ese centro en Luisiana. Lo importante yo creo es la extensión que va a llegar, que van a ser como cuatro veces Central Park, va a emplear a 7.000 personas y sobre todo hay que tener en cuenta la fuerte demanda energética. Por ello, como casarlo un poco con lo que hablábamos de energía, de petróleo, de electricidad, que cada vez estos centros de datos necesitan mayor aporte de electricidad y estas compañías lo que están prácticamente haciendo es crear centrales que puedan suministrar energía a esos centros de datos.
0: También si hablamos de inversiones tenemos que mirar a esa de Intel, en este caso es algo más modesta, 5.700 millones en Irlanda. Visión para Intel, Ignacio.
2: Intel es de las más caras, en que hablábamos antes de valoraciones en semiconductores. El mercado, digamos, que está mirando a la compañía viendo con buenos ojos, porque al final el mercado premia o está premiando a Taiwan Semiconductors porque tienen fábricas propias, porque fabrican para otros, digamos, diseñadores de semiconductores y ponen las fábricas. Intel ha perdido muchos años, está tratando de recuperar esa senda perdida. Lo que está haciendo en Irlanda son 6.000 millones de dólares de inversión. En total lleva en Irlanda invertidos unos 30.000 millones. Está tratando de ganar peso en esa fabricación. También en Estados Unidos está tratando de aumentar su fabricación. Es una gran compañía, pero cotiza más de 100 veces ventas el múltiplo y realmente está cara. Hoy está cotizando a 105 dólares, es verdad que ha tocado 140 dólares. La mayoría de analistas, de casas de analistas, como que los objetivos que le ponen son o en estos niveles o un poco por debajo. Si miramos a muchos años, 3, 5 años, a lo mejor lo pueda seguir haciendo bien, pero ahora mismo en semiconductores yo estaría mirando a otras compañías.
0: Uh-huh. Y Apple demanda a OpenAI por el robo masivo de secretos comerciales para crear su hardware de inteligencia artificial. Incluso hemos visto ese cruce de acusaciones entre Sam Altman e Elon Musk. ¿Cómo ve toda esta noticia, Ignacio?
2: Pues delicado, y si Apple está poniendo esta demanda es porque está viendo cómo se están fugando, cómo están huyendo ingenieros y trabajadores de Apple a OpenAI, y lo que se está especulando es que pueda estar desarrollando OpenAI que pueda llegar a perjudicar a Apple. Y por ejemplo, pues leía que a lo mejor se están planteando el hacer un iPhone o cualquier tipo, digamos, de hardware, de instrumento de hardware, que en vez de llevar aplicaciones lleven agentes de inteligencia artificial y con eso, digamos, hacer una competencia muy fuerte a los productos que tiene Apple. Yo creo que es un toque de atención importante, no sé en qué quedará porque al final todas estas demandas pueden diluirse, pero hay ahí como fuga de secretos, como toma de, digamos, de secretos de estos empleados que puedan estar entrevistando OpenAI, una lucha muy fuerte. Y de hecho Apple lo que ha hecho es poner en sus dispositivos o ir hacia el modelo más de Gemini más que al de OpenAI para sus dispositivos.
0: Pues con esto nos quedamos. Ignacio Baquiano desde Leverage Shares, gracias como siempre por estar en Mercado Abierto, hasta la próxima.
2: A vosotros, Lucía, muchas gracias y felicidades a Jorge.
0: Gracias, igual.
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0: nuestra siguiente parada es en la bolsa española. Tenemos al IBEX 35 con caídas que rondan el medio punto porcentual al filo de los 19.300 puntos, a punto de perderlos. Dentro del índice vemos a IAG con caídas del 2,5%, Solaria y Amadeus que se dejan más de un 2%, y en positivo Repsol con subidas que superan el 3%, también Telefónica avanzando un 2,7%. Noticias que nos deja esta jornada, pues ACS estudia entrar como accionista mayoritario en OpenChips. Jorge de Miguel, cuéntanos.
1: Pues la multinacional dirigida por Florentino Pérez toma posiciones para entrar en la mayor startup española de chips, a la que el gobierno ha impulsado con más de 100 millones de euros. Según el Confidencial, el grupo podría hacerse con una participación mayoritaria en la sociedad, que ya ha recibido cerca de 260 millones de dinero público. Desde ACS, aún así, no han querido hacer comentarios al respecto, aunque se sabe, eso sí, que la compañía del IBEX no solo quiere ser el mayor contratista mundial de centros de datos, sino también un actor importante en el universo de los chips, ahora controlado por las multinacionales estadounidenses y chinas.
0: BBVA supera el 70% de ejecución de su programa de recompra de acciones de 1.460 millones.
1: En concreto, el banco ha alcanzado el 71,39% de ejecución de su plan tras acudir a los mercados en la semana pasada y hacerse con más de 5 millones y medio de acciones a un precio medio de 22,5 euros, para lo cual ha empleado cerca de 124 millones de euros. Así, la entidad se ha hecho hasta el momento con más de 52 millones de títulos por un total de 1.042 millones. Se estima que este último tramo finalizará antes del 3 de agosto y, en todo caso, cuando se alcance el importe monetario máximo.
0: Citi elige a Bankinter y CaixaBank como sus bancos favoritos antes de sus resultados.
1: Bankinter y CaixaBank son las dos entidades españolas mejor posicionadas de cara a la próxima temporada de resultados. Según el análisis elaborado por Citi, la firma estadounidense espera unas cuentas del segundo trimestre relativamente tranquilizadoras, aunque considera que la atención del mercado estará menos centrada en las cifras pasadas que en las previsiones de rentabilidad que comuniquen los bancos para el conjunto de 2026. Las estimaciones de beneficio neto para el segundo trimestre sitúan a Bankinter en torno a 300 millones de euros y a CaixaBank cerca de 1.500 millones.
0: También tenemos que mirar esta jornada. Iberdrola incrementa un 6,3% la electricidad distribuida a nivel global en el primer semestre.
1: Según los datos del balance energético del grupo, la compañía ha distribuido un total de casi 137.000 gigavatios hora a nivel global, un 6%.

0: Varios medios alemanes, entre ellos el diario financiero Handelsblatt. La filial germana de Telefónica, conocida comercialmente como O2, ha confirmado que han puesto en marcha una reorganización para blindar su competitividad en el país y que han entablado conversaciones con los sindicatos para definir el alcance de los ajustes.
1: Y por cierto que también en este sector Digi debuta esta semana en bolsa a 5,60 euros por acción.
0: Así es, la filial española del grupo Digi va a debutar en bolsa este jueves a un precio de 5,60 euros por acción, lo que implica una capitalización bursátil de aproximadamente 1.662 millones de euros. La compañía prevé que sus acciones, incluidas el objeto de la oferta, sean admitidas en torno a este miércoles 15 de julio e inicien su negociación efectiva aproximadamente al día siguiente.
1: Y pese a que es uno de los valores más castigados de esta jornada, Deutsche Bank sigue confiando en IAG y mejora su precio objetivo.
0: En concreto, los analistas de la entidad mantienen su recomendación de compra y otorgan a las también acciones que cotizan en Londres una valoración de 645 peniques frente a la de 540 peniques previa. Este precio objetivo dibuja un potencial alcista del 35% para el holding de aerolíneas hispano-británico.
1: Pues son los valores protagonistas de la jornada en la Bolsa Española. Gracias, Jorge. Y vamos ahora con el análisis. Para ello saludamos a Rafael Ojeda, que es miembro del Comité de Inversiones de Ursus 3 Capital, Agencia de Valores. Rafael, ¿qué tal? Muy buenas.
2: Hola, buenas tardes.
1: Bueno, pues primero contexto para el IBEX 35. ¿Qué sería lo más destacado a tener en cuenta ahora en el mercado español?
2: Bueno, pues lo más destacado es...
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1: Porque el telón de fondo de la compañía es claramente alcista, está justificado.

0: el incremento de valoración por parte de Deutsche Bank, el combustible está más barato y esto y hace que la compañía sea mucho más rentable, tiene una fuerte generación de caja y sobre todo la demanda es muy sólida. Hoy está cayendo obviamente porque este escenario pues hace que el precio del crudo suba y por tanto pues tiene todo el sentido de que hoy tenga un mal día, pero en el telón de fondo claramente es bajista.
1: Pronto llegan además los resultados de los bancos, de la banca española. ¿Con qué ojos ve Rafael a los bancos ahora mismo del IBEX 35?
0: Pues los veo muy bien. Beneficios muy sólidos, una buena evolución del crédito y los depósitos, un control de la morosidad bastante bien gestionado. Y yo veo claramente cuatro grandes ganadores, si bien toda la banca está haciendo bien. Banco Santander, toda su visión global, por sus buenos resultados en Brasil y en Estados Unidos. BBVA, por el mismo motivo, una buena presencia en México, a pesar de Turquía. Bankinter, porque para mí es el banco mejor gestionado de este país, y la Caixa, porque también tiene una pata institucional importante y porque tiene una gestora muy competente. Yo creo que los cuatro bancos lo van a hacer realmente bien y va a ser una temporada muy positiva para el sector financiero.
1: Y terminamos mirando a Iberdrola. Ha dado esos datos de producción neta del segundo trimestre, ha aumentado un 1,8% interanual. Bueno, con la excusa de esta noticia, ¿cómo sigue la energética en el mercado? ¿Le convence todavía Iberdrola?
0: A mí me convence. La subida del 1,80% es pas por el material. Eso significa que no estás empeorando, que sigues mejorando, pero obviamente una subida del 1,80% no justificaría entrar en el valor. Lo que sí es cierto es que depende cada vez menos de la producción de electricidad y más de tres patas de negocio fundamentales, ¿no? Negocio de redes, en la cual tiene una presencia muy significativa, energías renovables, donde es líder mundial, y luego electrificación de la economía, que cada vez es más relevante. Y por tanto, creo que es un valor para estar a largo y medio plazo, sin duda alguna.
1: Rafael Ojeda, miembro del Comité de Inversiones de Ursus Tres Capital, gracias por haber estado en Mercado Abierto. Hasta la próxima.
0: Hasta la próxima. Buenas tardes.
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0: nuestra siguiente parada es ahora en el resto de plazas europeas, donde vemos que no hay un signo muy claro esta jornada. Parece que un poco de cautela y compás de espera a que haya nuevas noticias, nuevos catalizadores en el mercado. Vamos a saludar a Xavier Brun, que es responsable de renta variable de Trea AM. Xavier, ¿qué tal? Muy buenas tardes.
1: Hola, muy buenas tardes.
0: Bueno, pues contexto ahora mismo para las plazas europeas. ¿Dónde están las claves esta semana?
1: Pues la verdad que parece que está buscando la brújula, ¿no? Europa, y al final las claves de aquí están en la parte micro, porque la parte macro ya se conocen, ¿no? Oye, PIBs, inflaciones, evolución de los tipos por parte del BCE, un poco el mensaje de macro ya está. Entonces, ¿dónde estaremos? Pues en la micro, que ya se ha dado el pistoletazo de salida a la presentación de resultados. Y aquí en estos resultados las claves son varias compañías, entre las cuales está una de las líderes de tecnología, vamos a decir, que es el corazón de toda la inteligencia artificial, que es la empresa que hace las máquinas para poder hacer los chips más pequeños, que es ASML. Uh-huh. Y aquí lo que hemos de ver es un poco, oye, cuál es el backlog, cuáles son los pedidos de esta compañía, ¿no? Si los pedidos van al alza, y en especial, y concretamente relacionado con esta compañía, si las máquinas de última tecnología, que es EUV en A, pues al final están vendiendo más o menos. ¿Esto qué indicaría? Pues que si todo el sector está apostando, está invirtiendo pues en esa nueva tecnología. Y luego la otra compañía es Richemont, que es la de lujo. Así que como el peso importante del lujo aquí en Europa, pues veremos un poco cuál es la evolución y si realmente lo que indicaba en los últimos trimestres, que habíamos llegado a suelo, pues si realmente se confirma o no se confirma. Así que semana entretenida.
0: Si miramos ya a nombres propios esta semana, Xavier, AkzoNobel, la compañía neerlandesa de pinturas, se vuelve al foco de atención después de que la japonesa Nippon Paint haya presentado una oferta de 7.500 millones de euros para adquirir una parte de su negocio. ¿Cómo lo ve?
1: Pues la verdad es que aquí es un poco lo que quería hacer AkzoNobel, era fusionarlo con una compañía americana, Axalta, y oye, darle un potencial a esa división, ¿no? Ahora, ¿qué ocurre? Pues que le han puesto encima de la mesa 7.500 millones y dicen, oigan, señores, olvídense de la fusión, olvídense de tener muchos más problemas, y aquí tienen ustedes el dinero. De tal forma que la dicotomía que ahora tiene la compañía es, oye, ¿qué es mejor, pájaro en mano o ciento volando, ¿no? Así que entre ellos estará la decisión de ver si confiaban mucho en esa fusión y en ese, bueno, decir, crecimiento de esa división o no. Así que es lo que veremos, teniendo en cuenta pues que la compañía pobre pues no ha incrementado mucho los beneficios estos últimos años por mil razones, ¿no? El precio de las materias primas, el precio de la energía, pues todo esto, pues al final yo creo que si tiene 7.500 millones en la mano, pues oye, vamos a hacer caja y vamos a focalizarnos en lo que realmente sabemos hacer, ¿no? Uh-huh. Así que, bueno, veremos qué decisión toma.
0: También esta jornada estamos pendientes del sector de telecomunicaciones europeo, que ha vivido una caída exagerada, y son palabras de los analistas de Berenberg. Identifican también, eso sí, una amenaza limitada por parte de SpaceX, con lo cual, pues buenas noticias para el sector teleco europeo. ¿Cómo lo ve? ¿Qué le parece este sector, Xavier?
1: Pues la verdad es que la amenaza, como bien subrayas, al final es limitada, ¿no? Elon Musk, si tú lees sus entrevistas ya hace muchos años, cuando lanzó toda la parte de Starlink, decía que sus economics eran bien fáciles, quería tener el 10% de las ventas de todas las compañías de telecos del mundo, ¿no? Si nos focalizamos en Europa, donde la densidad poblacional es muy elevada, pues la verdad que no tiene una gran cuota de mercado Starlink, ¿no? Porque al final pues todas las telecos están bien copadas. Entonces, ¿qué es lo que vemos en un sector? Vemos dos riesgos. Una parte es el regulatorio, que aquí ya empieza a ceder un poco el regulador y a permitir fusiones entre el número 3 y el número 2, ¿no? O entre el número 1 y el número 4. Y esto lo que permite, ¿no? Pues un poco de, vamos a decir, estructura racional económica. Y el problema que le vemos nosotros realmente a las compañías de telecos actualmente es el lastre que tiene la deuda. Son deudas exageradamente altas. Aunque sea deuda EBITDA por debajo de 3 y el banco le diga muy bien, en realidad cuando lo miras por flujo de cajas, el endeudamiento ya va entre 5 y 7. Lo que significa es que necesitan entre 5 y 7 años para pagar toda la deuda. Así que preferimos que primero se adelgace esa deuda para para invertir. Por una razón, porque al final el management pensará más en los deudores y cómo refinanciar esa deuda que no en los accionistas y cómo hacer crecer el valor de estos.
0: También estamos pendientes esta jornada de Stellantis. Buen tono para la compañía, aunque en el acumulado del año pues tiene ya un importante castigo. Ha informado de un aumento del 10% interanual en sus ventas consolidadas en el segundo trimestre, impulsado por Norteamérica. Además, ¿cómo sigue ahora mismo Stellantis ante estas noticias?
1: Pues la verdad que es una pequeña victoria, ¿no? Al final, que crezcan la venta de tus productos es bueno. El tema o la pregunta que nos debemos formular es ¿a qué precio? Lo que estamos viendo es que justamente el crecimiento proviene, como bien indicas, de la parte de Estados Unidos, donde ahí los coches chinos, o al menos la competencia china, es más limitada. ¿Qué ocurre en otra parte del Atlántico, aquí donde nos situamos nosotros, en nuestro continente, en Europa? Pues al final aquí la competencia es mucho más fuerte, ¿no? Mucho más grave. Y lo que vemos nosotros en Stellantis y en cualquier compañía de coches en Europa es, oye, primero queremos saber hasta dónde se asienta la competencia china, cuál es la cuota de mercado que realmente puede morder. Y el segundo punto es, una vez hechas las estructuras o los ajustes para llevar la producción a unos niveles más saludables, pues todo esto cuántos costes implica, ¿no? De la forma que lo que tiene delante pues Stellantis y cualquier compañía de coches actualmente es una situación, bueno, compleja, ¿sí? Así que preferimos que primero lo pase, nos vemos muy bien dónde aterrizan todas las cosas, los costes de ajustes más la competencia china, y a partir de aquí pues decidir comprar.
0: A lo largo de los próximos días, Xavier, van a presentar cuentas compañías, nombres tan importantes como ASML Holding, Nordea, Richmond, Volvo, van a presentar esos resultados y también vamos a vigilar muy de cerca las actualizaciones de sus perspectivas de negocio. ¿Qué sector o qué compañía va usted a vigilar más de cerca, Xavier?
1: Pues al final aquí tenemos como el sector que comentábamos antes, justamente ASML, ¿no? ASML, porque al final es la empresa que vende máquinas para poder hacer los chips. Si vende mucho, significa que la demanda de sus clientes, que es TSMC, que es la taiwanesa, que a su vez recibe el dinero de NVIDIA, que al mismo tiempo ese dinero de NVIDIA proviene de los superescaladores, pues al final estamos viendo que es la última pieza del eslabón de un incremento fuerte de demanda, ¿no? Si esto es así, lo que tenemos que tener en cuenta es, muy bien, este trimestre has aumentado tus pedidos, pero ¿y a futuro? ¿Qué perspectivas me estás dando? Luego, otro sector que tenemos que tener en cuenta es el de Richmond en cuanto a lujo, pues realmente es para, oye, cerciorar si esa recuperación ha sido o no ha sido correcta. Y luego el otro es ver un poco las compañías industriales que van a presentar actualmente resultados para ver qué impacto ha tenido el precio de la energía en sus productos, en su competencia, porque al final estas compañías industriales y también las partes químicas, pues lo que estamos viendo es que, oye, si tiene un impacto muy fuerte en los costes, ¿cómo van a impactar tus beneficios? Pero en esencia pensamos que es un trimestre que hemos de tener en cuenta todos los resultados. En los próximos 15 días que van a presentar la gran mayoría de compañías, hemos de estar muy presentes porque ya se ha jugado la mitad del partido, la mitad del año. Hemos de ver cómo son las perspectivas en esa segunda mitad. Así que atentos estaremos a todas las presentaciones de resultados.
0: Pues con esa idea nos quedamos. Xavier Brun desde 3AM, gracias como siempre por haber estado en Mercado Abierto. Hasta la próxima.
1: Hasta la próxima.
0: Pues es momento ahora de profundizar precisamente en estos y otros nombres propios, noticias del día que nos dejan las compañías europeas. Elena Niedbalava, buenas tardes, cuéntanos.
2: Muy buenas tardes. Este lunes tenemos que volver a hablar de Volkswagen después de que se haya filtrado un informe interno por el que su director ejecutivo reconocería por primera vez la necesidad de recortar esos 100.000 puestos de trabajo tras haber calculado una desventaja de costes frente a sus competidores cercana al 20%. La cara positiva en el sector la pone hoy, sin embargo, Stellantis. Ha informado este lunes de que sus envíos preliminares de vehículos del segundo trimestre aumentaron un 10% con respecto al año anterior, alcanzando casi 1,6 millones de unidades, impulsados por un fuerte crecimiento en Norteamérica, su mercado más importante. En concreto, allí las ventas se han incrementado un 38% gracias al lanzamiento de un nuevo modelo de la firma. Y en el mercado francés nos tenemos que fijar hoy en las acciones de El Hive, se disparan en la Bolsa de París. El especialista en producción de hidrógeno renovable para la descarbonización de la industria y la movilidad ha firmado una importante alianza con Messer, la mayor empresa privada del mundo especializada en la producción y distribución de gases industriales. El acuerdo incluye una participación del 30% para Messer en hasta 4 de las plantas de producción de hidrógeno de El Haif en Francia y Alemania. Y estamos muy pendientes también de AkzoNobel, la empresa holandesa de pinturas y productos químicos, confirma haber recibido varias propuestas condicionales y no vinculantes de Nippon Paint Holdings relativas a la posible adquisición de su negocio de pinturas decorativas valorado en hasta 7.500 millones de euros. Y un apunte más, en este caso hoy, sobre Deutsche Bank, que ha pagado una multa de 2 millones de dólares australianos por informar erróneamente sobre más de 260.000 transacciones de derivados extrabursátiles, según informa este lunes el regulador de valores de Australia.
0: Gracias, Elena. Pues son los valores protagonistas, como les decimos, de esta jornada en las bolsas europeas. Enseguida abrimos tertulia aquí en Mercado Abierto.
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0: les decía, abrimos esta tertulia económica de cada lunes en Mercado Abierto en Capital Radio. Saludamos a Miguel Ángel Robles, CEO de Business Plus. Miguel Ángel, ¿qué tal? Muy buenas tardes.
1: Buenas tardes.
0: Nos acompaña también Miguel Córdoba, profesor de Economía y Finanzas de la CU San Pablo. Miguel, ¿qué tal? Muy buenas.
2: Hola, buenas tardes, ¿qué tal?
0: Y Juan Carlos Martínez Lázaro también está con nosotros, profesor de Economía de IE University. Juan Carlos, ¿qué tal? Muy buenas tardes.
3: Buenas tardes, Lucía.
0: Bueno, pues siguen coleando y dando muchos titulares esas declaraciones de Feijóo sobre el absentismo. También ya no solo las suyas, sino pues todo esto ha provocado un efecto en cascada y han llegado declaraciones y palabras pues de distintos sectores. Hoy mismo Antonio Garamendi, desde la patronal, decía que las bajas consumen 33.000 millones de euros al año. Lo ha señalado en la cadena COPE. Ya la semana pasada pues decía que es un nuevo impuesto, digamos que él lo considera como un nuevo impuesto a los empresarios. Por ejemplo, Yolanda Díaz, por su parte, decía pues que no iban a permitir que se siguiera criminalizando o culpando a los trabajadores. Ante ese dato, 1,6 millones de personas faltan a diario al trabajo en España. Miguel Ángel Robles, empezamos contigo. ¿Cómo ves toda esta vorágine de declaraciones que se han provocado a raíz de la noticia?
4: Bueno, yo es que lo primero sería muy estricto en comparar lo que está pasando en España con lo que pasa en el resto de países europeos. O sea, nuestra vecina Portugal tiene un 3,6% de bajas médicas, Alemania pues está en el 3,2%, bueno, Austria el 2,7%, a lo mejor algún país como Bélgica pues el 4,1%, pero bueno, con una población mucho más envejecida que la española, y resulta que llegamos aquí a España y tenemos el 4,5%. Entonces, pues obviamente tenemos que ser muy conscientes de que algo está pasando en el sistema. No creo que es que aquí enfermemos más, teniendo se dice uno de los estados de salud más importantes, sobre todo por la comida mediterránea, y resulta que aquí tenemos más bajas laborales. Entonces, algo pasa en el sistema que no obviamente que no está bien. Entonces, yo, bajo mi punto de vista, creo que hay dos factores muy importantes hoy en día, que es que los tribunales médicos, que se pasan en muchos casos por intentar hacer bajas, están muy reticentes para conceder bajas médicas desde el punto de vista de la administración del Estado, de que sea el Estado quien las asuma. Y por lo tanto, y bueno, yo tengo la experiencia en una de mis pymes, ¿vale?, en la que estamos pues sobrellevando el tener que tener bajas prácticamente de manera continua, con reiteración de y cambios de enfermedades en personas que a lo mejor lo que tenían que tener es una baja real ya por una invalidez o permanente o por un algo que le supliera pues evidentemente esa falta de trabajo, ¿no? Pero es evidente que las pequeñas empresas sufrimos muchísimo este tema y bueno, los datos probablemente se vean mucho más perjudicados cuando son compañías entre menos de 10 trabajadores, en los que un porcentaje a lo mejor, como es este caso, pues de tener un 4,5%, pues imagínate lo que puede suponer eso en 10 trabajadores, porque claro, porque estás perdiendo pues probablemente una parte de la unidad de trabajo muy importante en una empresa de esas características. Entonces, yo lo que creo es que esto hay que arreglarlo. Y lo que pasa es que nadie quiere meterle mano. Aquí se habla mucho de politiqueo, ¿vale? Pero en realidad los problemas que tenemos de verdad, pues no. Aquí se pegan unos con otros, pero ninguno va y lo arregla.
0: Miguel Córdoba, desde CEU San Pablo. ¿Cómo lo ves tú? ¿Qué sería para ti el punto a destacar de esta noticia?
2: Bueno, el punto a destacar de la noticia, y creo que hay más de uno. Primero, me parece que, no sé, el señor Feijóo cada vez que se acerca a unas elecciones parece que le encanta meter la pata, ¿no? Llamar cáncer a esas cosas, pues no creo que sea lo más adecuado. Me parece que necesita un director de comunicación, porque realmente no es la forma adecuada de alguien que quiere ser presidente del gobierno decir las cosas como están. Dicho esto, Miguel Ángel tiene razón, evidentemente no tiene ningún sentido. Mira, yo me he pasado la vida en el sector privado, aparte de la universidad, y lo he visto a gente que se da de baja, sobre todo temas de depresión, y que enlazan una baja con otra. He visto a gente que ahora creo que están más o menos en 18 meses, y en la última semana de los 18 meses ya entonces, bueno, se ponen buenos y no sé qué, iban a trabajar. Es decir, ese tipo de cosas, esa picaresca existe, y existe porque hay médicos que, bueno, pues tienen amistad o no sé, o lo que sea, tienen esas bajas. Y evidentemente ese porcentaje que tenemos en España superior a otros países europeos tiene mucho que ver con esa picaresca española, que yo creo que viene desde la época de la Edad Media. Aquí los pícaros, pues bueno, pasan esto. Dicho esto, ¿cómo se arregla? Pues oye, luego muy claro, una inspección clara. Alguna vez las empresas han puesto a decir privados a seguir a la gente que estaba, que no podía andar, y resulta que estaba loco haciendo fútbol en el parque. Es decir, este tipo de cosas, pues yo creo que no es algo generalizado, pero sí que afecta a un porcentaje de la población que no actúa adecuadamente. Y eso se arregla, repito, con más vigilancia y con más control. Las empresas no pueden pagar ese tipo de costes. También, por último, decir que, hombre, a lo mejor las empresas tienen que pagar algo más a los trabajadores, porque la diferencia que existe entre los salarios españoles y europeos pues es muy elevada. Entonces, es lo del huevo y la gallina, que es antes el huevo y la gallina, la persona que se da de baja porque no se siente a gusto en su trabajo y cree que se está siendo explotada, o es el empresario que dice, bueno, pues yo les pago poco y ya está. Bueno, no sé, es un problema grave, pero efectivamente lo han dicho además muy bien los sindicatos. Sentémonos en una mesa a negociar, a hablar y a resolver este problema. Pero bueno, yo creo que de nuevo, volviendo al principio, las declaraciones de Feijóo no creo que hayan sido las más adecuadas.
0: Y Juan Carlos Martínez Lázaro, ¿cómo lo ves tú? ¿Qué sería para ti lo destacado?
1: Bueno, ahora se queda poco por decir sobre este tema, creo que lo han dicho todos mis compañeros, ¿no? Pero bueno, creo que es algo que debe abordarse. Lo que no parece lógica es la postura de los sindicatos y del gobierno de negarse a hablar sobre el tema y de discutirlo, ¿no? Porque es un problema real, es un problema que, bueno, nos decía perfectamente Miguel Ángel, cómo afecta a las empresas, a las pymes, se lo sufren en carne propia y no es el único empresario que lo hace. Y por tanto creo que es una situación que tiene además unos costes elevadísimos para las arcas públicas y para las arcas privadas, para las empresas, y que no puede, digamos, dejarse en paso por parte de la administración simplemente por la coletilla de que es un derecho de los trabajadores. Y no, es verdad que hay razones como que la sanidad no funciona como debería, que probablemente haya que cambiar el sistema para calificar las bajas, y realmente lo que no se puede es seguir con ese tema como si no pasara nada y mirando hacia otro lado.
0: Bueno, tenemos que más noticias que nos deja esta jornada. S&P sitúa a España como el país europeo donde más va a crecer el precio de la vivienda en 2027 y 2028. Según la agencia de calificación, los precios van a crecer un 9,1% este año, 2026, y un 7,1% el año que viene por la falta de oferta de nueva construcción. Es un tema que ya hemos tratado mucho aquí, que tiene muy difícil solución, pero que, como vemos, pues tenemos que seguir hablando de él porque nos sigue dando titulares y, sobre todo, porque los precios se siguen incrementando y en muchas ocasiones pues la presión ya es insostenible. Miguel Ángel, ¿cómo lo ves tú? ¿Cómo valoras esta noticia y, en general, la situación, aunque ya lo hemos hablado aquí varias veces?
4: Bueno, lo primero es que estas noticias de comparativas con Europa, vuelvo a la de antes, ¿no? O sea, pues estamos un poco, yo creo que es que, claro, nos comparamos con Europa cuando no podemos compararnos con Europa. No ha crecido, está creciendo, es el que más crece. Bueno, pues sí, está creciendo el precio de la vivienda, entre otras cosas, porque recordemos que seguimos estando por detrás de Países Bajos, con casi 5.000 euros el metro cuadrado, Alemania, digo de media, no estoy hablando de zonas caras, sino de media, Alemania con otros casi 5.000 euros, Austria con 5.000, 4.300 Francia, 3.500 Portugal, Bélgica otros 3.500 y España pues ahí con sus 2.800 euros de media. Entonces, vamos a ver, claro que va a tener que crecer, o sea, nuestro país tiene un atractivo muy especial, tanto desde el punto de vista turístico como desde el punto de vista de las grandes ciudades, que se han convertido en una de las principales capitales europeas, y por lo tanto, pues los precios van a seguir subiendo. Y no me extraña que sean los que más suban de Europa, porque no hay, bueno, detrás de Portugal, como es obvio, ¿no? Porque también tienen una situación muy parecida a la nuestra, ¿no? Pero vamos, que eso es lógico. Y por lo tanto, vamos, a mí esa noticia no me preocupa. Lo que me preocupa es que sigamos sin hacer nada con el suelo, sigamos sin hacer nada con liberar esa parte del suelo y sigamos sin hacer nada con tomar medidas, incluso desde un punto de vista impositivo, para incrementar o incentivar que se construya más vivienda, en lugar de seguir friendo a la construcción de la vivienda y a la disposición de vivienda con impuestos. Entonces, vamos, yo lo de siempre, por mucho que se diga aquí, lo importante no es que suba más o suba menos, no es la especulación, porque la especulación va a ser muy difícil luchar con ella, como ya se está comprobando por las medidas que se han implementado en España y que no han servido para mucho, o más bien para nada. Entonces, por lo tanto, que busquen otras soluciones, que son las que tienen que tomar.
0: Miguel Córdoba, ¿cómo lo ves tú? ¿Qué sería para ti lo destacado de todo este asunto?
2: Bueno, pues es que lo ha dicho muy Miguel Ángel, el planteamiento de dice, los pisos en Europa, en España están caros. Es mentira. No están caros en absoluto, comparado con Europa, en absoluto. Un europeo se puede comprar una casa en España sin ningún problema, porque el precio es bueno. ¿Cuál es el problema? Que los salarios en España son africanos. Entonces, claro, si alguien aquí hay que pagarle 4.000 euros, le pagas 2.000, no se puede comprar una casa. Es que es así de claro. Entonces, la pregunta es, ¿por qué los empresarios españoles, que no hay muchos, a mí me parece son mercaderes, pagan lo que pagan? O sea, ¿por qué a un señor le pagas 1.500 euros cuando le podrías pagar 3.000? Y a lo mejor en Europa ese señor de 3.000, que hay que pagar de 3.000, le pagas 4.000. Es decir, ¿por qué en España hay ese nivel tan bajísimo de retribución por el trabajo? Bueno, yo sinceramente no lo sé, ¿eh? Lo he preguntado incluso a gente de la patronal, etcétera, e incluso se han callado y dicho, no, es que aquí en España siempre esto ha sido así, aquí hay mano de obra barata. Bueno, desde los años 60, acuérdate de los spaghetti western y esas cosas, venían aquí porque como es tan barato España, como la gente no cobra nada, pues aquí hacían las películas. Es decir, el problema de España es un problema histórico. O sea, ¿por qué los empresarios españoles pagan tan bajo a los españoles? Yo sinceramente no lo sé. O sea, no tiene sentido, porque cruza los Pirineos y ya está, ya tienes unos salarios estupendos y ya la gente puede vivir bien. Sinceramente, no tengo solución. No sé cuál es lo que ocurre y no sé si es un problema de que no tenemos un empresariado acorde con lo que es la situación de empresarial en España.
0: Uh-huh. Claro, es que la cuestión es la enorme cantidad el porcentaje de sueldo que hay que dedicar a pagar la vivienda. Juan Carlos, ¿cómo lo ves tú? ¿Qué sería lo que tú destacarías?
1: Bueno, yo aquí siento no estar de acuerdo, no estoy de acuerdo. Es decir, una cosa es que los salarios sean bajos, que estoy totalmente de acuerdo y que eso es un tema, pero otra cosa es que ya mismo tengamos un incremento del precio de la vivienda y eso no es un tema de salarios bajos, es un tema de oferta y demanda. Si los salarios fueran, en vez de los 1.500 que decía Miguel, que fueran 3.000, tenemos la misma situación, los precios serían mucho más altos de la vivienda todavía. Porque el problema es que nos falta, en España faltan probablemente 750.000 viviendas según el Banco de España. Y si los salarios fueran más altos, el precio de esas 750.000 viviendas seguirían faltando, la demanda sería muchísimo mayor y la gente con mayores salarios estaría dispuesta a pagar mucho más por las viviendas y estas valdrían más. El problema aquí es simplemente la falta de oferta y para una demanda que está disparada por muchas razones. Y mientras no afrontemos el problema de la oferta, es decir, de la construcción de pisos, de acelerar la construcción de vivienda en donde hace falta, evidentemente, pues no vamos a solucionar ese problema, independientemente de cómo sean los salarios. Y lo que sí que tengo muy claro es que a lo mejor hay que tomar otras medidas complementarias en el tema de la regulación del alquiler turístico, de otra serie de cosas. Hay que hacer medidas muy claras con el tema de la ocupación, que es una auténtica vergüenza y que el gobierno no hace nada y que eso limita, que mucha gente quiere sacar al alquiler y dificulta que haya un mercado del alquiler, en este caso del alquiler. Pero lo que está claro es que mientras no haya más viviendas, va a ser absolutamente imposible reducir esos precios tan brutales que estamos viendo y esos incrementos de precios. ¿Y qué más da que lideremos o no?
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1: Son las 5 de la tarde, las 4 en Canarias.
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1: ¿Qué tal? Muy buenas tardes. El presidente de Estados Unidos, Donald Trump, ha anunciado que va a restablecer el bloqueo naval a Irán y que va a cobrar un 20% de compensación por proteger a los buques que transitan por el estrecho de Hormuz. En este sentido, la OPEP ha rebajado por tercer mes consecutivo su estimación sobre el crecimiento interanual de la demanda mundial de petróleo en 2026. Lo cifra en 0,78 millones de barriles diarios, un 19% menos de lo calculado en junio. Precisamente, el precio del barril Brent está subiendo más de un 3%, al igual que el West Texas, después de que Irán haya asegurado también que ha cerrado el estrecho de Hormuz. Los inversores están pendientes de la evolución del conflicto y también de la temporada de resultados en busca de señales del sector tecnológico, donde las valoraciones corren el riesgo de estar demasiado ajustadas. El profesor de finanzas de la Universidad Europea, Alberto Roldán, ha analizado esta temporada de resultados.
2: Entramos en época de resultados, las cifras que se van a publicar van a ser maravillosas, van a ser enormes, pero con una concentración espectacular, porque el 10% de las compañías contribuyen al 90% de la subida de los beneficios esperados, ¿no? Entonces, cuidado con esa magnificencia de los resultados, porque hay un truco que hay que saber leer y entender para entender que esto no es consecuencia de la economía, sino la consecuencia de un sector particular.
1: Intel ha anunciado una inversión de 5.000 millones de euros en Irlanda para incrementar su producción en Europa con el objetivo de responder a la creciente demanda global de inteligencia artificial y computación de alto rendimiento. La inversión se va a destinar, entre otras cuestiones, a modernizar la infraestructura de fabricación existente y a la instalación de equipos de producción de vanguardia. Y en España, el presidente del Gobierno, Pedro Sánchez, ha pedido un pacto de Estado frente a la emergencia climática después del incendio forestal que ha tenido lugar en Almería y que se ha cobrado la vida de 13 personas.
3: Y por tanto tenemos que ser conscientes de que todos tenemos que poner de nuestra parte para que en efecto podamos articular ese gran acuerdo de país que nos permita garantizar una mayor seguridad a aquellos que viven en zonas que efectivamente pues están sufriendo estas emergencias de protección civil. La emergencia climática mata y en consecuencia tenemos que estar todas las administraciones y el conjunto de la sociedad a la altura del desafío que tenemos por delante.
1: El Gobierno va a llevar al Consejo de Ministros de mañana una reforma del sandbox financiero con el objetivo de simplificar los procedimientos de acceso y también para crear una nueva línea del ICO dirigida a ayudar a empresas que quieran sumarse al proyecto. Así lo ha anunciado el vicepresidente primero y ministro de Economía, Carlos Cuerpo.
4: 5 años después, yo creo que es justo decir que el sandbox que lanzamos en 2021 ha cumplido su objetivo inicial. Hemos tenido 117 proyectos a través de 10 cohortes, más de 40 de ellos han podido además probarse ya en condiciones reales. Y detrás de estas cifras hay mucho más que simples números, hay talento, hay ganas de muchas empresas por innovar, profesionales que están construyendo ni más ni menos que el futuro de nuestro sistema financiero.
1: La presidenta de la Comisión Europea, Ursula von der Leyen, ha abogado por introducir una edad mínima para que los menores puedan acceder a las redes sociales. Concretamente, ha planteado que los menores de 13 años solo puedan crear cuentas con supervisión parental y que los niños no estén expuestos a pantallas hasta los 3 años.
5: Cuanto más aprendemos y más vemos el impacto que tienen nuestros hijos, más sólido se vuelve el argumento a favor de fijar una edad mínima para el uso de las redes sociales. Del mismo modo que no les damos a nuestros hijos las llaves del coche antes de que tengan el carné de conducir, ni les dejamos comprar alcohol hasta que tengan la edad legal para hacerlo, debemos fijar la edad a partir de la cual pueden acceder legalmente a redes sociales.
1: España pierde competitividad fiscal y se sitúa entre los países con peor diseño tributario de la OCDE. Ocupa el puesto 34 de 38 países en el Índice de Competitividad Fiscal Internacional 2025, 11,5 puntos por debajo de la media de la Unión Europea y acumula una caída de 5 posiciones desde 2018. Y más rankings, porque España es el segundo país de la Unión Europea que más inversiones en fondos soberanos recibió entre 2024 y 2025, casi 7.000 millones de euros en un total de 18 transacciones. Sitúa esto a la economía española como sexto destino mundial. Hasta aquí es todo. Por ahora, continúen informados en Capital Radio y también en capitalradio.es. Les dejamos el mercado abierto con Lucía Martín.
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12: Seguimos en directo, estamos en Mercado Abierto en Capital Radio y lo comentábamos en nuestra tertulia. Si estaban planeando comprar una vivienda en los próximos años, quizás les interese saber que los precios no solo no van a bajar, oh sorpresa, sino que van a subir más en España que en cualquier otro país de Europa. Nos acerca a los detalles nuestra compañera Selena Niedvala.
5: España será el país donde más suba el precio de la vivienda en toda Europa. En concreto, el precio de la vivienda podría subir un 9% en nuestro país en el conjunto de 2026 y encabezará las subidas en Europa durante los próximos 2 años, según proyectan los economistas europeos de S&P Global Ratings. El primer puesto este año es para Portugal, donde los precios cerrarán con una subida del 10%. La agencia de rating explica esta situación en nuestro país por el impacto que el mercado laboral tiene sobre el mercado de la vivienda y por el incremento del poder adquisitivo. Estos dos factores, señalan, habrían impulsado la inmigración, agravando todavía más la brecha entre la oferta y la demanda. Una opinión que ha respaldado Julián Salcedo, presidente del Foro de Economistas Inmobiliarios, en estos mismos micrófonos.
13: Las migraciones que se producen, la demografía, los incrementos de población están llevando a un problema de carácter estructural en medio mundo o en todo el mundo, ¿no?
5: El propio Banco de España identifica el crecimiento demográfico a causa de los flujos migratorios como uno de los motores estructurales de la demanda y las proyecciones apuntan a que este año se formen en España más de 240.000 nuevos hogares, al igual que sucedió en 2025, el año pasado. Pero para que entiendan el contraste, en 2025 solo se llegaron a finalizar 92.000 nuevas viviendas frente a más de 200.000 hogares o demandantes de viviendas, si prefieren llamarlo de otra manera, por lo que el ajuste del mercado inmobiliario sitúa la producción de viviendas nuevas cada año muy por debajo de la creación neta de nuevos hogares. El déficit acumulado de viviendas en España en apenas 4 años es ya de 750.000 viviendas, es decir, el doble de las de Italia. El problema está ahí, pero ¿por dónde pasa la solución? Según Antonio Sanabria, doctor en economía, profesor e investigador de economía aplicada en la Universidad Complutense de Madrid, la clave estaría en incrementar la oferta y aplicar ciertas políticas de contención de la demanda, pero con cautela.
14: Hay que incentivar la oferta, pero bueno, yo sería cauto, es decir, en cualquier sentido, con las políticas de contención y de regulación de la demanda, porque lo que puede generar efectivamente es una dificultad para esa expansión necesaria de la oferta, de construir más, pero al mismo tiempo hay cuestiones que a mí me parece me parece razonables, que por ejemplo limitar el uso no residencial de la vivienda, limitar adquisición por no residentes.
5: Y atención, porque si las perspectivas de los economistas se cumplen, a final de año tenemos una inflación más elevada y el coste por hipotecarse también se incrementaría. El escenario actual de S&P Global prevé ahora un IPC del 3,1% para la eurozona frente al 1,8% de sus anteriores previsiones, un aumento que se justifica a raíz del conflicto en Oriente Medio, los tipos de interés y el mercado laboral.
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12: Y miramos a lo que están haciendo ahora mismo los mercados. Europa sigue sin un tono definido. Vemos al DAX con subidas del 0,08%, pero en cambio, por ejemplo, el FTSE 100 londinense cede un 0,02%. El CAC 40 se anima algo más con subidas del 0,17%. El IBEX 35 sigue ahora mismo en negativo a esta hora de la tarde, con caídas del entorno del 0,2%. Y dentro de nuestro IBEX vemos que lo mejor sigue siendo para Repsol, que avanza ya casi un 4%. Telefónica también se mantiene como la segunda mejor, con subidas del 2,75%. Lo peor también se mantiene para IAG y para Solaria, que se dejan más del 2%. Esa es la escena que nos encontramos ahora mismo en el mercado, donde tenemos que mirar además dónde ponemos hoy el foco, Guillermo Luna.
9: ¿Qué tal, Lucía? Todos lo hacemos. Abrimos ChatGPT o cualquier otro asistente de inteligencia artificial y le preguntamos cualquier cosa. Desde cómo redactar un correo hasta dónde encontrar una herramienta para trabajar. La respuesta llega en cuestión de segundos y casi sin pensarlo confiamos en ella. Pero, ¿y si esa confianza se convierte en la puerta de entrada a una estafa? Hoy ponemos el foco en los nuevos fraudes que están generando los hackers en las sillas que todos usamos a diario. Los expertos en ciberseguridad están alertando de una nueva amenaza que tiene un nombre poco conocido, pero que puede dar mucho que hablar durante los próximos meses. Phantom Squatting, traducido de forma sencilla, podríamos hablar de ocupas digitales. No se trata de que la inteligencia artificial haya sido hackeada, tampoco de que ChatGPT esté enviando enlaces maliciosos de forma deliberada. El problema es otro mucho más sutil, y justo por eso también mucho más peligroso. Los grandes modelos de inteligencia artificial, como cualquier tecnología basada en probabilidades, también se equivocan, y una de esas equivocaciones consiste en interpretarse en informaciones que parecen completamente reales a priori. Es lo que los expertos están llamando ya como alucinaciones. A veces inventan un dato, otras una referencia bibliográfica, y en ocasiones incluso crean direcciones de internet que parecen auténticas pero que nunca han llegado a existir. Y ahí es donde aparecen los delincuentes. Investigadores de Unit 42, el laboratorio de ciberseguridad de Palo Alto NERWOT, han comprobado que los hackers están buscando precisamente esos dominios inventados por la inteligencia artificial. Cuando detectan uno que todavía no existe, lo registran antes que nadie y después hacen lo que mejor saben hacer, construyen una página totalmente falsa. Puede parecer la web de un banco, de una empresa tecnológica, de una plataforma de software o de un servicio muy conocido. El siguiente paso llega casi solo. Otro usuario hace la misma consulta a la inteligencia artificial, la IA vuelve a recomendar esa dirección, el usuario hace clic y acaba entregando sus credenciales, descargando un programa malicioso o incluso facilitando datos personales sin darse cuenta. En otras palabras, estamos ante una nueva evolución del phishing tradicional, solo que ahora el anzuelo no llega por correo electrónico ni por SMS, lo coloca sin querer un asistente de inteligencia artificial.

Lo preocupante es que esto ya no pertenece al terreno de la teoría. Los investigadores analizaron más de 2 millones de direcciones web generadas por diferentes modelos de inteligencia artificial. El resultado ha llamado la atención al sector. Han detectado miles de enlaces relacionados posteriormente con actividades maliciosas y además alrededor de 250.000 dominios inexistentes que todavía pueden ser registrados por los ciberdelincuentes. Es decir, existe un enorme catálogo de posibles trampas esperando a que alguien decida explotarlas. Este fenómeno llega además en un momento especialmente delicado. Las empresas están incorporando inteligencia artificial a una velocidad enorme. Ya no solo la utilizan los departamentos tecnológicos, también la usan abogados, consultores, periodistas, analistas financieros, departamentos de recursos humanos, ingenieros y miles de pequeñas empresas que buscan ahorrar tiempo y también aumentar su productividad. Eso significa que muchas decisiones empiezan con una consulta a un chatbot, buscar una herramienta, encontrar un proveedor, descargar un programa, localizar documentación técnica, y precisamente ahí aparece el gran riesgo. Porque si el primer paso de una cadena de trabajo parte de un enlace equivocado, las consecuencias pueden ser muy costosas. No hablamos únicamente del robo de una contraseña. También pueden producirse filtraciones de información confidencial, espionaje empresarial, secuestro de sistemas mediante ransomware o pérdidas económicas derivadas de la paralización de la actividad empresarial. En un contexto en el que las compañías invierten miles de millones de euros en digitalización e inteligencia artificial, la ciberseguridad vuelve a convertirse en una pieza estratégica. ¿Significa todo esto que no debemos utilizar ChatGPT o la inteligencia artificial? En absoluto. Los propios expertos insisten en que estas herramientas siguen siendo extraordinariamente útiles. El problema no es tanto la inteligencia artificial, el problema es asumir que nunca se equivoca. Igual que aprendimos hace años a desconfiar de los correos electrónicos que prometían premios imposibles o de los mensajes de texto que supuestamente enviaba nuestro banco, ahora tendremos que desarrollar un nuevo hábito. Verificar los enlaces, comprobar que la dirección existe, entrar siempre que sea posible desde la página oficial de la empresa y desconfiar cuando una URL resulte extraña o poco conocida. Porque la inteligencia artificial responde en segundos, pero comprobar una dirección web apenas lleva unos instantes. Y esa pequeña comprobación puede evitar un problema enorme. La inteligencia artificial está cambiando nuestra forma de trabajar, de buscar información y de tomar decisiones. Es probablemente una de las tecnologías con mayor impacto económico de nuestra generación. Pero también está obligando a evolucionar a los ciberdelincuentes. Cada avance tecnológico abre nuevas oportunidades y también nuevos riesgos. La buena noticia es que por ahora la mejor herramienta de ciberseguridad sigue siendo la misma de siempre, el sentido común y el sentido crítico, porque la economía digital, la confianza vale mucho, pero verificar sigue valiendo todavía mucho más.

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0: Momento de mirar a la macro de la jornada y para ello saludamos a Joaquín Robles, que es director de ventas de Banco BIC. Joaquín, ¿qué tal? Muy buenas tardes.
1: ¿Qué tal? Muy buenas tardes.
0: Bueno, pues mañana toda la atención va a estar puesta en ese IPC de Estados Unidos del mes de junio. ¿Qué esperan del dato y sobre todo reacción de los mercados, reacción de la Fed al respecto?
1: Bueno, lo que se espera ahora mismo es que caiga de ese 4,2% al 3,8%. Sigue estando en un nivel muy por encima, ¿no?, de lo que le gustaría a la Reserva Federal. Es en torno del 2%. Yo creo la clave será ver, ¿no?, si cumple esas expectativas o es un dato mayor de lo esperado, porque cuando ahora los inversores no podían esperar que siguiera cayendo, ¿no?, a medida que caían esos precios energéticos, bueno, pues esta pausa, ¿no?, en las negociaciones y la tregua entre Estados Unidos e Irán está haciendo repuntar los precios, con lo que eso conlleva, ¿no?, de presiones de inflación, por lo que, bueno, yo creo que el resultado va a condicionar mucho, ¿no?, ese run-run sobre si habrá subida o no de cara a final de año en Estados Unidos.
0: Uh-huh. Además, ¿qué otras cifras tenemos que vigilar de cerca esta semana, Joaquín?
1: Bueno, yo creo que van a ser muy importantes las ventas minoristas en Estados Unidos, porque al final nos van a dar, pues un indicador, ¿no?, de la salud del consumo de Estados Unidos, que es prácticamente el 70-80% del PIB, que lleva 4 meses consecutivos, ¿no?, sumando a pesar de la incertidumbre y que se espera un incremento del 0,3%. Y luego también las peticiones de desempleo, quizá, ¿no? Es verdad que los datos económicos relacionados con el mercado laboral siguen siendo muy sólidos, pero bueno, hace 2 semanas ya vimos, ¿no?, con la presentación de esa tasa de desempleo que hubo ciertas dudas y, bueno, como la Reserva Federal tiene ese doble mandato, ¿no?, tanto de precios como de empleo, pues será también relevante, ¿no?, conocer ahí el dato de peticiones.
0: Uh-huh. También estamos muy pendientes ahora mismo en estos meses, en estas semanas, del Banco Central Europeo, después de esa subida de tipos y también con los vaivenes que estamos viendo en los precios de la energía, pues que lógicamente van a afectar a la inflación en la zona euro. ¿Qué esperan del BCE, Joaquín, en la segunda mitad de año?
1: Bueno, yo creo que es muy difícil, ¿no?, hacer previsiones, porque todos los datos centrales, todos los bancos centrales están igual, ¿no?, dependiendo de los datos que se publiquen, de la evolución de la inflación. Obviamente no quieren, ¿no?, subir los tipos de interés porque saben el daño potencial que le pueden hacer a la economía en un momento que está costando también mucho recuperar e incrementar ese crecimiento. Pero bueno, ya vimos que el BCE se mantuvo firme, ¿no?, a su objetivo del 2%, vio que repuntó al 3,2% la inflación, subió 25 puntos en junio. Ahora mismo es verdad que ha bajado al 2,8%. Veremos los próximos datos y de cara a septiembre es un 50-50, ¿no?, la expectativa del mercado es si va a ser un segundo subida de tipos o va a mantenerse a la expectativa para ver cómo evoluciona esa inflación.
0: Uh-huh. En la jornada de hoy estamos viendo de nuevo importantes repuntes, Joaquín, para los precios del petróleo, acercándose de nuevo los futuros del Brent a los $80 el barril. ¿Cómo ven estos últimos movimientos y qué previsiones manejan?
1: Bueno, estamos viendo como obviamente, ¿no?, esta parón, ¿no?, en las negociaciones está afectando, ¿no?, a esos precios del crudo, pero bueno, están muy lejos, ¿no?, de esos niveles de 110, 120 de cuando empezó el conflicto. Yo creo que ahora mismo el mercado, ¿no?, lo mira, bueno, pues con un poquito más de confianza, ¿no?, en que tarde o temprano se va a llegar a un acuerdo, y también es porque la situación ha cambiado, ¿no?, en el sentido de que, bueno, pues ha habido otros productores que han aumentado su producción para compensar ese déficit y luego que también, ¿no?, ha disminuido, ¿no?, ese nivel de oferta que había a principio de año. Entonces quizá el punto de equilibrio esté más abajo y de ahí que veamos ahora cómo vuelve a haber tensiones, pero los petróleos están contenidos, ¿no?, en este entorno de los $80, y yo creo que, bueno, fuera de todo esto, el mercado como que sigue viendo, ¿no?, ese vaso medio lleno prácticamente desde finales, ¿no?, del mes de marzo, y sigue confiando en que tarde o temprano va a haber algún tipo de acuerdo o va a seguir incrementando, ¿no?, ese flujo de barcos por el estrecho de Hormuz, y por lo tanto los precios del petróleo van a seguir en ese entorno de los $70-75.
0: Y con los últimos movimientos que hemos visto para el oro, Joaquín, ¿seguirían alguna estrategia ahora mismo con el metal?
1: Bueno, pues es que está todo interrelacionado, ¿no? Igual que hablábamos antes de los precios del petróleo, de la inflación, de las decisiones de tipos de interés, pues al oro le ha pasado algo parecido, ¿no? Lo que va de año va cayendo más de un 20% y es fundamentalmente por dos factores, ¿no? El primero de ellos, los tipos de interés. Hay expectativas de subidas de interés, por lo tanto la rentabilidad de los bonos, ¿no?, que también es un activo sustitutivo, ¿no?, porque es un activo también refugio. está dando un interés más alto, por lo que para muchos inversores es más atractivo comprar bono norteamericano que invertir el oro, porque le dan un interés, a diferencia del metal, ¿no?, que no da ningún tipo de interés o de dividendo. Y luego también el nivel del dólar, ¿no?, que estamos viendo, bueno, pues esa expectativa de subidas de interés en Estados Unidos, por lo tanto, apreciación del dólar, y hay que recordar que todas las materias primas cotizan en dólares, por lo tanto, ¿no?, si el dólar está más fuerte, el oro es comparativamente más caro, algo que no ocurría hace unos meses cuando estaba 1,18, que era lo contrario, era comparativamente más barato. Así que, como comentaba, va a depender mucho de, ¿va a haber subida de tipos, no va a haber subida de tipos? Porque en función de eso va a moverse el dólar a una dirección o a otra, y el oro, si baja la rentabilidad de los bonos, recuperará también ese atractivo.
0: Pues con eso nos quedamos, Joaquín Robles, desde Banco BIC. Gracias, como siempre, por haber estado en Mercado Abierto. Hasta la próxima.
1: Igualmente, muchas gracias.
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0: siguiente parada que hacemos en este programa, en Mercado Abierto, en Capital Radio, pues en la renta fija, y saludamos para ello a Hernán Cortés, socio fundador de Olea Gestión. Hernán, ¿qué tal? Muy buenas tardes.
1: Muy buenas tardes, Lucía.
0: Bueno, pues ¿dónde está puesta esta semana la atención en el mercado de renta fija? ¿Dónde nos fijamos?
1: Bueno, yo creo que el mercado de renta fija, al igual que el resto de mercados, se están fijando en lo mismo, ¿no? Que es en los acontecimientos que están viniendo desde el estrecho de Hormuz, de si aquello está abierto, cerrado, si las conversaciones siguen, si algún día seguirán, si algún día se cerrarán esas conversaciones, porque claro, después de dar por hecho que el acuerdo estaba firmado, ha sido, por lo menos para nosotros, una sorpresa encontrarnos ahora en esta situación. Es como no un paso atrás, sino dos o tres, ¿no? Uh-huh. Parece que volvemos a la casilla de salida, ¿no? Bueno, el mercado de renta fija lo ha llevado muy mal. Los bonos han subido en rentabilidad, los generales.

0: la reacción del mercado hasta cierto punto es bastante prudente. Al final, cuando ves las bolsas, los bonos quizás han reaccionado más o peor. Vamos, las bolsas, bueno, no han sufrido tanto, con lo que implícitamente el mercado está descontando que va a volver a haber otro acuerdo, pero como no lo haya, cosa que tampoco hay que descartar, pues tenemos aquí otra vez una liada.
1: Bueno, pues ya nos ha dicho un poquito la reacción que estamos viendo hoy del mercado de bonos, pero ¿cuál ha sido el comportamiento de la renta fija con todos estos últimos vaivenes que ya llevamos meses no acumulados en torno justamente a este conflicto en Oriente Medio, Hernán, por hacer un poco de repaso?
0: Bueno, pues más o menos, como venía diciendo antes, las rentabilidades de los bonos, obviamente con una subida expectativa.
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2: Pues seguimos en directo en Mercado Abierto en Capital Radio. 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Vamos con un último análisis mientras ajusta el cierre de las bolsas europeas con Luis Benguerel, analista independiente. Luis, ¿qué tal? Muy buenas tardes.
3: Hola, buenas tardes.
2: Bueno, pues empezamos haciendo repaso.

0: Paso, ¿qué es lo más destacado que hemos visto hoy en la bolsa española? ¿Dónde han estado las claves?
1: En principio, en general, con tranquilidad. Estamos ya en pleno verano. Al final, las carteras están reajustando. Los gestores están ya empezando a pensar en vacaciones y bueno, básicamente tenemos este viernes ya el vencimiento de futuros y poca cosa más, espero yo ya.
0: También estamos hoy pendientes esta jornada de Telefónica. Conocíamos esos despidos que ha anunciado en su filial alemana, en torno a 1.000 puestos de trabajo. Y además había un informe esta jornada de la firma Berenberg que señala que las telecos europeas pues han sufrido demasiado y que pueden estar ahora mismo en niveles atractivos. ¿Con qué ojos ve usted, Luis, ahora mismo a Telefónica?
1: Mal. La verdad es que mal. En principio, pues bueno, hay que recordar dónde están los índices. Los índices están en máximos históricos o cerca de máximos históricos y el valor está muy lejos de sus máximos o ya no digo históricos porque eso ya... y por lo tanto se ha venido comportando muy mal mientras los índices se han comportado bien. El motivo de por qué debería de cambiar, pues yo no lo sé, la verdad. A mí me preocupa, es una acción que si la tuviera en cartera me preocuparía. El soporte, gran soporte, se mueve en torno a los 3.30, 3.20 y pico, igual es una zona de comprar para ir a buscar rebotes, pero partiendo que si hay algo que está claro es que si los índices se dan la vuelta no veremos una Telefónica subir con una locura.
0: Hoy sí que la vemos en positivo con subidas del entorno del 2,5%, está en los 3,61 euros ahora mismo Telefónica. También importantes subidas, como es lógico, para Repsol. Vuelven las tensiones geopolíticas, se reactiva ese conflicto en Oriente Medio, repunte del petróleo y de nuevo Repsol al alza con subidas que llegan casi al 4%, superando los 24 euros por título. ¿Con qué ojos ve ahora mismo, Luis, a Repsol?
1: Bueno, como bien comentas, se está comportando muy bien hoy, se está acercando a su resistencia importante en el corto plazo, que se mueve en torno a los 25,20, y mientras tanto pues va camino de, como bien comentamos estos días, vamos a golpe de pito de Trump, y a partir de ahí se mueve el petróleo y se mueven pues las petroleras, y bueno, con prudencia, porque se está acercando a una resistencia, pero el valor lo viene haciendo bien y hemos visto que, como siempre, los precios suben rápidamente en el mercado de la calle y tarda mucho en bajar, cosa que es positivo para la acción, aunque sea negativo para la gente de la calle.
0: IAG es también valor protagonista esta jornada, lo vemos liderando las caídas. Retrocede más del 2% ahora mismo el holding de aerolíneas hasta tocar el entorno de los 5,39 euros. Lógicamente, pues también se ve afectado por el conflicto, por las subidas de los precios del petróleo. Esto afecta al combustible y también la inestabilidad geopolítica afecta a los viajes. ¿Con qué ojos ve IAG? No sé si considera que es un buen momento aprovechar estas caídas para entrar o ampliar posiciones o mejor estar al margen de la compañía de IAG.
1: Bueno, yo sería prudente. Al final se ha acercado a una resistencia muy importante de hace años en torno a estos niveles de 5,40, 5,50. La subida del combustible en este caso le afecta negativamente y por lo tanto pues yo sería prudente porque igual puede corregir y no tendría prisa para entrar. Si estamos dentro tampoco saldría porque al final estamos entre el primer ataque de esa resistencia y vamos a ver si en un segundo lo rompe.
0: ¿Y algún valor o sector a vigilar, Luis Benguerel, ahora mismo en la bolsa española que sí le convenza en este entorno?
1: No, estamos, como bien te comentaba, llegando a vacaciones, no es el momento de entrar a invertir, es el momento de mantener las posiciones que tienes, que te acompañen bien en lo que va de año y esperar a analizar de cara, pues ahora dentro de un mes y medio, pasado el 25, 27 de agosto, ver por dónde van los tiros de entrada de cara al final de año, para acompañar donde entre más dinero pues a final de año, aquí a final de año.
0: Pues con esas ideas nos quedamos, Luis Benguerel, analista independiente. Gracias por haber estado en Mercado Abierto. Hasta la próxima.
1: Adiós, buenas tardes.
0: Y vamos a echar un vistazo a cómo termina el día en las plazas europeas. El IBEX 35, pues como les decimos, teñido de rojo a falta de esos últimos minutos de ajuste. Por encima, eso sí, de los 19.300 puntos ha conseguido aguantar esa cota. Si miramos al resto de plazas, vemos al DAX alemán con subidas, pero tímidas, del 0,07%. Se anima algo más el CAC 40 parisino con un repunte del 0,31%. En rojo, el FTSE 100 londinense con caídas del 0,05%, el Eurostoxx 50 prácticamente plano. Al fin de esta sesión les hemos comentado que dentro del IBEX 35 lo mejor para Repsol con subidas del entorno del 4% por encima de los 24 euros, también Telefónica que sube un 10,5% y más del 2% se anotan Acerinox y Naturgy. En rojo, Solaria Energía está superando ahora a IAG por el lado de las caídas, se deja un 2,37%, la segunda IAG con caídas de más del 2% y le sigue Amadeus que recorta algo más del 1,5%. Esa es la escena que nos encontramos ahora mismo dentro del IBEX 35 de la Plaza Española. Si miramos a Wall Street, pues vemos al Dow Jones con caídas que van a más del 0,21%, el S&P 500 se deja un 0,38% y el Nasdaq 100 con un retroceso más pronunciado del 1,18%, pues vemos de nuevo este castigo para la tecnología que está detrás de las caídas del Nasdaq 100. De hecho, vemos a AppLovin con un importante descenso del 9,5%, SanDisk se deja más del 9%. Es la escena que nos encontramos en los mercados, con un barril de Brent, unos futuros que suben casi un 5% para acercarse, ya está casi tocando ese barril de Brent en sus futuros los 80 dólares. Les recuerdo que a partir de las 6 de la tarde vamos a tener nuestro consultorio de bolsa. Nos van a acompañar Eduardo Bolinches en la primera parte y en la segunda Alberto Iturralde. Y nos pueden ya enviar esas dudas sobre bolsa e inversión. Nos pueden enviar un correo electrónico a oyentes@capitalradio.es. Nos pueden llamar al 91-283-3333. Nota de voz a través de WhatsApp al 687-050600. Y estamos también en directo en nuestro chat, en nuestro canal de YouTube. A través del chat nos pueden enviar esas dudas sobre bolsa e inversión que a partir de las 6 de la tarde en Mercado Abierto respondemos.
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0: Seguimos en Mercado Abierto en Capital Radio y nos vamos a quedar ahora con uno de los momentos destacados escuchados esta jornada en esta emisora. España ya es el sexto destino mundial de inversión. Los fondos soberanos marcan un récord histórico tras alcanzar los 15,1 billones de dólares. Así lo recoge un informe del Center for the Governance of Change de IE University. Escuchamos este fragmento de la conversación entre Javier Capapé desde este centro de estudios con Luis Vicente Muñoz.
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10: En
6: Lo más interesante de esta nueva edición del informe sobre fondos soberanos para usted, que lleva ya una perspectiva buena sobre el comportamiento de los fondos soberanos en el mundo, ¿cuál es, don Javier?
10: ¿Qué tal? Buenos días. Pues mira, efectivamente este es el informe 14 de la serie y lanzamos, digamos, la conclusión o el título del informe se dirige a ese mundo fragmentado y la repercusión de la IA, ¿no? Uno de cada tres dólares invertidos el año pasado durante los 18 meses, que es el periodo que analiza el informe, se dedica al ecosistema de la IA, ¿no? Ya sea la computación, los semiconductores, la energía necesaria para alimentar ese cálculo. Y quizá la segunda conclusión sería la de la concentración que mencionabas, ¿no? Hacen menos operaciones. Este año hacen un 17% menos de operaciones, pero hacen un 91% más de valor que en el informe anterior. Es decir, que estamos hablando de inversiones en los últimos 18 meses expuestas a 404.000 millones de dólares solamente en 18 meses.
6: Se observa en el comportamiento de los fondos soberanos, al fin y al cabo son fondos de países, la presión política de esta fuerza de fragmentación que dice mi país primero, mis activos primero, ¿se observa de alguna manera?
10: Se observa mucho. Se observa tanto en el destino de las inversiones. Por ejemplo, si uno mira qué países son los que han tenido mayor inversión, pues sigue siendo Estados Unidos quien lidera. Ha concentrado mucho en ese río revuelto Estados Unidos como destino, digamos, un poco más seguro o prometedor, porque se han unido la fragmentación y el gran ruido geopolítico con el crecimiento espectacular de todo el ecosistema de la IA. Eso hace que Estados Unidos se convierta en un destino prioritario, pero los demás, cuando uno mira, por ejemplo, cuáles ocupan el cuarto y el quinto lugar, pues aparecen Arabia Saudita y Qatar, que esto era bastante impensable hace unos años, cuando el capital salía de esos países hacia otros destinos. Sin embargo, muchas de las operaciones grandes que estos mismos fondos están haciendo ya están ocurriendo en su territorio. Y es una manera también, efectivamente, de responder a esa fragmentación política. Se han dado cuenta de que, bueno, está muy bien invertir fuera, pero que también hace falta invertir hacia adentro para ganar esa resiliencia, esa autonomía estratégica que les permita, pues, prosperar como economías.
6: Examinemos esa tendencia que usted marcaba al principio de nuestra conversación, la tendencia hacia la concentración. Parece que los fondos no arriesgan mucho, ¿no? No son validadores de lo que ya hay, más que buscar nuevas oportunidades que sean preunicornios, por decirlo de una forma que todo el mundo lo entienda.
10: Sí, a ver, en el informe, en uno de los capítulos lo analizamos, es qué capacidad tienen para adelantar ese tipo de tendencias, cuánta capacidad tienen de ser lo que se denomina, ¿no?, smart money, ese dinero inteligente. Y si los fondos soberanos identifican una tecnología que luego se convierte en una empresa que luego convierte en un unicornio, ¿no? Pues esto lo hacen en un porcentaje muy pequeño de las operaciones, pero lo que es interesante es que hay tres fondos soberanos, ¿no? Los dos de Singapur, Temasek y GIC, además de Mubadala, que fueron capaces de invertir en empresas antes de convertirse en unicornio. Es decir, que identifican qué empresas van a alcanzar una valoración importante y un éxito empresarial relevante. Y eso lo hacen muy pocos fondos, en concreto tres, ¿no? Con lo cual, de los 109 fondos, siempre hay que hacer la distinción entre qué fondos son capaces de adelantar este tipo de tendencias y cuáles no. Y en este caso, pues lo hacen muy pocos, ¿no? Muy pocos fondos son capaces de identificar, digamos, la tendencia de largo plazo.

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1: Pues cuando llegamos a un hotel después de un largo viaje, lo primero que queremos hacer es subir a la habitación, a dejar las cosas y por supuesto, a descansar. El registro en los hoteles es algo que todavía pues, nos hace bastante cuesta arriba y sobre todo en ese momento en el que acabamos de llegar. Según el informe Check-in Hotel del Futuro, elaborado por NTT Data, las primeras aplicaciones de inteligencia artificial ya logran reducir hasta el 80% de los tiempos de registro del viajero. Pero el impacto va más allá de la operativa interna. El estudio estima que en 2030 hasta un 30% de las reservas hoteleras podrían gestionarse a través de agentes de inteligencia artificial y redibujando por completo esta forma en la que los viajeros buscan, comparan y deciden pues dónde van a alojarse. Hablamos de todo ello hoy con Sonia Alegre, gerente senior de viajes y turismo de NTT Data. Bienvenida a los micrófonos de Capital Radio, Sonia.
2: Gracias.
1: Bueno, empecemos por el contexto, porque el sector hotelero se enfrenta a escasez de talento y un aumento de costes laborales. Esto por la parte de los retos. Estamos hablando de que ese aumento de costes oscila entre el 4 y el 6% aproximadamente en Europa, en lo que respecta a los datos que tenéis recopilados del año pasado, de 2025. ¿Hasta qué punto la inteligencia artificial pues está siendo hoy una respuesta real a esa presión o todavía lo estamos viendo más como promesa?
2: Bueno, pues efectivamente los costes laborales siguen subiendo, ¿no? Como bien comentas, entre un 4 y un 6%. La demanda también ha subido mucho en el sector y la inteligencia artificial nos tiene que ayudar a absorber toda esa demanda sin incrementar enormemente los costes, ¿no? La inteligencia artificial a día de hoy ya es una realidad en el sector. Se está usando en varios procesos o en muchos y tiene que seguir ayudando a las cadenas hoteleras a mejorar y a absorber ese incremento de costes que estamos viendo.
1: Claro, en concreto, en este informe que publicáis desde NTT Data, habláis de unas reducciones del 80% en los tiempos de registro de los viajeros gracias a la inteligencia artificial, pero ¿de qué tecnologías concretas estamos hablando cuando damos este dato? ¿Qué tecnología o qué implementación real hay de la inteligencia artificial detrás de esta cifra y también qué tipo de hoteles pueden permitirse implementarla?
2: Bueno, pues a ver... El 80% de reducción de los tiempos se consigue no solo gracias a la inteligencia artificial, sino a la suma de automatizaciones e integraciones entre diferentes soluciones agilizadas y trazadas a partir de la inteligencia artificial, ¿vale? Entonces, soluciones como el check-in online que permiten incorporar los datos del check-in con antelación, ¿no? Y que luego el tiempo que pasamos en recepción pues sea menor, ¿no? Que el hotel pueda tener esa previsión de datos previamente pues para asignarnos una habitación, para tener preparada nuestra llave. Todo eso son automatizaciones que vienen canalizadas por una buena integración de soluciones y que vienen además aceleradas y sincronizadas gracias a la inteligencia artificial.
1: Sí que es cierto que cada vez más se insiste en que esta tecnología pues no va a sustituir el verdadero valor del servicio, ¿no? Sobre todo en un sector como el del turismo, en el que el trato hacia el cliente es tan importante. Pero ¿cómo se traduce esto en la práctica? Porque sí que es cierto que hay una línea muy fina en lo que sería automatizar todos estos servicios para al mismo tiempo facilitar y agilizar los procesos al usuario, pero también entre despersonalizar esa experiencia del huésped.
2: Bueno, pregunta súper interesante. A ver, nosotros insistimos mucho en nuestro informe en los beneficios de automatizar para liberar tiempo y poder garantizar ese trato personalizado, que es lo que el cliente valora, ¿no? Que llegues a un hotel, que te atiendan bien, que te expliquen bien las cosas, que si tienes un problema haya un humano detrás, una persona, ¿no? Que empatice contigo y que te ayude con esa gestión, ¿no? Entonces, ¿cómo conseguimos que eso sea posible sin incrementar muchísimo los costes, ¿no? Y por tanto, el precio, pues lo conseguimos a través de la tecnología, ¿vale? A través de ayudar a esas personas que están cara a cara con el cliente a que lo que tienen que hacer por detrás para ofrecernos ese trato personalizado sea más sencillo.
1: Sí que es cierto que bueno, que es un reto importante, ¿no? Porque sí que muchas veces tenemos también al mismo tiempo esa frustración como usuarios. Ya no hablo del ámbito del servicio hotelero o incluso del ámbito turístico, pero cuando queremos pues pedir una cita para reservar con el médico, con un restaurante o con una empresa con la que hemos contratado algún servicio y nos atiende muchas veces un agente, pues todavía no están tan perfeccionados que no sé si precisamente la inteligencia artificial lo que va a hacer es mejorar también esos agentes que ya existían y que, bueno, pues muchas veces hemos sufrido todos que nos ponen un poco de los nervios cuando no conseguimos hablar con ese humano detrás y que justo estás poniendo en el foco y en valor, Sonia. Pero otro dato muy llamativo de este informe es que en 2030, esta es la fecha que veis vosotros ahora mismo en el horizonte, ese 30% de las reservas podrían ejecutarse precisamente a través de estos agentes de inteligencia artificial. ¿Qué implica esto para la relación directa, ¿no? También volviendo un poco al tema que estábamos comentando entre el cliente y el hotel, y luego, ¿qué papel va a jugar también ahí las agencias tradicionales de toda la vida?
2: Bueno, tienes razón en que hablar con agentes, ¿no? Pues bueno, aún sigue siendo un reto, ¿no? Pero no olvidemos que las reservas que hacemos de viajes y de hoteles, en muchos casos ya las estamos haciendo vía tecnología, ¿no? Muchas reservas entran por canales online, bien sea directamente al hotel o bien sea a través de intermediarios, ¿no? Esto va a poder seguir siendo igual, simplemente esa reserva va a estar canalizada, pues seguramente desde agentes de IA, ¿no? Incluso lo que estamos viendo que ya es tendencia es que la gente ya busca mediante agentes, ¿no? Ya pide recomendaciones a la gente, ya le pide que le recomiende un hotel, que le recomiende un destino. Toda esa búsqueda que antes hacíamos a través de buscadores, ¿no? Que leías y que buscabas en diferentes fuentes, todo eso le estamos pidiendo a la IA que nos lo acelere, ¿no? Que nos haga ese resumen previo, ¿no? Entonces, todo esto es lo que va a acelerar y lo que va a permitir que la reserva sea muchísimo más rápida, ¿vale? Luego, lo que se busca es que cuando un cliente tiene un problema, pues disponga de ese trato humano.
1: Yo creo que esa parte es fundamental. Bueno, y en eso están trabajando los expertos, pero sí que es cierto, ¿no? Cómo ha cambiado esa forma que tenemos ahora mismo de reservar las vacaciones. Hablabas de esa consulta directamente ya, pues con nuestro asistente personal que utilicemos cada uno
2: Eso es.
1: de inteligencia artificial generativa. Y yo tengo que reconocer que si no reservo la mayoría de mis vacaciones solo con las instrucciones que me da mi IA personalizada, al menos la ruta o lo que voy a hacer en el destino, desde luego que es fruto de esa inteligencia artificial. 7 de cada 10 viajeros ya toman decisiones, precisamente es lo que destacáis en este informe, basada en estos resúmenes que comentábamos de inteligencia artificial, pero con este reto, ¿cómo deben adaptar, pues, los hoteles, esa estrategia de datos y sobre todo la presencia digital, ¿no? Para estar ahí, también en primer plano ante este cambio.
2: Pues sí, hay una adaptación que es necesaria porque ahora hemos de preparar nuestros canales para que sean visibles para esos agentes de inteligencia artificial, ¿vale? Y eso exige que le dispongamos el contenido que tenemos en nuestra web, pues de forma diferente, ¿no? Para que esos agentes puedan entenderla, puedan usarla para sus propias recomendaciones. Entonces, sí, aquí es necesaria una adaptación, pues, por parte de las agencias y de las cadenas hoteleras para que la información que quieren mostrar a sus posibles clientes sea entendible por la inteligencia artificial.
1: Y cuando hablamos de inversión, porque claro, todas estas estrategias necesitan detrás pues unas cifras que las sostengan, y esa inversión inicial en Estados Unidos la cifráis en unos 275.000 euros más o menos de media por empresa, pero en España, ¿cómo vamos?
2: Bueno, vamos bien, o sea, tenemos el contexto adecuado para avanzar en esta en este reto, ¿no? Tenemos una industria turística pues muy fuerte, con grandes empresas que invierten mucho en tecnología y que están a la última en prácticamente todos estos temas, y sí falta pues impulsar la gestión y el trabajo del dato para acelerar el despliegue de estos procesos de IA, de estos procesos de automatización basados en IA.
1: Y luego nos queda pues ya la última pata de esta mesa que estamos conformando, Sonia, porque sí que es cierto que detrás de todos estos avances vertiginosos en muchas ocasiones tenemos una regulación, unos riesgos de cara a esa protección y buen uso de los datos que compartimos con la inteligencia artificial. No sé qué riesgos concretos veis vosotros desde...
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0: Pues seguimos en directo en Mercado Abierto en Capital Radio cuando acabamos de superar las 6 de la tarde, las 5 si nos escuchan desde Canarias. A esta hora, como siempre, como cada tarde, iniciamos nuestro consultorio de bolsa. En la primera parte nos acompaña Eduardo Bolinches, analista técnico de Invertia El Español. Eduardo, ¿qué tal? Muy buenas tardes.
1: Muy buenas tardes, Lucía, ¿cómo estamos?
0: Bueno, pues ¿qué sería lo más destacado a tener en cuenta de los últimos movimientos en el mercado cuando vemos que se reactiva, ¿no?, ese conflicto en Oriente Medio?
1: Bueno, hemos encajado bastante bien, ¿no? La reactivación, como dices, volver a... Porque, claro, depende de la fuente que escuches, el Estrecho de Hormuz está cerrado o está totalmente abierto, ¿no? Pero, efectivamente, ver a un IBEX 35 haberse dejado solo 3 décimas porcentuales, pues no es ningún drama, ¿no? Aún así, todavía venimos con esos, con ese mal sueño, ¿no?, de verano del miércoles de la semana pasada. Estamos en pleno proceso de recuperación. Parecía que el jueves y el viernes esto iba a tener continuidad, visto esas dos sesiones. Y, bueno, vino el fin de semana, se ha armado la que se tenía que armar tarde o temprano. Ya sabes que hay una firme convención, yo por lo menos la tengo, ¿no?, de que esto se tiene que alargar lo máximo posible para fastidiar las elecciones de mitad del mandato de Donald Trump. Y bueno, pues de momento le hemos puesto el botón de pausa a la recuperación de las caídas del miércoles. Estamos en ello, estamos ahí con un pequeño problema, un pequeño tapón, una pequeña resistencia, 19.360 más o menos, y bueno, pues acaba de comenzar la semana, pero hoy comenzaba pues bastante, como digo, sin grandes referencias macro. Mañana tenemos inflación estadounidense, tenemos a Kevin Walsh, tenemos la inflación de España el miércoles, también la de la eurozona el viernes. Es decir, que vamos a ir entrando en la semana, campaña de resultados con todos los bancos que publicarán estadounidenses esta misma semana todos, así que bueno, el S&P 500, aparentemente, o por lo menos si cogemos el consenso de analistas estadounidenses, va a arrojar un beneficio medio del 25%, con lo cual nos vamos a sobreponer de la caída del miércoles de la semana pasada o de este inicio de semana negativo. Digo casi negativo porque caer un 0,3 con todo lo que ha pasado este fin de semana, pues incluso hay que estar contentos.
0: Perfecto, Eduardo. Pues eso en cuanto al contexto de mercado que nos encontramos ahora mismo. Les voy a recordar a nuestros oyentes las formas de contacto. Nos pueden escribir un correo a oyentes@capitalradio.es. También nos pueden llamar al 91-283-3333. Nos pueden enviar una nota de voz a través de WhatsApp al 687-050600. Y recordarles que estamos también en directo en nuestro canal de YouTube y a través del chat nos pueden plantear esas dudas que tengan sobre bolsa e inversión. Empezamos por un correo electrónico en el que nos preguntan por Ferrovial. Nos dice un oyente que está dentro de la compañía y le parece que se ha quedado un poco paralizada. ¿Qué hacer ahora mismo, Eduardo, con Ferrovial? ¿Qué nos está diciendo su gráfico?
1: Bueno, vamos a ver, se ha dejado un 1,41%, y sí, efectivamente, más allá de lo que comentábamos en la introducción, de que el IBEX también está en pleno proceso de reacción, en el caso de Ferrovial lo que pasa es que está totalmente lateralizado. Lo poco que ahora mismo, por ejemplo, tenemos en pantalla, pues sí, tenemos una zona de congestión en la que aparentemente aparece la mano de Dios en 56 euros, no cae de esa zona, por lo tanto tenemos clara zona de soporte, pero también tiene serios problemas para salir por la parte superior, por encima de los 61 y algo, ¿no? Entonces, bueno, ahí ha tenido un conato de ruptura por la parte superior, falta caja, así que ahora es momento de no hacer nada. No hay que salir corriendo asustado por la caída que lleva, porque lo único que ha hecho es caer hasta donde tiene que caer, ¿no? Siempre que hay problemas, o por lo menos desde finales del mes de abril, pues hemos visto que vuelve a 56, nos has dicho, ¿no? Y bueno, pues ahí el único pero es que ayer ha llegado la media móvil de largo plazo, la que vemos de color verde, y no ha sido capaz de frenar. Se ha ido de nuevo a 56. Bueno, pues ahí está. Entonces, esta semana o rebota o se te pilla el 56 a la baja. Ahí sí que habrá que tener cuidado, porque claro, una amplitud del rango como esta, de 4,5 euros, como el que dice, nos lo manda otra vez a 51,5 aproximadamente, ¿no? Así que ese sí que es un escenario a evitar a todas luces. Luego atentos, porque tenemos ahí un mínimo intradiario 10 de junio, entonces hacía un 55,54, perder ese nivel es iniciar una corrección que bien podría acabar en 51,5. Ese sí que es un escenario a evitar a todas luces. Luego hay que estar atentos a lo que queda de semana.
0: Perfecto, pues eso para Ferrovial. Vamos a mirar también, Eduardo, a Indra. Nos preguntan varios oyentes por este valor, tanto en nuestro canal de YouTube como por correo electrónico, y alguno nos dice si puede estar formando el gráfico de Indra un doble suelo. ¿Cómo lo ves?
1: Bueno, vamos a ver, los dobles suelos se tienen que producir con clara tendencia bajista previa. No es el caso, ¿vale? Yo creo que se está refiriendo a este posible doble apoyo, que no doble suelo, porque no hay tendencia clara. Hay una corrección previa, pero no contundente, ¿no? Entonces, bueno, lo que tenemos, y salvando las diferencias con Ferrovial, también es una zona algo más amplia, en torno a 46 euros, donde el valor, siempre que encuentra problemas, vuelve a buscar compradores, dinero fresco, ¿no? Y lo encuentra en 46, hasta 44, porque en algunos momentos se desliza hasta esa zona de 43 inclusive, ¿no? Entonces, bueno, habrá que estar muy atentos, zona de soporte, zona muy propensa a rebote, pero los soportes están en el mercado para ser rotos también, no nos olvidemos de esa textura, ¿no? Por lo tanto, habrá que vigilarlo. Siempre digo lo mismo, y hay que mirar siempre el gráfico de vela mensual, lo tenemos aquí en pequeñito, esquina inferior derecha. Entonces vemos una tendencia muy fuerte, tendencialmente alcista, pero que ha entrado en pausa, porque vemos que ya hace muchas velas, muchos meses, por lo tanto nos remontamos a septiembre del año pasado, en la que está sistemáticamente apoyándose en 45. Bueno, pues atentos, porque estamos casi ahí, en 45, entonces podría verse tentada la ruptura de 45 euros y tener una corrección más seria que le llevaría a los 33, 34, ¿no? Entonces, bueno, ese sería también un escenario a evitar. La pauta de máximos decrecientes en vela diaria ya, pues está patente, y esta es la falta de ímpetu, que es lo que ahora mismo denota el gráfico, ¿no? Entonces, bueno, muy atentos, porque tiene poco margen de caída adicional si de verdad quiere mantener esa pauta de soporte intacto, por no decir mínimos crecientes, porque ya casi ni se ven.
0: Genial, Eduardo. Pues nos preguntan también por Ferrari. Tenemos varias consultas sobre la compañía a través del chat y también en nuestro correo electrónico. Nos preguntan por la automovilística. Nos dice una oyente que parece que Ferrari se paraliza tras romper lateral. ¿Cree que se ha debilitado? ¿Mejor salir o esperamos a que cumpla algún objetivo ahora mismo Ferrari?
1: Pues mira, seguimos dándole vueltas a las cajas, ¿no? La famosa caja de Darvas, que se llama. Aquí tenemos también otra caja en la que, en este caso, lo que estamos viendo es una ruptura por la parte superior. Vemos como sistemáticamente no puede con los 320 euros, no puede. ¿Qué ha pasado al final? ¿Qué pasó a finales del pasado mes de junio? Que pudo romper al alza los 320, escape alcista, y ahora en proceso de pullback a ese 320, nivel que no tiene que perder. ¿Qué está ocurriendo más en el corto plazo? Bueno, pues si damos por bueno los mínimos del jueves de la semana pasada, está teniendo una reacción alcista, lo que pasa que hoy se ve truncada, así que yo lo pongo en cuarentena. Creo que debemos ver primero el 320 antes de decir que ya ha terminado el pullback y que se va al alza. Hay que tener en consideración también una cosa. Yo no me tiraría corriendo a comprar acciones de Ferrari por el mero hecho de que vuelvan a 320, porque podríamos estar hablando finalmente una falsa ruptura y ver una reentrada en esta caja, ¿no? Yo compraría más caro, es decir, una vez terminado el pullback, supuestamente se respeta los 320 como soporte, se gira al alza y reconquista los 350, superando el máximo intradiario del pasado 7 de julio. ese sí que sería una señal de fortaleza. Y teniendo en cuenta que el valor tiene una amplitud, esa caja previa, pues nos da pues un objetivo de 387 euros aproximadamente. Así que habría posibilidad de esperar, de comprar más caro, de poner un stop ceñido en los 336, comprando pues por encima de 350.
0: Perfecto. Eso sería lo correcto. Perfecto, Eduardo. Pues eso ahora mismo para Ferrari. Vamos a seguir con dudas de nuestros oyentes. Vamos a escuchar un audio que hemos recibido a través de WhatsApp. Primera consulta que nos ha llegado a nuestro canal.
2: Buenas tardes. Una pregunta para el señor analista. ¿Cómo vería ahora una entrada en Uber?
0: Perfecto, pues directamente vamos con Uber, la compañía de alquileres de coches compartidos. ¿Cómo está ahora mismo desde el punto de vista técnico Uber para plantear, Eduardo, una posible entrada?
1: Pues mira, monográfico de caja de Darvas, nos va a salir el programa, Lucía. Ahí la tienes, consolidación, ha dejado de caer, esto es lo importante. Quizás el caballero que ha hecho la pregunta ha denotado eso. Clara pauta de máximos decrecientes, se suspende la pauta de máximos decrecientes y entra en colocación. En eso es una acumulación si hay ruptura por la parte superior. Como no somos adivinos, no nos queda otra que esperarnos a que rompa. Amplitud de la caja, 68 dólares zona inferior, 78 zona superior. Así que nos da un potencial de subida aproximadamente de los 90 dólares. Hay que tener paciencia, esperar, comprar más caro, sabiendo que hay ruptura por la parte superior de la caja, protección por la parte inferior. Yo me pondría una protección en caso de reentrada en 71,20 y ese precio objetivo cuanto menos en 88,20. Ese máximo o punto de inflexión, mejor dicho, cuanto menos debería ser alcanzado en Uber. Así que un valor interesante, pero que de momento tiene que dar síntomas de querer romper por la parte superior. Tiene que escapar de esta caja por la parte superior.
0: Perfecto, pues eso para esta compañía. Para Uber vamos a seguir con preguntas que nos han planteado a través de nuestro chat de YouTube. ¿Cómo ve ahora mismo una entrada en Viscofan? Eduardo, volvemos a la bolsa española Viscofan para plantear una posible entrada a los precios actuales.
1: Bueno, pues parece mentira. Mira lo que voy a dibujar otra vez. Falsa ruptura a mitad caja, pero parece que va rápido y veloz al suelo, ¿no? 54,40, zona de soporte, se la juega. Es verdad que es un valor que es bastante sensible al dólar y bueno, pues debería haberse beneficiado si efectivamente la situación en Oriente Medio se complica un poquito, porque esto siempre tiende a poner un dólar fuerte y debería ayudarle, ¿no? Ya que su mayor porcentaje de ventas lo hace en dólar estadounidense. Sin embargo, la cotización no está acompañando. Está totalmente lateralizada, ha estado con ese amago de ruptura de caja por la parte superior, no puede con la zona de 59 euros, más o menos, se va a la parte inferior, 54,50 se la va a jugar, viene, porque ya ha apoyado en varias ocasiones, lo vemos tres, ¿no? Esto una resistencia dinámica, a fin de cuentas, una media móvil tan importante como es la de largo plazo, la de 200 velas, ¿no? 200 sesiones en gráfico diario. Bueno, pues viene actuando como soporte en las últimas cuatro ocasiones. Ha hecho mínimo intradiario al TIC en el día de hoy, así que entre los mínimos de hoy y 54,5 está la zona. Nivel a no perder. De hecho, pues ese clavo ardiendo debería ser el mínimo intradiario del 23 de marzo. Entonces hizo un 54,20. Perdiendo esto ya nos lo dice claramente, que se quiere ir a 50,30, ¿no? Que sería la proyección de ruptura en caso de producirse por la parte inferior. Cuidado, por lo tanto.
0: Genial. Pues eso para esta compañía. Seguimos con dudas de nuestros oyentes. Amper. Vamos ahora a mirar a Amper, Eduardo. Nos piden un punto de salida ahora mismo en Amper. ¿Cómo lo ves para salir ahora mismo de este valor? ¿En qué punto debería plantearlo nuestro oyente?
1: Vale. Casi estoy intentando de dibujar otra caja, pero hay presión. Vemos los mínimos crecientes. Sistemáticamente tenemos resistencia en la zona de 0,216, pero no cae cuando se gira ahí. no cae siempre hasta 0,1956, por lo tanto no es caja, es cuña o triángulo recto ascendente, ¿no? Esto sí que queda muy bonito pintado porque es algo similar, a ver si mi destreza me lo permite, que es bastante mala, pero más o menos esta sería la idea, ¿no? Un triángulo recto ascendente, presión compradora, mínimos crecientes, presión claramente atrincherada por parte del papel, no le dejan subir de 0,216, 0,218, y el margen de ruptura hasta que le llegue al vértice, pues es poco. Este mes tiene que romper o al alza o a la baja. Al alza es 0,218, a la baja, tal cual como tarde, será ese precio. Habrá que ir exigiéndole más, compresión del precio y ruptura con volumen. Esto en un índice no falla. Los triángulos de ADE por sí fallan mucho. En un índice no suelen fallar tanto, pero en valores de pequeña capitalización suelen fallar mucho más. Así que hay que tenerlo con hilos, ¿vale? Así que precio de salida. Bueno, pues precio de salida sería la salida del triángulo por la parte inferior. Hoy por hoy yo no me saldría mientras no viera cierres sostenidos por abajo de 0,198, ¿no? Si quiero ser mucho más agresivo, 0,2065. Es decir, los dos últimos mínimos crecientes. Si yo me acerco mucho, me estaría fijando en este y a lo sumo en el mínimo intradiario del 8 de julio, el mínimo de la semana pasada, esto es un 0,27, bueno, pues ligeramente por debajo me iría dando por hecho que rompe el triángulo por la parte inferior.
0: Perfecto, vamos a seguir con valores por los que nos preguntan en nuestro chat de YouTube y uno de ellos es Lumentum Holding. Nos pregunta un oyente, nos dice que está ahora mismo en la compañía con pérdidas del entorno del 10%. ¿Qué expectativas se contempla, nos dice, en la situación actual? ¿Qué nos está diciendo ahora mismo el gráfico, Eduardo, de Lumentum? El ticker es LITE.
1: LITE.
0: LITE, así escrito tal cual.
1: Correcto, sí. Bueno, pues tiene pinta de techo redondeado, es decir, vemos como hay una suave tendencia alcista de la lateralidad y luego pues, efecto bisectriz. He dicho esto, último soporte irrelevante, $662, deberíamos tener más presión bajista y romper los 638 para salir corriendo del valor, ¿vale? Pero también es verdad que vemos una zona de pivote bastante importante. Si nos damos cuenta, sistemáticamente vemos cómo se convierte en una resistencia a la zona aproximadamente de 814, luego pasa a ser soporte, rebota en 8.14, rebota en 8.14, rebota en 8.14, pierde los 8.14 y ahora vuelve a ocurrir que es resistencia, es decir, hay una alternancia de soporte-resistencia, en definitiva una zona de pivote. Recordarás la psicología que hay detrás de un soporte, lo comentábamos el lunes de la semana pasada, ¿no? Entonces, bueno, ese es el principal problema que tiene ahora mismo, resistencia en 8.14, ha llegado a ella, parece que se está girando. Hoy ha habido hueco de apertura bajista, de momento remonta desde la apertura, pero se ha chocado los máximos intradiarios, no superando los de ayer, por ayer se entiende viernes, y pinta que no puede con ellos. 8-14, hay que reconquistarlos para que podamos estar tranquilos. Yo no estaría tranquilo, yo creo que me voy a adelantar a los acontecimientos, debería aflojar, irse a los 670 y romperlos a la baja, cuanto menos para irse a 626 y seguir haciendo pues esa especie de techo abovedado, que bueno, pues es lo típico de agotamiento cuando vemos vela mensual. Fíjate lo que tienes aquí en la esquina inferior derecha, cómo arrancó relativamente hace poco más de un año en $48. Y está en 788 ahora en tiempo real. Ahí es nada.
0: Genial, pues eso para esta compañía. Vamos ahora a mirar, Eduardo, a Nestlé. Nos preguntan por ella tanto en nuestro canal de YouTube como por correo electrónico. Está copando bastante atención Nestlé últimamente. Nos han preguntado bastante por ella. ¿Qué nos está mostrando ahora mismo su gráfico, como ves ahora mismo, Eduardo, a Nestlé?
1: Pues mira, lo primero que podríamos hablar es sí que tenemos un doble suelo, pero el doble suelo lo tenemos en vela mensual. Aquí sí que tenemos una clara tendencia bajista, viene cayendo de los 110 francos suizos, hace mínimos en 69, rebota, como estamos viendo, hasta los 85 y vuelve a hacer un doble testeo a esa zona de ahí. Bueno, pues a partir de ahí reacciona al alza. Problema, que todavía no ha roto. Vamos a hacer el gráfico de vela mensual, insisto, aquí lo tenemos, ¿vale? Esto es el doble suelo, es una especie de W. La clave está en 85.50. Necesitamos cierres sostenidos por encima de 85.50 para que se confirme este doble suelo. Y tendrá un potencial bastante importante de subida, como de testeo al 110, ¿no? Así que esto no se nos debería escapar este valor si efectivamente empezamos a ver cierres sostenidos por encima de 85.50 aproximadamente, ¿no? Si volvemos del mundo de vela mensual y nos centramos en el de vela diaria, esta reacción alcista que vemos aquí, este proyecto de doble suelo, fortaleza, sigue entrando dinero, generando mínimos crecientes, lo cual a su vez también quedan confirmados esa entrada de dinero con máximos también crecientes. Así que todo va bien, todo es positivo, pero le falta la culminación. Cierres sostenidos, por lo menos en vela semanal, por encima de 85.50. Vamos a ver si puede hacerlo.
0: Genial, pues eso para este valor. Vamos a mirar a Hochschild, la filial alemana de ACS. El ticker es HOT, digamos HOT, si lo leemos así directamente. Nos preguntan por ella en nuestro canal de YouTube, por Hochschild. ¿Cómo vería una entrada, Eduardo, en los niveles actuales, ahora mismo?
1: Bueno, pues caliente, caliente, la verdad. Fíjate lo que tenemos. Primero, la vela mensual. No nos olvidemos siempre de echarle un vistazo con el rabillo del ojo. Espectacular. Y nos encontramos con un mes de julio que las cosas no están funcionando como venían funcionando de antaño, ¿no? Quizás esto haya llamado la atención, ¿no? Un valor tremendamente alcista que lleva una quincena que está corrigiendo a marchas forzadas. Tanto que marcó máximos históricos en 560 y ahora está en 456. Vamos a ver qué ocurre, porque la pauta de mínimos crecientes se está poniendo en entredicho. Y esto no es bueno para pensar en entrar. Vamos a ver, tenemos un mínimo, tenemos otro mínimo, tenemos el siguiente, estos tres mínimos que he marcado ya o que he resaltado verbalmente son crecientes, incluso el cuarto también es creciente respecto al anterior. Problema, fíjate, el siguiente no es creciente, lo iguala, incluso lo pierde en formato intradiario. Y ahora viene lo peligroso. Nos vamos a esta semana pasada y lo que está viviendo hoy se ha perforado. Luego tenemos pauta de mínimos crecientes rota. Alarma, alarma encendida. No pasa nada, es una alarma de fuego, pero no hay fuego, pero hay humo. ¿Por qué hay humo? Pues porque los máximos también han dejado de ser crecientes. El máximo anterior no supera el máximo histórico. Es decir, que sí que tenemos una alarma sonora encendida y tenemos humo en el pasillo. ¿Vale? Cuidado. Por lo tanto, ahora mismo, ¿qué está haciendo? La vela de hoy es interesante. Es un intento por evitar lo inevitable, ¿no? Es una especie de pullback al soporte que no debería haber perdido, los 457. Así que le vamos a exigir, sí o sí, que esta semana reconquiste ese 457 aproximadamente, ¿no? Es más, aquí tenemos un mínimo intradiario bastante importante, 433 euros. No debe perderlos bajo ningún concepto, porque la situación se pondría crítica. Comenzaría una corrección que cuanto menos le debería llevar a los 361. Ya valoraremos cuando haga suelo si hay que entrar o no, porque una tendencia alcista muy fuerte, muy larga en el tiempo y que obviamente ahora está dando señales de fallecimiento.
0: Pues eso para esta filial alemana de ACS. Vamos a mirar a Farmamar. Nos preguntan por ella también en nuestro canal de YouTube. ¿Cómo ve ahora mismo Farmamar? Nos dice un oyente que las tiene compradas en 70 euros. ¿Qué nos está diciendo ahora mismo el gráfico de Farmamar, Eduardo?
1: Pues cajita que te crió en vela mensual. Fíjate, la ves ahí, no la voy a pintar, es muy en pequeñito, ¿vale? Mano de Dios en 69 euros, muralla china en los 100 euros y movimiento muy brusco, no recuerdo qué noticia hubo por aquí, creo que algún medicamento que no ha funcionado, que ha ido a devolver la mitad de la caída. Y devuelve la mitad y se gira. Típico y normal en índices y en algunos valores, ¿no? Y además tenemos la media móvil totalmente plana, lo cual denota esa lateralidad que ya denota también visualmente un gráfico de vela mensual, ¿no? Así que cero interés en el valor, en pleno proceso correctivo. Es altamente probable que, bueno, teniendo en cuenta la cantidad de volumen de que se negocia en esta zona, es posible que aguante un poquito más, pero yo creo que va a haber algún tipo de debilidad y la vamos a volver a ver a 68 euros. Así que si el valor le gusta a la gente,

0: la compañía tecnológica estadounidense. La estamos viendo con grandes pérdidas a esta hora de la tarde. ¿Qué nos está diciendo el gráfico?
1: Pues que tenemos caídas acorde a las subidas. Entonces, claro, si cuando sube un 12 no nos
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1: Son las 6:30 de la tarde, las 5:30 si nos escuchan desde Canarias. Seguimos en nuestro consultorio de bolsa en Mercado Abierto en Capital Radio. En esta segunda parte, como les decía, nos va a acompañar Alberto Iturralde, responsable de operativa DAX, para responder a todas esas dudas sobre bolsa e inversión. Pero antes tenemos que repasar la agenda de cara a mañana. Jorge de Miguel, cuéntanos.
2: Mañana martes arranca la agenda macro con noticias desde Asia, y es que ayer el gigante asiático dará a conocer la balanza comercial de junio, mientras que Japón publicará su dato de producción industrial de mayo, que viene de situarse en el 0,5%. Aquí en el viejo continente, ausencia de macro, aunque miraremos, eso sí, al otro lado del Atlántico, a Estados Unidos. Allí será noticia el índice NFIB de optimismo de pequeñas empresas de junio y el dato de IPC del mismo mes, del que se espera que se haya moderado respecto al mes anterior, hasta una lectura interanual del 3,8% frente al 4,2% anterior. Ya para terminar, en clave empresarial, aquí en la Bolsa Española contaremos con Junta General de Accionistas en Neinor Homes, con vistazo a Fluidra, que repartirá dividendo de 0,32%.

0: euros brutos por acción. Más allá de nuestras fronteras, el protagonismo lo cobrarán los distintos resultados de esta nueva temporada que arranca precisamente mañana martes con la publicación de cuentas por parte de la sueca Avanza Bank aquí en el viejo continente, y de bancos va también la cosa en la principal economía del mundo con las principales entidades de Wall Street. Mañana martes será turno de presentar cifras para Goldman Sachs, Bank of America, JP Morgan, Wells Fargo y Citigroup.
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0: Pues continuamos, estamos en directo en Mercado Abierto, en Capital Radio. Momento de iniciar la segunda parte de nuestro consultorio. Saludamos a Alberto Iturralde, responsable de operativa ADAX. Alberto, ¿qué tal? Muy buenas tardes.
1: Muy buenas tardes, muy bien. Feliz de estar con vosotros.
0: Bueno, pues ¿por dónde empezamos hoy? ¿Dónde nos tenemos que fijar?
1: Bueno, realmente tenemos el mercado igual que como comentábamos el viernes. No es lógico que si el mercado va a desplomarse, en el caso de que alguien se preguntara si el mercado va a caer, no es normal que nos encontremos con, de nuevo, tambores de guerra y a todo trapo, que ya los estamos volviendo a vivir en el Golfo Pérsico, y sin embargo unos mercados estadounidenses, tanto S&P 500 como Nasdaq, tremendamente laterales, y el Dow Jones con muy ligeros recortes. Europa ha tenido un poquito más de caída, pero volvemos a lo mismo. Seguimos estando con los índices a un 3-4% en Europa de máximos históricos. Concretamente el DAX y el IBEX están en esa situación. No tiene ningún sentido que el sistema financiero les dé a ustedes una oportunidad tan maravillosa de vender en condiciones favorables. Eso no tiene sentido. Lo normal es que si vuelve la guerra y vuelve en todo su esplendor, lo normal es que el sistema financiero sepa que le interesa que haya sentimiento negativo en los mercados. Los últimos meses hemos visto cómo, según se marcaban nuevos máximos, seguía habiendo un sentimiento especialmente bajista, lo cual obviamente hace que los inversores tiendan a vender en la mínima oportunidad, y eso alguien lo tiene que comprar. Si los inversores venden por el miedo a una guerra y los mercados no caen, es porque quien lo está comprando sabe que van a subir después. Y es lo que estamos viviendo, con lo cual cualquier susto que tengamos, lo más normal es que sea algo puntual para en el tiempo continuar bien, es decir, con las bolsas en buen tono. ¿Globalmente, a largo plazo? Pues sí, a largo plazo podremos estar haciendo un techo, pero claro, si nos estamos planteando la bolsa desde una perspectiva de largo plazo y de techos y cosas de esas, habríamos vendido cuando lo hizo Warren Buffett en 2024 y nos habríamos perdido todo el mercado posterior. Con lo cual, si seguimos el mercado día a día, ahora, aunque pudiéramos tener recortes puntuales, lo normal es que el mercado vuelva de nuevo al alza precisamente por el sentimiento negativo insuflado en los inversores.
0: Perfecto, pues eso en cuanto al contexto de mercado que nos encontramos ahora mismo. Vamos con consultas, con dudas de nuestros oyentes. Empezamos por un audio de WhatsApp que hemos recibido en el 687-050600. Vamos con ello.
2: Buenas tardes. Quisiera preguntar por el valor de Repsol. Con este nuevo ataque, ¿qué podría hacer?
0: Bueno, pues breve y conciso.
1: Sí, yo esperaba equivocadamente que el precio del petróleo se mantuviera moderado durante más tiempo. Lógicamente que la guerra no había terminado, ya lo habíamos comentado aquí, y que no iba a terminar también. Lo que pasa es que a mí me parecía más lógico que durante un tiempito no estuvieran con esas escaramuzas puntuales, mintiendo sobre el fin de la guerra, pero en un tono mucho más suave del que hemos visto. Ese tono tan intenso implica que probablemente el petróleo pueda ser más alcista. Repsol ha subido con mucha fuerza también. Normalmente, primero suben las compañías petrolíferas y luego sube el petróleo. Así es que, bueno, pues Repsol, si estamos dentro, se puede estar con un stop en 23 euros, está en 24, y ya tendríamos que esperar que ataque zonas de 25, que son máximos históricos, y veremos si quiere continuar al alza. Pero lo normal es que antes suban las petroleras, y las petroleras están subiendo ya. Así es que sí, es buena opción, el stop en 23.
0: Perfecto, pues eso para Repsol. Vamos ahora a nuestro chat en YouTube, en nuestro canal, donde nos preguntan por Wisdom Gold Mines. El ticker es WDO. Simplemente nos piden opinión ahora mismo del analista. ¿Cómo está este valor?
1: ¿Mercado canadiense?
0: Sí.
1: Vamos a ver si esto abre y vemos algo aquí. No hay nada, absolutamente nada. Ha sido alcista durante los últimos 3 años, pero ya ha llegado a un punto en el que la volatilidad es enorme. Entonces, el estar en este valor no tiene ningún sentido. Fíjense, en el último año ha estado súper lateral, con esa gran volatilidad, Y podría ser la antesala de un giro a la baja, cual yo aquí no estaría ni loco.
0: Genial, pues eso para esta compañía, Wesdome Gold Mines. Vamos ahora a mirar a Neurocrine Biosciences. El ticker es N de Navarra, B de Barcelona, I de Italia, X, NBIX. Esta creo que nos han preguntado por ella a través de correo electrónico. Simplemente niveles de entrada dentro de este valor, ¿cómo lo ve?
1: Bien, bien, bien. Es un valor que, a ver, tiene pinta de seguir subiendo porque ha realizado un movimiento lateral bastante prolongado durante 2 años para romperlo al alza. Es muy volátil. Claro, el problema que tienes aquí es que lo lógico es esperar más subidas, pero tú el stop lo tienes que colocar, si vas con tranquilidad, muy lejos. Está en 175 el valor y el stop tendría que estar en 154. Y claro, esperarías, lo normal es esperar que un canal, voy a intentar dibujarlo de una forma que se vea decentemente, así estaría. Esta sería la parte superior del canal y ahora vamos a por la parte inferior. Pues la parte inferior del canal, hay muchas formas de dibujarla. A mí me parece que la más acertada es siempre la más prudente, que es justo esa que he trazado yo ahí. Si lo ajustamos bien y duplicamos ese canal, lo más normal es que esto se pueda ir en el tiempo hasta niveles de, hasta niveles de, aquí, en el tiempo, hasta niveles de 230. Es una salvajada de subida. Bueno, ¿dónde puede colocar este inversor el valor? Perdón, el valor, el stop. Pues justo en la parte superior del canal, la que ha roto al alza. Esa zona sería para volver de nuevo a estar en un movimiento lateral insufrible, con lo cual el nivel 167 sirve de stop. Si se rompe a la baja, no es, oiga, un Iturralde, sigue usted pensando que no, es, ha roto un stop, no hay que estar, sin más. Mientras tanto, tiene lógica buscar la parte superior del canal que está ahora mismo en 230.
0: Genial, pues eso para esta compañía. Nos vamos ahora a la bolsa alemana donde nos preguntan por BASF. ¿Cómo ve ahora mismo este valor el experto para plantear una posible entrada y un objetivo? Nos pide también.
1: Mal, está lateral desde hace 5 años. Que puede rebotar, puede hacer mil cosas. ¿Hay algo en el precio que te diga que va a hacer una u otra? Ninguno. O sea que no, lo veo mal.
0: Genial, pues eso para esta compañía alemana, para BASF. Vamos ahora a mirar a Uranium Energy. El ticker es UEC. Nos han preguntado por ella a través de nuestro chat. Si puede empezar ahora mismo, si está dando señales de poder ser alcista ahora mismo la firma, nos dicen.
1: No, está dando señales de que podría ser bajista, es decir, de haber tenido un giro a la baja consistente. ¿Alguien debería estar fuera sí o sí del valor? No, no, se puede estar dentro. Porque tú en un momento determinado dices, vale, la zona que ha alcanzado es ya crítica. Yo imaginemos, ¿no? Que especulo con los soportes y digo, bueno, pues aquí yo creo que antes de caer del 8,23, el valor está en 10,53. Va a tener rebotes hasta zonas de 14, imaginemos. Bueno, tiene sentido, pero gráficamente comprar esto no tiene ni pies ni cabeza, solamente si tú especulas con esas estrategias.
0: Perfecto, pues eso para Uranium Energy. Seguimos con consultas, seguimos con preguntas de nuestros oyentes y vamos ahora a mirar a Air Liquide. Nos han preguntado por ella también en nuestro canal de YouTube para una posible entrada. ¿Cómo la ve ahora mismo, Alberto, esta compañía de la bolsa francesa?
1: Me han preguntado también hace 2 semanas con vosotros por lo mismo. O sea, está muy lateral. Es un valor alcista a muy largo plazo. ¿Que vaya a seguir siéndolo? Depende de que no rompa en ningún momento, no se coloque por debajo de 152. Mientras tanto, es alcista.
0: Genial, pues eso para Air Liquide. Vamos ahora a mirar a First Industrial Realty Trust. El ticker dentro del NYSE es directamente FR, F de Francia, R de Roma. También nos han preguntado por ella en nuestro canal de YouTube. ¿Cómo la ve ahora mismo el experto?
1: Pues, y me has dicho que está
0: Es del NYSE.
1: en el NYSE. Vale, aquí está. Creo que va a salir. Vale, muy bien, muy bien. Este valor está muy bien. Explicamos por qué. Ha estado lateral Bueno, ya en el año 2002 marcó un techo, luego ha desarrollado un movimiento lateral muy prolongado, muy, muy prolongado. Y ahora ha vuelto de nuevo a esa zona de máximos. Entonces, esa ruptura que está haciendo ahora mismo podría ser una trampa de mercado. ¿Dónde deberíamos colocar un stop para una operación con este valor? En 59. Pero también podría estar sucediendo que el valor realmente esté arrancando por fin y vaya a continuar con su tendencia alcista de muy largo plazo. Eso lo podría llevar a niveles de 75 sin dificultad. Bueno, sin dificultad no, porque es muy lento, con mucho tiempo. Entonces, alguien que especule con tranquilidad puede estar aquí. Stop en 67, está bien el valor.
0: Genial, pues eso para este valor. Seguimos en el chat de YouTube, donde también nos preguntan por Match, la compañía en concreto, Match Group. El ticker es MTCH. M de Madrid, T de Toledo, C de Cádiz, H de Huelva. ¿Cómo está ahora mismo este valor?
1: Está queriendo girarse al alza. Ha tenido una caída enorme. Desde 180 llegó a caer hasta niveles de 27. Durante los últimos 3 años ha realizado un movimiento lateral y, bueno, podría ser que el valor se quisiera girar al alza. Pero eso no se puede saber hasta 50 o hasta 55. Entonces, no. Estar en un valor así, que no te ha dado todavía ninguna señal clara de que quiere subir, no hay que estar.
0: Perfecto, pues eso para esta otra compañía, para Match Group. Seguimos, volvemos ahora a la bolsa europea porque nos preguntan por Allianz. ¿Qué aspecto está mostrando ahora mismo, Alberto, el gráfico de Allianz?
1: Bueno, todas las aseguradoras están fenomenal. Bueno, todas. Bueno, la gran parte de las aseguradoras están fenomenal. Allianz está, ha roto al alza sus anteriores máximos, reduciendo su volatilidad mientras rompía el alza. Yo lo he comentado en España con el caso de Mapfre, que volvía a estar bien. Entonces, aquí se puede estar sin problema. Ahora tienes un problema, bueno, sí tienes uno, que es el de que el stop tiene que estar muy lejos, en 395, pero estás en un valor que tradicionalmente ha sido muy alcista, lleva siéndolo más de 17 años, y lo normal es que ahora se dirija hasta zonas de 450. Si hubiéramos visto esa ruptura, porque yo este valor no lo sigo normalmente, con tiempo, pues podríamos haberle dado la entrada más prematura. Pero no nos han preguntado por él hasta ahora. Así es que eso es lo que hay.
0: Perfecto, pues eso para Allianz. Teníamos un audio sobre Mapfre, Alberto, imagino, como has comentado en general aspecto de aseguradoras, que será similar, ¿no?
1: Está muy bien Mapfre, sí. Sí, está rompiendo máximos, también con baja volatilidad. Está bien, es un valor en el que se puede estar.
0: Genial, pues eso para Allianz y para Mapfre. Seguimos mirando a valores también para a través de nuestro canal de YouTube. Para Alberto, nos dice un oyente, Coca-Cola para entrar ahora mismo o no merece la pena.
1: Sí. Tú puedes estar tranquilamente un año en pérdidas, puedes entrar. Es lo que te va a generar Coca-Cola en el tiempo. Beneficios a largo plazo, pero temporadas con pérdidas. ¿Por qué? Porque normalmente Coca-Cola no realiza subidas tan fuertes como la que ha realizado ahora, sin un recorte a la vuelta de la esquina. ¿Está bien? Sí, sigue siendo muy alcista también.
0: Entonces, genial.
1: Una cuestión del planteamiento. Yo no puedo adivinar si esto no va a tener uno de sus recortes habituales en los próximos meses, porque es muy probable que sí lo tenga.
0: Perfecto, pues eso para Coca-Cola. Vamos ahora a saludar, tenemos un oyente al otro lado del teléfono, a Juan desde Tenerife. Juan, ¿qué tal? Muy buenas tardes.
3: Hola, buenas tardes. ¿Qué tal estamos? ¿Bien?
0: Muy bien, todo bien. En Tenerife seguro que tú un poquito mejor que nosotros.
3: También hace calor, pero no tanto, supongo, como ahí.
0: Y aquí bueno, sin playa, desde Madrid yo por sí, lo menos. Bueno, Juan, ¿por qué valor nos querías preguntar?
3: Quería coger y preguntarle al señor Durralde por Celnex Telecom, si él ve posible una posible entrada ahora en Celnex.
0: Genial, por Celnex. Pues vamos con ello. Gracias, Juan, por su...
3: Déjame puesto, ¿vale?
0: Perfecto, le dejamos conectado para que escuche la respuesta de Durralde sobre Celnex. Alberto.
1: Uno de los peores valores del mercado español. No solamente porque comienza su tendencia bajista en 2021, sino porque desde entonces no ha hecho nada interesante mientras el IBEX marcaba nuevos máximos, y ahora está en su récord de pérdidas desde el año 2021. 60%. Un horror de valor. No estaría nunca en él.
0: Bueno, pues mejor lejos de Celnex. ¿Alguna otra telecom, aunque no sea exactamente, pero del sector, Alberto, europea, que hoy he leído por ahí que eran protagonistas por un buen informe de Berenberg? Creo que han destacado Deutsche Telekom, no sé si también Orange. ¿Te fijarías en alguna de estas? Pues no sé si en Deutsche Telekom, por ejemplo, por mirar alguna.
1: A ver si aparece... Pues no. Hay que tener mucho cuidado con estas cosas. Un valor como Deutsche Telekom llega a zona de máximos. En esa zona, bueno, tiene sentido que podamos pensar que igual lo rompe al alza y continúa con su tendencia alcista. Pero ha demostrado claramente que no va a ser así, por lo menos por ahora. Y después de una caída en contra del mercado alemán en general, esto ha tenido un cierto rebote y ahora sigue estando por debajo de sus máximos históricos un 25%, y sale alguien a decirnos, bueno, qué maravilla, las telecom, estas son interesantes, usted tiene que fijarse en ellas. ¿Por qué no me lo dijo en 2022 cuando iba a subir? Me lo dice ahora cuando ha tenido un rebote, ¿para qué? Para seguir vendiendo títulos, la matriz, núcleo duro de Deutsche Telekom, al incauto que se crea lo que dicen los informes en los periódicos. Yo no estaría.
0: Pues lejos de este tipo de valores, vamos ahora a mirar a Millicom International Cellular. El ticker es TIGO, así como suena, T-I-G-O. ¿Qué aspecto tiene ahora mismo esta compañía, Alberto?
1: No sé si va a aparecer. No, este gráfico no puede ser. Segundo. ¿De qué mercado es esto, Lucía?
0: A mí me parece que es del Nasdaq. El ticker, como te comentaba, es T-I-G-O. Eso es. Es también de telecomunicaciones, por cierto, y medios.
1: Tiene una pinta de ser noruega o sueca. A ver, un segundito. Vale, es muy alcista. Es muy alcista. Tiene una dificultad. Y es que al no dejar... Bueno, tiene un volumen muy bajo, ¿eh? Cuidadito con esto. Pero al no dejar apenas zonas de referencia, la operativa con ella es complicada, pero es muy alcista. Entonces, ¿qué se puede hacer con esto? Pues bueno, se puede hacer algo como trazarle un canal así, como el que estoy trazando más o menos, porque si este valor rompe la línea inferior del canal, que casualmente encima coincide, bueno, esto es, este canal es buenísimo. Pero no porque lo haya trazado yo, pero es muy bueno. Entonces, si ya rompiera, por ejemplo, niveles de 80, rompería esa tendencia alcista, que ha sido limpísima en el pasado. Con lo cual, tú entras haciendo un acto de fe, que no te va a romper esa tendencia alcista porque el stop es amplísimo, 80. No está mal, pero tiene ese inconveniente.
0: Genial, pues eso para esa compañía, para Millicom, con el ticker TIGO. Vamos ahora a mirar a IonQ, IonQ, el ticker es también tal cual, así, Ion y una Q, del NYSE. ¿Cómo está ahora mismo este valor?
1: Muy bajista y horrible, porque también lleva lateral mucho tiempo y es típico valor ludopático de gente que viene al mercado a perder el dinero y disfrutar con ello, y no hay que estar. Aquí Marro está cayendo con mucha fuerza.
0: Imperial Oil, Alberto, ¿cómo verías una entrada ahora mismo en Imperial Oil? El ticker es IMO, I-M-O.
1: Aquí me pasa lo mismo que con Repsol. Si realmente vamos a volver a tener guerra y en condiciones la guerra, pues estos probablemente funcionarán bien. En Imperial Oil, si alguien quiere comprar, que tiene sentido, precisamente por eso el stock tendría que estar en 162. Y tiene sentido, ¿eh?, comprar. Inicialmente con objetivo alcista a niveles 192, pero sí, si esto va a continuar así... Lo normal es que estos valores suman.
0: Genial. Vamos ahora a mirar a Meta. Nos han preguntado por ella también en nuestro canal de YouTube. ¿Cómo ve ahora mismo, qué aspecto tiene el gráfico de Meta, Alberto?
1: Está súper volátil. Entonces, que esto, adivinar que esto va a continuar subiendo o va a bajar es muy difícil, porque está cotizando igual que hace un año. Es un valor que apenas se ha desplazado, ha tenido una grandísima volatilidad dentro de ese movimiento lateral, pero está cotizando exactamente igual que enero de 2025, por ejemplo. Enero de 2025, febrero de 2025, junio de 2025, y luego ya durante este año ha tocado infinidad de ocasiones en 660. Y dentro de ese movimiento lateral tiene una volatilidad extrema. Entonces, ¿qué va a hacer? Para mí es una lotería.
0: Genial, pues eso para este valor. Volvemos a la bolsa española, donde nos preguntan por Iberdrola. ¿Posible entrada ahora mismo en Iberdrola? Nos dice nuestro oyente.
1: Yo hace tres semanas comenté que mi planteamiento de estar fuera de Iberdrola ya se había terminado. Había superado máximos históricos en zona de 20 con baja volatilidad, y yo comenté que yo volvería a estar en Iberdrola. Dos meses antes había comentado que ya no estaría porque el momento era el de la tecnología, y lo fue. Y también es cierto que yo pensaba que Iberdrola no iba a volver a superar máximos con esa autoridad. Bueno, pues si lo hace, uno se descabalga del burro y vuelve a entrar en Iberdrola, que es lo que había que haber hecho hace tres semanas. Hacerlo ahora, él verá. Pero yo creo que hay que estar en Iberdrola.
0: Genial. Vamos ahora a mirar a Prysmian. El ticker es PRY. Nos preguntan por esta en nuestro chat de YouTube. También para plantear ahora. No, nos dice análisis porque está dentro, pero no le gusta el aspecto. ¿Qué señales está dando Prysmian?
1: A ver, que no le guste el aspecto tiene lógica. Prysmian tiene un historial de realizar movimientos de recorte contra su tendencia principal, que es alcista, con la misma estructura del que está realizando ahora, la misma. Si alguien mira el rectángulo que ustedes van en el coche, yo les sugiero que miren, si pueden, luego los vídeos de YouTube de Capital Radio, porque el gráfico tiene ya un recorte con esta misma naturaleza para luego subir. Entonces, el problema de Prysmian es que tú no sabes si ahora lo está haciendo para volver a subir o no. Con lo cual, por desgracia, tienes que fijarte un último stop. ¿Cuál podríamos fijar en Prysmian? Pues nivel 118. Pero la figura que está haciendo ahora, con mucho más tamaño, tiene la misma estructura de otra que había hecho anteriormente para luego seguir subiendo. Es una figura, bueno, es una pauta. Es que en su día estas cosas, es que claro, se tiene que resolver al alza. Podríamos decir que era un banderín, un gallardete, cuando estaba más de moda el análisis chartista. Entonces, ahora no sabemos lo que es. Tiene que romper al alza. Y por ahora no lo está haciendo. Así es que un último stop en 118.
0: Y vamos también a mirar a Oracle. Alberto, a Oracle, nos preguntan por ella en YouTube. Nos dice un oyente si puede estar haciendo un suelo ahora mismo y que en otras ocasiones desde ese punto ha rebotado, según nos dice el oyente.
1: Si estás muy comprado, sí. Si estás muy comprado y necesitas que te den aliento, sí. Si no estás comprado, no hay nada parecido a un suelo ahí. Y yo quiero creer, bueno, quiero creer no, doy casi por hecho, no es el caso concreto del oyente, que si alguien pregunta en este valor que se está haciendo un suelo es porque está compradísimo. Va cargadísimo hasta las trancas y necesita que alguien le dé ánimo. Y como nosotros no somos ninguna casa de caridad, pues yo le digo la verdad, no hay nada parecido a un suelo ahí.
0: Pues nada parecido a un suelo en Oracle. Y con esto terminamos, Alberto Iturralde. Muchísimas gracias, como siempre, por haber estado con nosotros.
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0: Son las 7 de la tarde, las 6 en Canarias.
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0: ¿Qué tal? Muy buenas tardes. El presidente de Estados Unidos, Donald Trump, ha anunciado que va a restablecer el bloqueo naval a Irán y que va a cobrar un 20% de compensación por proteger a los buques que transitan por el estrecho de Hormuz. En este sentido, la OPEP ha rebajado por tercer mes consecutivo su estimación sobre el crecimiento interanual de la demanda mundial de petróleo en 2026. Lo cifran 0,78 millones de barriles diarios, un 19% menos de lo calculado en junio. El gobierno va a llevar al Consejo de Ministros de mañana una reforma del sandbox financiero con el objetivo de simplificar los procedimientos de acceso y también para crear una nueva línea del ICO dirigida a ayudar a empresas que quieran sumarse al proyecto. Así lo ha anunciado el vicepresidente primero y ministro de Economía, Carlos Cuerpo.
2: 5 años después, yo creo que es justo decir que el sandbox que lanzamos en 2021 ha cumplido su objetivo inicial. Hemos tenido 117 proyectos a través de 10 cohortes, más de 40 de ellos han podido además probarse ya en condiciones reales. Y detrás de estas cifras hay mucho más que simples números, hay talento, hay ganas de muchas empresas por innovar, profesionales que están construyendo ni más ni menos que el futuro de nuestro sistema financiero.
0: Y el presidente del gobierno, Pedro Sánchez, ha pedido un pacto de Estado frente a la emergencia climática después del incendio forestal que ha tenido lugar en Almería y que se ha cobrado la vida de 13 personas.
3: Y por tanto tenemos que ser conscientes de que todos tenemos que poner de nuestra parte para que en efecto podamos articular ese gran acuerdo de país que nos permita garantizar una mayor seguridad a aquellos que viven en zonas que efectivamente pues están sufriendo estas emergencias de protección civil. La emergencia climática mata y en consecuencia tenemos que estar todas las administraciones y el conjunto de la sociedad a la altura del desafío que tenemos por delante.
0: La presidenta de la Comisión Europea, Ursula von der Leyen, ha abogado por introducir una edad mínima para que los menores puedan acceder a las redes sociales. Concretamente ha planteado que los menores de 13 años solo puedan crear cuentas con supervisión parental y que los niños no estén expuestos a pantallas hasta los 3 años.
4: The more we learn and the more we see the impact on our children, the stronger the argument becomes for social media start date. Just as we don't give our children keys to the car before they have their license, or we do not let them buy alcohol until they are legally allowed, we need to set the age at which the children can legally access social media.
0: Estaba diciendo von der Leyen que al igual que los padres no compran alcohol a sus hijos hasta que no son mayores de edad o no les dejan conducir coches, tampoco deben dejarles usar pantallas y redes sociales. Y a partir de las 8 tenemos aquí el balance con Federico Quevedo, que nos traes hoy.
5: ¿Qué tal, Lorena? Buenas tardes. Pues menudo aliado Mariano Rajoy con su artículo en un periódico digital sobre la selección francesa. Vamos a hablar de eso porque lo que dice Mariano Rajoy no es inocente, tiene consecuencias. Serena Nizbala nos habla de vivienda y Guillermo Luna en el foco pone el foco sobre los hackers y las estafas en Internet. Y por supuesto, tenemos deportes con nuestros compañeros de Valencia Capital Radio. Vamos a analizar toda la previa del partido que va a jugar mañana España contra la selección francesa. 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
0: Pues todo esto y mucho más aquí a partir de las 8 en el balance de Capital Radio. Ya saben, no se lo pierdan.
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0: El IBEX 35 ha cerrado con caídas en una sesión muy volátil y mixta para Europa. El selectivo español se deja un 0,25% y se sitúa en los 19.335 puntos. Destacan las alzas de Repsol, que sube un 4,2%, seguido de Telefónica y Acerinox. En el lado de las caídas, IAG se deja un 2,25%, seguido de Solaria y Amadeus. Al otro lado del Atlántico, tono negativo en Wall Street, el Nasdaq cae un 1,28% los 25.945 puntos, el S&P 500 que bajó un 0,64% en los 7.526 puntos, mientras que el promedio industriales se deja un 0,32% y se sitúa en los 52.466 puntos. En el mercado de divisas, el par euro dólar se cambia a 1,138 unidades. Hasta aquí es todo por ahora, continúen informados en Capital Radio y capitalradio.es.
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1: ¿Qué tal, amigos? Muy buenas tardes y bienvenidos a este Ciber After Work, que es el programa de ciberseguridad de Capital Radio, un programa que hoy lo hace en un tiempo soleado, caluroso y soleado. El tiempo que tenemos, además, para charlar con quienes son los verdaderos protagonistas de este programa, los especialistas que desde hace tiempo nos acompañan, Pablo Sanemeterio y Mónica Valle, con los que, con otros especialistas, charlaremos sobre el estado actual de la ciberseguridad. Pablo Sanemeterio, muy buenas tardes, ¿cómo estás?
2: Buenas tardes, Eduardo. Pues muy bien, aquí un lunes más hablando de ciberseguridad. Como siempre, los malos no descansan y nosotros tampoco.
1: No me asustes, Pablo, no tengamos un retardo en el sonido. Yo creo que está muy bien. Vamos a ver si quien no tiene un retardo en el sonido, como hace unos pocos días tenía Mónica Valle, seguro que está con nosotros muy cerca. Mónica, muy buenas tardes.
3: Pero te estoy intentando gastar una broma, pero no quiero.
1: Lo has hecho y lo has conseguido. Buenas tardes, Mónica.
3: Muy buenas tardes.
1: Oye, que un gusto escucharos nuevamente. Hoy hablaremos, pues eso, de cómo se sigue trabajando, pues a la misma velocidad, si es posible, que lo hacen los ciberdelincuentes, que no es fácil. Y lo haremos, pues, con amigos especialistas del programa, con Omar Benbuasa. Enseguida vamos a saludarle para que nos cuente los últimos encuentros en los que ha participado sobre la comunidad de la ciberseguridad y sobre todo qué es lo que se ha comentado, porque en comunidad se hablan de muchas cosas y se dan pistas de otras tantas. Y luego hablaremos en nuestro espacio Seguropanda con otro gran especialista como es Hervé Lambert, pues que le vamos a pedir que nos haga pues un balance de esta mitad del año que ya llevamos recorrido, que parece mentira. Una mitad del año, Pablo, Mónica, que si tenemos que hacer balance por las noticias que hemos contado y la magnitud de ellas, yo creo que no ha habido un año igual. ¿Qué te parece, Mónica?
3: Ha sido un año muy interesante, sí, es verdad, que bueno, ya se puede
1: Está siendo un año muy interesante, que llevamos solo la mitad,
3: sí,
1: claro.
3: Sí, de la primera mitad es que ha pasado muy rápido, es cierto. Y es cierto, ¿no? La inteligencia artificial, lo decíamos a finales del año pasado, que iba a ser una de las grandes protagonistas y así lo está siendo, tanto en el plano teórico como en el plano práctico. Y ahora hablaremos de esos aspectos teóricos, ¿no? Que se están visualizando, qué es lo que podría llegar a hacer la inteligencia artificial, pruebas de concepto que, bueno, pues más tarde, más temprano, seguramente lleguen a ser realidad.
1: Bueno, ha sido un poco la reflexión de Mónica con respecto a esos 6 primeros meses. Luego se la preguntaré a Hervé, se la preguntaremos a Omar, pregunto a ti también, Pablo, ¿cómo has vivido estos 6-7 primeros meses del año en materia de ciberseguridad? Un año intenso, ¿eh?
2: Pues has dicho la palabra adecuada del año. Intenso por, como bien decías, tema de inteligencia artificial, que yo creo que está cambiando todos los paradigmas de seguridad, sobre todo por los tiempos en los que hay que corregir fallos y vulnerabilidades. Es decir, donde antes, yo me acuerdo, no hace tanto tiempo, se hablaba de entre 30 días, 15 días, incluso algunas 60 días para corregir algunas vulnerabilidades. Esos tiempos se han volatilizado y ahora mismo tienes que ir a toda velocidad y casi no hay tiempo para corregir los fallos porque enseguida te están apareciendo nuevos. Esto todo unido, en la noticia lo veremos también, pero cómo la inteligencia artificial, los agentes y cómo si les dotas de las herramientas adecuadas son capaces de vulnerar sistemas, entrar en sistemas, resolverte todo tipo de retos de CTFs, etcétera. Pues hace que pensarse mucho, sobre todo los que estamos en el lado defensivo, todo lo que tenemos que también apoyarnos en la inteligencia artificial y en la automatización.
1: Bueno, pues como veis, es un año que todavía no ha terminado de escribir todo lo que está contando en materia de ciberseguridad, marcado especialmente por la inteligencia artificial y por el efecto, ¿no?, que está teniendo pues esos ciberataques, que muchos de ellos, aunque quizás no se sepa o no lo lleve el apellido, pero sí que han tenido, estoy seguro, que un impacto importante o por lo menos una utilización de la IA para tener el efecto que comentaremos, por ejemplo, en nuestra sección de noticias. Y es que todavía siguen dando coletazos algunos de los ciberincidentes vividos y comentados en las pasadas semanas. Vamos con ese repaso de las noticias antes de saludar a nuestro amigo Omar Benbuasa. Y hablábamos de la semana pasada, fue Mónica, si no me equivoco, de ese hackeo que había sufrido Booking, la plataforma de reservas, ¿no?, de alojamientos turísticos, y que, bueno, pues se habían pues obtenido muchísimos datos sobre reservas, datos de los usuarios, en fin, cosas que hoy todavía parece ser que se están notando, ¿no, Mónica?
3: ti, fíjate, Edu, en realidad, bueno, Bufkin sufre muchos intentos de suplantación de identidad constantemente, pero en concreto fue en abril cuando sufrió un ciberataque a su propia plataforma, ¿no? Que afectó a usuarios y sobre todo ese robo de información relacionada con reservas, que es lo más crítico del asunto, ¿no? La propia compañía reconoció ese acceso no autorizado a datos personales. ¿De qué estamos hablando? De teléfonos, de correos electrónicos, detalles de las reservas de los usuarios. Y la clave es que sigue coleando ahora, y especialmente ahora en julio, en agosto, cuando muchas personas, muchos ciudadanos están haciendo esas reservas y están sobre todo yendo a sus sitios de vacaciones, ¿no? Imagínate, Edu, que llegas a tu hotel, llegas a tu alojamiento que has reservado y te das cuenta de que es una estafa, de que nunca se ha hecho esa reserva, ¿no? Pues este es uno de los posibles efectos que puede tener, porque con esos nombres, con esos teléfonos, con esos datos de las reservas, los ciberdelincuentes pueden hacer muchas estafas. Por ejemplo, hacerse pasar por alojamientos, hacerse pasar por la propia plataforma de Booking. Y entonces a las víctimas, a las potenciales víctimas, le solicitan pagos adicionales, modificar información, generar todo tipo de incidencias, que es todo mentira, ¿no? Pero los viajeros se pueden encontrar con esas reservas modificadas, canceladas o con pues todo tipo de problemas y con discrepancias entre la información que ellos tienen, la real, y la que figura en el establecimiento. Así que mucho ojo, y cualquier usuario que utilice esta plataforma o incluso otras, que verifique bien esas reservas, que verifique bien sobre todo esos intentos de suplantación de identidad.
1: Pablo, tu reflexión breve sobre el tema.
2: Pues lo mismo, en una época muy, muy demandada de vacaciones, que hay que estar muy pendiente de confirmar tus reservas, que esté todo en su sitio, y sobre todo mucho cuidado con pagos fuera de la plataforma o fuera del establecimiento oficial.
1: Y es que, como digo, las amenazas están por todos lados y cada vez son más crecientes. En eso coinciden los expertos, seguro que coincide Hervé Lambert, seguro que coincide Omar Bembuasa, al que ya pasamos a saludar, que me han dicho que además tiene una reunión que se tiene que ir pitando. Así que le vamos a, por supuesto, dar siempre la bienvenida. Omar, ¿cómo estás? Muy buenas tardes. Bienvenido a este programa otra vez.
4: Hola, buenas. Muchas gracias.
1: Oye, y gracias a ti por estar y sobre todo contarnos pues lo que contáis la comunidad cuando os juntáis, en esta ocasión en un barco, si no me equivoco, pero que al fin y al cabo os habéis juntado para hablar sobre ciberseguridad, encuentros de referencia, además encuentros en Melilla, lo que nos hace reivindicar que la ciberseguridad, ya sabemos que no tiene fronteras digitales y tampoco tiene fronteras físicas. Hay expertos en todo el territorio nacional, en todos los lugares. Os habéis juntado en Melilla para charlar, Omar, sobre los desafíos. ¿Cuáles son los que tú identificas pasados estos 7 primeros meses del año 2026?
4: Bueno, sería muy manido hablar de la inteligencia artificial, ¿verdad? Y de todo lo que eso conlleva, ¿no? Que parece ser que no hacemos otra cosa que hablar de esos temas, pero seguimos también con muchas otras historias y muchas otras preocupaciones que no han ido mejorando a lo largo de los años y que muchas veces hemos hablado en este programa sobre ello. Eso no ha cambiado, con lo cual, bueno, es otra cosa más añadir el tema de la inteligencia artificial y los retos que tenemos con esa deuda técnica a nivel de ciberseguridad que tenemos.
1: Pablo.
2: Pues precisamente le quería preguntar a Omar, oye, Melilla, ¿cómo es un evento de seguridad en Melilla y qué es lo que destacarías allí de este evento de seguridad que organiza la comunidad y que, como dice Eduardo, nos juntamos para compartir?
4: Bueno, pues es una pasada, la verdad. Yo además tengo muy buenos recuerdos de mi niñez en Melilla, porque crecí cerca y la verdad era, o ha sido ya el segundo año, como que hemos puesto un poquito de, bueno, pues de corazón, sobre todo la gente de la ciudad, el clúster de emprendedores, Nacho, el CISO de Gigas, que han hecho un esfuerzo enorme para poder juntarnos otra vez y que sea una excusa, ¿no? El hecho de tener unos cuantos amigos en un sitio tan, tan bonito y tan histórico como es la ciudad de Melilla. Además, en esta ocasión se ha incrementado el número de participantes, tanto de ponentes como de asistentes, y al igual que el año pasado se hizo en un hotel, este año se ha utilizado la sede de la UNED, que es un edificio, bueno, histórico, bonito y con mucho carisma.
1: Oye, Omar, y a ver, ya sé que te traes afecto, te traes amistades, seguro que buenos ratos vividos, pero ¿qué otras cosas te traes tú como profesional de la ciberseguridad que hayas dicho, oye, esto que he escuchado me ha gustado, vamos a profundizar en esto, esto corrobora lo que estamos viviendo, esto corrobora el cambio de dirección, esto corrobora, ¿qué te has traído?
4: Pues mira, lo más interesante no os lo puedo contar porque se dijo en alta mar y entonces se acordó no comentarlo.
1: Uy, un off the record, qué lástima, qué lástima, pero lo respetamos.
4: Exactamente. Pero bueno, había grandes profesionales y hemos estado hablando también de temas de amenazas, tema de grupos que están poniendo en riesgo no solo la reputación y los datos de miles de usuarios a nivel nacional, también internacional. Y bueno, ha sido una conferencia más, un poquito más pequeña, a lo que bueno estamos acostumbrados quizá con Rooted cuando vengo aquí a hablar de ello, pero no por ello menos importante al final. Es bueno que en cada pequeña zona, cada pequeño municipio, ciudad, haya iniciativas de este tipo. Nosotros desde Rute siempre llamamos a crear comunidad, ¿no? Y bueno, pues esta edición hemos puesto nuestro granito de arena, tanto por parte de Rute como por parte de Hacking Hire.
1: Mónica.
3: Pues Omar, me parece fantástico. Yo creo que es la clave lo que dices, ¿no? Llevar la ciberseguridad precisamente a todos los puntos de la geografía, porque ese es precisamente el objetivo de crear comunidad y sobre todo también, como decías, ¿no? Más allá de la anécdota, pues con información que se queda puertas adentro, ¿no? Que no sale, porque es cierto que cada vez, y sobre todo derivado de la pandemia, ha habido muchos eventos que se han lanzado más al público con streaming o grabaciones que puedes ver en cualquier momento, y eso está fenomenal, pero es cierto que sobre todo en ciertos aspectos técnicos a vosotros os gusta compartir información de una forma más privada, ¿no? De hecho, puedes compartir más cosas en ese ámbito y compartir información que a lo mejor no harías de una forma más pública, ¿no?
4: Exacto, y esto es lo que siempre comentamos, ¿se puede streamear, se puede grabar cosas y publicarlo? Sí, pero al final lo que entendemos es que esto es una excusa para juntarnos. Al fin y al cabo, detrás de esas máquinas hay personas a las que nos gusta compartir conocimiento, hablar, mejorar los unos de los otros. Es también importante, y quería aprovechar esto para mencionar que hay gente que está saliendo relativamente nueva, que está compartiendo muchísima información, que está produciendo, bueno, vídeos, documentos, y también son capaces de aportar, aunque lleven menos tiempo en el sector, que parece ser que hay, bueno, hay algún movimiento diciendo que los old school somos los únicos que tenemos que llevar esa voz cantante y tal, y quiero romper una baza a favor. Que muchas veces decimos en Rooted, nosotros subimos al escenario a gente que no ha dado charlas en ningún otro sitio, uh-huh. Porque todo el mundo tiene algo que aportar en el sector.
2: Nada más es que si no, no saldría gente nueva, Omar, o sea, totalmente de acuerdo, y es algo
4: necesario. Sería aburridísimo,
2: necesario.
4: Pablo, sería aburridísimo. Sería
2: aburridísimo, totalmente, siempre los mismos a las horas, ¿eh? Y es muy importante ese relevo generacional y que entren nuevas generaciones a comentar y a compartir conocimiento y experiencias. Y en esto te quería decir, yo creo que una de las cosas que más ha destacado en esta edición es algo que habéis hecho en alta mar precisamente. Cuéntanos lo que puedas
1: contar. Lo que se pueda contar, claro.
2: De ese momento en alta mar. ¿Cómo ha sido?
4: Lo de las charlas no puedo, pero lo del capture de flag que montamos sí puedo hablar de ello. Gracias a Isma del grupo de Hacking Hire, montó un capture de flag con muchísimas pruebas y retos, que además tenían una complicación porque en alta mar no hay internet. Pensamos en llevar un Starlink o algo así, pero dijimos mejor un torneo old school en el que, bueno, pues ni hay IA, ni hay Google al que preguntar, ni hay absolutamente nada más que las skills que cada uno tenga y el conocimiento. Que al final, bueno, pues es algo que también queremos reforzar, ¿no? Desde la parte de hacking hire, que es el tema de las skills, el tema del conocimiento a la hora de presentar talento a las distintas empresas, pero es que esto lleva madurándose muchísimo tiempo. El año pasado fue cuando tomamos la decisión en el anterior evento, así un poco locura, es decir, pues el año que viene pillamos un barco y lo hacemos. Pero es que esto es algo que llevamos hablando en Rooted desde hace años. El tema de hacer una conferencia en un barco y tal. Entonces, bueno, al final nosotros tendemos a utilizar distintas sedes o distintos eventos un poquito más pequeños para hacer pruebas, ¿no? Y esto ha sido todo un éxito. Ha sido súper divertido. Hubo, bueno, pues ganadores que, bueno, pues que se han llevado pues, su entrada y sus formaciones para la próxima Rooted. Y bueno, estuvo súper.
1: Fíjate, Omar, que has dicho una cosa muy interesante, ¿no? Vivimos en un mundo en el que, lo decías al principio, ¿no? La inteligencia artificial pues ha cambiado pues, muchas cosas, ¿no? La forma en la que se utiliza para defenderse y la forma en la que se utiliza para atacar, ¿no? Pero es muy interesante lo que has dicho de ese old school sin herramientas, sin IA, sin Google, es decir, que no se nos olvide que pensar está en la base, ¿no? Pensar sobre un conocimiento adquirido está en la base también de adelantarse a estrategias, ¿no? Y yo creo que eso es importante en esta era de automatización, ¿no? Que no se nos olvide también dónde ha estado la base de lo que es hoy los pilares sólidos de la ciberseguridad en España, ¿no? Bueno, en España y entre los profesionales, ¿no?
4: Sí, además, lo que he comentado, la complejidad que tenía eso y que cada reto tenía una duración exclusivamente de 20 minutos. Es decir, que como no llegases o no lo hicieses lo suficientemente rápido, no había opción a capturar esa bandera, ¿no? Lo que comentas, Edu, tienes toda la razón. Y es que a día de hoy vamos a... más que nada hacia de mañana también, vamos a dejar de lado un poquito esos conocimientos porque es tan sencillo como hacer una simple búsqueda. Hay muchos de los comandos de Linux y tal que yo ya he olvidado por completo porque, bueno, no merece la pena que ocupen sitio en mi cabeza cuando tengo otras historias que sí lo requieren, ¿no? Hace años, cuando éramos adolescentes o más jóvenes, recordábamos de memoria todos los teléfonos de nuestros amigos, de sus casas, de sus domicilios, tal. Y a día de hoy es muy difícil que nos acordemos o sepamos incluso el número de teléfono de nuestra pareja. O sea, es algo que está cambiando absolutamente, no solo la inteligencia artificial, sino todo el tema de dispositivos que tenemos al alcance de nuestra mano.
1: Mónica.
3: Sin duda, Omar, desde luego que va a cambiar mucho, ¿no? Como decías, la forma también de pensar, de trabajar, y en ese sentido tú también has cambiado, has evolucionado y en estos últimos años pues has pasado de trabajar en una gran compañía, ¿no? Y ahora pues tienes una situación de emprendedor que no era buena, de hecho, por ese paso, seguro que lo estás disfrutando.
1: Le has preguntado dudas a un veterano como es Pablo ya, pero lo digo que...
3: Efectivamente.
4: por supuesto, muchas gracias y por supuesto... Pablo es un referente en esto de la locura que nos está dando unos cuantos, que ha llegado, bueno, pues un momento de la vida que después de muchos años trabajando para grandes empresas, en el caso de Pablo, muchísimos años en Telefónica, yo los últimos 10 casi en IKEA, pues bueno, dar un salto en el que podemos, o consideramos que podemos aportar también, igual que a nivel de conferencias y tal, un poquito o un granito de arena a la comunidad, ¿no?
1: Y cuéntanos un poco, esto no es habitual dejar espacios para publicitarse, lo tienes en esta casa que es tuya también, Omar.
4: No, no me voy a pasar, simplemente voy a decir que soy, pretendemos ser el Tinder de la ciberseguridad, es decir, juntar o conectar a las personas que están buscando empleo con las empresas que están buscando talento. Nosotros verificamos perfiles, tenemos un pool a día de hoy de casi 8.000 profesionales que nosotros verificamos y conectamos con las empresas en base a los requisitos o requerimientos que nos piden.
1: Bueno, pues dinos referencia a cómo poder encontrar, cómo poder empezar a buscar, ¿no? Porque queremos que surjan historias de amor en las empresas, ¿eh?
4: Hackinghire.com. y Hacking Hire en Google y podrán encontrarlos.
1: Oye, pues nos contarás con muchísimo más detalle en cuanto tengáis ese rodaje y además nos encantará que si quieres un día invitar a esa pareja de empresa y de profesional que has macheado, pues será muy interesante porque nos permitirá ver una realidad profesional que, como digo, es ahora mismo el gran valor que tiene la ciberseguridad en nuestro país. Omar Bembosa, te dejamos que te veas esa reunión porque ahora ser empresario requiere de un tiempo mucho más eficaz, mucho más intenso. Muchísimas gracias, siempre es un gusto escucharte y verte.
4: Ah, gracias a vosotros. Un abrazo.
1: Cuídate mucho. Bueno, pues les deseamos toda la suerte del mundo a Omar. Pablo, que siga tus pasos. Es muy interesante la comunidad emprendedora de en materia de ciberseguridad, ¿no? Yo creo que también eso es muy importante, ¿no? Porque eso significa que también las empresas, chico, deben

0: algo diferente o también que aporte valor de una manera diferente en el mundo del emprendimiento y haciéndolo desde una empresa que arranca. Que al final yo creo que esto es la sangre de todo país. O sea, aquí debería haber un apoyo y una sangre y una inyección de vitaminas, llámalo como quieras, que ayuden a las empresas a lanzarse y a la gente que tiene estas inquietudes, pues que la apoyen, que se pueda lanzar y que como Omar, pues de ahí tienes. ¿Quién te iba a decir que en un mundo como el que tenemos de los gestantes y demás, pues había espacio también para una compañía como Hacking Hire, buscando, haciendo el Tinder de las empresas y los profesionales?
1: Pues seguro que irá muy bien. Ojalá nos lo cuente próximamente. Venga, vamos con un par de noticias que nos da tiempo antes de hablar con nuestro amigo Hervé. Y la publicáis en BitLife Media, Mónica, y es una más, un episodio más de un organismo pues que se ha visto afectado por un ciberataque, en este caso la empresa pública de aguas de la Costa del Sol, Acosol. ¿Qué ha pasado, Mónica?
2: En este caso, una mancomunidad de municipios de la Costa del Sol Occidental, a esta región pertenece esta empresa pública de aguas, y detectó a finales de junio un ciberataque que afectó, pues como suele ocurrir, ¿no?, a sus sistemas corporativos, en este caso a una parte de esos sistemas corporativos, y de nuevo ha provocado esa indisponibilidad de algunos servicios. Se activaron los protocolos de seguridad, se contó con especialistas internos o externos, y de nuevo también la clave aquí es que podría haber comprometido datos personales de algunos clientes con datos como DNIs, información de los contratos, también podrían ser medios de pago. Entonces, no se ha detectado ese uso fraudulento de los datos, pero como veíamos antes con el caso de Booking, el ciberataque se produjo en abril, y cuando están implementando la mayor parte de las estafas, pues es ahora en plena campaña estival, donde pues todo el mundo está a lo mejor pues también más relajado, ¿no? Porque precisamente cuando se relaja el usuario es cuando el ciberatacante intenta lanzar ese ataque, ¿no? Por eso pues la compañía ha pedido mucha precaución con cualquier tipo de comunicación que pueda llegar a los clientes en este sentido.
1: Oye, una última noticia, porque le diría a Pablo pues que un poco pues comentase, pero al final pues estamos un poco pues viendo una situación que se replica, ¿no? Por eso le quiero preguntar por otra noticia interesantísima, casi de película, ¿no?, y que tiene que ver precisamente con el tema de la IA. Y es que todos los que habéis visto el tema de las películas así apocalípticas y tal, sabéis quién es Skynet. Es así, ¿verdad, Pablo? Sabemos quién es Skynet.
0: ¿Quién no sabe quién es Skynet? Sobre todo en nuestra generación. Todos los que somos de esta época de los 80 hemos visto Terminator 2 o Terminator, como esa inteligencia artificial disparaba las armas contra la humanidad y era la que controlaba a todos los Terminators.
1: Sí, porque había tomado, como decían en la película, conciencia de sí misma y tomaba decisiones sin necesidad de intervención humana. Bueno, pues al parecer es un titular, es un poco clickbait, pero que tenemos una IA que ha replicado un ciberataque sin intervención humana, Pablo.
0: Así es, lo venimos diciendo y lo venimos hablando ya desde hace algún tiempo. Yo incluso os he dicho las pruebas que venimos haciendo desde Vapasec en esos entornos de CTFs o de pruebas y de aprendizaje, cómo poner una herramienta, una inteligencia artificial con distintas herramientas de seguridad que hace que directamente ella ya los pueda resolver. O sea, retos de Atenea, por ejemplo, del CCNCERT, pues le dices dónde está al principio, le dices búscame cómo se resuelve este reto, le das el enunciado del reto y ella solita te lo resuelve con más o menos consumo de tokens, con más o menos tiempo, pero lo termina resolviendo. Y en este caso, pues oye, es una evolución de eso al fin y al cabo. Tú le das un objetivo, le dices oye, mira, tienes estas máquinas aquí, intenta penetrar en ellas y cuando lo consigas, pues da siguientes pasos, resultas información o incluso me devuelves el control a un humano. Esto ya, la creatividad del malo al poder, y entiendo que además cuanto más automatizado mejor, porque menos intervención humana y más cantidad de sesiones puede tener activas. En este caso, pues están hablando de un compromiso que se ha producido en una empresa y en el que dentro de los ficheros que habían encontrado de rastro del compromiso que sufrió la compañía, pues encontraron, pues como suele ocurrir, los que estamos acostumbrados a verles programar en los distintos entornos de programación a la inteligencia artificial, suele ser bastante explicativa en cómo va desarrollando el código y en qué va haciendo. Entonces, dentro de los ficheros que se encontraron en el

0: el cliente que había sido atacado, pues encontraron este tipo de comentarios en el propio código que, pues eso demostraba cómo ella misma se había dado cuenta de que algo había fallado y ella lo había corregido para poder seguir en el ataque y seguir avanzando en tomar control de las máquinas.
1: Mónica, ¿alguna reflexión o algún comentario sobre esta? Bueno, iba a decir, en realidad no tiene nada de cinematográfico, es una cosa que ha pasado y que va a pasar con más frecuencia y más complejidad.
2: Sí, tenemos que ir analizando lo que está pasando, qué es lo que han hecho los investigadores, ¿no? Y fijaos que lo que ellos consideran más relevante de todo esto no solamente no es la sofisticación de las técnicas, que realmente no eran extremadamente sofisticadas, sino esa automatización, ¿no? Esa autonomía que decía Pablo perfectamente explicando el caso. Autonomía, que es que fijaos que hasta generó una nota de rescate, como suelen hacer, ¿no? En los ciberdelincuentes, cibercriminales en el caso del ransomware, que incluía la dirección de Bitcoin para realizar el pago, ¿no? E incluso un medio de contacto mediante un correo electrónico, hasta ese nivel de detalle, ¿no? Se podría decir que es pues, lo más sorprendente y preocupante a partes iguales.
1: Bueno, pues con esta noticia vamos a cerrar esta primera parte del programa, en donde ahora enseguida charlaremos con Hervé Lambert también precisamente sobre pues todos estos cambios y más especialmente en una época como es la del verano, donde pues decía Pablo que bajamos la guardia y eso se nota y mucho en el volumen de los ciberincidentes. Pablo, Mónica, me quedo charlando un rato con Hervé, nos vemos en el próximo programa, ¿os parece?
0: Y nos vemos,
2: Fantástico.
0: Eduardo.
1: Venga, cuidaros, un abrazote y nosotros seguimos. Venga, hasta ahora.

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1: Bueno, pues comenzamos ya un nuevo encuentro en este Espacio Seguro Panda con los expertos de la compañía, concretamente con Hervé Lambert, que es Global Consumer Operations Manager de Panda Security, con el que siempre hacemos un repaso cada cierto tiempo sobre las novedades, actualidades, pero cuando ya llegamos a una fecha redonda, como puede ser la mitad del año, bueno, pues ¿por qué no hacemos una recapitulación de todo lo vivido? ¿Por qué? Pues porque no solo avanza la inteligencia artificial, de la que por supuesto hablaremos con Hervé, sino que también avanza el estado de las ciberamenazas. Y eso es un poco lo que yo quiero comentar con Hervé en primer lugar. Ya hemos pasado 6 años de intensidad, insisto que de la IA vamos a hablar también en un ratito, pero como siempre, saludarle a Hervé y preguntarle. Hola Hervé, lo primero de todo, ¿cómo estás? Bienvenido.
2: Hola, muy buenas chicos, ¿qué tal?
1: Encantado de saludarte, Hervé. A ver, ya llevamos la Ecuador de 2026, se dice pronto. Yo no sé si podemos hacer un primer análisis. Ojo que todavía queda la otra mitad del año, que puede ser igual de larga que la primera, ¿no? Pero no sé si podemos hacer un primer análisis, Hervé, sobre cómo se ha vivido esta primera parte de 2026, sobre la evolución de las amenazas, sobre el impacto tecnológico que ha cambiado. No sé si puedes hacer esa primera parte del resumen anual, me atrevo a decir.
2: Sí, llegamos a la mitad del año y mirando un poco para atrás, rápidamente, 5 minutos nomás, el balance de estos 6 primeros meses es obvio. La velocidad de la evolución tecnológica y sobre todo de las amenazas digitales no se ha frenado. El primer semestre de 2026 ha confirmado que la ciberseguridad es un problema transversal, afecta a personas, empresas y hasta dispositivos cotidianos como coches, electrodomésticos y todo lo que está conectado a Internet. Estamos viendo un aumento de ataques de ransomware, estamos viendo que hay cada vez más intentos de estafas, pues creciendo un 40% porcentual este año, en lo que llevamos de año. Hay campañas que son cada vez más profesionales. Vamos, la ciberseguridad es un problema transversal. Las barreras tradicionales ya se quedan cortas. Y si no van acompañadas de una monitorización inteligente, constante y continua, las amenazas que avanzan muy rápido, pues nos ganan y tenemos que correr todos, tanto o más, y utilizar el mismo ritmo que los ciberdelincuentes. Y créanme que los ciberdelincuentes corren muchísimo.
1: Fijaos que llevamos bastante tiempo ya hablando con Hervé sobre el estado actual de las ciberamenazas, sobre cómo evolucionan, y Hervé siempre nos ha hablado de un crecimiento, nunca nos ha hablado de un estancamiento, ni siquiera de una reducción, siempre de un aumento constante, creciente de las ciberamenazas, de las estafas, de los secuestros, de los ransomware, de, por supuesto, de los impactos que tiene de los dispositivos. Es decir, Hervé, que es que nos dirigimos hacia un escenario de crecimiento constante y nos decías que tenemos que ir acompañándolo de una velocidad similar y quizás, aunque esto siempre lo dejamos para las conclusiones, ¿no? Quizás este es uno de los grandes desafíos que tenemos, otro de los grandes desafíos en materia de ciberseguridad, que es adoptar esa velocidad de concienciación para un escenario que no va a cambiar y que no se va a ralentizar. Es que queda demostrado en los últimos años, no se ha ralentizado, todo lo contrario, ha subido. Entonces tenemos, entiendo, que aumentar la velocidad de concienciación, de trabajo, ya lo hacéis, nos consta y nos lo contáis cada semana. Pero los ciudadanos tenemos que empezar a acelerar, empezar a correr, y me da la sensación de que todavía seguimos andando. O dan de paseo un poco, a ese ritmo, un ritmo de paseo.
2: Pues tienes razón en todo. Tienes razón en todo y por diferentes motivos. La democratización y además la facilidad de usar tecnologías que son súper complejas. Ahora mismo hay una sensación y una percepción de que es muy fácil lanzar campañas de estafas. Con lo que muchísima gente que no tiene conocimiento de informática, pues ayudándose de vídeos, de información que hay en las redes sociales, que hay en Internet, pues lanzan a hacer sus ciberestafas. Entonces tenemos, si no fuera suficiente con los que sí saben, los que sí son muy buenos, pues tenemos luego pues, grupos de ciberdelincuentes que se juntan y que hacen cada uno una parte de las piezas que necesitan para hacer un ciberataque completo. Pues todo esto hace que pues, rotundamente los hackers nos atacan cada vez más. Y cuando digo cada vez más, es que luego tenemos cada vez más cosas conectadas. Entonces, hablando de móviles, pues hemos visto aplicaciones falsas, pero no de cualquiera, del Banco Santander, por ejemplo, por mencionar solo uno. Eso ha pasado este año. Hemos visto que redes de bots, botnets, como Mirai, por ejemplo, pues están explotando routers vulnerables. Hemos visto cómo los correos son cada vez mejores que las imitaciones de Hacienda, incluso que los originales, y luego reales y la información es completamente veraz. O sea que, y el problema es que al final, pues, el que lo ha lanzado, pues es un ciberdelincuente. En fin, vemos que hay, que no para de crecer, tanto el ciberdelincuente de guante blanco, como el que es un poco más pésimo, pero la suma de todo hace que estamos en una situación donde tenemos un gran problema. Todo el mundo quiere dinero, todo el mundo ataca a todo el mundo, el ciberdelincuente ya solo busca una cosa, el eslabón más débil, que somos nosotros, que no se nos olvide. En general es el usuario, usuario profesional, doméstico, mayor, menor, es que da igual, da igual. Van a ir a por nosotros y no paran.
1: Oye, Hervé, has hablado, fíjate, de dispositivos móviles, has hablado de los routers en los hogares, has hablado de los correos que son perfectamente cada vez más indetectables en cuanto a su posible falsedad. Yo creo que son, ahora mismo no hay ningún escenario, se me ocurre, tanto tecnológico como híbrido, ojo, porque también nos movemos en escenarios tecnológicos digitales, pero también físicos reales, donde hay una voz que nos habla o una imagen que nos habla, que nos interpela, ¿no? Y entiendo que ahora mismo no hay ningún escenario de nuestra vida. Hombre, si te vas al campo sin cobertura, te aseguro que no, ¿vale? Pero estamos hablando de una vida digital plena, ¿no? En el trabajo, en el ocio, en nuestra casa. En nuestras relaciones personales, en nuestra propia identidad digital, no hay ningún espacio físico también, insisto, que se quede fuera el hecho de las estafas híbridas o también otros aspectos, Hervé, como los ataques dirigidos, es decir, la personalización de ese ataque. Es decir, es que no hay ahora mismo ningún espacio seguro. Mira, este es el espacio seguro Panda, que hacemos en Capital Radio, pero más allá de este espacio seguro, se me antojan pocos espacios seguros, ¿eh?
2: Efectivamente, como bien dices, ya no hay un espacio. En cuanto estés conectado, y da igual que sea internet, da igual que sea a través de un sistema, puede ser un Bluetooth, puede ser un NTFS, puede ser mil cosas. En cuanto estés conectado, ya tienes la posibilidad de ser, o sea, potencialmente, eres interesante para el ciberdelincuente. Pues el hogar inteligente, un casino que ha sido ciberatacado y estafado entraron en la red del casino a través del sistema, del software que alimentaba los peces de un acuario. Bueno, si te llaman de un teléfono desconocido y estamos en un modelo híbrido, te llaman dos sonidos, o, dos, sí, dos sonidos, dos timbrazos y cuelgan. ¿Y cuántos somos nosotros que siempre tenemos esa dinámica de, uy, me han llamado, espera, voy a ver
1: Voy a
2: quién es?
1: devolver la llamada, pero bueno, ¿pero qué es esto?
2: Bueno, pues eso es un timo. Un timo Wangiri que funciona muy bien. Te suelen llamar de Costa de Marfil, te suelen llamar de Emiratos, te suelen llamar de Pakistán, de Indonesia, y tú devuelves la llamada y pues en cuanto a que cuando devuelves la llamada, pues te cobran tarifas abusivas, pero del orden de 20 euros una llamada tranquilamente. Redes sociales, pues evidentemente un caldo de cultivo. Estafas financieras, estamos viendo que está muy de moda porque todos queremos intentar pues ser aquel que dice que tiene un Aston Martin que ya no quiere pagar impuestos en España y que se va a vivir a Andorra porque tiene demasiados millones de euros en su cuenta bancaria. Yo no he visto muchos de estos, que seguro que los hay. Y enhorabuena por haber ganado muchísimo dinero, pero hay que tener muchísimo cuidado con lo que se dice, con los anuncios falsos, con las inversiones financieras en plataformas sociales. Todo esto es, insisto, un caldo de cultivo y, como bien has dicho, la única forma de protegerse, más allá de tener tecnologías de ultramodernas que te permiten aportar pues capas de protección, es desconectándose. Y evidentemente no podemos desconectarnos
1: No,
2: nosotros que
1: no
2: trabajamos.
1: queremos, no queremos desconectarnos, ¿verdad?
2: En absoluto, en absoluto. Yo no sabría vivir en un mundo desconectado. Me costaría muchísimo, muchísimo.
1: Bueno,
2: Pero
1: yo.
2: asumo las consecuencias también de esto y asumo que tengo que no hacer una maratón, no hacer una maratón, hacer ese 100 metros que dura una infinidad de miles de kilómetros para ir a la misma velocidad que el ciberdelincuente. Y ese es el gran problema, es el gran dilema o la paradoja.
1: Le preguntábamos a Hervé al principio, pues un poco ese balance de lo que llevamos recorrido de año, y hablaba de las disrupciones tecnológicas. Sin duda alguna, la inteligencia artificial pues ha acelerado y perfeccionado muchos de esos procesos a los que hacía referencia, ¿no? Esa personalización, esa cuasi calidad que lo hace indistinguible de una cosa verdadera de una falsa, o una cosa peligrosa de una inocua, ¿no? Entonces, sí que me gustaría un poco preguntarle a Hervé si tanto ha cambiado la vida en el mundo de la ciberseguridad en lo que llevamos de años, si le ha cambiado a él como profesional de la ciberseguridad, si ha cambiado, que ya nos lo ha dicho, pues en cómo nos llegan esas ciberamenazas. Hervé.
2: La IA no es una máquina del futuro, es algo de ahora, es algo del presente. Nosotros la utilizamos y, para que os hagáis una idea, el 40-50% de nuestras detecciones ya utilizan algoritmos de machine learning para identificar patrones de ataques. Es decir, que estamos en este momento. La IA ha cambiado nuestra vida por completo, desde luego la vida de las personas que trabajamos en la ciberseguridad, sin ninguna duda. Y el gran problema es que esa velocidad que utiliza es frenética, no paramos, entonces tenemos que estar a la altura constantemente. Y empezamos el año viendo la inteligencia artificial generativa como una herramienta fascinante de productividad, pero es que ahora nos encontramos en un escenario donde se ha convertido en un arma de doble filo, que nosotros utilizamos muy bien en pro de la ciberseguridad, pero que el ciberdelincuente la utiliza muy bien en pro de robarnos datos, de estafarnos y de ganar muchísimo dinero. La IA redefine tanto el ataque como la defensa. Entonces tenemos que correr más rápido, ser más hábiles o más listos, que los ciberdelincuentes. Tenemos que utilizar criterios muy propios, muy nuestros, para adaptarnos a lo que, y a buscar también las debilidades, pues por ejemplo, de los ataques que utilizan la IA, que esto es algo que estamos haciendo a día de hoy. Y estamos viendo también que las IAs generativas pues son un problema en sí mismo si no hay un control bien hecho detrás. Estoy acordándome de ChatGPT, que utilizaba un sistema muy específico para crear contraseñas muy fuertes, que a la postre han demostrado que no son tan fuertes porque pues hay un patrón que se repite y evidentemente el ciberdelincuente lo ha notado probablemente antes que nosotros. La IA, insisto, ha democratizado el cibercrimen, ha permitido que los criminales se vayan especificando, ha permitido también que veamos un ecosistema de ciberataques y ciberestafas mucho más amplio, deepfake de voz, estafas muy, muy, muy reales, emails extremadamente reales. Mi jefe que me llama diciéndome: tienes que coordinar la transferencia para el cliente A de unos pocos miles de dólares porque nos hemos retrasado en el pago. Cuando mi jefe estaba en una reunión de responsables ejecutivos de la empresa. Cosas así. Y el problema es que estamos en esto, estamos en esto. El ciberdelincuente sabe perfectamente cómo se utiliza. Los que trabajamos en la ciberseguridad, pues te digo, en nuestro caso, en Panda, respondemos con las mismas armas que los ciberdelincuentes. Actualmente, pues tenemos un enorme volumen de detecciones que utilizan algoritmos de Machine Learning para identificar patrones, identificar ataques, vulnerabilidades, puertas de entrada y, evidentemente, bloquear todo esto antes de que el ciberdelincuente actúe.
1: Bueno, pues fijaos cómo en las épocas especiales en las que siempre los ciberdelincuentes aprovechan nuestra mayor disposición, mayor sensibilidad o mayor relajación, pues una época como la del verano, cómo se puede aprovechar la inteligencia artificial en el lado del mal, pues para tratar de ser más eficaces con las estafas. Una época, Hervé, que como decimos, como las épocas más proclives del año, que pueden ser las navidades, la época de rebajas, la época de la campaña de la renta, ahora el verano. Hemos comentado hace un rato, ¿no? En el programa los incidentes que han tenido pues con las páginas de reservas de alojamientos. Siempre hay un escenario, como decimos, muy propicio para las ciberestafas. ¿Qué advertís desde Panda? Porque entiendo que estarán las clásicas y quizás habéis detectado alguna evolución de esas ciberestafas o ciberamenazas.
2: A ver, el verano es la época perfecta para desconectar. ¿Qué eso quiere decir? Evitar todo lo que son tipos de conexiones, y no solo conexiones eléctricas para tener la batería de mi teléfono cargada al 100%, no. Quiere decir también que hay que respirar y hay que disfrutar un poco de la vida. ¿Qué pasa? Pues que nosotros desconectar lo hacemos muy mal. Cuando decimos desconectar, pues nos vamos con todos los dispositivos de vacaciones, nos sacamos selfies antes de marchar en casa, que ya están las maletas, me saco una foto y se me olvida que la IA me permite con esa foto, pues ubicar la foto. Y la ubica muy bien en general. Es capaz de darte una dirección. Y esa dirección física, muy habitualmente, es muy buena.
1: Qué fuerte, mucho cuidado, joder.
2: No, claro, y no nos damos cuenta. Luego vamos al aeropuerto, sacamos una foto delante de la puerta de embarque, y le decimos que nos vamos a San Diego, a California o a Málaga.
1: Muy lejos.
2: Y entonces, pues, le damos armas a los ciberdelincuentes, que insisto, hay ciberdelincuentes que no saben abrir una caja, que no saben entrar en una casa. Hay otros que sí. Si tenemos domótica, si tenemos las persianas de nuestra casa que se levantan a través de un usuario password, pues eso se puede hackear y craquear. En verano crecen los ataques en Europa un 60%.
1: Qué jolín.
2: No les demos armas a los ciberdelincuentes para que sepan cuándo nos vamos, para que sepan cuándo tienen que ir a casa, cuándo tienen que levantar las persianas de casa, romper un cristal y robarnos todo lo que hay dentro de la casa, porque ellos saben perfectamente que la casa está vacía. Eso es un ejemplo como otro cualquiera. Hay que tener mucho cuidado también en estafas. Estafas a los jóvenes, de cuidado que tienes un viaje súper barato, disfrutas de este fin de semana en Baleares.
1: Vámonos a Formentera, los amigos, que me lo he encontrado tirado. Y además que es una página que tiene un perfil poco dudoso, porque está muy bien hecha.
2: Pues, y tiene 50.000 opiniones y tiene un 4,2 sobre 5 en valoraciones. Pues resulta que es la página de un ciberestafador, que te roba todo lo poco que tenías invertido porque eres chaval. Y eso pasa habitualmente. Cuidado con las ofertas de ingresos extra en vacaciones, cuidado con teletrabajo fácil durante las vacaciones, cuidado con los cibertimos. Cuidado con lo que publiquéis, por favor. Cuidado con lo que publiquéis, que podéis dar migas de pan al ciberdelincuente para que te pueda seguir. Si te pueda seguir, si te puede seguir, si puedes saber cuál es tu origen y cuál es tu destino, pues pueden hacer muchísimas cosas que son todas negativas y no se me ocurre una buena. Hay que tener muchísimo cuidado. Cuidado también con los dispositivos, ya que tienes las baterías cargadas al 100% y que vas a utilizar tus dispositivos y vas a sacar muchas fotos. Cuidado con las vulnerabilidades, cuidado con el software que no está actualizado, cuidado con el conectarte en las wifis, cuidado con robar, que te roben el teléfono o el dispositivo, cuidado con todo esto, cuidado con las estafas, que son muchísimas, cuidado con todo. Y no es que me haya vuelto paranoico, es que esto lo estamos viendo. Estamos viendo que en este momento este tipo de estafas, este tipo de situaciones y de casos están incrementándose. Insisto, las vacaciones están para disfrutar. Entonces, que no se nos olvide que tenemos que disfrutar. Y para disfrutar con tranquilidad, que necesitamos herramientas. ¿Qué herramientas? Una VPN. 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Un antivirus de última generación. Un control parental, dónde están tus hijos cuando están en la playa, si se van con el dispositivo, con su cuadrilla de amiguitos, pues que los tengas localizados o que por lo menos los puedas geolocalizar. Insisto, antivirus, pon un antivirus en tu vida, no cualquiera, uno de última generación que funciona muy bien y que integra cosas como lo que he dicho de Machine Learning y de IA. Y sobre todo, desconecta.
1: Pues yo creo que esa es la mejor recomendación que nos va a dar Hervé para el verano y es desconectar. Y si conectamos, que es inevitable, que sepáis que hay herramientas, ¿de acuerdo? La herramienta tecnológica que nos ofrece Panda, pero también la herramienta de concienciación que nos ofrece también Hervé, para que reflexionemos sobre si que debemos desconfiar de todo. Fíjate que Hervé decía una cosa, todo, porque al final todos, hagamos programas de radio ciberseguridad o no, pues buscamos pues un alojamiento en un sitio y vemos efectivamente las recomendaciones. ¡Joder, qué buenas y cuántas recomendaciones tiene! Pero ¿quién me dice a mí que hoy en la era en la que se puede crear todo de una manera súper sencilla, no estoy siendo engañado, por lo menos con la información, ¿no? Por lo tanto, yo creo que la recomendación es que pues tengamos ese grado de desconfianza si es que queremos seguir conectados y si no desconectar y sentar frente al mar, que eso sí que todavía no nos lo pueden hackear, ¿verdad, Hervé?
2: Es correcto. Pero insisto sobre un punto. La ciberseguridad no es un lujo, es una necesidad en este momento. Incluso para sentarte enfrente del mar y respirar y poder disfrutar de ese anochecer, fantástico. Y con una Coca-Cola en la mano o con sencillamente un vaso y buena compañía.
1: Exactamente. Que nada, Hervé, que muchas gracias, que disfrutes del verano, que a ver si tú también eres capaz de desconectar, que tú estás en un mundo tecnológico muy complicado, ¿eh?
2: Es harto complicado que pueda desconectarme durante esas vacaciones, pero lo intentaré, aunque.
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1: Señoras y señores, buenas noches, bienvenidos este lunes 13 de julio de 2026. Son las 8, las 7 en las Islas Canarias. Escuchan la sintonía de Capital Radio. Les invito a que nos acompañen desde ahora y hasta las 10 de la noche aquí en El Balance. Les vamos a contar toda la actualidad de esta jornada. Verán, hay veces en las que una frase vale más que todo un programa electoral entero. Mariano Rajoy siempre ha tenido un talento especial para fabricar frases memorables, algunas involuntariamente cómicas, otras simplemente desconcertantes. Aquello de que los catalanes hacen cosas, o que es el vecino el que elige al alcalde y es el alcalde el que quieren los vecinos que sean, sea el alcalde. Rajoy ha dejado un catálogo de ocurrencias que forman ya parte del humor político español. Pero esta vez no. Esta vez no estamos ante una de esas frases que provocan una sonrisa. Estamos ante una frase que preocupa, porque cuando Rajoy escribe que Francia tiene una plantilla de altísimo nivel, refiriéndose a su selección, eso sí, sin franceses, no está haciendo un chiste, está formulando una idea política, una idea muy vieja y muy, muy peligrosa. La idea de que no basta con tener un pasaporte para pertenecer a una nación, la idea de que hay franceses auténticos y franceses de segunda, la idea de que el color de la piel, el apellido o el origen familiar determinan quién pertenece realmente a un país, y esa idea tiene una historia, no nace con Mariano Rajoy. Es exactamente el discurso que durante décadas defendió la extrema derecha francesa cuando decía que la selección Black Blanc Bleu no representaba a Francia. Es el mismo discurso que utilizó Jean-Marie Le Pen cuando cuestionaba que Zidane, Thuram o Vieira fueran realmente franceses. Es la misma lógica, no exactamente las mismas palabras, pero sí la misma lógica. Y eso es lo preocupante, porque los marcos ideológicos importan y muchísimo. En política, quien consigue imponer el marco suele ganar el debate antes incluso de empezarlo. Durante muchos años el Partido Popular discutía las propuestas de la extrema derecha. Hoy, demasiado a menudo, acepta primero su lenguaje, y cuando aceptas el lenguaje acabas aceptando buena parte de las conclusiones. Preguntémonos algo muy sencillo. Si aplicamos el razonamiento de Rajoy, Lamine Yamal representa a España, Nico Williams representa a España, Robin Lenormand, Aymeric Laporte, ¿dónde ponemos la línea? ¿En el color de la piel, en el apellido, en el lugar de nacimiento, en el origen de los padres? Porque si empezamos a jugar a ese juego, acabamos descubriendo que nadie es suficientemente español, suficientemente francés o suficientemente europeo para quien siempre quiere estrechar un poco más la definición de nación. Y esa es precisamente la trampa. No es una discusión sobre fútbol, es una discusión sobre ciudadanía, sobre identidad, sobre democracia y sobre qué entendemos por pertenecer a un determinado país. España lleva décadas construyendo una idea bastante razonable de sí misma. Una España en la que uno puede llamarse Mohamed, Fernández, Yamal y sentirse español exactamente igual. Una España donde nadie tiene que demostrar continuamente que merece pertenecer a ella. Porque pertenecer no depende de la genética, depende de la ciudadanía, del compromiso, de compartir unas leyes, una convivencia, un proyecto común. Eso es una democracia liberal. Lo demás son identidades étnicas. Y Europa ya sabe demasiado bien hacia dónde conducen esas ideas cuando empiezan a normalizarse. Lo verdaderamente llamativo es que quien escribe eso no es un dirigente de Vox. Es un expresidente del gobierno, alguien que lideró durante años un Partido Popular que jamás tuvo problemas con una España diversa. Un Partido Popular que defendía una inmigración ordenada, sí, pero que no convertía al inmigrante en el enemigo. Un Partido Popular que podía discutir sobre control de fronteras sin cuestionar la dignidad de quienes llegaban. Un Partido Popular que hablaba de integración, no de expulsión masiva. Sin embargo, algo ha cambiado. Y ese cambio no empezó ayer. Lo hemos visto con la inmigración. Lo estamos viendo con el aborto. Hace apenas 3 años, el propio Partido Popular defendía ayudas económicas para favorecer la natalidad. Era una política pública, discutible o no, pero una política racional. Hoy, en cambio, el debate ya no gira alrededor de cómo ayudar a las mujeres que quieren ser madres. Ahora gira alrededor del concebido no nacido. no es solo un cambio de palabras, es un cambio de marco, un marco construido durante décadas por sectores ultracatólicos y asumido progresivamente por una parte de la derecha política. Y con la inmigración ocurre exactamente lo mismo. Antes el debate era como integrar. Ahora parece consistir en demostrar quién promete expulsar a más gente. Y uno tiene la sensación de que algunos están compitiendo por ver quién resulta más duro, más contundente o más agresivo, como si la humanidad fuera un síntoma de debilidad. Solo falta escuchar a alguien proponer bombardear las pateras antes de que lleguen a Canarias para completar el catálogo de barbaridades que hace unos años habrían sido impensables en un partido de gobierno. Y lo peor es que este desplazamiento produce un efecto perverso. Cuando el centro adopta el lenguaje de los extremos nunca desaparecen, al contrario, se fortalecen, porque el original siempre acaba siendo más creíble que la copia. El problema para el Partido Popular no es únicamente electoral, es identitario, porque existe una enorme cantidad de votantes de centro, liberales, moderados, conservadores incluso, pero profundamente europeístas, profundamente democráticos, que creen en controlar la inmigración sin demonizar a los inmigrantes, que creen en defender las fronteras sin perder la humanidad, que creen en una España abierta, plural, integrada. Y esos votantes empiezan a sentirse huérfanos cuando escuchan según qué mensajes. Porque no quieren votar a la izquierda, pero tampoco quieren que la derecha termine pareciéndose a quienes llevan años alimentando el resentimiento, el miedo y la exclusión. Europa vive un momento delicado. El trumpismo ha demostrado que las redes sociales pueden convertirse en una inmensa fábrica de emociones negativas. Los grandes magnates tecnológicos han descubierto que el odio genera más interacción que la serenidad, que la indignación produce más clics que los matices. Y mientras sus plataformas multiplican los mensajes identitarios, ellos multiplican también sus beneficios. Es un negocio extraordinario, pero un negocio devastador para la democracia. Por eso lo de Rajoy no debería despacharse como otra de sus ocurrencias. No lo es. Es un síntoma. El síntoma de cómo ideas que hace apenas 10 años eran patrimonio exclusivo de la extrema derecha empiezan a instalarse con naturalidad en espacios políticos que siempre presumieron de moderación. Y eso debería preocupar especialmente al propio Partido Popular. Porque si renuncia a ser el gran partido de centroderecha europeo que fue durante muchos años para competir con Vox en su terreno, corre un riesgo enorme, perder precisamente aquello que lo hizo mayoritario. La moderación, la centralidad, la capacidad de representar a millones de españoles que no querían extremos. Porque al final la pregunta no es si los jugadores franceses son suficientemente franceses, ni si Lamine Yamal es suficientemente español. La verdadera pregunta es otra. ¿Qué idea de país queremos construir? ¿Una nación que integra o una nación que expulsa? ¿Una ciudadanía basada en derechos o una identidad basada en la sangre, el apellido o el color de la piel? Esa sí que no es una cuestión futbolística. Es probablemente una de las preguntas políticas más importantes de nuestro tiempo. Y termino. Puede que Mariano Rajoy creyera que estaba escribiendo un artículo sobre fútbol. Yo creo que sin darse cuenta estaba escribiendo sobre algo mucho más importante, sobre qué entendemos hoy por nación, por ciudadanía y por pertenencia. Porque cuando un expresidente de gobierno empieza a distinguir entre franceses y franceses, o cuando se insinúa que hay españoles más españoles que otros por el color de su piel, por el apellido que llevan o por el lugar donde nacieron sus padres, ya no estamos hablando de deporte. Estamos hablando de la esencia misma de una democracia liberal. Y eso es lo verdaderamente preocupante de esta historia. No la frase de Rajoy. La frase se las carga el diablo y todos podemos equivocarnos. Lo preocupante es que esa frase ya no resulte extraña para una parte de la derecha española. Que ese marco mental, el de la identidad entendida como un privilegio de sangre, de origen o de color de piel, vaya ganando terreno en un partido que durante muchos años representó el centro liberal y europeísta de este país. Porque los extremos no ganan solo cuando llegan al poder, ganan cuando consiguen que los partidos moderados empiecen a hablar como ellos. Y eso, me temo, es un partido que no deberíamos estar dispuestos a perder.

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2: Lorena Ruiz, buenas noches. El abogado de Ábalos ha reconocido haberse reunido en dos ocasiones con Leire Díez.
3: El primer abogado del exministro José Luis Ábalos, José Aníbal Álvarez, ha declarado ante la Audiencia Nacional que se reunió dos veces con la ex militante del PSOE, Leire Díez, y también con el exsecretario de Estado de Interior, Francisco Martínez, que fue quien les puso en contacto. El abogado ha señalado que las dos reuniones fueron para pedir una segunda opinión sobre la situación judicial de Martínez de cara a un posible acuerdo con la Fiscalía. Además, ha asegurado que Ábalos nunca le pagó su defensa.
2: La Fiscalía y Hacienda han rechazado expulsar a la acusación popular de la causa sobre las joyas de Zapatero.
3: Tanto la Fiscalía como la Abogacía del Estado han rechazado el recurso interpuesto por el expresidente del Gobierno, José Luis Rodríguez Zapatero, para excluir a las acusaciones populares de la causa sobre las joyas encontradas en su despacho. Precisamente sobre esta cuestión ha declarado la exdirectora de la Agencia Tributaria, Soledad Fernández, en la Comisión de Investigación del Senado. Ha desvinculado su salida del organismo de la inspección a Zapatero y ha defendido el papel de la institución en el rastreo del origen y la tributación de las joyas.
4: No, eso no es así. Yo quería irme de este puesto mucho tiempo antes. Esto no ha tenido nada que ver con mi decisión de dejar el cargo. Nada que ver.
3: Fernández no ha querido responder a las preguntas sobre una posible investigación a las hijas de Zapatero sobre la presunta financiación irregular al PSOE. También se ha desvinculado del rescate a la aerolínea Plus Ultra y ha negado recibir ninguna orden de la exministra de Hacienda, María Jesús Montero.
2: Pedro Sánchez ha vuelto a abogar por un pacto de Estado contra el cambio climático.
3: Sí, el presidente del Gobierno, Pedro Sánchez, se ha desplazado a Almería para ver las zonas arrasadas por el incendio que se ha cobrado la vida de 13 personas y ha arrasado 7.000 hectáreas. Desde allí, Sánchez ha propuesto un gran acuerdo de país para hacer frente a la emergencia climática.
5: Y por tanto tenemos que ser conscientes de que todos tenemos que poner de nuestra parte para que en efecto podamos articular ese gran acuerdo de país que nos permita garantizar una mayor seguridad a aquellos que viven en zonas que efectivamente pues están sufriendo estas emergencias de protección civil. La emergencia climática mata y en consecuencia tenemos que estar todas las administraciones y el conjunto de la sociedad a la altura del desafío que tenemos por delante.
3: Sánchez y el presidente de la Junta de Andalucía, Juanma Moreno, han destacado la buena colaboración de todas las administraciones a la hora de luchar contra el fuego. Sin embargo, esta buena sintonía no se ha visto con la oposición andaluza. La líder del PSOE en la región, María Jesús Montero, ha pedido que Moreno rinda cuentas en el Parlamento sobre la gestión del incendio.
2: El Supremo ha sentenciado que no se van a poder denegar automáticamente las autorizaciones a extranjeros por tener antecedentes penales.
3: El Tribunal Supremo ha respaldado la estructura general del nuevo reglamento de extranjería que ha aprobado el Gobierno, aunque ha introducido algunos cambios. Por ejemplo, no se va a poder denegar de manera automática determinadas autorizaciones por la mera existencia de antecedentes penales. Señala que se debe estudiar cada caso de manera individual y evaluar circunstancias como la gravedad del delito, el tiempo transcurrido, la situación familiar o el interés de los hijos menores. Respalda la decisión del Gobierno de impedir que los solicitantes de protección internacional accedan simultáneamente a las autorizaciones de arraigo mientras su solicitud de asilo siga pendiente.
2: El Gobierno va a reformar el sandbox financiero con una línea de ICO y una reducción de plazos.
3: El Gobierno va a llevar al Consejo de Ministros de mañana una reforma del sandbox financiero con el objetivo de simplificar los procedimientos de acceso y también para crear una nueva línea de ICO dirigida a ayudar a empresas que quieran sumarse al proyecto. Así lo ha anunciado el vicepresidente primero y ministro de Economía, Carlos Cuerpo.
6: 5 años después, yo creo que es justo decir que el sandbox que lanzamos en 2021 ha cumplido su objetivo inicial. Hemos tenido 117 proyectos a través de 10 cohortes, más de 40 de ellos han podido además probarse ya en condiciones reales. Y detrás de estas cifras hay mucho más que simples números, hay talento, hay ganas de muchas empresas por innovar, profesionales que están construyendo ni más ni menos que el futuro de nuestro sistema financiero.
3: Se trata del campo de pruebas que ofrecen las instituciones públicas para que las nuevas empresas del sector puedan realizar pruebas de sus nuevos productos con usuarios reales, pero en un entorno controlado.
2: España está perdiendo competitividad fiscal y se sitúa entre los países con peor diseño tributario de la OCDE.
3: Sí, España ha perdido competitividad fiscal y se sitúa entre los países con peor diseño tributario de la OCDE. Ocupa el puesto 34 de 38 países en el Índice de Competitividad Fiscal Internacional 2025, 11,5 puntos por debajo de la media de la Unión Europea y acumula una caída de 5 posiciones desde 2018. El presidente del Instituto de Estudios Económicos, Íñigo Fernández de Mesa, ha destacado la elevada presión fiscal que sufren las empresas.
7: La presión normativa en España es muy superior, los tipos en España son muy superior a la media europea y de la OCDE, y especialmente gravosos son para el sector empresarial, y esto está mermando nuestra competitividad, nuestra capacidad de invertir, que es el principal reto que tiene la economía española, la inversión, tanto pública como privada, y para ello es absolutamente necesario mejorar la competitividad fiscal. Y donde también creemos que una reducción selectiva de impuestos contribuirá también a la reducción de la economía sumergida.
3: Fernández de Mesa ha señalado que la subida del IVA de hoteles y restaurantes al tipo general del 21% va a reducir la competitividad del turismo español.
7: Las conclusiones apuntan a que la subida del IVA sería un error de política económica y fundamentalmente destacamos los argumentos siguientes. El IVA turístico grava en la práctica una exportación, por no decir un impuesto de la exportación. La demanda turística es muy sensible al precio, los márgenes del sector están ya muy estrechos y el sector es altamente intensivo en trabajo.
3: El Instituto defiende la necesidad de impulsar una reforma fiscal que reduzca las distorsiones del sistema tributario, simplifique las obligaciones fiscales y refuerce la seguridad jurídica y la estabilidad normativa. Señala que mejorar la competitividad fiscal no implica renunciar a la suficiencia recaudatoria, sino favorecer un marco tributario más propicio para la inversión, la productividad, el crecimiento empresarial y la creación de empleo.
2: Y si estaban pensando, planeando comprar una vivienda en los próximos años, quizá les interese saber que los precios no solo no bajarán, sino que subirán más en España que en cualquier otro país de Europa. Nos acerca a los detalles, Elena Níez Bala.
8: España será el país donde más suba el precio de la vivienda en toda Europa. En concreto, el precio de la vivienda podría subir un 9% en nuestro país en el conjunto de 2026 y encabezará las subidas en Europa durante los próximos 2 años, según proyectan los economistas europeos de S&P Global Ratings. El primer puesto este año es para Portugal, donde los precios cerrarán con una subida del 10%. La agencia de rating explica esta situación en nuestro país por el impacto que el mercado laboral tiene sobre el mercado de la vivienda y por el incremento del poder adquisitivo. Estos dos factores, señalan, habrían impulsado la inmigración, agravando todavía más la brecha entre la oferta y la demanda. Una opinión que ha respaldado Julián Salcedo, presidente del Foro de Economistas Inmobiliarios, en estos mismos micrófonos.
9: Las migraciones que se producen, la demografía, los incrementos de población están llevando a un problema de carácter estructural en medio mundo o en todo el mundo, ¿no?
8: El propio Banco de España identifica el crecimiento demográfico a causa de los flujos migratorios como uno de los motores estructurales de la demanda y las proyecciones apuntan a que este año se formen en España más de 240.000 nuevos hogares, al igual que sucedió en 2025, el año pasado. Pero para que entiendan el contraste, en 2025 solo se llegaron a finalizar 92.000 nuevas viviendas frente a más de 200.000 hogares o demandantes de viviendas, si prefieren llamarlo de otra manera, por lo que el ajuste del mercado inmobiliario sitúa la producción de viviendas nuevas cada año muy por debajo de la creación neta de nuevos hogares. El déficit acumulado de viviendas en España en apenas 4 años es ya de 750.000 viviendas, es decir, el doble de las de Italia. El problema está ahí, pero ¿por dónde pasa la solución? Según Antonio Sanabria, doctor en economía, profesor e investigador de economía aplicada en la Universidad Complutense de Madrid, la clave estaría en incrementar la oferta y aplicar ciertas políticas de contención de la demanda, pero con cautela.
10: Hay que incentivar la oferta, pero bueno, yo sería cauto, es decir, en cualquier sentido, con las políticas de contención y de regulación de la demanda, porque lo que puede generar efectivamente es una dificultad para esa expansión necesaria de la oferta, de construir más, pero al mismo tiempo hay cuestiones que a mí me parece razonables, que por ejemplo limitar el uso no residencial de la vivienda, limitar adquisición por no residentes.
8: Y atención, porque si las perspectivas de los economistas se cumplen, a final de año tenemos una inflación más elevada y el coste por hipotecarse también se incrementaría. El escenario actual de S&P Global prevé ahora un IPC del 3,1% para la eurozona frente al 1,8% de sus anteriores previsiones, un aumento que se justifica a raíz del conflicto en Oriente Medio, los tipos de interés y el mercado laboral.
2: Un último apunte. Donald Trump ha restablecido el bloqueo naval a Irán.
3: El presidente de Estados Unidos, Donald Trump, ha anunciado el restablecimiento del bloque naval a Irán. Además, ha señalado que va a imponer una compensación del 20% por la protección que ofrece a los buques que circulan por el estrecho de Hormuz. En lo que se refiere a los ataques, Irán ha respondido a la ofensiva estadounidense de este fin de semana con bombardeos sobre Jordania, Kuwait, Omán y Bahrein, y aseguran que han alcanzado depósitos de combustible y municiones.
2: En los mercados, Lorena.
3: El IBEX 35 ha cerrado con caídas en una sesión muy volátil y mixta para Europa. El selectivo español se dejó un 0,25% y se sitúa en los 19.335 puntos. Destacan las alzas de Repsol, que sube un 4,2%, seguido de Telefónica y Acerinox. En el lado de las caídas, IAG se deja un 2,25%, seguido de Solaria y Amadeus. Al otro lado del Atlántico, tono negativo en Wall Street, con un Nasdaq que cae un 1,5% en los 25.887 puntos. El S&P 500, que baja un 0,76% en los 7.518 puntos, mientras que el promedio industriales se deja un 0,34% en los 52.456 puntos.
2: Y terminamos en Latinoamérica.
3: En Colombia, porque el presidente saliente Gustavo Petro ha ordenado que ningún establecimiento militar sea utilizado para la toma de posesión del mandatario electo de Abelardo de la Espriella. De esta forma reafirma que hasta la jura del cargo de su sucesor sigue siendo el comandante supremo de las fuerzas militares del país.
2: Y hoy, de la mano de Guillermo Luna, ponemos el foco en los hackers y en las estafas de Internet.
11: Los expertos en ciberseguridad están alertando de una nueva amenaza que tiene un nombre poco conocido, pero que puede dar mucho que hablar durante los próximos meses. Phantom Squatting, traducido de forma sencilla, podríamos hablar de ocupas digitales. No se trata de que la inteligencia artificial haya sido hackeada, tampoco de que ChatGPT esté enviando enlaces maliciosos de forma deliberada. El problema es otro mucho más sutil, y justo por eso también mucho más peligroso. Los grandes modelos de inteligencia artificial, como cualquier tecnología basada en probabilidades, también se equivocan, y una de esas equivocaciones consiste en intervertirse en informaciones que parecen completamente reales a priori. Es lo que los expertos están llamando ya como alucinaciones. A veces inventan un dato, otras una referencia bibliográfica, y en ocasiones incluso crean direcciones de internet que parecen auténticas, pero que nunca han llegado a existir. Y ahí es donde aparecen los delincuentes. Investigadores de Unit 42, el laboratorio de ciberseguridad de Palo Alto, NerdWatch, han comprobado que los hackers están buscando precisamente esos dominios inventados por la inteligencia artificial. Cuando detectan uno que todavía no existe, lo registran antes que nadie y después hacen lo que mejor saben hacer: construyen una página totalmente falsa. Puede parecer la web de un banco, de una empresa tecnológica, de una plataforma de software o de un servicio muy conocido. El siguiente paso llega casi solo. Otro usuario hace la misma consulta a la inteligencia artificial, la IA vuelve a recomendar esa dirección, el usuario hace clic y acaba entregando sus credenciales, descargando un programa malicioso o incluso facilitando datos personales sin darse cuenta. En otras palabras, estamos ante una nueva evolución del phishing tradicional, solo que ahora el anzuelo no llega por correo electrónico ni por SMS, lo coloca sin querer un asistente de inteligencia artificial.

Lo preocupante es que esto ya no pertenece al terreno de la teoría. Los investigadores analizaron más de 2 millones de direcciones web generadas por diferentes modelos de inteligencia artificial. El resultado ha llamado la atención al sector. Han detectado miles de enlaces relacionados posteriormente con actividades maliciosas y además alrededor de 250.000 dominios inexistentes que todavía pueden ser registrados por los ciberdelincuentes. Es decir, existe un enorme catálogo de posibles trampas esperando a que alguien decida explotarlas. Este fenómeno llega además en un momento especialmente delicado. Las empresas están incorporando inteligencia artificial a una velocidad enorme. Ya no solo la utilizan los departamentos tecnológicos, también la usan abogados, consultores, periodistas, analistas financieros, departamentos de recursos humanos, ingenieros y miles de pequeñas empresas que buscan ahorrar tiempo y también aumentar su productividad. Eso significa que muchas decisiones empiezan con una consulta a un chatbot, buscar una herramienta, encontrar un proveedor, descargar un programa, localizar documentación técnica, y precisamente ahí aparece el gran riesgo. Porque si el primer paso de una cadena de trabajo parte de un enlace equivocado, las consecuencias pueden ser muy costosas. No hablamos únicamente del robo de una contraseña. También pueden producirse filtraciones de información confidencial, espionaje empresarial, secuestro de sistemas mediante ransomware o pérdidas económicas derivadas de la paralización de la actividad empresarial. En un contexto

0: y desconfiar cuando una URL resulte extraña o poco conocida, porque la inteligencia artificial responde en segundos, pero comprobar una dirección web apenas lleva unos instantes, y esa pequeña comprobación puede evitar un problema enorme. La inteligencia artificial está cambiando nuestra forma de trabajar, de buscar información y de tomar decisiones. Es probablemente una de las tecnologías con mayor impacto económico de nuestra generación. Pero también está obligando a evolucionar a los ciberdelincuentes. Cada avance tecnológico abre nuevas oportunidades y también nuevos riesgos. La buena noticia es que por ahora la mejor herramienta de ciberseguridad sigue siendo la misma de siempre, el sentido común y el sentido crítico, porque la economía digital, la confianza vale mucho, pero verificar sigue valiendo todavía mucho más.
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2: Paco Lloret, Boranit.
3: Hola, saludos Federico, ¿qué tal, Boranit?
2: Bueno, ¿quién se iba a imaginar que Mariano Rajoy nos iba a alterar el partido de semifinales de mañana?
3: Pues sí, la verdad es que ha estado torpe e inoportuno. Desgraciadamente, quien fue presidente del gobierno ha desbarrado con unas declaraciones o con un artículo que yo entiendo que, bueno, lo que quería expresar, no era consciente del daño que iba a causar. O sea, además ha sido un inconsciente. Francia tiene una larga tradición, además desde hace décadas, de ser una selección que ha reunido a futbolistas de diversos orígenes. Bueno, España también. Puskás y Di Stéfano no nacieron en Chamberí, por ejemplo.
2: No,
3: ¿verdad que no?
2: No.
3: Pues eso, ni Roberto Martínez, ni Oscar Rubén Valdés, ni Cataña, ni tantos otros. Y bueno, ni Marco Sena, y hasta, es decir, el mundo ha evolucionado hacia una realidad que en algunos países ya desde hace mucho tiempo era evidente. Mira, hoy, casualidades de la vida, estaba viendo por redes sociales que alguien ha puesto un vídeo de un partido España-Francia que se jugó en Valencia en el mes de marzo, coincidiendo con las fallas del año 71, quedó 2-2, los dos goles de España los marcó Pirri, y ahí aparecía Yorkaev, que era el padre de Yuri Yorkaev, de origen armenio, que jugó luego con Francia, con equipos importantísimos, internacional. Es decir, no sé, me parece que si quería hacerse el gracioso ha metido la pata y ha estado muy inoportuno.
2: Sí.
3: Improcedente e impropio de alguien que ha tenido una responsabilidad política tan grande.
2: Sin duda alguna. En cualquier caso, más allá de la parte política de todo esto, la deportiva es que, claro, mañana tenemos que jugar ese partido y el ambiente va a ser un poco más tenso de lo que debería.
3: Bueno, a ver.
2: Esperemos que no, pero bueno.
3: Este Mundial está teniendo muchas connotaciones extradeportivas. La senadora paraguaya que atacó a Francia, a también Mbappé, con argumentos absurdos, a Mbappé fundamentalmente. Ahora imagínate el cruce Argentina-Inglaterra, está calentando motores con tantas historias que van más allá del fútbol. Al final será fútbol y ya está, pero bueno. A mí sí que me sorprende que a estas alturas alguien, repito, con una responsabilidad tan grande no sea consciente de cómo es el fútbol hoy en día. Todas las selecciones, absolutamente todas, Alemania, fíjate, de los tiempos de la superioridad de la raza aria, pues ha tenido jugadores como Rüdiger, como Khedira, como Phil. Es decir, es que Alemania tiene un componente también, Mario Gómez, hijo de españoles, de Granada. Es decir, es que parece mentira que alguien sea tan torpe. Sí. Pero bueno, como mañana lo que sabemos es que España jugará de blanco, que no va a utilizar el primer color, que es el rojo, en la camiseta, que el partido se juega en Dallas, 80.000 personas, que

0: en principio, bueno, pues yo creo que será una alineación muy continuista, y permíteme que te recuerde que el jueves, en la víspera del España-Bélgica, te dije que iba a ganar España 2-1, por si se te había olvidado.
1: Sí, por cierto, porque yo me he llevado la porra, bueno, yo solo no. Con otros tres más, porque yo también puse bueno, 2-1.
0: De vez en cuando acertamos. En cualquier caso, bueno, el Mundial llega ya a su última semana. Han llegado las cuatro selecciones con más renombre. Fíjate, sí. Es curioso, ¿no? Se han quedado fuera un paso de semifinales cuatro aspirantes como Bélgica, Noruega, Marruecos, equipos que sí, pero no. Es decir, las cuatro que llegan ya han ganado al menos un mundial, como es el caso de España e Inglaterra. Francia ya tiene dos, busca la tercera. Y es el caso también de la otra selección, de Argentina. Argentina tiene tres ya. Sí.
1: Argentina tiene tres mundiales, efectivamente.
0: Argentina tiene Kempes, Maradona y Messi. O sea, cada mundial tiene un nombre propio.
1: Pues veremos qué pasa, sin duda. Mañana estaremos muy pendientes. Mañana ya tendremos alineaciones y todo. Lo podremos juntar mañana.
0: Se va a parar el país este partido. El impacto y la grandeza del fútbol es su capacidad de movilización y de paralizar la vida, ¿no? Sí. Durante este tiempo. Y bueno, es un gran partido. Para mí es una final avanzada.
1: Lo de mañana para mí es una final. Sin duda.
0: Sí, ¿quién va a ganar el Mundial? Yo creo que el que gane mañana.
1: Sí.
0: Y veo un partido muy difícil, veo un partido, y también estoy descubriendo yo ahora América, ¿no? Ya. Es un partido muy equilibrado, creo que se va a llegar a la prórroga, y te vaticino que por primera vez España sí que juega con una ventaja, y es que quien ha ejercido un papel dominante en el torneo es Francia. Ha ganado todos los partidos, la única selección que lo ha conseguido, ha exhibido una superioridad innegable. España, sin embargo, tiene algo inapreciable o que no es muy evidente, pero que le ha permitido pues mantener una trayectoria sólida y ser un rival que además a Francia le ha ganado en sus dos últimos duelos en Liga de Naciones y en la Eurocopa. Creo que va a ser un choque de trenes, como se suele decir.
1: Pues veremos a ver ese choque de trenes. El fin de semana nos queda, evidentemente, los partidos, aparte del de España-Bélgica, nos quedan los partidos de Suiza.
0: Bueno, sí, los aspirantes, lo que te decía, eso, Suiza, Noruega, Marruecos y Bélgica, se han quedado en las puertas. Al final se ha impuesto la historia, tres europeos, un sudamericano. Se podría dar una circunstancia también, bueno, que se repitiera una final, espero que no, Argentina-Francia, que es la del Mundial anterior. En la historia de los Mundiales, solamente una vez se ha repetido dos veces la final, en el 86 y en el 90, que fue Alemania y Argentina. En el 86 en México ganó Argentina y en el 90 en el Olímpico de Roma se impuso Alemania. Así que, bueno, esperemos que no. Puede haber una final inédita, España-Inglaterra, bueno, buscarían los dos la segunda estrella. Vienen de jugar la final de la Eurocopa hace dos años. Hay muchas cábalas, pero el partido de mañana es como subir el Tourmalet.
1: Efectivamente. Oye, del fin de semana nos queda también Wimbledon.
0: Sí. Bueno, pues al final ganó Sinner a Zverev. Yo te dije que confiaba en Zverev, que empezó muy bien, ganó el primer set en la muerte súbita. Luego, por el mismo sistema, ganó Jannik Sinner y luego ya impuso una superioridad. Es el número uno. Se ha consolidado el tenista italiano, 6-3, 6-4. No hizo falta un quinto set. Y luego también recordemos que hubo el sábado la final femenina, que era un duelo entre dos tenistas de la República Checa, que esto también hay que destacarlo, ¿no? Al final ganó Linda Noskova 6-2, 5-7 y 6-3 a Carolina Muchova. En este país, después de los años tremendos de Martina Navratilova, ahora mismo hay una cantera y una realidad de grandísimas jugadoras que son las que dominan el palmarés.
1: Y te cuento que este final de Wimbledon, a quien le afecta es a Alcaraz, que ha bajado puestos en el ranking ATP, Lorena.
2: Pues sí, Carlos, Alcaraz ha bajado al tercer puesto del ranking ATP y le cede la segunda posición a Alexander Zverev tras la final de Wimbledon. Por su parte, pues Jannik Sinner se ha afianzado con su victoria como número uno. El regreso de Alcaraz está todavía en el aire y podría seguir perdiendo posición.
1: Se está haciendo de rogar Alcaraz, sí.
0: Bueno, no está bien. Y si no está bien, yo creo que tampoco va a llegar para el Open de Estados Unidos en septiembre.
1: Un último apunte para hablar de ciclismo.
0: Sí, no ha habido etapa hoy, ha sido un día de descanso, pero bueno, ayer tuvimos triunfo de Matthew Van Der Poel en una escapada que llegó al final y impuso su ley al sprint, y bueno, pues Pogacar sigue mandando con 2 minutos y 42 segundos sobre Jonas Vingegaard y sobre su hombre del Emirates, su hombre de confianza, el mexicano del Toro. Cuarta posición para Remco Evenepoel, primer español, quinta posición del Lidl Trek es Juan Ayuso, que está a 3 minutos y 34 segundos. Mañana vuelve la carrera.
1: Pues con todo esto mañana lo contamos aquí en Los Deportes. Gracias Paco, gracias Lorena, cuidaros los dos.
0: Igualmente, un abrazo.

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2: Laura Encina, buenas noches.
3: Muy buenas noches, Fede, ¿cómo estamos?
2: Muy bien, hoy venimos con un tema importantísimo, ¿no?
3: Con un tema muy guay, vale. Muy ilusionada porque es un tema que me toca de lleno, el corazoncito, y con una invitada además súper especial.
2: Bueno, ¿sí? Pues preséntamela.
3: Venga, vamos, te cuento primero el tema muy brevemente. Venga, y así te presento a la invitada. Bueno, pues hoy además ha salido en Forbes el artículo, Fede, de la presentación de esto. Hace unos 60 días pues fui a Nueva York a un viaje y ahí tuve un sueño revelación donde soñé en crear una aplicación móvil para ayudar a millones de mujeres y hombres también a ahorrar y a gestionar sus finanzas, pero desde un punto de vista mucho más trascendental, ¿no? Y es que tenemos muchas aplicaciones que nos dicen lo que tenemos que hacer con nuestro dinero, pero ninguna nos cuenta por qué pensamos o por qué sentimos como sentimos acerca del dinero. Entonces, esto nos genera muchísima frustración y hemos combinado una parte astrológica, una parte psicológica para entender cómo somos y cómo nos comportamos para que así podamos gestionar de forma acorde nuestro dinero. Y cuando tuve ese sueño, llamé la primera persona a alguien. Es una mujer maravillosa por dentro, por fuera, y personal y profesionalmente. Ella es una súper experta y lleva más de 20 años liderando equipos tecnológicos en una gran empresa. Y levanté el teléfono y le dije, oye, Natalia, ¿dónde estás? Y me dije, estoy en México con unas amigas, es urgente. Y le dije, súper urgente, así que cógeme el teléfono y vamos a hablar porque he tenido un sueño y me tienes que acompañar en esta aventura, ¿no? Así que tenemos aquí a Natalia González, que es directora tecnológica de una gran multinacional que no podemos decir su nombre, pero que todos hemos estado alguna vez porque nos cuesta mucho salir.
2: Vale.
3: ¿Verdad? Cuando hemos ido a comprar algún mueble. Y Nat, bienvenida.
4: Hola, ¿qué tal? Un placer.
2: Hola, Natalia, buenas noches, ¿cómo estás?
4: Con esta presentación de Laura abrumada, pero muy contenta de estar aquí, de poder contarte a ti y a tu audiencia este sueño que vamos a hacer posible de Laura, con este propósito tan bonito de ayudar a entender cómo nos comportamos con el dinero. Ese gran castigado por todo el mundo y ese gran, ¿sabes? Con esa percepción de culpabilidad, ¿no? Entonces, muy contenta.
3: Sí, Fede, mira, este proyecto creo que tiene una cosa muy bonita. La semana pasada, solamente en 3 días, levantamos una ronda de financiación de 300.000 euros, ¿no? Que no, creo que no es baladí. Y creo que tiene algo muy bonito, y es que un porcentaje muy importante de esas personas que han sido inversoras de nuestro proyecto son mujeres, son casos reales de mujeres que hace un año no llegaban prácticamente a final de mes, que han aplicado una metodología que han ido aprendiendo conmigo y que a día de hoy no solamente llegan a final de mes, sino que tienen paz, tienen tranquilidad con sus cuentas, han conseguido ahorrar e incluso tienen un porcentaje de su dinero para invertir, ¿no? Entonces, ellas mismas, como han visto en sus carnes, pues ese caso de éxito, han querido y son las primeras embajadoras de la marca y de Orba. Y en este caso Natalia, pues fue una de las alumnas de mi primera edición y yo creo que podemos empezar por aquí, ¿no? La transformación que ella ha experimentado haciéndose cargo de sus finanzas, porque seguramente nos están escuchando mucha gente decir, oye, pero yo es que no sé cómo hacerlo bien con mi dinero o no sé realmente la situación en la que estoy, si esto lo puedo cambiar, si no lo puedo cambiar, que nos cuente ella también su experiencia quizás a nivel personal para ver esa transformación, ¿no?
4: Pues sí, Laura. A mí empezar a tomar el control de mis finanzas personales, porque luego siempre he compartido con Laura que a nivel profesional es algo que creo que como era profesional y era mi deber, pues ha estado siempre muy controlado. De hecho, soy como hasta una mini CFO dentro del trabajo, pero luego a nivel de casa era muy poco CFO, ¿sabes? Y entenderme y saber un poco de dónde vengo, mis orígenes, mi relación incluso intergeneracional en cómo mi familia se ha comportado con el dinero, ayudó lo primero a perdonarme y a no tener ningún tipo de sentido de culpabilidad. Y sobre todo darme cuenta de que con un poco de estructura y con algunos hábitos semanales bastante saludables, que es enfrentarme a mi cuenta bancaria todas las semanas desde un punto de vista tranquilo, con mucha compasión, entendiendo, he empezado a dirigir mi dinero y no que mi dinero me dirija a mí. Así que creo que si podemos llevar al mundo digital y escalar esa palabra tan, tan bonita, las enseñanzas de Laura a muchas partes del mundo, creo que es un propósito maravilloso.
3: Pues sí, Nat. ¿Cómo crees que Orba, o en qué consiste Orba, no?
2: Claro, yo empezaría por explicar eso, ¿qué es Orba?
3: Sí, ¿en qué consiste Orba?
4: Orba va a ser la primera aplicación de bienestar financiero emocional que te va a enseñar a entender cómo te comportas con el dinero y no te va a decir qué es lo que tienes que hacer con él. En el momento en el que tú vas a poder acceder a una aplicación en la que con unos sencillos y pocos datos personales vamos a poder decirte cómo es tu comportamiento que traes de nacimiento con el dinero, vas a empezar a tener ciertos consejos, ciertos análisis en los que te va a explicar tu relación con el dinero. No que tienes que poner el dinero aquí o el dinero allá o tener, ¿sabes?, invertir en estos momentos, que en algún momento llegará. Pero de momento lo primero que queremos conseguir es pues que las mujeres, mayoritariamente las mujeres que utilicen nuestra aplicación, confíen en un entorno seguro, porque vamos a tomar todas las medidas necesarias para que la aplicación tenga toda la seguridad para que ellas puedan confiar en nosotros, conectar sus cuentas bancarias, que nosotros podamos entender sus movimientos financieros, hacer unos análisis sobre ellos, dar consejos de comportamiento y de por qué, basándonos en sus perfiles y sus movimientos, empezar a ayudarlas con consejos de comportamiento para tomar acción y control. Eso así como un poco de spoiler. Luego vendrán muchísimas más cosas.
3: Vale, ¿y qué funcionalidades así importantes que crees que en el día a día le puede venir muy bien?
2: O sea, yo me apunto a Orba y ¿qué me encuentro?
4: En Orba te encuentras, pues cuando entras al principio, bueno, pues tienes el típico onboarding de cualquier aplicación digital en el que, bueno, compartiendo tu fecha de nacimiento, tu hora y tu lugar de nacimiento, pasarás a hacer un test de heridas intergeneracionales en el que a través de un cuestionario podremos perfilarte o ayudarte a entender cómo te comportas con el dinero. Una vez pases el onboarding, te conectarás a tus cuentas bancarias a través de un entorno seguro en el que nosotros leeremos todos tus movimientos diarios de tu comportamiento financiero, lo que es todas tus transacciones. Uh-huh. Y a partir de ahí, pues tendrás mensajes diarios que, basándose en el comportamiento del análisis de tus movimientos más tu comportamiento emocional, psicológico, tendrás consejos diarios que te ayudarán a entender y a tomar acción.
3: Uh-huh. Tú imagínate, Fede, por sí. ponerte algo práctico, que oye, esta noche te portas mal cuando llegas a casa y te metes en Amazon y haces unas comprillas así que no estaban previstas, ¿vale? Y que mañana lo repites, entonces Orba el miércoles te va a dar un mensajito y te va a decir: oye, Fede, he visto que estas dos últimas noches se te han disparado este consumo en Amazon, además uh-huh. ha sido entre las 10 y las 11. ¿Qué tal te encuentras o cómo te encuentras, no? O a lo mejor la semana que viene te dice: oye, Fede, Mercurio va a estar retrógrado y uh-huh. en función de tu astrología esto va a hacer que sientas el deseo de hacer o comprar compras más impulsivas, o hacer sí. compras más impulsivas, o vas a sentir la necesidad de llenar algún vacío. Ojito con estas compras, ¿no? Es decir, va a tener tanto de patrones de consumo como predictivas por el tema astrológico uh-huh. y de cómo te afectan a ti esas conjunciones planetarias, ¿no? Y esos tránsitos planetarios. Entonces, es algo bastante revolucionario el mezclar, y es algo que no existe, mezclar la astrología con uh-huh. la psicología y la finanza, ¿no? La vale. economía. Uh-huh. ¿Vale? Es guay, ¿verdad?
2: Sí, sí, es súper guay. Me encanta.
3: es muy chulo, es muy chulo. Uh-huh. Nat, en tu experiencia también con equipos, ¿qué crees que valor aportamos, ¿no? Y como equipo, con tu expertise, como líder también tecnológica que has estado muchos años en el mercado, ¿qué le ves de especial a Orba que digas: oye, pues esto no me lo había encontrado antes, ¿no?
4: Bueno, en Orba tenemos varios retos sí. tecnológicos, y la verdad es que con los últimos cambios en la tecnología en los últimos
3: años,
4: pero especialmente en los últimos meses, vamos a intentar aplicar, digamos, que lo último, ¿no? Tenemos como la libertad y algo que en tecnología nos gusta mucho, que es como un green field, ¿no? Cuando dices el campo en verde para poder aplicar, pues, toda la experiencia de estos más de 20 años trabajando en un producto nuevo. Hay retos importantes. Bueno, pues al final va a ser una aplicación global, vamos a tener que escalar rápido, vamos a tener que conectarnos con distintos sistemas, vamos a tener que hacer cierto nivel de integraciones en las que hay que tener la seguridad en la mente desde el principio, igual que el tema de la privacidad, es muy importante. Algo que he aprendido todo en mi carrera profesional, Fede, es que cuando te asustas al final, ya cuando vas a salir es cuando dices: venga, yo esto no lo he tenido en cuenta, uy, es que ahora tenemos este riesgo, ups, es que ahora. Una de las cosas que brindo o brindamos, porque bueno, hay gente detrás también, es un poco toda esta experiencia escalando productos desde hace mucho tiempo, haciendo por 10s, por 5s, en las que hemos tenido una metodología sobre todo de pensar en todo desde el inicio, sin caer en el desarrollo de aplicaciones de los años 90, ¿no? En el uh-huh. que tenías como 12 meses plano vista, en el que queremos salir muy pronto para aprender muy pronto, para acercarnos muy rápido a los clientes, porque al final los clientes, las mujeres que van a utilizar la aplicación y los hombres, esta aplicación es para todo el mundo, pero especialmente esas clientas, esa mujer que quiere empezar, tenemos que estar muy cerca de ella. Queremos hacer entrevistas con ellas, queremos entender qué es lo que necesitan, porque también en mi experiencia haciendo desarrollo de producto digital, de lo que decimos a lo que hacemos hay un trecho. Tú puedes pensar que algo es maravilloso y luego cuando lo pones en manos de los clientes no lo utiliza nadie. Uh-huh. Entonces queremos instaurar una rutina o una rutina o una estrategia de delivery rápido, ¿sabes? De poner en manos de los clientes lo más rápido que podamos para aprender rápido, porque si fallamos, cambiamos y iteramos. Eso en desarrollo de producto digital es mucho más barato, porque no trabajamos a 6 meses vista en implantar y desarrollar grandes funcionalidades que no sabemos si van a funcionar. Eso es uno de los errores que se comete en el desarrollo de software. Al final tienes planes muy largos y cuando llegas al mercado ya se ha pasado el momentum, que llamamos. Cuanto antes podamos hablar con los usuarios, antes podamos tener a los usuarios probando la aplicación, ¿sabes? El famoso Minimum Viable Product, que no me da en español. MVP. Al final, cuando vamos poniendo esas piezas en manos de los clientes, ellos van a poder ir, ¿sabes? Es como un feedback en bucle. Nosotros te damos, nosotros recogemos métricas, aprendemos, volvemos a cambiar. Es un proceso muy bonito también estar cerca de las personas que usan que van a usar la aplicación.
5: Y luego otro de los retos, Fede, yo creo, ¿no? De lo que podemos hablar también es de la inteligencia artificial y de cómo la inteligencia artificial, yo creo que en este proyecto ha ayudado, ¿no? Porque existen a veces como muchos mitos o fricciones, yo creo, a día de hoy en contra de la inteligencia artificial, ¿no? Incluso a veces le quitamos mérito a muchas cosas. Yo he escuchado a muchos clientes bueno, es que eso está hecho, eso lo ha hecho la IA, ¿no? No, eso está hecho con IA, ¿verdad? Que es diferente a lo ha hecho la IA. Y la IA debería de ser una herramienta para optimizar procesos, incluso para humanizarnos más, porque gracias a hacer esos procesos mucho más veloces, en nuestro caso, por ejemplo, pues usamos el bytecoding, ¿no? Que es programación hecha con IA, por así decirlo, para poder acelerar los procesos. Entonces, a lo mejor vamos a crear en 3-4 meses algo que, hecha de una forma tradicional, con desarrolladores, con una metodología tradicional, pues a lo mejor serían unos 1 año y medio, 2 años. Entonces, creo que es muy interesante también la conjunción de esa IA, ¿no? De esa inteligencia artificial en la metodología para hacer trabajos ágiles y para apoyarnos realmente en la implementación, ¿no? Y para poder realmente que el humano se dedique a humanizar mucho más, a llegar a donde en otros momentos no llegamos para poder optimizar todos esos procesos, ¿no? No sé qué opinas tú, Nat.
4: Sí, totalmente. La inteligencia artificial es una herramienta más. Yo me acuerdo de aquí, me vais a perdonar que suene como a la abuela Cebolleta, pero yo cuando empecé a programar en el 2000, escribía el código a mano. Tenía que escribir todo, hasta unas comas, unos puntos y comas. Después pasaron unos aceleradores donde ya te lo iban autorrellenando. Ahora hay unos robots.
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0: 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Lorena Ruiz, hoy con la música de
1: Endaps,
0: porque es el cumpleaños
1: de la cantante.
0: Con la música de Endaps vamos a poner banda sonora a los temas de la tertulia.
1: Buenas noches, tertulianos. El incendio de los Gallardos en Almería está prácticamente controlado, aunque se ha llevado la vida de 13 personas y hay 10 desaparecidos. Los vecinos ya han regresado a sus casas, aunque algunos creen que no se hizo lo suficiente por salvarles. Pedro Sánchez ha visitado la zona afectada y ha pedido un pacto de Estado contra el cambio climático.
2: Y por tanto tenemos que ser conscientes de que todos tenemos que poner de nuestra parte para que en efecto podamos articular ese gran acuerdo de país que nos permita garantizar una mayor seguridad a aquellos que viven en zonas que efectivamente pues están sufriendo estas emergencias de protección civil. La emergencia climática mata y en consecuencia tenemos que estar todas las administraciones y el conjunto de la sociedad a la altura del desafío que tenemos por delante.
1: Más asuntos, porque la ley de amnistía va a volver al centro de la política española. El jueves se pronuncia el Tribunal de Justicia de la Unión Europea sobre si vulnera o no la normativa comunitaria. Y más frentes desde Europa, porque en Francia están muy indignados con las palabras de Mariano Rajoy sobre la selección gala. En un artículo ha dicho que no hay franceses en el equipo. En el gobierno exigen una rectificación.
3: Lo que dejó escrito el expresidente del gobierno, Mariano Rajoy, es absolutamente inaceptable. Nada que de cerca o de lejos pueda encubrir racismo, xenofobia, representa a España. Es todo lo contrario de lo que es España, es todo lo contrario de lo que es la selección española de fútbol, es todo lo contrario de lo que tiene que ser una fiesta de tolerancia y de pluralidad como es un mundial. Y exijo al señor Feijóo que desautorice a Mariano Rajoy.
1: En el Partido Popular le quitan hierro al asunto y dicen que Rajoy hace sus columnas en tono irónico.
4: Para jugar en la selección nacional de Francia hay que ser francés. Si no fueras francés, no podrías jugar en la selección nacional de Francia. Esta es una expresión y una frase más propia de Rajoy que de mí. Pero es que es así. Entendemos que una columna de estas que escribe el señor presidente Rajoy son sarcásticas. Y son columnas que van sin mala intención. Y son comentarios a favor de España. Y esto yo no circunscribiría a este perímetro. No le daría otra interpretación.
1: Y la justicia ha imputado al alcalde de Móstoles del Partido Popular por presunto acoso a una exconcejala de su partido. La acusación pide que se llame a declarar a Ayuso, a la que se le informó de este acoso.
5: ¡Viva el vino!
0: Pues muchas gracias, Lorena. Voy saludando a Sergio Rupérez, buenas noches.
6: Buenas noches.
0: María José de Vega, buenas noches.
1: Hola, ¿qué tal?
0: Hugo Martínez Abarca, buenas noches.
7: Hola, buenas noches.
0: Ahora hablamos de Rajoy. Antes un apunte para preguntaros por esto. Ya que hablamos de cosas un poco fuera del sentido común, esto de Peinado pidiendo a Boña Gómez que le especifique que ha estado en Londres. O sea,
8: bueno, eso es muy fácil. Forma parte de
0: pero
8: la idea.
0: Es como, o sea, voy a tocarte un poquito más las narices. Ahora ven aquí a contarme lo que has hecho, dónde has estado, lo que has hecho. O sea, no sé, ¿no? Es como.
8: Yo creo que forma parte de la idea de Peinado, de no me pueden pillar absolutamente nada bajo ningún concepto. Entonces te voy a pedir, efectivamente, hasta la fe de bautismo, que se decía antes. Es muy sencillo, para los ciudadanos europeos, para entrar en el Reino Unido necesitamos un documento, necesitamos un documento, un visado específico, y además tenemos que pasar, dejámoslo claro, por la frontera. Por tanto, es muy sencillo, llegas, presentas el pasaporte, que además se lo tiene que devolver, va a haber la entrada y la salida y ya está. O sea, creo que es asegurarse. ¿Os acordáis de que Garzón pidió el certificado de función de Franco?
0: Es verdad, tienes razón, es verdad.
8: ¿También era necesario?
0: No, obviamente.
7: Es que procedimentalmente aquello sí,
8: claro,
7: era necesario.
8: Sí, pues, sí. Pero,
7: o
8: ¿y
7: sea,
8: esto?
7: Cuando alguien presentó una querella y contra un señor que había muerto, entonces la única forma de acreditarlo es aplicar,
8: claro,
7: el papel
8: y aquí,
7: de su,
8: y aquí.
7: Lo que pasa es que aquí no.
8: No, pero aquí, vamos a ver, aquí
7: Peinado
8: se le autoriza.
7: Se inventa.
8: No, pero vamos a ver, Hugo, aquí se le autoriza a ir al Reino Unido. Bueno, pues lo que dice es, oiga, demuéstreme usted que ha estado en el Reino Unido. Pues ya está, se lo demuestro, se acabó la conversación.
7: Pero es que no tiene que demostrar nada. Peinado está diciendo, claro, oye, se me ocurre que a lo mejor te has saltado las medidas cautelares. Eso es invertir la presunción de inocencia absoluta.
8: Yo no he leído eso.
7: Hombre, hasta el punto de advertirme de que es un delito.
0: Claro, le advierte que es un delito,
7: o sea,
0: sí.
7: Peinado no tiene ninguna constancia de que Begoña Gómez haya hecho absolutamente nada irregular. ¿Qué leches tiene que acreditar a Begoña Gómez? si hubiera alguna sospecha de que ha hecho algo distinto a la medida cautelar, porque además yo no entiendo cuál es la tesis. La tesis cuál es, que como no aparece un sello, que no va a aparecer, los pasaportes en la gran mayoría de los países...
8: No, pero en esta, en Inglaterra sí. Occidentales. En Inglaterra sí, porque Sí, está fuera del espacio Schengen.
7: Y Estados Unidos también, pero los pasaportes ya son electrónicos y lo único que hacen es pasarte un chip y no te ponen el sello.
8: Sí, pero tienes primero un documento de entrada y luego, aparte, tú puedes pedir que te lo sellen específicamente, pero y si no, se lo puedes pedir al gobierno.
7: Es que no entiendo cuál es la tesis. Y primero, o sea, ¿en base a qué le pides que acredite que no ha cometido un delito? Que es la vulneración de las medidas cautelares. Que además ¿y cuál es la hipótesis? ¿La hipótesis cuál es? ¿Que no se ha ido a Inglaterra? ¿Que ha estado en España? Medidas cautelares.
8: Me imagino que la hipótesis es usted no ha aprovechado que estaba allí para cruzar a la isla. No aprovecha usted para cruzar a la isla de Man o a la isla de Jersey a evadir impuestos.
7: ¿Y en base a qué tiene que demostrar eso? ¿Será al revés? Si el juez tiene algún indicio de que ha hecho esa ilegalidad, tendrá que...
8: Pero vamos a ver, todo lo que está haciendo...
0: El juez invierte la carga de la prueba.
8: Todo lo que está haciendo el juez Peinado realmente está...
7: Es un disparate.
8: Podemos plantear que está en el límite de lo que sería razonable dentro de un procedimiento o lo que ya es una persecución. Probablemente esto se entienda dentro de una persecución, pero no deja de ser coherente con todo lo demás que ha estado haciendo.
7: Ah, sí. Con todo lo que está haciendo Peinado es absolutamente coherente. Pero también es coherente, es que yo hace una semana salió una encuesta que decía que había muchísimos españoles que pensaban que la justicia efectivamente estaba politizada.
0: Sí,
7: y
0: la encuesta del País y La Vanguardia, dos países. Sí.
7: Y se llevaron muchos jueces y muchos, digamos, de la derecha política, mediática y judicial, se llevaron las manos a la cabeza y nos explicaron que esto era por la propaganda del gobierno. Bueno, no. Esto es, entre otras cosas, que no es el único, pero sí es el más histriónico, por gente como el juez Peinado, que hace auténticas barbaridades. Aquí jugamos con digamos, como la presunción de inocencia, tampoco juega en algunos casos, y hay una abogada que le está cobrando buenos honorarios al juez Peinado por llevar a los tribunales a cualquiera que diga cosas sobre él, yo quiero pensar que no está prevaricando, pero si no está prevaricando es que ha perdido el oremus.
8: Bueno,
7: lo que está haciendo está al margen de la ley. Las medidas cautelares no son punitivas, son para evitar, tienen muy poquitas justificaciones: evitar destrucción de pruebas, evitar fuga, que la gente no se sustraiga al juicio. Bien, esta en teoría estaba justificada, el quitarle el pasaporte, por una fantasía que ha tenido el juez Peinado, y es que Begoña Gómez se pueda fugar, cosa que todo ser humano...
0: Con la ayuda de sus escoltas, sí, te recuerdo.
8: Entonces, pero también sabemos lo de que con ayuda de sus escoltas tenía truco.
7: Sí, bueno, tiene, o sea, todo tiene truco, todo es una barbaridad.
8: No lo estoy justificando, creo que hay que ponerlo en contexto.
7: Lo mejor que se puede decir de Peinado es que ha perdido el oremus, porque si no lo ha perdido, está haciendo todo esto a conciencia. Y si estuviera haciendo todo esto a conciencia, sería prevaricación. Por lo tanto, yo pienso que no está cometiendo prevaricación porque no está, digamos, ha perdido la perspectiva y la capacidad de racionalizar sobre su actuación judicial. Por lo tanto, lo que mejor que puede pasar es que se jubile cuanto antes este hombre y haciendo el menor daño posible a la justicia. Pero cuando hay acusaciones de lawfare, de justicia politizada, es por este tipo de procedimientos, es por este tipo de actuaciones que todos esos que acusan al gobierno y a los que lo defendemos de decir que hay actuaciones judiciales que son absolutamente ajenas a la imparcialidad, todos los que se quejan hoy no están diciendo, oiga, esto es una barbaridad.
8: Vamos a ver qué pasa. Hugo, vamos a ver qué pasa esta semana en la audiencia provincial, que tiene que resolver un recurso en el cual la fiscalía ha pedido la absolución. Pero se supone que antes del jueves van a tener la respuesta. Bueno. Vamos a ver qué pasa. En cualquier caso, que está fuera de lugar, sí, pero insisto, es coherente con todo lo demás.
0: Quiero escuchar a Sergio.
5: A ver, el problema, le hemos hablado bastante de este juez y del caso Begoña. Es cierto que un procedimiento judicial puede terminar, evidentemente, teniendo muchas ramificaciones e incluso situaciones más controvertidas. Hemos visto jueces mediáticos a lo largo de la democracia y eso no es sorpresa. El problema es que en este caso no se trata solo de que pueda haber... pues discrepancias, polémicas, controversias, ¿no? Es que hablamos de que un proceso judicial con toda su firmeza y seriedad se ha convertido en un espectáculo dantesco. Yo, lógicamente, como decía Hugo, yo no me puedo atrever a afirmar con categoría, de forma categórica, si está incurriendo en delito de prevaricación, porque tendríamos que tener las pruebas, pero sí que es cierto que algo huele muy mal. Algo huele muy mal cuando algo tan sencillo, ¿no? Como, bueno, el famoso indubio pro reo, ¿no? Es decir, cuando se supone que tenemos un sistema muy garantista, que dentro de que debe, evidentemente, investigar a la persona encausada, esta persona en todo momento tiene derecho a la defensa y, por supuesto, tiene derecho a la presunción de inocencia, es que esto no se está viendo en esta ocasión, porque cada semana o cada mes hay un nuevo capítulo que lo convierte en más surrealista. O sea, de verdad, o sea, ¿en qué cabeza cabe que esta mujer se encuentre en la picota de una manera tan, tan evidente? Y que parece, sí, pues responder a una especie de persecución. Esto, aunque son casuísticas, casos diferentes, es verdad que yo también lo relaciono con que no se acaba de comprender, ¿no? Pues la condena, por ejemplo, que recibió el señor Ábalos, dentro de que es verdad que los hechos ahí están y que evidentemente no hay ningún pero que ponerle a la condena con respecto, bueno, pues a los delitos cometidos, pero con respecto a los años, pues que haya personas que han cometido delitos mucho más graves, ¿no? Que se les pongan unas penas bastante más bajas y el señor Ábalos, por mucho que tenga que cumplir luego finalmente menos años, pues se le ponga más de 20 años de condena. Y bueno, de hecho, en el caso de Begoña, me parece que era Azteoir, ¿no?, que pedía 26 años de cárcel. Bueno, ¿y qué más? Pena de muerte, prisión, no sé, sin fianza o directamente prisión permanente y sin revisar siquiera, simplemente pues porque odiamos a Begoña Gómez por ser la mujer del presidente más odiado en los últimos tiempos, no sé. O sea, de verdad, es bastante complicado no observar una causa política en todos estos acontecimientos, ¿no?, que se están dando en la judicatura española y particularmente con este juez al mando. Es verdad que se ha cogido vacaciones y el que la ha sustituido es bastante parecido, porque no sé, yo no sé si es que son jueces que provienen de los mismos entornos o parece que todos ponen el piloto automático, ¿no?, en maneras de comportarse y de proceder similares. Entonces, de verdad, creo que este caso va a pasar a la historia pues como un ejemplo de ignominia y yo creo pues que evidentemente deja... Bueno, eso... deja la justicia española pues en una situación, yo creo, de fragilidad, y luego a los ciudadanos también, porque si vemos que se puede establecer este tipo como de casi autos de fe con personalidades públicas a las que no se les quiere o que no profesan la ideología adecuada en el momento adecuado, pues entonces, claro, el ciudadano normal y corriente piensa qué protección tenemos, ¿no?, ante los tribunales si este tipo de cosas están ocurriendo.
8: Pero este tipo de cosas, primero, la mayor parte de los juzgados se comportan de forma razonable.
5: Bueno, bien.
8: Tenemos un sistema extremadamente garantista, aunque no lo parezca. Y lo que ha pasado en concreto con la actuación de hoy, pues efectivamente está fuera de la normalidad. Estoy segura de que Begoña Gómez tiene formas de defenderse también y que lo hará. Y veremos cuál es el resultado final, que de verdad yo espero que lo que consiga sea restablecer la confianza en la justicia, que es lo que más estamos perdiendo todos al margen de cuál sea el resultado. Pero sí, esto, insisto, yo me mantengo en lo que estaba diciendo antes. Es coherente con todo el resto del procedimiento.
0: Totalmente.
7: Yo como forma de defender, creo que además tiene una muy sencilla. Y es que como ha habido una web de extrema derecha que la ha perseguido haciéndole fotos a su hija en un acto familiar y ha sacado fotos de absolutamente todo y hasta los honorarios que cobran en la universidad en la que está estudiando la hija, pues eso acredita, vamos, y de fotos en el vuelo de vuelta, eso acredita perfectamente lo que busca el señor Peinado, que Begoña Gómez estuvo haciendo exactamente lo que cuenta OK Diario, que es estar en el acto de graduación de su hija. Lo hemos visto todos en una web que, bueno, que ha cometido un acto que es de absoluta basura humana, pero que mira por dónde pues prueba aquello que quiere probar el señor Peinado, salvo que pida ahora peritaje de los vídeos y tal de OK Diario. Hasta ahora él ha sido bastante.
8: Eso sí,
7: hasta ahora ha dado bastante credibilidad a los medios de ese tipo.
8: Eso sí que me parece. También. Eso sí que me parece, fíjate, que está totalmente injustificado. Al margen de que sea legal o no, porque en Inglaterra es legal hacer lo que han hecho, está absolutamente injustificado que le haga semejante seguimiento a una familia, aunque sea la familia del presidente del gobierno, cuando está celebrando un acto privado. Creo que ni la hija que se ha graduado, que ha terminado sus estudios, ni merece estar en la palestra, ni merece que ahora mismo se esté haciendo un planteamiento de cuánto cuesta y de por qué estudia en una universidad o en otra. Esa es su decisión y la decisión de su familia. Y lo que está haciendo OK Diario y otras webs de seguimiento deberían, ya no solo perseguirse por la ley, que es muy difícil, insisto, porque además está en otra jurisdicción, etcétera, sino ser los propios lectores, por decirlo de alguna manera, o los propios, en este caso, usuarios de la web, los que rechazásemos ese tipo de contenidos, porque al final tiene un coste para ese digital, si ese coste no lo amortiza, pues evidentemente dejaría de hacerlo.
7: Son webs que no viven de sus lectores, sino de la publicidad institucional de instituciones de gobierno, pero
8: al menos que quede claro que no es algo que esté interesando.
5: Pero no solo eso, luego tampoco dejemos de lado, porque solemos culpar a este tipo de medios con razón, ¿no? Que hay un porcentaje bastante elevado, no me atrevo a decir si mayoritario, pero un porcentaje bastante elevado de la población que le encanta la carnaza. Igual que en su momento gustaba especialmente la carnaza en clave más social, ¿no? El periodismo rosa. Vimos, por ejemplo, bueno, sigue pasando, ¿no? También con sucesos, ¿no? Lo que pasó con Alcácer, etcétera. A la gente le va desgraciadamente el morbo. Pues en esto también. ¡Ay! Vamos a ver cuánto cuesta la carrera de la hija de Sánchez. ¡Ay! A ver qué ropa llevaba. ¡Ay! A ver cómo visten los izquierdosos estos. ¡Ay! No sé qué. Eso es gente de la calle, ¿eh? No son bots.
7: O sea, sí, bueno, pero se supone...
5: No, pero me refiero que la gente de la calle también tiene muchas veces inclinaciones más oscuras.
7: Sí. A ver. Y estaría bien que apelar a la responsabilidad. Pero,
8: si nadie está diciendo que somos santos.
7: No todos estamos en los mismos planos. Y en todo caso, si consideramos que estas webs son, pues eso de que lo único que alimentan son los bajos instintos de acoso a personas en su intimidad, pues... No deberían recibir publicidad institucional que premie y que financie.
5: Hombre, pues eso debería estar mejor regulado, desde luego.
0: Bueno, la selección francesa de fútbol no tiene franceses. No, es que el asunto tiene muchos bemoles, porque podría ser una broma, un sarcasmo, de como dice Borja Semper, clásico de los de Rajoy, pero yo creo que tiene mucho más de fondo.
8: ¿Y de verdad tú crees que esa intención era la que tenía Rajoy cuando lo ha escrito?
5: Cuando lo ha escrito,
0: yo creo que le traiciona el subconsciente.
8: Cuando lo ha escrito, Rajoy tiene muchas cosas, pero yo nunca le había visto a Rajoy ningún comentario de ese tipo. ¿Vosotros?
7: Bueno, pero lo ha hecho.
8: Pero lo puede haber hecho. En un tono que efectivamente no ha calibrado.
7: Que él lo quiere hacer en bromita, sí, como sí. Cuando Alfonso Borrón le llamó mariposón.
5: Pero claro, es que sabe más perfectamente lo que hay detrás y no lo voy a decir en radio.
7: Y cuando Alfonso Guerra dijo que Rajoy era un mariposón y lo dijo de bromita y encima luego tuvo la cobardía de decir que saltaba de flor en flor, pues era un homófobo asqueroso. Claro. Por mucha bromita que fuera y por muy inteligente que se crea.
8: Pero, vamos a ver, que no. Hugo, el comentario que ha escrito en la columna es absolutamente desafortunado.
0: Es racista.
5: Es racista, ¿eh? Es que es racista.
0: Es racista.
5: Eso es lo que nos cuesta mucho decir.
0: Claro.
8: Pero vosotros creéis de verdad que Rajoy tiene un contenido... No me gusta, me parece... Antes en el chat que tenemos previo a la tertulia estaba yo diciendo, pero ¿qué oportunidad ha tenido para callarse? O sea, para no escribirlo. Pero no estamos sacando un poco las cosas de quicio.
0: No, ahora te explico por qué.
5: No, rascas y sale la verdad de la gente.
7: Vamos a ver.
5: De hecho, el racismo está, y yo lo veo cada vez más asentándose en la sociedad española, pero yo no sé si es un racismo que estaba ya y simplemente ahora se lleva sin careta, o simplemente es que ha aumentado el contagio, no lo sé, eso ya no lo sé.
7: Yo me acuerdo en 1998 Francia ganó su primer mundial con la selección de Zidane y compañía. Y entonces la extrema derecha la lideraba Jean-Marie Le Pen, que era un señor que negaba el holocausto, digamos que no tenía ningún tapujo en la... Y él fue el primero que empezó a decir aquello de en esa selección no hay franceses. Cuando estaban ganando su primer, no solo ganó su primer mundial, sino que después de 7 finales, a 4 ha llegado Francia. Digamos, es la mejor racha en su historia, de forma evidente. Bueno, pues aquello en España sorprendía, nos parecía que cómo se podía ser tan profundamente imbécil y tan fanático. Bueno, pues aquí está. Está en forma de chistecito, claro, pero ese, pero si, o sea, digamos, cuando uno hace y publica, siendo expresidente del gobierno, sí, un chiste racista, es porque no le parece mal, o sea, digamos, porque le parece una cosa normal y que le parece razonable concebir la nacionalidad como una cosa etnicista. Digamos que es el trasfondo de lo que había detrás de lo de Le Pen, que seguro que él no le da importancia, o sea, que él no quiere que salga la gente a quemar negros, claro, él piensa que es un chistecito.
5: No, pero
7: de
5: si para él es el chiste que hará muchísimos españoles en el bar.
7: Claro, porque hace un racismo natural, o sea, que lo lleva dentro. Sí. Que yo no podía pensar o no, pues no sé, tampoco, digamos, no hizo tampoco nunca él como, digamos, como presidente, y como, digamos, él ya ha hecho, lo que pasa es que como tiene el tono socarrón, parece que las barbaridades que dice son más bien tonterías, pero cuando las tonterías, o sea, eso, escribió un artículo explicando que los hijos de buenas estirpes tenían mejores capacidades, digamos, él tiene un currículum. Pero vamos, que el comentario es que no tiene una interpretación que no sea racista.
8: No, vamos a ver, el comentario es absolutamente impresentable. Ahora, eso lo tenemos todos claro. ¿Lo queremos calificar de racista? ¿Lo queremos calificar lo queremos calificar de inoportuno? ¿Lo queremos
0: de las dos cosas?
8: Espera, ¿o lo queremos calificar de que ha sido intencionado?
0: Yo creo
7: que... O sea, intencionado, no se le ha escapado, lo ha publicado en un artículo. Ahora que
8: claro. Intencionado de querer llamar racistas o de querer manifestarse como un racista, de querer acercarse a esa fina línea que estábamos diciendo de Le Pen. ¿De verdad crees que quería era eso?
7: Él seguro que lo pensaba, es que era una bromita.
5: Pero
7: sin
5: es que es lo que claro. dice Hugo. Es lo que dice Hugo. Él lo tiene tan interiorizado que no es una cosa tan llamativa o tan promocional como puedan ser las cosas que se dicen ahora desde Vox, ¿no? Que además están en campaña. No, es que lo de Rajoy, pues es su día a día. Quiero decir que es que estoy pero seguro es que, porque que con su familia o en el bar lo dirá.
8: Perdonad, pero ¿por qué achacamos a la maldad lo que puede ser achacado directamente a la estupidez?
0: Si no lo achaco, bueno, el ministro francés ha dicho que puede ser achacable a la estupidez, al racismo o las dos cosas.
5: Hombre,
0: a la vez.
5: Un poco tonto suena.
0: O sea, puede haber sin duda una parte de estupidez, pero hay una parte de racismo. Es decir, lo dices porque lo piensas.
5: Pero me vais a perdonar.
0: Y el problema
8: ¿Y de verdad vosotros pensáis que es racista o que es malo o que es estúpido?
5: Pero es que lo de la maldad también es muy relativo.
0: ¿Qué es racista? Malo no sé, racista sí.
7: No me cabe ninguna duda. Claro. Lo hace para, yo no creo que lo haga para provocar.
5: Lo hace para hacer chanza.
7: Viendo cómo escribe, que escribe como... Como el culo. Si mi hijo de 13 años escribiera así, pues le regañaría por la falta de calidad literaria. Bueno, pues viendo cómo escribe...
8: Es que yo creo que lo que es directamente estúpido. Estúpido en el planteamiento de decir las cosas que está diciendo.
7: Es racista. O sea, que probablemente él no quisiera. Él no
5: claro,
7: quisiera.
5: Hay estupideces,
7: o sea,
5: de todo tipo. No puede haber estupideces machistas, homófobas.
8: Claro, es que no creo que se le pueda. No creo que se le pueda comparar con lo que hace Le Pen o con lo que hace Abascal.
5: No, yo no lo comparo.
7: A ver, claro, cuando Abascal o Ayuso dicen barbaridades, las dicen para provocar. Y seguramente Rajoy no lo dijo para provocar.
0: No.
7: Lo dijo porque le parece graciosete.
0: Y ya está.
7: Pero
0: no,
7: es una gracia.
8: Por lo que estamos hablando.
7: Seguramente es una estupidez. Pero es una estupidez racista. O sea, no se puede, digamos, que todos podemos tener sesgos y todos podemos decir estupideces, pero cuando dices estupideces, y incluso todos podemos tener sesgos de algún tinte pues, machista, no sé qué, cuando nos salen, lo normal es reconocerlos. Cuando sale Borja Semper a decir, no, esto es un sarcasmo.
8: Pero Borja Semper no podía, bueno, ¿qué quieres que diga Borja Semper? A ver.
5: Hombre, pues por lo menos decir que Semper, es una vergüenza.
7: Claro, como nos está dando tantas lecciones de ética, de
5: todos los días,
7: de
5: unir,
7: de no confrontar, bueno, pues podía haber puesto un poquito el freno a su compañero racista. Es decir,
5: estas palabras no son...
7: Con toda la suavidad, sin insultos.
0: Sí, podía haber dicho, esto no es afortunado.
7: Y tiene que rectificar.
5: Pero no, le ha seguido la chanza.
8: Vamos a ver, insisto, las palabras de Rajoy son desafortunadas. Podemos o no calificarlas de racistas o podemos calificarlas o no de estúpidas. Dicho esto, ahora tenemos ese hecho objetivo y ahora vamos a ver cuáles son las reacciones. La reacción del Partido Popular, pues probablemente yo no le hubiera recomendado esa si fuera uno de los analistas o uno de los consejeros de comunicación del PP, pero hemos dicho muchas veces que los pagan en Ferraz. Como vosotros decís, hubiera sido mucho más adecuado el planteamiento de, pues mire, el comportamiento de Rajoy ha sido inadecuado y estoy segura de que el señor Rajoy no quería decir eso.
5: O cuando dice, segundo, yo no he leído el artículo.
8: Segundo, el señor Rajoy, no nos olvidemos que es presidente del gobierno y que también debería tener en alguna medida un poquito más de control sobre las cosas que dice, precisamente por la trascendencia, es que, y por el valor también de prescripción que tiene Rajoy.
5: Pero se puede.
8: Pero lo tercero, y ahora os planteo la siguiente, es ¿de verdad hacía falta darle el bombo que le estamos dando y de verdad hace falta elevarlo a un conflicto internacional entre Álvarez y el ministro?
0: Pero no lo hemos hecho nosotros.
5: Ha sido Francia.
0: Es que ha sido Francia.
5: Se ha enfadado.
0: Claro.
8: Y aquí el ministro...
0: Ya generas un conflicto
8: diplomático.
0: Álvarez,
8: y aquí Álvarez no podía haber bajado un poco el tono.
5: ¿Pero qué va a bajar? Lo que ha dicho, que es una vergüenza, porque lo es.
8: ¿Para qué? ¿Para defender a España y no echarle más leña al fuego?
0: Pero es que ha echado leña al fuego ha sido Rajoy.
8: Claro. Estoy de acuerdo en que ha sido Rajoy, pero que vamos a ver, que partimos de la base el hecho es objetivo. Ahora,
5: además, la culpa no es de España.
8: Cada una de las reacciones han sido las que son.
5: Es de Rajoy.
8: ¿La reacción de Álvarez os parece la mejor?
7: Sí, España la defiendes dejando clarísimo, claro, que España no...
5: Y de hecho Macron, el gobierno Macron, en ningún momento...
7: Yo me imagino si saliera Sarkozy, si saliera Sarkozy a decir que nuestra estrella, Lamine Yamal, no es español porque es musulmán.
0: Claro.
7: Yo espero que mi gobierno
5: se enfade.
7: Dijera que eso es una barbaridad.
0: ¿Qué diríamos?
5: Oye, con Hugo Chávez se enfadó el rey, ¿no?
7: Claro, claro.
0: ¿Qué diríamos? ¿Qué diríamos nosotros si mañana un expresidente francés dice que la selección española hay cuatro jugadores que no son españoles?
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2: Interiorizas determinados
3: discriminaciones,
2: ¿no? Determinados argumentos,
3: claro, sí.
2: porque te los crees, entonces los manifiestas en tono sarcástico o en tono sí. serio, pero porque son cosas que tú te crees. Entonces él, seguramente Mariano Rajoy, pensará que en el fondo la miña mal no es español.
4: Pero claro, sí, de verdad, creo que creo que estamos sacando de un hilo y estamos haciéndonos un abrigo. O sea, estamos suponiendo un montón de cosas.
2: Pero
4: vamos a ver, partiendo de la base de que no me gusta el comentario.
2: Porque de la misma...
4: Creo que sea para montar el pollo que está montando. Creo que es para decidir. Este señor es gilipollas.
2: Pero
4: y que,
2: el pollo viene porque en Francia ha sentado como a cuerno quemado.
4: Que tiene toda la razón. Y claro. Yo no le estoy quitando la razón a Francia.
3: Pues pero Francia no se enfada porque sea tonto.
4: Pero el pollo, pero el pollo es que este señor es gilipollas.
3: Y racista.
5: Pero es que se puede...
4: Ahí es donde yo no sé si estoy...
3: Os doy otro ejemplo.
5: O sea, yo estoy de acuerdo en que es gilipollas. O sea, en que él no lo... Quiero decir, pero no lo digo por insultar, o sea...
4: Estamos describiendo la realidad.
3: Estamos describiendo un comportamiento.
5: Este y en la política española hay gente que dice barbaridades para provocar, digamos, para que se discuta sobre su barbaridad.
3: Sí, hay una persona en concreto muy importante.
5: Ayuso, Abascal, digamos, sería Ayuso la reina del tema. Yo creo que Rajoy no pensaba que se iba a... O sea, le parecía normal.
3: Pero si él es el primero que se ha sorprendido por lo que se ha montado.
2: Déjale terminar a Hugo.
5: Porque no le parece... Pues, claro, le parece que... Pues claro, la bromita de que no son franceses porque son moritos y negros y sus padres eran argelinos y yo qué sé. Claro, le parece normal. Le parece un chistecito. No lo hace a malas.
3: No.
5: No lo hace con mala intención.
2: Claro.
5: Lo hace porque es un racista. Pero no para molestar a... Sino que le parece el orden natural de las cosas.
3: Es un racismo interiorizado.
5: Y con eso se hace bromitas y no pasa nada. Y lo tiene tan interiorizado que lo publica. O sea, que incluso si hiciera chistecitos en un chat privado y alguien lo publicara, diría, joder, ¿quién no hace chistes idiotas en un chat privado? Cuando lo publica en un artículo, por el que supongo que cobra, pues lo hace, porque le parece normal. Le parece normal y le parece que eso que uno es francés o español, pues si es suficientemente blanco, católico y tal, y supongo que un poquito de derechas.
3: Que diré más, que es que encima él mismo se ha sorprendido por la reacción y ha dicho que iba a poner al nivel de los ministros españoles.
5: Sí, sí.
3: Pero no, ¿qué me estás contando? Mariano, despierta, Mariano. Es que, de verdad, es que es fuerte.
2: Es lo que viene a definirse como un sesgo, y tiene ese sesgo, es un sesgo racista. Claro. Es un sesgo racista, y entonces, cuando tienes un sesgo racista...
3: Pero además, que eso hace tiempo que no se había visto en este país.
2: Un sesgo machista, un sesgo homófobo, un sesgo tal, al final sale...
4: ¿Sabes qué pasa? Que como racista me parece una palabra tan importante, tan gruesa y tan difícil de realmente asimilar que tengamos racistas en nuestra sociedad, me niego o me cuesta mucho pensar que un presidente del gobierno que ha tenido labor de representación y labores institucionales de verdad sea racista.
3: No sé, pero no sé si esto es meterme donde no me llaman, pero no debemos olvidar que el gobierno de Rajoy... Es que esto ha pasado en el gobierno de Rajoy, no en otros... El ministro del Interior, el señor Fernández Díaz, por cierto, ahora investigado, dejaba que dispararan el agua a los inmigrantes. Eso lo vimos, ¿os acordáis de eso?

0: cuando disparaban a los inmigrantes en el agua.
1: Pero,
0: ¿eso no, qué es? ¿Eso bueno, racismo?
1: Y el ministro Madrascal devolvía en caliente...
2: Eso son otras cosas.
0: Ah, vale, son otras cosas.
2: Lo siento, eso para mí son otras cosas.
0: Vale.
1: Entiendo. No, digo, porque entonces podrías decir Marlaska,
2: y Marlaska con las concertinas.
0: Claro, bien, que yo estoy en contra de las concertinas, claro. Pero sí, es que lo de ver en imagen en directo cómo disparan al agua, yo no lo había visto nunca en mi vida.
3: Pero... Si es que hay un montón de discursos que confluyen en esta, digamos, cuando se habla, yo es que sí creo, digamos, que la política de inmigración... no tiene, digamos, solo se está justificando con criterios de alguna forma etnicistas. Y de hecho, hemos oído muchas veces lo de que vengan mejor los que tengan más cercanía cultural a los españoles, como si hubiera algo así como una cultura de los nacionales españoles, lo cual obviamente quiere decir que vengan los hispanos porque hablan nuestra lengua, tienen nuestra religión, y no los africanos que pues, son musulmanes y no sé qué. Digamos, hay un montón de trasfondo de discurso que confluye en que determinada gente... que con poca formación, lo que pasa es que a Rajoy se le presuponía más, tampoco sé muy bien por qué, confluyan en ese discurso de que hay una forma de ser español y una forma de ser francés, y en esa forma de ser francés y de ser español no están, o incluso podría decir que no estamos, algunos que tenemos el DNI español, pues porque no somos suficientemente católicos, o no nos gustan los toros, o no, y eso se acaba... cristalizándose, bueno, no acaba, digamos, es parte, cristaliza en esos chistecitos, que eso, que ya digo, si yo creo que se puede hacer humor de todo, pero tienes que saber en qué ámbito lo haces, y especialmente en un momento en el que esos discursos, claro que están calando, o sea, el año pasado hubo una cacería de inmigrantes en Torre Pacheco, en España. Uh-huh. Entonces, digamos, es aparte de que hay, claro que hay un trasfondo racista, aparte de eso, es una irresponsabilidad absoluta hacer en público determinados chistes, incluso aunque lo que pasa es que los hace sin darse cuenta. Sin darse cuenta, de que yo estoy seguro que mañana, como mañana le tocará un discurso, él, yo estoy seguro que lleva 2 días pensando la gracieta con la que va a hacer como que se desmarca de la gracieta anterior. Sí, seguro que lo hará. Y entonces diremos, ¿ves? Si en el fondo ha pedido perdón y saldrá a Borja Sémper a explicarnos que es mucho peor Oscar Puente. Pero lo que lleva detrás es simplemente creerse, integrar esos discursos que por supuesto que son xenófobos, por supuesto que lo son. Y incluso cabría, dice María José que es una palabra muy grande y lleva razón. Lo que pasa es que es evidente, o sea, que sí que, pues igual que hay sesgos machistas, homófobos, que podríamos tener todos porque vienen, digamos, de la cultura más arraigada de mucho tiempo.
1: Vienen de serie, bueno, pues, casi.
3: Si puedes cometer un. O sea, yo estoy seguro que yo digo decenas de barbaridades. O de errores machistas. Bueno, pues si me doy cuenta, pido perdón y ya está.
2: La semana pasada estuve en un curso de verano en el Escorial, un curso de verano muy interesante, por cierto, sobre cómo va la inteligencia artificial a cambiar la universidad, y había un curso sobre las masculinidades tóxicas, una visión feminista. Igual teníamos que empezar a plantearnos hacerlo todos, empezando por Rajoy.
3: Alguno hecho hace no mucho.
2: Pues ya os digo que de verdad hasta cierto punto, insisto, creo que lo que ha pasado con Rajoy, desafortunado, no sé si merece la pena que le demos las vueltas que le estemos dando, ¿eh?
1: Bueno, pero son las vueltas que... Se las ha buscado. Yo creo que sí, claro. Es que se la ha buscado. Y sobre todo, insisto, vuelvo al origen, es que la propia Francia... los propios franceses se les han reaccionado hasta los ministros.
0: A mí me da mucho orgullo ver a Francia.
3: Pero también con un punto de cinismo. O sea,
0: bueno, los franceses son cínicos también.
3: O el partido
0: también.
3: De Marine Le Pen salga a denunciar el racismo de nadie.
0: Pues hombre, ya, claro.
3: El discurso según el cual hay un gran reemplazo.
0: Están en campaña.
3: O hay un riesgo de islamización de Europa, es exactamente lo que el discurso que cristaliza lo de Rajoy.
1: No, de hecho...
3: Es pensar que hay una forma natural de ser europeo o de ser francés, que eso es lo que defiende Marine Le Pen, y hay formas que son... tóxicas o que contaminan nuestra naturaleza y que entonces, digamos, no son bienvenidas o no son del todo europeas o en este caso francesas. Entonces, yo me furo que Marine Le Pen, el partido de Marine Le Pen, han pensado que hay que defender a la selección francesa.
1: Claro.
3: Pero es que lo que ha dicho Mariano Rajoy es una versión light de lo que defiende Marine Le Pen.
0: Pero piensa que
3: de
0: hecho los franceses...
1: El Frente Nacional es el padre de la idea de la prioridad nacional.
0: Sí, claro, bueno, y luego claro. Jean-Marie se estará moviendo en su tumba, con perdón, porque estaría muy de acuerdo con Rajoy. Pero a ver, en este caso yo creo que también suma que los franceses priorizan el su patriotismo, cosa que yo admiro mucho, y la defensa de sus símbolos, la selección es un símbolo, antes que su ideología. Más allá de que pueda estar el cinismo, ¿no?, de que están en campaña, que eso estoy completamente de acuerdo con Hugo, ¿no? Pero eso es algo que yo admiro de Francia, porque se unen a la mínima. A la mínima.
3: Hombre,
0: que alguien
3: te digo
0: les ataca.
3: Que cuando empieza un partido y te ponen la marsellesa, como para no dormirte.
0: Es que, ¿sabes? En fin, ¿eh? Uh-huh.
3: Es que, eso le
0: es que no sé con quién ir mañana, no he querido decirlo.
1: No.
3: A ver. Uno se emociona con la marsellesa y luego va contra Francia.
0: Si pierde España, yo que gane Francia el Mundial, ¿eh? Eso ya os lo digo.
3: Eso sí.
0: Porque yo no quiero que gane Argentina, lo siento mucho.
2: En estos temas ya no vamos a entrar.
1: Esto ya toca la parte deportiva, ya me tocan los deportes con nuestros chicos de Valencia Capital Radio. Vamos a hacer una pequeña pausa para la publicidad, volvemos enseguida.
0: Muy bien.
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0: Ya, perdonadme, que bajamos a Almería. Ha sido la noticia el fin de semana. Por ahora son 13 los fallecidos. No sé si en el en la investigación que están haciendo los equipos ahora, a medida que el incendio se está controlando, porque hay 23 desaparecidos, creo, 22 o por ahí, encontrarán algún fallecido más, pero bueno, por ahora son 13 los fallecidos. Y esto también ha dado también su, ha tenido también su rifirrafe político. A mí me resultaron, iba a decir miserables, las palabras de Miguel Tellado echándole la culpa a Pedro Sánchez del incendio. Creo que hemos visto, como ya pasó con el accidente del tren, una colaboración absolutamente ejemplar por parte de la Junta de Andalucía con el Gobierno Central en este asunto. Pero es verdad que hay cosas que no se entiende muy bien cómo han pasado. Han fallado los sistemas de alerta o simplemente era un problema de que la complejidad del terreno hacía imposible establecer un sistema de alerta que pudiera ser efectivo. No lo sé, pero hay muchos debates abiertos en torno a lo que ha pasado, porque en fin, han muerto 13 personas y sin duda ha sido un incendio de unas características muy especiales, ¿no?
1: A ver, ahí, como muy bien indicas, distintos factores. Es verdad que por un lado la zona
0: la conozco, yo he estado por ahí.
1: Ajá, pues es una zona que por lo que se ha comentado es complicada.
0: Muy complicada.
1: Es una zona que además pues mucho matorral, luego también al final el calor que también hacía en la zona y el viento pues no ayuda, ¿no? Extiende al final las llamas, pero pues por lo que se ha comentado, ¿no? Si querías huir, según hacia dónde huyeras, pues al final eras pasto de las llamas porque no había salida, ¿no? O de alguna forma, pues te encontrabas con un muro o te encontrabas con la montaña y era imposible salir. De hecho, hubo gente que abandonó los coches corriendo. No sé, eso no lo sé, si ha habido gente que no logró abandonar los coches, se quedó en los coches, no lo sé.
0: Horrible.
1: Horrible.
0: Mejor no pensarlo,
1: pero luego hay algo que sí que me ha llamado la atención, porque ocurrió también en Castilla y León otros incendios, y me interesa vuestro punto de vista, que es la gente que no quería irse de casa. Gente que, pues el protocolo obviamente de emergencias dice que tienen que abandonar las viviendas para ponerse a salvo, y hay personas pues que no querían salir de casa pues por la circunstancia que fuera, y eso al final también es llamativo, ¿no? Porque no sé si responde al amor por la tierra, al hecho de que al final yo he vivido siempre aquí y no quiero abandonar el lugar, o no quiero ver destruidas todas mis pertenencias, ¿no? Todo lo que me ha rodeado toda mi vida, no lo sé. Pero eso también es llamativo. Y bueno, pues luego pues también había turistas, algunos estaban un poco perdidos, pero bueno.
0: Mariajo.
1: En fin.
2: Lo que ha pasado tiene, por una parte, pues un componente de desgracia que siempre va a ser ingestionable, y que nos tenemos que acostumbrar a que hay un nivel de riesgo que, por mucho que queramos, no podemos controlar. Desgraciadamente, no, como humanos nos cuesta mucho pensar que está fuera de nuestras manos, pero muchas veces lo está. Aquí hay que analizar con mucho detalle, y lo malo es que nos va a faltar la responsabilidad institucional. Nos va a faltar la responsabilidad institucional que nos diga si esto se podía haber paliado. Si realmente es un fuego de unas características extraordinarias y que no se podía gestionar de otra forma. Si todos los llamamientos que se hacen con regularidad sobre que hay que limpiar el monte y sobre que hay que prevenir los incendios en verano, en el invierno, se están llevando a cabo, nos puede consolar y nos puede ayudar a contextualizar todo lo que está pasando. Y nos vamos a quedar sin esa explicación. Cuando vemos políticos que institucionalmente responden bien, y es verdad que Moreno Bonilla en estas circunstancias suele hacerlo bien.
0: Uh-huh.
2: También pasó con las inundaciones de Cádiz, ha pasado con el tren. Moreno Bonilla, yo he estado este fin de semana en Andalucía y decía que lleva camino de Sánchez, le falta la invasión zombie. porque lleva también una temporadita que le pasa, sí, que le pasa de todo. Pues creo que lo mismo que Rajoy. A veces el resto tienen que tener la oportunidad de callarse, como ha pasado con Miguel Tellado, y dejar que sean solo las instituciones las que obren y las que funcionen. Y nosotros las que le reclamemos a las instituciones que no solo nos gusta que nos inauguren obras o nos gusta que nos arreglen la calle, sino también que tenemos otras necesidades de fondo que son imprescindibles. Pero tendríamos también a veces que pensar que las cosas a veces pasan porque sí.
0: Hugo.
3: Sí, yo en esto último de María José estoy bastante de acuerdo en principio. O sea, creo que de momento no tenemos absolutamente ningún dato para hacer otra cosa que lamentarnos y que apoyar la cooperación entre administraciones, que no es excepcional. Es que se habéis puesto el ejemplo de los incendios, el ejemplo del tren, pero también es que cuando la Dana, a los dos días, hubo una rueda de prensa muy parecida a la de hoy, incluso escénicamente entre Mazón y Pedro Sánchez, celebrando la colaboración institucional y diciendo que qué bien se estaba haciendo todo y tal. Y de repente, pues, se vio la posibilidad de incendiar políticamente el asunto, se hizo la persecución que se hizo Pedro Sánchez, no importa, y un discurso absolutamente tremendista. Lo de Tellado tiene antecedentes. O sea, Tellado de repente decidió tirar contra el gobierno, no se sabe por qué, pero Tellado viene del Partido Popular Gallego, de allí se lo trae Feijóo, y Feijóo, cuando estaba en la oposición y hubo un incendio con muertos en Galicia, dijo que con el PP no habría muertos. Bueno, pues...
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3: Dios, salvo que sepamos alguna cosa, es que además, o sea, que es muy humano, que cada uno reacciona ante una cosa de esas como reacciona. Y habrá quien se aferre a su casa porque no entienda la vida si su casa se quema, o habrá, yo qué sé, que la gente reacciona de mil formas, pero sí tenemos claro que hay unos incendios de nuevo tipo, que la crisis climática pues trae muerte, la trae en distintas formas, con incendios, con sequías, con hambrunas, la trae con danas. Y que lo que sí que habría que pedir es un aprendizaje, porque hoy eso, el propio Moreno Bonilla ha dicho que esto se debe al cambio climático y tiene razón, pero es que en su acuerdo de gobierno con Vox, firmado hace absolutamente nada, pedía que se rechazaran las imposiciones ideológicas de los dogmas climáticos, no me acuerdo cómo lo expresaban. Bueno, pues ese tipo de programas electorales son una irresponsabilidad, de programas de gobierno, son una irresponsabilidad que lo que ayuda es a que cada vez sea más frecuente este tipo de sucesos que son letales, que no solo hay que intentar detener lo más posible el cambio climático, sino además tomar medidas para que las consecuencias que ya no podemos evitar pues sean las menores posibles.
2: En cualquier caso, los incendios en este caso han tenido también un componente bastante desgraciado, y es que estábamos hablando sobre la discusión del ES Alert o no. Es muy fácil hacerlo, digamos, a posteriori, y no está nada claro que hubiera cambiado el enviar el ES Alert, porque justamente muchas de las muertes se produjeron porque la gente se movió. Y hay que saber moverse y hacia dónde moverse. Creo que aquí hay dos elementos. Uno, en zonas donde cada vez sea más fácil o donde sean más probables este tipo de incendios, deberíamos aumentar la cultura de la gente a la hora de saber qué hacer, igual que educamos a la población cuando hay un peligro sísmico o cuando hay un peligro de circunstancias, por ejemplo, vinculadas con la Dana. Aquí también deberíamos empezar a formar a la gente en qué hacer en caso de un incendio de este tipo. Y luego aquí se ha dado una circunstancia muy penosa, y es que la mayor parte de los fallecidos no hablaban castellano correctamente. Eso también ha dificultado las labores de evacuación. ¿Por qué? Porque si lo veis, son gente inglesa, francesa, que no conocía el terreno.
0: De hecho, de los seis,
2: solo hay un español. Que no conocen el terreno, y también eso hace mucho más complicado la labor de transmitir la información. No es fácil porque se van quemando los diferentes elementos de transmisión. De hecho, la FM es una de las mejores vías para informarse cuando pasa algo así, precisamente porque no necesita una comunicación punto a punto, como pasa con los móviles, y que te puedes ver en un momento dado privado porque hay un incendio cerca de ti. Y desgraciadamente aquí, eso, la labor de la prevención en general y de la alerta en general no necesariamente hubiera sido buena. Y luego sí que hay algo que siempre tenemos que poner en valor, que es que sobre todo la Guardia Civil en el entorno rural es básica. Cuando hablamos de que la Guardia Civil no está convenientemente formada o no tiene todos los medios que tiene que tener, pues sobre los medios podemos hacer algo, pero tenemos que reconocer siempre que la Guardia Civil en el entorno rural es insustituible.
3: Sí, yo con lo que decía, con todo lo que ha dicho María José, estoy bastante de acuerdo. Creo que, por ejemplo, creo que hay que ser muy prudente, y los expertos y los técnicos que están sobre el terreno en el momento dado, pues toman decisiones que muchas veces son contraintuitivas. Es decir, claro, desde fuera es muy fácil pensar, no, con mandar una alarma pues a toda Almería, que toda Almería se... Claro, es muy fácil tomar una... Digamos, decir lo que haría yo sentado desde muy lejos, sino... Pero muchas veces las decisiones son contraintuitivas, pero tienen una razón de ser muy profunda, y con el tema de Saler, por ejemplo, han dado una explicación que a mí me parece bastante razonable. Uh-huh. Es que tú tienes que decirle a cada uno por dónde tiene que salir, no generar un pánico generalizado y tratar, digamos, o sea, cuando yo sí he estado en un cine en el que saltó una alarma de incendios, o en el Bernabéu cuando hubo una amenaza de bomba. Y lo que se necesita en esos casos es una infinita calma, siendo los dos espacios que he dicho mucho más controlables y previsibles que el bosque, y más para gente que no lo conoce. Pero esto de que las decisiones muchas veces son contraintuitivas pasa también cuando se dice la cuñadez esta de que hay que limpiar los cauces. Pues no, mira, los cauces cuando tienen... masa forestal propia, eso frena el agua en caso de riadas, digamos. Muchas veces hablar como si estuviéramos jugando un juego de ordenador o de consola, de cómo se arreglan las cosas, pues no tiene nada que ver con lo que tiene que hacer un experto. Y creo que hay que ser infinitamente prudentes. Y además eso, y ser conscientes de que las fatalidades pasan y que hay que hacer lo posible por... Pues sí, lo que decíais, saber muy bien cómo reacciona, digamos, eso, tener unos protocolos y unas formaciones para emergencias que no tenemos. Es que no. El otro día un amigo de mi hijo se desmayó, y mi hijo supo, que tiene 13 años, supo muy bien cómo tumbarle, qué hacer, exactamente, de una maravilla que yo no hubiera sabido. Uh-huh. Porque los institutos sí que se enseñan.
1: Deberíamos saber eso todos. Uh-huh.
3: Efectivamente. Los adultos no tenemos, o sea, pues yo qué sé, en España terremotos dramáticos es muy raro que haya, pero otras incendios desde luego es muy habitual.
2: Bueno,
3: muy probable,
2: terremotos iba a ir encrechando. Sí, en la zona de Almería, sí, etcétera, no es tan complicado, mira,
3: sí,
2: lo que pasó en
3: Lorca.
2: Pero
3: digamos que uno tipo Venezuela pues es más complicado, o sea, que todo está bien saberlo y tal, pero que sí que falta una formación más generalizada, y sobre todo, digamos, ahora que hay gente hablando de que hagamos la mili, pues mira, no, la mili no, vamos a hacer formación en reacción ante alertas, en atención, en emergencias y tal. Eso creo que sí que estaría muy bien, que todos los ciudadanos tuviéramos una formación. Uh-huh. Para estas circunstancias, que nunca sabes a quién le puede pasar.
1: De acuerdo, sí.
0: En fin, los últimos minutos para que me habléis de Puigdemont, que el día 16 puede ser que el Tribunal Superior de Justicia de la Unión Europea le dé visto bueno a la amnistía.
1: Bueno, si pasa eso, lo primero evidentemente que tenemos que decir, si somos coherentes, es que respetamos la justicia, y no solo la justicia, sino en particular la europea. Lo digo porque está muy bien ser europeos, pero si luego resulta que queremos las ventajas de Europa, pero luego no respetamos, pues en este caso, las opiniones, ¿no? O las sentencias que puedan dar los tribunales de nuestro continente, pues no estaríamos siendo lógicos. Es cierto que yo he sido muy crítico con la amnistía. De hecho, Fede recordará, uh-huh, hace mucho de esto, pero Fede recordará a mí diciendo en esta, no sé si en esta mesa no, porque estábamos en otro sitio, pero bueno, pero diciendo ante este micrófono que la ley de amnistía no iba a ser aprobada y que yo estaba seguro de que no iba a ser aprobada. Esto yo creo, Fede, que lo tienes que recordar. Pero bueno, se aprobó. Y si la ley está aprobada, pues tienen que ser ya los tribunales los que determinen, cuál va a ser, en este caso, el futuro del expresidente, de Carles Puigdemont, ¿no? Entonces, creo que eso es la primera reacción que debiéramos tener todos y todos los políticos, fuerzas políticas, o sea, porque al final lo que dice un tribunal, si no hay ningún tipo de irregularidad, pues es lo correcto, ¿no? Luego, a nivel más político-social, pues hombre, una vuelta de Puigdemont puede ser.
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